24 de Génesis nos habla de un mayordomo fiel. El capítulo es extenso, pero le recomiendo que lo lea y medite en esta bellísima historia. Puede arrancar sonrisas en nuestra sociedad latina, pero también ternura y admiración. Había llegado la hora de casarse para Isaac. Abraham no quería para su hijo una novia de su vecindad. Encargó a su mayordomo la tarea de ir a su tierra y parentela con el cometido de buscar la mujer que sería compañera de su hijo. Este servidor juró cumplir con lo encomendado. Tomó abundancia de regalos para la joven que aún no conocía. Isaac no podía acompañar la expedición, pues su padre no lo deseaba. Debía esperar en su tierra. Abraham oró por la misión de su sirviente. En el camino, este hombre también oraba a Dios. El Espíritu Santo guiaba cada uno de sus pasos y él pidió algunas señales que se cumplieron absolutamente. Cuando encuentra a Rebeca, aún percibiendo que es ella la buscada, calla. Espera la confirmación. Mientras tanto, adora a Dios, agradecido por los logros ya alcanzados en su gestión. Su plegaria refleja la completa sumisión a su amo. Cuando llega a casa de la novia, repite textualmente su cometido. Rebeca, consciente en acompañarlo a conocer a su esposo. Y la misión, entonces, cuando llega, está cumplida. Que seamos fieles mensajeros, guiados por el Espíritu Santo para servir al Señor en la tarea que se nos ha encomendado. Busquemos imitar a Cristo en palabra y acción. Meditación escrita por Alicia Ituarte, Uruguay. 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

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La buena semilla para hoy se encuentra en Génesis 21:17. Oyó Dios la voz del muchacho y el ángel de Dios llamó a Agar desde el cielo y le dijo: ¿Qué tienes, Agar? No temas, porque Dios ha oído la voz del muchacho en donde está. La reflexión de hoy se titula Dios escucha. Leer Génesis 21:8-21. La condición de Agar era terrible. El padre de su hijo acababa de despedirla y ella erraba por el desierto. Cuando su reserva de agua se agotó, no le quedó más remedio que esperar la muerte. Entonces dejó a su hijo bajo un arbusto y se alejó para no verlo morir. Pero el Señor escuchó la voz del niño y tuvo compasión de él y de su madre. Luego le mostró una fuente de agua y así los salvó de una muerte segura. Amigo oyente, Dios no ha cambiado, sigue interesándose por todos, especialmente por los niños, y escucha su clamor. ¿Cuántos de ellos mueren cada día en el mundo a causa de la desnutrición, la violencia, las enfermedades o simplemente por falta de amor y cuidados? Las promesas de Dios para ellos son ciertas. Recibe a todos en el paraíso celestial. En una ocasión, Jesús se indignó con sus discípulos por impedir que la gente le llevara a los niños y les dijo: «Dejad a los niños venir a mí y no se lo impidáis, porque de los tales es el reino de Dios». Marcos 10:14. En otra ocasión puso a un niño en medio de los discípulos y dijo: «El Hijo del Hombre ha venido para salvar lo que se había perdido». Mateo 18:11. Leyendo la historia de Agar, quizás usted se identifique con esta madre desesperada, pero hoy Dios le envía un mensaje de esperanza. Él puede y quiere sacarle del callejón sin salida porque le ama y también ama a su hijo. Expóngale su situación y confíe en él. Le mostrará cómo actuar. Dice la Biblia: «Acercaos a Dios y Él se acercará a vosotros». Santiago 4:8. 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

0: Esta es la hora.
1: Son las 19 horas, 24 minutos.
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3: Capítulo 15 del Evangelio de Lucas, desde el versículo 11, es la parábola del hijo pródigo, en la narración que hace Jesús como tercera y última parábola de la serie acerca de los perdidos. Dice Lucas 15, 11, también dijo: un hombre tenía dos hijos y el menor de ellos dijo a su padre: padre, dame la parte de los bienes que me corresponde, y les repartió los bienes. No muchos días después, juntándolo todo, el hijo menor se fue lejos a una provincia apartada y allí desperdició sus bienes viviendo perdidamente. Y cuando todo lo hubo malgastado, vino una gran hambre en aquella provincia y comenzó a faltarle. Y fue y se arrimó a uno de los ciudadanos de aquella tierra, el cual le envió a su hacienda para que apacentase cerdos. Y deseaba llenar su vientre de las algarrobas que comían los cerdos, pero nadie le daba. Y volviendo en sí dijo: ¿cuántos jornaleros en casa de mi padre tienen abundancia de pan, y yo aquí perezco de hambre? Me levantaré e iré a mi padre y le diré: padre, he pecado contra el cielo y contra ti, ya no soy digno de ser llamado tu hijo, hazme como a uno de tus jornaleros. Y levantándose vino a su padre, y cuando aún estaba lejos lo vio su padre y fue movido a misericordia, y corrió y se echó sobre su cuello y le besó. Y el hijo le dijo: padre, he pecado contra el cielo y contra ti, ya no soy digno de ser llamado tu hijo. Pero el padre dijo a sus siervos: sacad el mejor vestido y vestidle, y poned un anillo en su mano y calzados en sus pies, y traed el becerro gordo y matadlo, y hagamos y comamos y hagamos fiesta, porque este mi hijo muerto era y ha revivido, se había perdido y es hallado. Y comenzaron a regocijarse. Hasta aquí nada más en la lectura. En la iglesia primitiva se armó un credo que nosotros conocemos como el credo de los apóstoles, o simplemente como el credo. En esa repetición que comienza con creo en Dios Padre Todopoderoso, etcétera, que hace ya cientos y cientos de años que se viene repitiendo, está sintetizada. Lo que se buscó es hacer una síntesis de lo que son las cosas importantes de la doctrina cristiana. Quiere decir que el credo marca las cosas que son fundamentales de la doctrina cristiana. Y pensemos que era una época donde había grandes masas que no sabían leer, que todavía no había imprenta y la escritura no estaba al alcance de la gente. Por lo tanto, el credo era una forma de poner la base de la fe en el corazón del pueblo, y por eso lo repetía. En la última parte del credo dice: creo en el Espíritu Santo, la Santa Iglesia Universal, la comunión de los santos y el perdón de los pecados. Y fíjense que esto del perdón de los pecados aparece como un ítem fundamental de la doctrina cristiana. Aparece en el credo, el perdón de los pecados. Es una parte esencial de la doctrina cristiana el tema del perdón de los pecados. Decíamos en los encuentros anteriores que nadie puede entender qué es la gracia de Dios, el perdón de Dios, la misericordia de Dios, si no es consciente en primer lugar de lo que es el pecado y del efecto del pecado. Si no tenemos conciencia de la gravedad del pecado, no podemos valorar ni la gracia ni el perdón de Dios. Por lo menos no lo vamos a poder valorar en su justa medida. Cuando entendemos bien lo que es, cómo nos afecta el mal, y entendemos también qué es lo que Jesucristo hizo por nosotros, entonces podemos valorar lo que es la gracia de Dios y lo que es el perdón de Dios. El pecado nos saca del lugar en que tenemos que estar. Es decir, El pecado nos hace perder el rumbo de la vida. No apunta al objetivo propuesto por Dios para nosotros. Tiene un efecto corrosivo. Y hablábamos en el encuentro anterior del efecto corrosivo que entra y empieza a insensibilizarnos ante el mal. Era el caso de los dos pecados de David. El primero, él cae en la tentación, pero en el segundo hay una maquinación diabólica realmente, que habla ya de un hombre que pensaba ya el mal y hacía el mal. Hay todo un razonamiento y por eso él hace esa división entre lo que es el pecado y lo que es la iniquidad, que es lo que nosotros en este momento llamamos la corrupción. Pero además el pecado que afecta en primer lugar a la persona termina por afectar también al cuerpo social. El mal golpea también a quienes están a nuestro alrededor. Y Jesucristo viene para buscar al pecador. Es como el pastor, como la parábola que leímos del pastor que va a buscar a la oveja que se perdió para traerla nuevamente al redil. Y Jesús cumplió ese trabajo con toda la gente que se cruzó por su camino. Se sentaba a la mesa con los pecadores, iba por los caminos acercándose a toda la gente, subía al templo de Jerusalén siempre buscando al pecador. ¿Por qué? Porque el Hijo del Hombre vino a buscar y salvar lo que se había perdido. Esta es la gran búsqueda de Dios, que es una búsqueda que todavía hoy continúa. La palabra de Dios muestra el pecado del hombre. Santiago dice que el que lee la palabra es semejante al hombre que considera en un espejo su rostro natural, revela el pecado, ilumina el pecado. Pero Dios no se contenta con iluminar el pecado, con mostrar el pecado, con señalar las caídas, sino que promueve el encuentro con él. Nos quiere acercar el perdón de pecados. Esto que subrayaba el credo, creo en el perdón de los pecados. Mateo, de quien hemos leído, era un publicano. Era un renegado de su propio pueblo que trabajaba para el imperio opresor. Era un pecado muy grave para cualquier hebreo de la época sentarse a la misma mesa con Mateo, porque era compartir el pecado de ese hombre. Por lo tanto, la mesa de Mateo era una mesa a la que se sentaban únicamente los que eran como él. Pero cualquier judío que fuera ortodoxo, y era la mayoría en aquel momento ortodoxo, en el cumplimiento de la ley, no se iba a sentar, ni se iba a acercar a Mateo, porque Mateo era un renegado, y entonces era un hombre segregado. Cuando Mateo es llamado por el Señor, deja el banco de los tributos públicos y sigue a Jesús, hace un banquete en su casa. Y en ese banquete, ¿quiénes van? Van todos los que se pueden sentar a la mesa con Mateo. Van los publicanos y los pecadores. Es decir, todos aquellos que estaban tachados por los religiosos como gente marginal en cuanto a la fe. Dice que estaba sentado en la mesa todos ellos, publicanos y pecadores, y Jesús y sus discípulos se sentaron a comer con ellos. Es una revolución que un rabí, que un maestro, como era Jesús, con todos sus discípulos, con todos sus seguidores, se sentara a la mesa de los parias, se sentara a la mesa de los pecadores. Y como en general estos banquetes eran públicos, no eran privados como puede ser hoy un almuerzo, sino eran públicos, se acercaron también los fariseos, pero no para comer, sino para ver. Y no solamente vieron, sino que se acercaron a los discípulos, y es interesante la lectura del pasaje, porque ellos no le van a directamente a Jesús, sino que van a los discípulos, están tratando en alguna forma de desprestigiar a Jesús delante de los discípulos. Entonces se acercaron a los discípulos y entonces le dicen, ¿por qué come vuestro maestro con publicanos y pecadores? ¿Por qué se acerca a ellos? ¿Por qué se sienta a la mesa con ellos? Recordemos que para el oriental la mesa era la máxima comunión que podía tener con otra persona. Era el momento supremo de la amistad. ¿por qué se sienta con ellos? Y el que le contesta no son los discípulos de Jesús, es Jesús mismo el que le contesta. Le contesta en primer lugar con una ironía. La ironía es: los sanos no necesitan médicos, sino los enfermos. Los fariseos se consideraban sanos. Ellos eran sanos en la fe. Y Jesús le dice: bueno, ustedes no necesitan al médico, lo necesitan únicamente los enfermos. Hay que ayudar a los enfermos. Esto se lo dice irónicamente, conociendo cuál era la prédica farisea. La segunda parte de la respuesta es más urticante. Jesús dijo: id pues y aprended. Ahora, le estaba hablando a los que se creían que sabían mucho. El fariseo en general siempre es pagado de su propio conocimiento, ¿no es cierto? Sabía mucho. Y porque sabían mucho, es que ellos podían juzgar a los demás. Y Jesús le dice: miren, tienen que ir y volver a estudiar las Escrituras, porque no las han entendido todavía. Y les marca qué es lo que tienen que aprender. ¿Qué es lo que tienen que aprender? Miren que la Escritura dice: misericordia quiero y no sacrificios. Esto le falta aprender. El fariseo es un fanático. Sabe, y en lo poco que sabe, él se fanatiza. No se dedica al estudio profundo de la ley de Dios. Se queda en los mandamientos superficiales y los aplica a todos los demás, sin entender nunca el espíritu de la ley de Dios, el espíritu de la ley de Dios. Y entonces Jesús lo que hace es mostrarle su fanatismo y mostrarle también su ignorancia. El fanático es un enfermo del alma. Es una enfermedad del alma. ¿Por qué? Perdón. Porque el fanático cree que él tiene la suma de la verdad. Entonces no confronta con nadie. Su verdad es una verdad absoluta, única. Él para lo que está es para juzgar al otro, no para revisar su conocimiento. No lo va a revisar. Él tiene esto. Y el fanático llega finalmente a la violencia. Fíjense ustedes el caso de un fariseo como Saulo de Tarso. Se fanatiza hasta el punto de que ve que el que no piensa como él, el que no piensa como él, es un enemigo. Por lo tanto, hay que destruirlo. Aparecieron los cristianos que no piensan como él y él no se para a decir: vamos a ver qué es lo que dicen. Él lo que hace es inmediatamente descargar su fanatismo matando al rival, porque es enemigo. Lo que quiere decir que siempre es peligroso, y el fariseísmo fue muy peligroso. Es muy peligroso, y todo fundamentalismo de cualquier tipo, religioso, político, lo que sea, cualquier fundamentalismo es peligroso siempre. Porque termina generando, en primer lugar, una tremenda soberbia. Yo tengo toda la verdad. Y en segundo lugar, generando violencia. La violencia que se lanza contra el otro porque no piensa como yo pienso, porque no ve la fe como yo la veo. Ahora, ¿cuál era la diferencia entre los fariseos y Jesús? Los fariseos buscaban a la gente para acusarla. Llevaban la letra de la ley. Y la ley mata, esto lo dice la palabra de Dios, la ley mata. Ellos conocían el poder destructivo de la ley y llevaban eso, pero no conocían el poder sanador de la gracia. Entonces, esto formaba una actitud de vida. ¿Para qué se acercaban a los otros? Se acercaban para reprocharles por su conducta. Lo máximo que hacía un fariseo era reprocharle al prójimo su conducta. La diferencia con Jesús es que Jesús se acercaba a esa persona no para reprocharle la conducta desde afuera, sino que se sentaba a la misma altura de la persona porque venía como un médico para sanar a la persona. Y como médico, el médico no es solamente un teórico de la medicina que habla de las enfermedades en general. El verdadero médico sabe que no hay enfermedades sino enfermos y que hay pacientes allí. Y Jesús se acerca al paciente, a la persona. Y para auscultar al paciente hay que sentarse con él, hay que estar con él, hay que conversar con él, hay que interrogarlo. Es decir, él está haciendo una tarea de acercamiento que los otros no hacen. Los otros se suben en un pedestal y ponen el dedo y señalan. Jesús se acerca, ¿por qué? Porque él no busca reprocharles los pecados. Él lo que está buscando es perdonar el pecado. La finalidad es totalmente distinta. Jesús viene para perdonar el pecado. Él hace una atención personalizada, busca sanarlo. Jesús es la gracia de Dios en acción. Se acerca a la gente buscando rescatarlos. Y hay una diferencia notable entre reprender y perdonar. Fíjese, el que reprende lo que hace es hacer presente la falta del otro. Es decir, cuando va a reprender, ¿qué hace? Saca la falta y la trae al presente. La analiza y la condena. Ahí se termina la reprensión. Pone al pecador en una situación incómoda porque está señalándole su problema. No le da salida. La reprensión suele acarrear amargura, cargar de culpa y muy pocas veces trae resultados. Muy pocas veces trae resultados. Reprender es siempre mirar hacia atrás. No es mirar hacia adelante, es mirar hacia atrás. Los fariseos venían para reprender el pecado, para avergonzar al pecador, pero no le daban una salida hacia adelante. Cuando Jesús se acerca, a él no le interesa revivir el pasado.

Lo que a él le interesa es sepultar ese pasado, sepultarlo, hacerlo desaparecer. Fíjense que Miqueas dice, el profeta Miqueas, él sepultará nuestras iniquidades y echará en lo profundo del mar todos nuestros pecados. El objetivo es ese. El objetivo es tomar eso y sepultarlo para que haya una vida nueva. No es tomar eso y exhibirlo, sino hundirlo en lo profundo donde ya no esté, donde ya no se pueda revolver más. Corrie ten Boom, la famosa holandesa que pasó por los campos de concentración, ella decía que Dios sepulta nuestros pecados en lo profundo de la mar, pero que hay que aclararle a la generación de cristianos que además puso un cartel que dice no pescar. Porque hay cristianos que tienen los pecados sepultados en el fondo de la mar, pero están pescando, tratando de pescar los pecados propios y ajenos. No hay que pescarlos, están allí. Jeremías dice, perdonaré la maldad de ellos y no me acordaré más de su pecado. Esto está definiendo lo que es el perdón de Dios y lo está definiendo en el Antiguo Testamento. Está definiendo lo que es el perdón de Dios. El perdón de Dios busca sepultar el pecado. El Señor lo que busca no es traerle el pasado como lastre, sino hacer que ellos proyecten al futuro. Por eso Jesús no enfatiza el pasado. No enfatiza el pasado, sino que proyecta el futuro. Fíjense ustedes en la parábola que leímos del hijo pródigo. El hijo se portó mal. Reclamó la herencia antes que su padre muriera. Le hizo dividir los bienes. Tomó su parte y se fue de su casa. Salió de la tutela paterna. Malgastó todos sus bienes. Tuvo una vida licenciosa. Bueno, hasta aquí nada más usted ya tiene una pila de reproches para hacer. Una pila de reproches para hacer. El hijo es consciente de todo el mal que ha hecho. Y cuando decide volver, él prepara un discurso para decirlo delante del padre. Dice, me levantaré, iré a mi padre y le diré, Padre, he pecado contra el cielo y contra ti y ya no soy digno de ser llamado tu hijo, hazme como uno de tus jornaleros. Y se levanta y viene al padre. Ahora, vamos a comparar la postura del padre de la parábola con un padre moderno que estuviera frente a la misma situación. Recibe al hijo y le dice, bueno, tenemos que conversar. Analicemos lo que pasó. ¿Qué hiciste con tu herencia? Desprestigiaste mi nombre. Te lo había dicho. Son todas frases que usan los padres, ¿no es cierto? En esos momentos. Su padre lo está esperando. Lo está esperando. Y cuando aún estaba lejos, lo vio su padre y fue movido a misericordia y corrió y se echó sobre su cuello y lo besó. Es decir, está anticipando el perdón. Está trayendo el perdón. Está mostrando la actitud de Dios. Por eso esta parábola es tan famosa y tan conmovedora, porque muestra como pocas el corazón de Dios y muestra además cómo el corazón de Dios es mucho más misericordioso que nuestro corazón. Y entonces el hijo comienza el discurso y dice, Padre, he pecado contra el cielo y contra ti y ya no soy digno de ser llamado tu hijo. Y el padre en ese momento lo interrumpe. Porque el padre sabe la amarga experiencia, sabe la humillación que ha vivido, sabe la vergüenza de venir como un pordiosero, sabe que el Espíritu Santo ha obrado en esa vida. Que el Espíritu Santo ha estado trabajando en esa vida. Que el corazón fue quebrantado y el único que puede quebrantar el corazón es Dios. Y que Dios quebranta el corazón por diversas maneras. Diversas formas.
quebrantó el corazón del carcelero de Filipo con un terremoto. En la misma noche en que los apóstoles, el apóstol Pablo estaba en ese lugar preso. ¿Casualidad? Es decir, lo que está mostrando es que hay una obra previa de Dios que trae al pecador. El Señor Jesucristo dijo: ninguno puede venir a mí si el Padre que me envió no le trajere. Hay una obra previa del Espíritu Santo que trabaja en el corazón, porque solo el Espíritu de Dios puede quebrantar el corazón, puede hacer volver a la persona y puede sacarla de la alienación del pecado. Por eso Jesucristo le dijo a los discípulos: les conviene que yo me vaya para que venga el Espíritu Santo, porque el Espíritu es el que convencerá al mundo de pecado, de justicia y de juicio. Es decir, el Espíritu hace una obra. Y porque el Espíritu hace la obra, es que el Padre no se detiene allí a decirle: vamos a ver qué es lo que ha pasado. Sino que el Padre dice: saquen el mejor vestido y vístanlo, ponga un anillo en su... Está restituyendo al hombre, lo está ubicando en lo que era. Era un pecador que había abandonado su lugar y estuvo donde no debía estar. Y ahora vuelve a estar donde Dios quería que estuviera. Si Dios lo está restituyendo al lugar en que debía estar, porque era el lugar para el cual él estaba destinado. Lo mismo pasa con el caso de Pedro. Pedro se manifiesta soberbio en la última cena. Soberbio. Aunque me sea necesario morir contigo, no te negaré. Yo voy a la muerte por el compromiso que tengo. Aunque me sea necesario morir por ti, contigo. Poco después claudica frente a una criada y niega a Jesús frente a una criada, y lo hace por tres veces. Él llega a decir: yo no conozco a este hombre de quien hablas, no lo conozco, y ha estado 3 años con Jesús y ha estado en la intimidad de Jesús y ha visto todos los milagros de Jesús. Jesús lo va a buscar al mar de Galilea. Esa noche salieron a pescar y no pescaron nada. Y Jesús tiene una entrevista personal con él. Jesús podía haber empezado esa entrevista diciendo: ¿por qué hiciste eso, Pedro? ¿No te había anticipado yo que ibas a negarme? ¿Te das cuenta de tu propia fragilidad? Jesús sabe la amargura del corazón de Pedro. El llanto cuando el gallo cantó. La carrera de Pedro hacia el sepulcro cuando le dijeron que el sepulcro estaba vacío. Conoce el quebranto de su corazón. Y Jesús entonces simplemente le dice: ¿me amas? Apacienta mis corderos. Ese es el futuro que tienes por delante. Podríamos seguir con otros ejemplos bíblicos, pero hay una coincidencia entre la parábola del hijo pródigo y esta historia, como en tantas otras historias, donde Dios se acerca y perdona el pecado y proyecta la vida hacia adelante. El hijo vuelve a ser hijo, el apóstol vuelve a ser apóstol. Se fueron por el camino por donde no tenían que haberse ido. Y Dios viene para restaurarlos. Este es el alcance del perdón de Dios. Los hombres podemos reprochar el pecado. Dios es el único que puede perdonar el pecado. Y por eso el perdón de Dios es grande. Porque ¿a quién había ofendido el Hijo? Al Padre. ¿Y quién es el que le otorga el perdón? El Padre. ¿A quién había ofendido Pedro? Al Señor. ¿Y quién le otorga el perdón? El Señor. Como dice David, David ha matado a un hombre por mano de otra persona. Ha cometido adulterio. Pero tiene la lucidez de decir: contra ti y solo contra ti he pecado. Contra Dios. ¿Y quién es el que perdona? Es Dios.

de Dios preparó el camino para que volvamos a Él y caminemos hacia adelante. Tenemos que entender que el infinito amor de Dios preparó el camino para que podamos ir hacia adelante. Hacia adelante. Ustedes saben, porque seguramente habrán leído esa, es la historia de mi abuelo y su violencia familiar y su brutalidad para tratar a su familia, hasta que llegó al Señor. Y ahí se le produjo un drama del cual lo sacó justamente el pastor con el que habló con él. Y el drama era que él decía que él era indigno de estar en la mesa del Señor. Era indigno de tomar el pan y recordar a Cristo. Era indigno de tomar la sangre por todo lo que había hecho. Y el pastor le explicó que él se estaba reprochando a sí mismo lo que Dios ya no le reprochaba. Y el texto que usó fue ese texto de Miqueas: hundió tus pecados en el fondo del mar. Ya no están, los mandó allí. El corazón del mar era, en la imagen del Antiguo Testamento, lo más profundo, lo más escondido, lo más misterioso, lo más inalcanzable. Y yo le escuché muchas veces repetir esa frase: el Señor tomó mis pecados y los echó a lo profundo del mar. Acabó. Etapa terminada. Y con Cristo se comienza una nueva vida. Todos los días, cuando el pecado llega, está Cristo allí esperando para restaurarnos al camino y para dar el amplio perdón que ganó para nosotros en la cruz.

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0: Esta es la hora en RRI. Son las 20 horas. 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
1: Hoy es el primer día de la semana. Saludos, queridos amigos. Es domingo 27 de septiembre. Hoy muchas congregaciones locales se estarán reuniendo para servir a nuestro Dios, servirle, adorarle y también servirnos unos a otros como parte de la adoración al Señor. Oremos por los pastores, por los líderes, por aquellos que administran la iglesia local, que Dios sea glorificado en cada uno de sus siervos y que nuestra vida de santidad también le glorifique. Le animo a no quedar en casa. Planifique ir con toda su familia a servir al Señor y también a sus hermanos en Cristo y a las personas que visitan la congregación. Bueno, como hemos estado comentando, este mes de diciembre tendremos algunas actividades especiales celebrando nuestros 17 años de estar en el aire comunicando la palabra de Dios a través de los medios de comunicación. 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El 8 tendremos un día de comunión, invitando a toda la audiencia a visitarnos en el campus de RRI. Tendremos un día deportivo, un taller para damas que va a ser excelente y también tendremos un taller para aprender a desarrollar contenido bíblico para las redes sociales.
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1: Vamos a leer un texto, solo un versículo, en Juan capítulo 17, el versículo 24. Dice así, Juan 17, 24. Padre, aquellos que me has dado, quiero que donde yo estoy, también ellos estén conmigo para que vean mi gloria que me has dado, porque me has amado desde antes de la fundación del mundo. Hemos estado recorriendo la oración de Jesús, oración de intercesión, oración de ruego, pero específicamente es la presentación del pensamiento de Jesús sobre la iglesia, los creyentes, comenzando primeramente por los discípulos, aquellos que me has dado, y por los que han de creer en ti, por la palabra de ellos después, en el tiempo. El Señor va terminando la oración. Solamente quedan tres peticiones. La primera es esta de este versículo. Son peticiones cortas, breves, pero completas, concisas, concretas. Y aquí el Señor dice al Padre: Padre, yo quiero un pueblo que esté cerca de mí, ¿para qué? Para que vean mi gloria. Y solo cuando podemos ver la gloria de Jesús, conocemos a Jesús. Jesús no es un dogma cristiano. Jesús no es un concepto teológico. Jesús está con nosotros y nosotros en Él. Y Él es nuestra gloria y Él quiere que veamos su gloria. Cristo habló de la relación del pueblo suyo con la palabra, habló de la relación de su pueblo con la santidad, pidió al Padre protección sobre el maligno y pidió también por la unidad de la iglesia. Ahora dice: Padre, yo quiero que vean mi gloria. Tres cosas encuentro en el versículo. Primeramente, la petición. En segundo lugar, el alcance. En tercer lugar, la responsabilidad. Primeramente está la petición. De nuevo leo la frase, es muy sencilla. Quiero que donde yo estoy, también ellos estén conmigo para que vean mi gloria. Notaréis que es uno de los versículos en la oración donde aparece la palabra Padre, varias veces en el versículo 1, en el versículo 5, en el versículo 11, en el versículo 21, aparece este término, Padre, y nos da a entender que la oración de Juan 17 es una comunicación entre el Hijo y el Padre. ¿El Hijo ora a quién? Al Padre. Bueno, indudablemente estamos aprendiendo la gran lección de la oración. La oración se dirige al Padre en el nombre del Hijo, en el poder del Espíritu Santo. Y aquí permanentemente se lee la palabra Padre, Padre. El Hijo pide al Padre, el Padre escucha la oración del Hijo y la oración conserva hasta el final este clima de relación paterno-filial, o si lo prefieres, filial-paterno, porque es Cristo el que está orando. En segundo lugar están los objetos de la petición. Notad de nuevo la frase, aquellos que me has dado. Lo ha mencionado anteriormente. Y hay un elemento interesante en el versículo, es que anticipa el sujeto de lo que va a decir después de esto, aquellos que me has dado. Ese pronombre relativo está orientado primeramente al grupo de discípulos y en segundo lugar está orientado a todos los creyentes a lo largo del tiempo. Las personas que Dios ha dado a Cristo son los creyentes. Precisamente se refiere a aquellos que, habiéndoles sido dados por el Padre, llamados por el Padre, traídos por el Padre, han depositado su fe en el Hijo y lo han recibido como Salvador y Señor. Algo distintivo del versículo que quiero destacar, y es que en muchas versiones se traduce permanentemente lo que quiero decir, el verbo como pedir, pero aquí no está tanto el verbo pedir. Fijaros que anteriormente el Señor dijo, Padre, te ruego, te pido, te suplico, te imploro. Es todo lo que dice antes el Señor, pero aquí el verbo es un verbo distinto, que dice, Padre, quiero. No está rogando, está estableciendo con su autoridad divina algo que tiene que ver con la iglesia y que él quiere. Este verbo querer se utiliza en el Evangelio muchas veces para hablar de soberanía y omnipotencia de Cristo. Viene el leproso y le dice, Señor, si quieres, puedes. ¿Y qué dice el Señor? Quiero. Y está utilizando este verbo. Por tanto, lo que está diciendo el Señor aquí es que se realice lo que él como Dios ha determinado. Yo quiero, y esta petición de Cristo entraña aquí algo que definitivamente tiene que cumplirse porque él lo ha determinado. Quiero que ellos que están conmigo vean mi gloria. El contenido del deseo también es sencillo. Donde yo estoy, también ellos estén conmigo. Notad ahí dos verbos de presencia, es el mismo verbo, pero en dos modos diferentes. Primeramente, yo estoy, presencia, en donde él está, y está en presente. Segundo, quiero que donde yo estoy, ellos estén. Y está hablando no de los que están en torno a él solo, sino de los que a lo largo del tiempo estén vinculados a Jesucristo. Yo quiero que estén. Es una petición. ¿Para el futuro? Sí, pero para el presente también. Nosotros la tenemos que tomar en el presente hoy. Aquellos 12 iban a ver la respuesta a la oración de Jesús en el futuro inmediato, luego en el más lejano. Lo veremos enseguida. Los creyentes, todos los creyentes, somos una prolongación de los discípulos, no como herederos de ellos, sino que aquel es el primer núcleo de creyentes en Cristo, luego vienen los otros hasta que llega en el tiempo actual y la petición de Cristo se extiende a su iglesia hoy. La determinación de él es también simple. Permitidme recordar todo esto que está en el versículo para centrar el desarrollo de la petición de Jesús. Que vean mi gloria. ¿Qué gloria? La que me has dado. Y el verbo ver aquí tiene más bien la acción de contemplar, de pararse para ver algo, para contemplar algo por un tiempo amplio, cuanto más amplio mejor. Yo quiero que ellos contemplen mi gloria. Y habla de una visión detenida que manifiesta todos los aspectos posibles de la gloria del Señor. Segundo punto, ¿cuál es el alcance? Una observación del evangelista Juan, del que escribe el Evangelio, sobre el concepto de la gloria de Jesús. A veces nosotros pensamos que la gloria de Cristo pues son perfecciones maravillosas del Dios encarnado, etc. Y es verdad, todo eso es verdad. Pero Juan, conducido por el Espíritu, revela cuál es la gloria de Jesús. Y en Juan capítulo 1, versículo 14, leemos estas palabras, aquel verbo fue hecho carne y habitó entre nosotros y vimos su gloria. ¿Cómo? Gloria como del unigénito del Padre. Notad que no está hablando de la gloria temporal de Jesús, que como hombre estaba manifestando acciones de poder que corresponden a Dios. No solamente esa gloria. Él recibe, él se refiere a la gloria suprema de la gracia y de la verdad. Esa es la gran gloria de Jesús. Y Cristo dice al Padre, Padre, esa gloria que has puesto en mí desde la eternidad, que ellos la vean. Cuando Dios planifica la salvación, genera la gracia orientada hacia el hombre. Lo que sale del corazón de Dios es siempre infinito. Por tanto, Dios busca un recipiente infinito donde depositar la gracia que va a salvar. Y el único recipiente infinito es Dios mismo en la segunda persona. Cuando Cristo viene al mundo de los hombres, dice el evangelista, que la gracia y la verdad vinieron con Jesucristo. Es el gran depósito de la gracia. Y la gloria que Cristo quiere que veamos de él es precisamente la gloria vinculado a dos aspectos: la gracia, que es el amor en descenso, y la verdad, que es la fidelidad de Dios. Dios hace honor a su amor en la gracia y hace honor a su palabra en el cumplimiento de las promesas. Jesús dice: quiero, no hay vuelta de hoja. No es acaso te parece bien, no. Quiero que sea así. Se cumple indudablemente. Los discípulos comenzaron a ver la gloria de Cristo en su gracia y verdad inmediatamente después de la oración. Cuando Cristo termina de orar, sale de aquel lugar y camina hacia Getsemaní. Y entra en Getsemaní. Yo no sé si tú has leído últimamente algo acerca de Getsemaní. Yo quiero referirte a la descripción más sencilla y simple de Getsemaní. Hebreos capítulo 5, versículo 7, en donde leo estas palabras: y Cristo, en los días de su carne, habiendo ofrecido con ruegos y súplicas, con gran clamor y lágrimas, fue oído a causa de su temor reverente. ¿Es el Getsemaní? Getsemaní es temor reverente, lágrimas, gemidos por parte del Hijo de Dios. Entra con él esta mañana en Getsemaní. Observa al Señor doblado en tierra, orando al Padre, y ve la gloria de su gracia. No dice al Padre: Señor, yo quiero volver a la presencia tuya y sentarme en el trono de gloria que siempre me ha correspondido, y que los querubines proclamen mi santidad y que sea adorado por los ángeles. ¿Qué tiene que ver el hombre rebelde y pecador? Pero la gracia hace decir a Cristo: si es posible, pase de mí este vaso, pero no lo que yo quiero, sino lo que tú. ¡Cuánta gracia! Me impresiona esa gracia y me impacta profundamente cuando yo sé que la oración de Cristo en Getsemaní era por mí. ¿Cómo puedo entenderlo? ¿Cómo puedo entender que el soberano Dios me amase hasta llorar por mí y agonizar por mí? Pero no solamente está en Getsemaní la grandeza de la gracia, está la expresión suprema de la verdad, de la fidelidad de Dios. Dios había dicho en el pasado que el hombre sería salvo, en la eternidad lo planificó. Y como dice Pablo en el versículo tantas veces repetido, cuando vino el cumplimiento del tiempo, Dios envió a su Hijo. Mira Getsemaní, por favor. No sienta simplemente que es un hombre el que entra y ora y llora y grita en Getsemaní. El que ora y llora en Getsemaní es Emmanuel, Dios con nosotros. Alguien podrá decirme: no digas que Dios agoniza, Dios no puede agonizar. Ciertamente, Dios como Dios en sí mismo, en su esencia divina, es felicidad absoluta. ¿Cómo va a agonizar? Pero quien agoniza es la humanidad del Verbo Eterno de Dios, mediante cuyo vehículo la experiencia de la angustia viene a ser experiencia de Dios. Tengo que guardar silencio. La profundidad es tan grande que no podemos dimensionarla. Es preferible quedar un poco en la superficie de ese océano de amor y sumergirnos de vez en cuando en las profundidades de la gracia, que nunca podremos comprender, porque Jesús dice: no lo que quiero, sino lo que tú quieres. Y dice a su Padre: Padre, que vean mi gloria. Y ahí, inmediatamente luego de la oración, aquel grupo pudo ver la gloria admirable de Jesús. Sigue el proceso de la oración y de la respuesta. Y aquel grupo contempla la gloria de Cristo en la cruz del Calvario. Romanos capítulo 5, versículos 6 y 7. Porque Cristo, cuando aún éramos débiles, a su tiempo murió por los impíos. Apenas morirá alguien por un justo. Con todo, pudiera ser que alguno se atreviera a morir por un hombre de bien. Mas Dios muestra su amor para con nosotros, en que siendo aún pecadores, Cristo murió por nosotros. Déjame que te traduzca ese versículo de otro modo. Dios muestra su amor en esto, en que mientras nosotros estábamos pecando, Él estaba muriendo por nosotros. ¿Entiendes? No hay gloria más grande. ¿Cuál es la gloria suprema que alcance una dimensión más impactante que la cruz de Jesucristo el Señor? La gloria de la gracia y de la fidelidad de Dios. La gloria de un amor que viene a buscar al pecador. Lo encuentra caído, miserable, alejado de Dios en malas obras, condenado a eterna condenación. Y el admirable Jesucristo, el Señor nuestro, sube a la cruz del Calvario para hacer posible el encuentro en gracia del hombre con Dios. Y para poder, sin menoscabo de la justicia de Dios, que el Dios de la gloria venga a decir a todos los hombres: venid a mí los que estáis trabajados y cargados, que yo os haré descansar. Miro la cruz y descubro la gloria de Dios en el sacrificio de Cristo. Cristo expresa la plenitud absoluta de Dios y veo a Jesús condenado por los hombres y desamparado por Dios. ¿Quién puede entender cosa semejante? Y me voy al Salmo 22, versículo primero, y leo aquellas palabras: Dios mío, ¿por qué me has desamparado? Y lo que más me sorprende es que la cruz de Cristo, la dimensión del sacrificio, del sufrimiento, de la soledad, del abandono, está anunciada proféticamente. Isaías capítulo 53 y versículo 6: todos nosotros nos descarriamos como ovejas, cada cual se alejó, se apartó por su camino, mas Jehová cargó en él el pecado de todos nosotros. Las iniquidades mías fueron cargadas sobre él. Y así lo recuerda uno de los que vio su gloria. Pedro predica el Evangelio, Hechos 2, 23, y dice: a este entregado por determinado designio y previo conocimiento de Dios lo prendisteis y matasteis por manos de inicuos crucificándole. Conocimiento previo y designio de Dios. Yo no puedo entenderlo. El responsable primario de la muerte de Jesús es el Padre, en el sentido de que sobre el Hijo carga mi pecado para poder hacerme a mí hijo en el Hijo. ¿Entiendes esta dimensión? Y Cristo dice: que vean esta gloria. Oh, cuando la cruz marca mi gloria, no hay gloria personal que pueda manifestarse. Lamentablemente, ¿el servicio en la iglesia ha declinado o no? ¿La falta de compromiso es una realidad o no? ¿Sabes por qué? Porque la cruz ha desaparecido del púlpito de la iglesia. Escucha a Pablo: si uno murió por todos, luego todos murieron. Y por todos murió para que los que viven, ¿qué? No vivan para sí, sino para aquel que murió y resucitó por ellos. Hermanos amados, queridos míos, si la gloria de Cristo no impacta tu vida y la mía, no hay nada en la tierra que lo impacte. ¿Entiendes? Puede subir el predicador más elocuente y decir todo cuanto quiera, que saldremos exactamente igual. Solo cuando la gloria de Jesús es puesta delante de mí, yo siento mi miseria y puedo entender la grandeza de que Dios me tenga en su pueblo para su gloria. Y Cristo dice al Padre: que vean mi gloria. E inmediatamente después de la cruz, la oración tiene un tercer cumplimiento. Cristo resucita. ¿Qué fue lo que Cristo hizo cuando resucitó y apareció a los discípulos? Se presentó. ¿Qué hizo Jesús? Le presentó sus manos, su pie, su costado. Ellos vieron en las señales del resucitado la gloria admirable de Dios. Pueden contemplarla, pueden palparla, pueden acercarse a Él. Hay heridas en el cuerpo resucitado de Cristo que se conservan, se mantienen eternamente y serán vistas así en el cielo. ¿Recuerdas que en el Apocalipsis dice que él vio a un cordero como inmolado? Es decir, mantiene las marcas porque esa es la gran gloria de la gracia de Dios. Dios hizo una operación de gracia que le lleva gloria perpetua a su nombre. No que él necesite más gloria, es que lo que él hace le glorifica siempre. Y ahí tenemos la manifestación suprema y sempiterna de su gloria, sus heridas en sus manos y en sus pies. Sueño. Permíteme que sueñe de vez en cuando. Sé que soñar en interpretación bíblica es muy malo, ¿verdad? Claro que sí. Pero permitidme esa licencia. Sueño cuando esté en la presencia del Señor. ¡Oh, qué impacto la gloria admirable de Cristo! Su resplandor, sí, todo eso es fantástico. Sueño con que, viendo sus heridas, caiga de rodillas delante de él y le diga: gracias, muchas gracias, Señor. Eso es adoración. Y Cristo
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0: Esta es la hora.
1: Son las 20 horas, 29 minutos.
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2: Los humanos son creados a imagen de Dios, y como Dios es visto como alguien que hace, forma, construye y planta, Él ha tocado toda obra con dignidad. Bienvenidos a Linaje de Campeones. Mi nombre es Johnny. Nuestro trabajo es el tema del programa de hoy, de la serie Las Cuatro Prioridades en la Vida. Nos hemos estado enfocando en la importancia de un compromiso personal y progresivo con el mundo, y en el programa anterior vimos el estilo de vida cristiano. Quédate con nosotros, que ya viene Claudio para intentar exponer el reto y beneficio de utilizar nuestro tiempo y talentos para invertir en una obra que sea honesta y honre a Dios.

0: el trabajo diario es idea de Dios. Dios es un trabajador. Él ama trabajar. En la primera página de la Biblia leemos: en el principio creó Dios los cielos y la tierra. El salmista alaba a este Dios creador diciendo: alabaré al Señor con todo el corazón, en la asamblea, en compañía de los rectos. Grandes son las obras del Señor, estudiadas por los que en ellas se deleitan. Gloriosas y majestuosas son sus obras. Su justicia permanece para siempre. Salmo 111, 1 al 3. Luego de que Dios creara a Adán, lo colocó en el huerto del Edén, no para descansar eternamente en el paraíso perpetuo, sino que Dios, el Señor, tomó al hombre y lo puso en el jardín del Edén para que lo cultivara y lo cuidara.
1: Esta clase de obra obviamente era buena y no tenía nada que ver con el pecado.
0: Eventualmente, el pecado hace su obra mortal, dolorosa, improductiva y frustrante a veces. Pero podemos afirmar que el trabajo en sí mismo no es un producto del pecado. El apóstol Pablo sabía lo que significaba trabajar y él esperaba que otros cristianos hicieran lo mismo. Él escribió: recordarán, hermanos, nuestros esfuerzos y fatigas para proclamarles el Evangelio de Dios y cómo trabajamos día y noche para no serles una carga. Luego él escribió: procuren vivir en paz con todos, a ocuparse de sus propias responsabilidades y a trabajar con sus propias manos. Así les he mandado. El trabajo ha de ser honesto y bien hecho para que podamos tener suficiente para proveer para todos. Pablo escribió: el que robaba, que no robe más, sino que trabaje honradamente con las manos para tener qué compartir con los necesitados.
1: El hombre más sabio que vivió, el rey Salomón, escribió: esto es lo que he comprobado, que en esta vida lo mejor es comer y beber y disfrutar del fruto de nuestros afanes. Es lo que Dios nos ha concedido, es lo que nos ha tocado. Además, a quien Dios le concede abundancia y riquezas, también le concede comer de ellas y tomar su parte y disfrutar de sus afanes, pues esto es don de Dios. Ahora, Claudio, hay que decir que hay muchas personas que no están conformes con sus trabajos. ¿Cómo es esto?
0: Sí, y creo que todos nosotros conocemos ese sentimiento. Recordemos que las actitudes causan las acciones. Algunas razones para no estar felices con nuestro trabajo incluye no conocer lo que las Escrituras enseñan sobre ese tema, o no conocer nuestras habilidades particulares o dones y las falla en averiguar quién tiene el control de nuestras actitudes. Aquí es donde podríamos necesitar ayuda de otros que pueden asistirnos a identificar nuestras habilidades o dones particulares y establecer metas alcanzables para nuestras vidas. Finalmente, todos tenemos que tomar la responsabilidad por nuestras actitudes y evitar el juego de la culpa. Entonces, cuando hemos identificado la causa de nuestra infelicidad, si no hacemos los cambios necesarios y continuamos infelices, realmente es nuestra propia decisión.
1: ¿No es el punto de partida para una actitud correcta el darnos cuenta de para quién trabajamos? El apóstol Pablo escribió: hagan lo que hagan, trabajen de buena gana, como para el Señor y no como para nadie en este mundo, conscientes de que el Señor los recompensará con una herencia. Ustedes sirven a Cristo el Señor.
0: Estoy realmente convencido que la actitud es la clave. Un cristiano debe estar muy motivado y ser trabajador. El rey Salomón dice que podemos tomar el ejemplo de la hormiga. Anda, perezoso. Fíjate en la hormiga, fíjate en lo que hace y adquiere sabiduría. No tiene quien la mande, ni quien la vigile ni gobierne. Con todo, en el verano almacena provisiones y durante la cosecha recoge alimentos. Él condenó una actitud negativa hacia el trabajo cuando escribió: y todo lo que te venga a la mano, hazlo con todo empeño, porque en el sepulcro a donde te diriges no hay trabajo, ni planes, ni conocimiento, ni sabiduría. No seas poco entusiasta. También escribió: el perezoso no atrapa presa, pero el diligente ya posee una gran riqueza. No seas desertor. Y nuevamente, el que es negligente en su trabajo confraterniza con el que es destructivo. No seas descuidado. El apóstol Pablo no se las dejó pasar a aquellos que eran perezosos. Él les dijo, porque incluso cuando estábamos con ustedes, les ordenamos, el que no quiera trabajar, que tampoco coma. No seas perezoso.

Nos alegra que hayas elegido el Linaje de Campeones para ser parte de tu día. Para aprender más acerca de esta serie, puedes visitar nuestro sitio web en www.linajedecampeones.org y hacer clic en las cuatro prioridades. El estudio de hoy, de la dignidad de trabajar, divide culturas. Donde prevalece una ética de trabajo bíblico en la sociedad, se ve orden y progreso. Mientras que el trabajo puede ser doloroso, frustrante y degradante, es parte del diseño de Dios para los humanos. Dios nos enseña acerca de sí mismo al cumplir con nuestras tareas de cada día. Ahora, veamos algunas pautas bíblicas para el trabajo que honra a Dios.

0: En la iglesia primitiva, el trabajo era visto como necesario. Incluso aquellos que no eran libres de escoger libremente, porque eran esclavos, fueron amonestados a hacer su trabajo con una actitud de honra a Dios. Más tarde, algunos místicos vieron el alto llamado a retirarse del mundo y vivir en aislamiento y contemplación. No fue sino hasta que los reformadores y puritanos rechazaron este aislamiento del enfoque mundial que cuatro actitudes básicas hacia el trabajo se convirtieron en fundamento entre las naciones que estuvieron influenciadas por el punto de vista cristiano. Actitud 1. La santidad en todo trabajo es honorable. No hay división entre trabajo secular y sagrado. El trabajo del clérigo no es más sagrado que el del ama de casa o un comerciante. Todo trabajo debe realizarse como un acto de adoración. Todo lo que hacemos refleja el carácter de nuestro Dios. Actitud 2. Dios llama a cada persona a su vocación. El resultado práctico de esta visión es el contentamiento en nuestro trabajo.
1: Y hay tres principios que debemos tener en mente.
0: Principio 1. Dios llama a ciertas personas al trabajo religioso, mientras que otras son libres de escoger otro trabajo. Principio 2. Dios llama a las personas a ser cristianas, pero los lugares de servicio dependen de los dones y talentos personales. Principio 3. Dios llama a las personas a ser cristianas, da dones para el trabajo cristiano y llama a algunos para tareas especiales.
1: El apóstol Pablo escribió: tenemos dones diferentes según la gracia que se nos ha dado. Si el don de alguien es el de profecía, que lo use en proporción con su fe. Si es el de prestar un servicio, que lo preste. Si es el de enseñar, que enseñe. Si es el de animar a otros, que los anime. Si es el de socorrer a los necesitados, que dé con generosidad. Si es el de dirigir, que dirija con esmero. Si es el de mostrar compasión, que lo haga con alegría. También escribió: ahora bien, hay diversos dones, pero un mismo Espíritu. Hay diversas maneras de servir, pero un mismo Señor. Hay diversas funciones, pero es un mismo Dios el que hace todas las cosas en todos. A cada uno se le da una manifestación especial del Espíritu para el bien de los demás. A unos Dios le da por el Espíritu palabra de sabiduría, a otros por el mismo Espíritu palabra de conocimiento, a otros fe por medio del mismo Espíritu, a otros y por ese mismo Espíritu dones para sanar enfermos, a otros poderes milagrosos, a otros profecía, a otros el discernir espíritus, a otros el hablar en diversas lenguas y a otros el interpretar lenguas.
0: Pablo escribió los diferentes roles en la iglesia como: él mismo constituyó a unos apóstoles, a otros profetas, a otros evangelistas y a otros pastores y maestros. Sin embargo, ninguna vocación era más importante que la otra. Cada uno ponga al servicio de los demás el don que haya recibido, administrando fielmente la gracia de Dios en sus diversas formas. El que habla, hágalo como quien expresa las palabras mismas de Dios. El que presta algún servicio, hágalo como quien tiene el poder de Dios. Así, Dios será en todo alabado por medio de Jesucristo, a quien sea la gloria y el poder por los siglos de los siglos. Amén.
1: La tercera actitud es la motivación y objetivos del trabajo. Y la cuarta, un sentido de moderación en el trabajo.

Nos alegra que hayas hecho que Linaje de Campeones sea parte de tu día. Hoy hablamos acerca de nuestro trabajo. Concluimos en que el trabajo es parte del diseño de Dios para los humanos. A pesar de que el pecado y la caída han hecho el trabajo más difícil, aún tiene una parte importante en nuestras vidas. Las claves para el contentamiento en nuestro trabajo están centradas en nuestra actitud hacia Él. Refleja nuestras creencias acerca de nuestro Dios. Acompáñanos en el próximo estudio de las cuatro prioridades. Continuaremos nuestro enfoque en la cuarta prioridad, que es tener un compromiso personal y progresivo con el mundo, y el tema central será el cuidado de los que sufren. El contenido de este programa está basado y tomado del texto Las cuatro prioridades de John Tolson y Larry Crader y utilizado con permiso. 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Para nosotros ha sido más que un gusto acompañarte y nuestro mayor deseo es que Dios siga moldeando tu vida para que llegues a ser el hombre que Él sabe que puedes ser.

0: Estamos comprometidos con el Evangelio de Jesús.
1: Una de las características del ser humano es amarse a sí mismo. El apóstol Pablo escribió: "También debes saber esto, que en los postreros días vendrán tiempos peligrosos, porque habrá hombres amadores de sí mismos, que tendrán apariencia de piedad, pero negarán la eficacia de ella. A estos evita". No existe un mandamiento de Dios para amarnos a nosotros mismos. De hecho, hemos sido creados con una innata preocupación e interés por cuidarnos y buscar nuestro bien. Por el contrario, hemos recibido el mandamiento de Dios de amar a otros y disminuir el interés por

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0: Hemos llegado al capítulo 11 en Éxodo la semana pasada. Les invito a buscar el capítulo 11 de Éxodo esta mañana y en su boletín tienen un bosquejo que nos servirá. Comenzamos con una frase del capítulo 12, una frase un poco extraña, pero muy importante en las Escrituras. Muchos consideran este pasaje el nacimiento del pueblo de Dios. De aquí en adelante Israel realmente existe como pueblo. Y ahí vemos el desarrollo en los capítulos siguientes en todos los libros del Antiguo Testamento. Pero Dios dijo: veré la sangre y pasaré. Veré la sangre y pasaré. Y vemos que aquí nace unas tradiciones, indicaciones de parte de Dios mismo que el pueblo de Israel celebró y sigue celebrando hasta hoy en día, lo que llamamos la Pascua, que nace de esta palabra pasaré. Veré la sangre y pasaré. Vimos la semana pasada en los primeros capítulos de Éxodo las plagas que Dios envió. Había preparado su obrero Moisés, lo escogió, lo preparó, lo envió. Moisés llegó a Egipto y como faraón no quiso escuchar a Dios, Dios le dijo: deja ir a mi pueblo. Y lo repitió unas 7 veces: deja ir a mi pueblo. Faraón dijo no y no y no. 9 plagas fueron enviadas de parte de Dios sobre el pueblo de Egipto. Plagas que prácticamente destruyeron el país. Pero en su soberbia, el rey de Egipto, el faraón, se mantuvo firme en su terquedad y rechazó el plan de Dios para su vida. Y ahí vemos varias cosas. Según el Nuevo Testamento, Faraón cumplió con el plan de Dios, porque Dios, aún en su terquedad, en su rebeldía, Dios fue glorificado y honrado. Es que Dios va a hacer su voluntad contigo o sin ti. Dios es Dios. Te ofrece perdón, te ofrece vida, te ofrece propósito en la vida. Pero depende de tu decisión, si estás dispuesto a obedecer. Y vimos las 9 plagas. Ustedes las han visto en televisión, las han visto en las películas antiguas. Hay tantas películas, ¿no?, de Moisés, de lo que ocurrió allí. Y espero que estén leyendo la historia verídica, como está en la Biblia. Tengo unos videos, hemos visto la semana pasada un clip de un video de la Biblia que han pasado en televisión en los Estados Unidos. Creo que lo están pasando aquí ahora también. Muy interesante. Pero lo más interesante es que tú ves ahí una escena de la Biblia y sigue lo que la Biblia dice. Después hay otra escena que han sacado no sé de dónde, que no tiene nada que ver con la Biblia. Ahí está Moisés, pero está haciendo otra cosa que no está en la Biblia, ¿no? Y, o sea, el hombre nunca quiere someterse simplemente a lo que Dios dice. Siempre queremos nuestra opinión, queremos meter nuestras palabras juntamente con las palabras de Dios. Pero por eso les invito a leer la Biblia por su cuenta, memorizar esos versículos que vamos a estar usando para varios meses. Y vamos a ver esta mañana la pregunta: ¿dónde está el Cordero? ¿Quién hizo esta pregunta la primera vez? ¿Se acuerdan? Génesis, ¿quién lo hizo? ¿Dónde está el Cordero? Preguntó, ¿quién? Isaac, sí, tiene razón, Isaac. ¿Por qué? ¿Dónde estaban? Su padre Abraham lo estaba llevando para sacrificarlo ahí en el cerro. Y él, el hijo, que era joven, ya conocía muy bien los ritos y costumbres. Y él dijo: papá, ahí está la leña, ahí está el fuego, ¿dónde está el cordero? Y Abraham no pudo decirle, no. No le dijo: tú eres el cordero. Él dijo: Dios proveerá el sacrificio, el holocausto. Y allí, con la pregunta de Isaac, vemos que Isaac entendía muy bien su propia historia, la historia de su pueblo. Él sabía muy bien que nuestros primeros padres, Adán y Eva, cuando se rebelaron contra Dios, cuando se independizaron supuestamente de Dios, cuando tomaron la decisión de vivir su propia voluntad en vez de obedecer a Dios, pecaron nuestros padres. La única manera de poder volver a acercarse a Dios para Adán y Eva, ¿qué fue? ¿Qué es lo que Dios hizo? Mató a un animal. Hizo para ellos túnicas de pieles. Entonces mató por lo menos un animal. hizo túnicas de pieles. Y por primera vez Adán y Eva tenían que ver sangre, muerte. El inocente murió en lugar de los culpables. Entonces, en las primeras páginas de la Biblia se establece esta pregunta: ¿dónde está el cordero? Porque si no hay cordero, no hay perdón. Si no hay sacrificio, el pecador tiene que pagar por sus propios pecados, y esto significaría que tú y yo tenemos que pasar la eternidad en el infierno mismo, en el lago de fuego, si es que no hay cordero. Entonces la pregunta es importante. Isaac también sabía, al preguntar dónde está el cordero, sabía que cuando Noé bajó de la arca, ofreció un holocausto también a Dios. Supo también Isaac que Abel y Caín recibieron la misma revelación, las mismas instrucciones de Dios. Abel creyó y por fe ofreció un animal en sacrificio a Dios. Caín rechazó las indicaciones de Dios y él pensó: ¿pero para qué un animal? Yo voy a ofrecer algo mejor a Dios todavía. De sus cosechas, de su huerto, ofreció lo mejor a Dios y fue rechazado porque él no creyó y por eso no obedeció. La fe verdadera produce obediencia, y siempre por medio está el sacrificio. Vamos a leer la condición de Egipto y el peligro en el capítulo 11, versículo 4. Dijo pues Moisés: Jehová ha dicho así: a la medianoche yo saldré por en medio de Egipto, moraré todo primogénito en tierra de Egipto, desde el primogénito de Faraón que se sienta en su trono, hasta el primogénito de la sierva que está tras el molino, y todo primogénito de las bestias. Y habrá gran clamor por toda la tierra de Egipto, cual nunca hubo ni jamás habrá. ¿Qué significa esta última plaga? El juicio de Dios. Y él dice: contra toda la tierra de Egipto. Sabemos que los egipcios vivieron ahí, pero ¿quiénes más vivieron ahí? Los de Israel. Ellos vivieron como no en la misma ciudad, pero en Gosén, que era como suburbio ahí cerca de la ciudad. Y acá dice toda la tierra de Egipto, todos tienen que morir. Ahora la pregunta es: ¿por qué va al extremo de matar a los primogénitos de todo el pueblo, en todo Egipto, y aún el primogénito de los animales? ¿Qué es lo que está pasando aquí? Bueno, simplemente aquí estamos viendo la condición del ser humano. Los de Egipto, como también los de Israel, porque en realidad no hay diferencia en cuanto a lo que tú y yo merecemos. Leamos unas porciones de Romanos 3 que están en sus hojas, por favor. Pablo está citando del Antiguo Testamento, principalmente de los Salmos, y describe a nosotros. Si tú te presentas delante de Dios y le dices con honestidad, con sinceridad: Dios, enséñame cómo soy, cómo, qué es lo que tú ves en mí, cómo presentarte delante de un médico hoy, buscando saber cuál es tu problema. Pero te presentas ante Dios y Dios dice en primer lugar: bueno, no hay justo ni aún uno. Entonces, ¿qué es lo que nos falta? Justicia. No eres justo. Tal vez te crees justo, tal vez te has engañado, pero no eres justo. Y no solamente esto, cuando vamos al libro de Isaías, él hace una figura ahí muy interesante. Él dice que si tú y yo juntamos en nuestra imaginación todo lo bueno que hemos hecho en la vida, toda la justicia, o sea, las cosas buenas, vamos a olvidar de lo malo que hemos hecho. Todos sabemos que tenemos un montón de cosas feas en la vida, pero olvidamos de todo lo malo y separamos solamente lo mejorcito de nuestras vidas y lo ofrecemos a Dios, lo mejor de nosotros, nuestras justicias. Para Dios, ¿cómo son nuestras justicias? ¿Qué dice Isaías? Como trapo de inmundicia, o sea, como algo cochino que Dios jamás. Ese es lo mejor de nosotros. Por eso Dios dice: no hay justo ni aun uno. Todos se desviaron. Si tú te has desviado, ¿qué eres? Un desviado, por no decir pervertido. En realidad es lo que significa. Dice, ¿quiénes se han desviado? Unos pocos. No, todos se desviaron. Dios describe la condición de nuestro corazón en su presencia. Y después dice, no hay quien haga lo bueno. Ahora lo mejor que podríamos ofrecer a Dios no es bueno, no es justo, es algo feo, porque no hay quien haga lo bueno. El problema que tenemos es que siempre nos comparamos con otras personas. Y tú siempre vas a poder encontrar a alguien con quien compararte. Si quieres saber cómo te va más o menos, en tu mente escoges a alguien y te compares con él. Yo me comparo con Roberto y yo salgo bien, pues mire. Y él piensa lo mismo de mí. O sea, nos comparamos con alguien. Decimos, bueno, yo no soy como los criminales que están en San Pedro o Lurigancho o en Chorrillos, las mujeres, ¿no? Y yo no soy como ellos. Pero ¿por qué nos comparamos con ellos? Cristo un día, cuando estaba enseñando al inicio de su ministerio, al enseñar a su gente, él dijo, voy a proponerles algo. Sean ustedes perfectos como nuestro Padre en el cielo. Qué buena meta nos ha puesto Dios. ¿Tú quieres compararte con alguien? Compárate con Cristo. Porque este es lo que Dios fija como meta. Sean ustedes perfectos como mi Padre en el cielo, dice Jesús. El problema es que no hay temor de Dios delante de nuestros ojos. No tememos a Dios. Tememos el qué dirán. Nos preocupamos por nuestros propios sentimientos, pero no tenemos temor de Dios. Y después, en resumen, en Romanos 3:23, Pablo escribe estas palabras: todos pecaron y están destituidos de la gloria de Dios. Eso significa que no hay nada de bueno en nosotros y hay una gran barrera entre nosotros y Dios. Estamos totalmente separados de Dios, al extremo de que tus oraciones ni pueden llegar a Dios, a pesar de que Él escucha todo, pero no puede recibir tus peticiones. Tú puedes hasta clamar a Dios, pero hay una gran división. Dice claramente, estamos destituidos, quiere decir que no tenemos nada que ver con Dios, totalmente separados de Él. Y después dice, la paga del pecado es la muerte. Ahora, describe en esas palabras el pueblo de Israel, el pueblo de Egipto y a nosotros mismos. Entonces no es nada raro leer que Dios va a destruir el primogénito. Más bien, con toda justicia, Dios pudo haber matado a todo el pueblo sin excepción, no solamente el primogénito. Pero el primogénito para Egipto y aún para Israel, para todos los pueblos en el Medio Oriente, el primogénito representa todo lo que es bueno en la familia. El primogénito recibió una gran parte, el doble porción de la herencia. El primogénito fue el que llevó el apellido de ahí en adelante de la familia. El primogénito fue muy importante en su cultura. Y Dios dice, mañana voy a matar a todos los primogénitos. Todos merecen morir, todos van a morir. Pero ahí vemos que el pueblo de Israel está incluido. Porque no es que los malos están en Egipto y los buenos están en Gosén, en el pueblo de Israel. Es que todos nos encontramos exactamente en la misma situación, la misma condición. Tenemos exactamente la misma necesidad. Como iglesia, como ustedes saben, hacemos un gran esfuerzo cada año y cada mes para apoyar a 20 familias misioneros y muchos otros proyectos que vamos escogiendo durante el año, invirtiendo lo que Dios nos ha dado a nosotros, devolviéndolo a Dios y enviándolo a países donde hay mucha necesidad. Actualmente estamos haciendo una buena inversión en la India, en China, en la frontera de Irak con Turquía, donde están nuestros misioneros. También en Panamá, entre el pueblo de Israel que viven en la ciudad de Panamá, 10,000 judíos que viven en la ciudad de Panamá. Tenemos nuestra familia allá representándonos en esos lugares. Y nosotros enviamos, procuramos y esperamos enviar a algunos de ustedes también. Queremos verlos lejos de nosotros. Y estamos pensando deshacernos de algunos de nuestros jóvenes, enviándoles a los lugares más necesitados del mundo. ¿Por qué? Porque hay necesidad. Pero eso nunca significa que la gente allá tiene necesidad y nosotros no. Nos encontramos exactamente en la misma necesidad. Y por eso la historia que estamos leyendo aquí. Leamos capítulo 12, versículo 1. Habló Jehová a Moisés y a Aarón en la tierra de Egipto, diciendo: este mes os será principio de los meses, para vosotros será este el primero en los meses del año. Hablad a toda la congregación de Israel, diciendo: en el 10 de este mes, tómese cada uno un cordero según las familias de los padres, un cordero por familia. Mas si la familia fuere tan pequeña que no baste para comer el cordero, entonces él y su vecino inmediato a su casa tomarán uno según el número de las personas. Conforme al comer de cada hombre, haréis la cuenta sobre el cordero. El animal será sin defecto, macho de un año. Lo tomaréis de las ovejas o de las cabras. Ahora, viendo la situación, la condición del pueblo, la gran necesidad por el pecado, la separación de Dios, el juicio que va a caer, Dios ofrece su única y verdadera solución. ¿Y se trata de qué? Un cordero. El tema del cordero corre por todas estas páginas de las Escrituras, por todo el Antiguo Testamento. Y cuando llegamos al Nuevo Testamento, uno de los primeros mensajes es lo de Juan el Bautista, cuando ve a su primo Jesús por ahí y dice: he aquí, ¿quién? El Cordero de Dios que quita el pecado del mundo. Entonces, en primer lugar, el Cordero escogido de parte de Dios. Mira el versículo en 1 de Pedro. Pedro escribe: la sangre preciosa de Cristo, como de un cordero sin mancha y contaminación, ya destinado desde antes de la fundación del mundo. Cristo, destinado, separado, escogido para morir antes de la fundación de la tierra. Ahí se ve la soberanía de Dios, ahí se ve el amor de Dios, que nos ha incluido a ti y a mí en su plan eterno de redención, el plan de Dios para la salvación, el cordero escogido. Cada familia de su rebaño tenía que escoger a un cordero pequeño de un año, separarlo por un tiempo para observarlo, estar seguro que no tenía defecto o no tenía enfermedad, y después ofrecerlo. Porque el cordero, el número 3 en sus hojas, tenía que ser el cordero inmolado. El cordero vivo es un animalito muy lindo, especialmente cuando está bañadito, y los pachitos, como lo llamamos aquí en la sierra, el pachito. El cordero hace una mascota muy linda. Nosotros tuvimos un cordero en la casa, que el cordero vivía en el jardín supuestamente, pero se hizo miembro de la familia en poco tiempo. Y tiene esa capacidad los corderitos. Y son muy, muy lindos. Una vez yo tuve que salir en la madrugada solo. Creo que me venía a Lima, no creo, pero salí por la puerta del garaje. En este instante que abrí la puerta, el cordero entró a la casa como a las 3 de la mañana y fue directamente al dormitorio donde estaba durmiendo Carolina. Saltó así encima de la cama, encima de Carolina. Son mascotas muy especiales y muy lindas. Pero el cordero vivo no nos puede ayudar. La persona que solamente celebra la Navidad y todavía no sabe celebrar Semana Santa no tiene salvación. Cristo no se quedó en el corral ahí donde nació. No se quedó en el pesebre. El niño Jesús no salva a nadie. Jesús nació y por eso celebramos la Navidad, pero fue a la cruz y por eso celebramos Semana Santa, porque solamente en la cruz, como cordero inmolado o sacrificado, solamente así hay salvación. Leamos capítulo 12, el versículo 6. Lo guardaréis hasta el día 14 de este mes. Lo inmolará toda la congregación del pueblo de Israel entre las dos tardes. Tomarán de la sangre y la pondrán en los dos postes y en el dintel de las casas en que lo han de comer. Ahora, imagínate, ellos no sabían qué está pasando. solamente tenían algunas instrucciones de parte de Dios por medio de Moisés. Y Dios dice, muy bien, cada familia escoge un cordero. Si la familia es muy pequeña, por ejemplo, una pareja recién casados, van a estar con sus vecinos. Y porque es importante que tenían que comer el cordero después de sacrificarlo. Entonces sacrifican el cordero y Dios les dice, muy bien, tome esa sangre en una vasija y lo llevan ahí a su puerta de su casa y van a pintar el dintel, que es la viga encima de la puerta, y en los dos postes, las dos columnas en cada lado. Y con la vasija de sangre, pintando con qué, ¿se acuerdan con qué tenían que pintarlo? Lo menciono un poco más allá, con un manojo de hisopo. Hisopo es una planta sencilla que crece en el desierto. El hisopo no tenía ningún poder mágico, pero cuando ellos obedecieron a Dios, mojaron el hisopo en la sangre y con esa plantita pintaron su puerta. Ahora, no se olviden, ellos no tenían la Biblia. Ellos no tenían lo que nosotros tenemos aquí. Nosotros podemos leer toda la historia y en el Nuevo Testamento y sabemos de qué se trata. Pero ellos están andando por fe, simplemente escuchando a Dios por medio de Moisés y cumpliendo con lo que Moisés les dijo. Es lo que procuraron hacer. Entonces, al hacerlo, ellos indican y enseñan que no es la vida del cordero que salva, sino más bien es la sangre del cordero, la muerte del cordero. Mire lo que dice en sus hojas Hebreos 9:22. Sin derramamiento de sangre no se hace remisión. Sin derramamiento de sangre no se hace remisión. Mejor dicho, no hay perdón, no hay salvación. Todos los primogénitos iban a morir, del pueblo de Israel y el pueblo de Egipto. Pero Dios ofrece una salida. Pero las instrucciones fueron muy sencillas y muy claras. También la Biblia dice en el libro de Apocalipsis, los redimidos, los salvos, todos están alrededor del trono alabando a Dios. ¿Y cuál es su mensaje? Cantan a Jesús y dicen, con tu sangre nos has redimido para Dios de todo linaje y lengua y pueblo y nación. La vida de Jesús como gran maestro te puede enseñar mucho y también irás al infierno con todo este conocimiento del buen maestro. El ejemplo de Jesús en muchas cosas de su vida nos sirve, sí, como ejemplo, pero es solamente el sacrificio de Jesús en la cruz, el cordero inocente que muere en lugar del pecador culpable. Solamente allí está la salvación. El cordero tiene que ser escogido y fue escogido por Dios. Número 3, el cordero es inmolado, o sea, sacrificado. Y el número 4, el cordero es recibido por medio de la fe. Capítulo 12, versículo 8, ya. En aquella noche comerán la carne asada al fuego y panes sin levadura. Con hierbas amargas lo comerán. Ninguna cosa comeréis de él cruda ni cocida en agua, sino asada al fuego. ¿Por qué? Porque el fuego siempre representa juicio. El juicio de Dios cayó sobre el cordero y no sobre nosotros los culpables. Su cabeza con sus pies y sus entrañas, ninguna cosa dejaréis de él hasta la mañana, y lo que quedare hasta la mañana lo quemaréis en el fuego, y lo comeréis así, ceñidos vuestros lomos, o sea, con la ropa de calle, listo para viajar, vuestro calzado en vuestros pies, vuestro bordón, que es la bolsa que usaban para llevar sus cosas, en vuestra mano, y lo comeréis apresuradamente, es la Pascua de Jehová. ¿Puedes imaginar la figura? Ahí está una familia, escuchen la palabra de Dios. Han visto que Dios cumple su palabra. Han visto las 9 primeras plagas, que Dios cumplió al pie de la letra sus juicios. Entonces viene unas instrucciones nuevas. Tienen que escoger un cordero, separarlo por unos días para observarlo, después sacrificarlo, tomar su sangre en una vasija ir a la puerta de su casa, pintar en el dintel y en los dos postes con sangre, y después ustedes tienen que entrar. Supongamos que un hijo de Israel cumple con todo lo que Dios dice, pinta su puerta, después dijo, me quedo aquí afuera para ver qué es lo que va a pasar. ¿Qué va a pasar aquí afuera? Pero las instrucciones dijo, tienen que entrar y cerrar la puerta. Ustedes, cuando el juicio de Dios cae sobre Egipto, ustedes van a estar adentro comiendo con su ropa puesta, ya listo para el viaje, y parados alrededor de la mesa, ni se sentaron, parados comieron, apuradamente, y listos para viajar. Ahora, al comer el cordero, ¿qué están haciendo? El mismo sacrificio que fue hecho por ellos, ahora tienen que asimilarlo a su ser. Y tienen que comer todo, todos participaban. Tienen que acabar con el cordero, sino quemarlo, hacerlo desaparecer. Indicando, cuando lo comparamos con el Nuevo Testamento, de que la persona que pone su confianza en Jesucristo y en su muerte en la cruz, en ese sentido miramos atrás 2000 años. Y nuestra salvación, el perdón del pecado, depende de estos eventos históricos: la cruz, la sepultura, la resurrección de Jesús. Eventos históricos. Cuando el Hijo de Dios se entregó a la muerte por nosotros, pero resucitó de los muertos, precisamente porque es Dios. Ahora entonces, como creyentes de hoy, del siglo XXI, miramos atrás 2000 años y vemos a Jesús. Pero no nos quedamos solamente ahí. Comer el cordero como ellos hicieron simbólicamente representa el hecho de que al recibir a Cristo en nuestras vidas, ya estamos caminando en vida nueva. Cuando nos organizamos como grupo hace unos años aquí, pusimos el nombre Vida Nueva en Cristo. El nombre oficial, legal, es la Iglesia Bautista de La Molina. Pero pusimos como lema Vida Nueva en Cristo. Después lo cortamos. No porque no creemos en Jesús, sino porque era muy largo el nombre. Pero el lema sigue siendo lo mismo. Vida Nueva, ¿dónde? En Jesús. Al recibir a Cristo en tu vida, Él es el nuevo dueño. Él es el que da el poder de vivir. Él es el que da sentido a la vida. Él es todo. Por eso Pablo dijo, para mí el vivir es Cristo. Y el morir, ganancia, voy a estar con Cristo. Si estoy aquí, estoy con Cristo. Si estoy allá, estoy con Cristo. Pero ellos tenían que asimilar el cordero en sus propias vidas. Y fue por una decisión basada en la fe. Leamos lo que dice en Hebreos acerca de Moisés. Está en sus hojas, 11:28. Por la fe celebró la Pascua y la aspersión de sangre, para que el que destruía a los primogénitos no los tocase a ellos. Leamos otra vez, capítulo 12, donde nos quedamos. El versículo 12:12. Dios sigue hablando. Pues yo pasaré aquella noche, esa es la palabra Pascua, yo pasaré aquella noche por la tierra de Egipto, heriré a todo primogénito en la tierra de Egipto, o sea de Israel o de Egipto o de cualquier nación, da lo mismo, así de los hombres como de las bestias, ejecutaré mis juicios en todos los dioses de Egipto, yo Jehová, y la sangre os será por señal en las casas donde vosotros estéis. Y mira la frase siguiente, versículo 13. Veré la sangre y pasaré de vosotros. No habrá en vosotros plaga de mortandad cuando hiera la tierra de Egipto. ¿Te das cuenta de lo que esto significa para ellos? Por fe tenían que creer lo que Dios está diciendo, y por fe separaron el cordero, por fe mataron el cordero, tomaron su sangre, pintaron la puerta, entraron a la casa, cerraron la puerta y ahí comieron el cordero ya asado a fuego, con su ropa puesta listo ya para listos para salir de viaje, listos, y estos representa la redención del pueblo de Israel. La redención significa que Dios compra, pagando el precio, para conseguir nuestra libertad. Y tú y yo sabemos que lo que pasó aquí en el Antiguo Testamento, todo es tipo de Cristo que va a venir. 1500 años después nació Jesús, y su primo lo señaló como el Cordero de Dios. Y efectivamente, Él fue a la cruz y tomó nuestros pecados. Ahora, la decisión nuestra es muy similar a la decisión del pueblo de Israel. Escucharon la palabra de Dios. Ahora tienes que decidir, como ellos decidieron. ¿Vas a quedarte afuera o vas a pasar adentro para, al albergue, digamos, al abrigo de la sangre de Cristo? ¿Has recibido, has puesto tu confianza en Jesús como tu único Salvador y Señor? Dice de Moisés, por la fe celebró la Pascua y la aspersión de sangre para que el que destruía a los primogénitos no los tocase a ellos. ¿Quiénes merecieron la condenación y la muerte? ¿Los de Egipto o los de Israel? ¿Quiénes merecieron el castigo y la muerte? Iguales, no hay diferencia. La Biblia dice claramente, no hay diferencia, por cuanto todos pecaron y estamos destituidos de la gloria de Dios. Pero los que creyeron están detrás de la sangre. Y Dios dice, yo pasaré. El juicio tiene que caer. La muerte es la pena por el pecado. Pero veré la sangre y pasaré por ellos. Aquí encontramos la seguridad que Dios nos da. Puse una definición del Dr. Wiersbe de lo que es la fe. Está en sus hojas en el número 4 ahí. La fe es confiar y obedecer. O sea, la obediencia, que es el arrepentimiento también, es parte de la fe. Nunca hay una fe legítima sin arrepentimiento, sin obediencia. Son como las dos caras de una moneda. Donde hay fe, hay también obediencia. La fe es confiar y obedecer sin tener en cuenta los sentimientos, las circunstancias o las consecuencias. No es que Moisés sabía todos los detalles. No es que el pueblo de Israel se dio cuenta de que la sangre arriba, la sangre en los dos lados y la sangre abajo para nosotros representa ¿qué? Una cruz. Ellos no pensaron esto porque nadie había inventado la cruz. La cruz vino muchos siglos más tarde en el Imperio Romano. Pero tú y yo con la Biblia completa podemos ver, mira, ahí está la cruz. En Egipto, en cada puerta una cruz de sangre, representando las manos, la cabeza y los pies de Cristo clavado en la cruz. Entonces Dios está anunciando desde el huerto de Edén para Adán y Eva, a través de todas las escrituras en el Antiguo Testamento, llegando aquí a Éxodo, lo vemos nuevamente, lo vemos en el templo, en el tabernáculo, en todos los sacrificios, y lo vemos en el Nuevo Testamento con toda la explicación. Hay salvación, hay reconciliación, hay un remedio divino al problema humano, el pecado, y es el sacrificio de Cristo, el Hijo de Dios, el dueño del universo, su entrega total en la cruz por nosotros, y nosotros tenemos que recibirlo por fe. Ahora la pregunta es, ¿en qué lado de la puerta estás? Tú puedes estar aquí afuera creyendo históricamente, digamos, porque desde niño hemos escuchado y hemos creído que Cristo murió, ¿no es cierto? Creo que en todos los hogares católicos y hogares protestantes, lo que sea, todo el mundo cree que Jesús vino y Jesús murió. Eso lo sabemos históricamente. Pero estar detrás de la puerta significa que tú has tomado un paso de fe y obediencia, entregándote al Señor y creyendo que solamente en Él hay salvación. Por eso Cristo nos dejó dos ordenanzas. Pero primero vamos a ver el Cordero Honrado, el número 5. En capítulo 12, el versículo 14. Una vez que se hizo lo que tenían que hacer, Moisés anuncia, este día os será en memoria y lo celebraréis como fiesta solemne para Jehová durante vuestras generaciones, por estatuto perpetuo lo celebrarás. 24. guardaréis esto por estatuto para vosotros y para vuestros hijos para siempre. Y el capítulo 13, versículo 3. Moisés dijo al pueblo: tened memoria de este día en el cual habéis salido de Egipto. Ahora, desde este día, la Pascua, se establece por el pueblo de Israel que todos los años, en una fecha señalada, tenían que celebrar la Pascua. Nuevamente ofrecían un cordero. Nuevamente comieron el cordero como familia. Todo esto seguía en pie hasta que vino Jesús y cumplió con el tipo. Hoy en día, nosotros que vivimos aquí, miramos atrás a la muerte de Cristo y celebramos y recordamos su muerte con dos ordenanzas que Cristo dio a la iglesia. ¿Cuáles son? El bautismo y la Santa Cena. Cuando una persona declara públicamente su fe en Cristo, es bautizado, es sumergido bajo el agua, sale del agua, indicando que yo me identifico con Jesús. Jesús fue muerto, Jesús fue sepultado, Jesús resucitó. La vida nueva que tengo ahora es por la fe en Cristo. Y ese es el bautismo en agua. El simbolismo del bautismo no hace nada. Es simplemente un paso de obediencia para el creyente. Y de ahí en adelante estamos caminando en la vida cristiana, recordando que Cristo derramó su sangre. Por eso en todas las iglesias que creen la Biblia, practicamos la Santa Cena, la Cena del Señor. Y en la Cena del Señor, Cristo ha dicho: hagan esto en memoria de mí. En memoria de mí. El pueblo de Israel tuvo sus costumbres y tradiciones que fueron muy importantes. El pueblo de Dios hoy en día también tiene un mensaje. Ahora la pregunta principal es: ¿en qué lado de la puerta estás? Toma la decisión de una vez de poner tu confianza en Él. Terminamos con 1 Corintios 5, 7. Nuestra Pascua, que es Cristo, fue sacrificada por nosotros. ¿Tienes a Cristo como tu Salvador? ¿Lo has recibido? Para Dios, toda esa congregación está dividida en dos partes. Solamente Dios sabe en qué grupo estamos nosotros. Pero el apóstol Juan dijo: este es el testimonio que Dios nos ha dado, la vida. Y esta vida está en su Hijo Jesús. Después pone las dos divisiones. El que tiene al Hijo tiene la vida. Mas el que no tiene al Hijo de Dios no tiene la vida. ¿Te das cuenta? Que no es ser miembro de una iglesia. No es ser bautizado o no ser bautizado. No es que ser buena persona o no. Si tú tienes a Cristo, tienes vida. Si no tienes a Cristo, no tienes la vida. Me preguntarías tal vez: Tomás, ¿cómo puedo recibir a Cristo? Y te contesto que Cristo en este momento está tocando la puerta de tu existencia, tocando la puerta de tu vida, tu corazón. A ti te corresponde abrirle la puerta y decir: Señor Jesús, te recibo, me entrego a ti. Te invito a orar a Dios ahora mismo, converse con Dios. Tal vez necesites decirle: gracias, Padre. Gracias por tu gran paciencia, tu misericordia, por tu amor. Gracias que me has incluido en este plan maravilloso. Me entrego a ti y te recibo en mi vida. Y Padre, te alabamos por todo lo que eres, por todo lo que has hecho. Y gracias que tu salvación sigue llegando en todas partes del mundo hoy en día a los que ponen su confianza en su vida.
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cristiana no hay una opción neutral. O amamos a Dios quien nos salvó, o al mundo de donde hemos sido arrancados. La Biblia dice, no améis al mundo ni las cosas que están en el mundo. Si alguno ama al mundo, el amor del Padre no está en él. Porque todo lo que hay en el mundo, los deseos de la carne, los deseos de los ojos y la vanagloria de la vida, no proviene del Padre, sino del mundo. Si el creyente en el Señor Jesús ama a Dios con todo su corazón, eso le librará de amar al mundo y lo que en él hay. De la misma manera, quien ama al mundo no amará a Dios. No hay una opción neutral.

0: Esta es la hora en RRI. Son las 22 horas. 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
1: Hoy es el primer día de la semana. Saludos, queridos amigos. Es domingo 27 de septiembre. Hoy muchas congregaciones locales se estarán reuniendo para servir a nuestro Dios, servirle, adorarle y también servirnos unos a otros como parte de la adoración al Señor. Oremos por los pastores, por los líderes, por aquellos que administran la iglesia local, que Dios sea glorificado en cada uno de sus siervos y que nuestra vida de santidad también le glorifique. Le animo a no quedar en casa. Planifique ir con toda su familia a servir al Señor y también a sus hermanos en Cristo y a las personas que visitan la congregación. Bueno, como hemos estado comentando, este mes de diciembre tendremos algunas actividades especiales celebrando nuestros 17 años de estar en el aire comunicando la palabra de Dios a través de los medios de comunicación. Le animo a separar estos dos días, 8 y 9 de diciembre. El 8 tendremos un día de comunión, invitando a toda la audiencia a visitarnos en el campus de RRI. Tendremos un día deportivo, un taller para damas que va a ser excelente y también tendremos un taller para aprender a desarrollar contenido bíblico para las redes sociales.
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1: Muy bienvenidos a Preguntas y Respuestas, un programa en donde buscamos respuestas a aquellas preguntas que no les encontramos una solución pronta o inmediata.
2: Como siempre, a la luz de la palabra de Dios, ¿no es cierto?
1: Así es, Rodrigo. El doctor Jorge Papatian estará contestando las preguntas. Le comentamos que usaremos el material del libro 55 Respuestas a Preguntas sobre la Vida Más Allá de la Muerte, de Mark Hitchcock.
2: Bueno, ahora sí, escuchemos algo de música y enseguida comenzamos con nuestro programa.

0: Jorge, ¿tenemos un momento fijado ya para morir?
1: La Biblia enseña con toda claridad que la muerte es una cita que tiene toda persona. Y de la manera que está establecido para los hombres que mueran una sola vez, y después de esto, el juicio, dice el libro de Hebreos. Todos estamos dolorosamente conscientes de que somos mortales. Pero muchas veces la gente quiere saber de manera más concreta si existe un momento exacto en el que haya sido dispuesto que muera cada persona. Yo creo que la Biblia enseña que es cierto que Dios ha fijado esa fecha para cada uno de nosotros y que no se puede cambiar. El Creador nos ha concedido un número fijo de días y horas sobre esta tierra. En Job, el libro más antiguo de la Biblia, leemos estas palabras: «Ciertamente sus días están determinados y el número de sus meses está cerca de ti. Le pusiste límites, de los cuales no pasará. No creo que Dios sea la causa directa de todas las muertes que se producen». Muchas veces la persona muere como consecuencia del pecado de otros. Por ejemplo, son asesinadas, las matan los terroristas, las mata alguien que va conduciendo en estado de ebriedad o mueren como consecuencia de la negligencia de alguna otra persona. Dios no es el autor ni el iniciador del pecado humano. Sin embargo, la que esto sí indica es que en última instancia todo se halla bajo el control de Dios, lo cual es otra manera de decir que Él es soberano y que reina sobre su universo. En cuanto a todos los creyentes, somos inmortales mientras no hayamos terminado la obra de Dios que Él nos haya puesto a realizar. Pero cuando ese trabajo esté hecho, y solo Dios sabe cuándo le llega ese momento a cada persona, Dios nos llamará a su hogar. Lo que sí podemos decir a partir de las Escrituras es que la muerte es una cita a la que usted y yo tendremos que acudir. Desde la perspectiva divina, ninguna muerte es un accidente. Esto nos debería consolar grandemente cada vez que un ser humano o un amigo se marcha de esta vida. Es algo que forma parte del plan soberano de Dios para esa persona. Tal vez no sea el momento que nosotros habríamos escogido, pero sí es el que Dios escogió. Y aunque tal vez no comprendamos que lo haya hecho en ese momento, es un consuelo saber que un Creador amoroso está llevando a cabo su plan perfecto para nuestra vida y para este mundo. Nuestro Dios, que nos ama más de lo que nosotros nos podríamos comenzar a imaginar, sigue teniendo en sus manos el control del momento en que tendremos nuestra cita con la muerte. Junto con el salmista podemos decir tranquilos: en tu mano están mis tiempos.

0: Jorge, ¿está la reencarnación de acuerdo con la Biblia?
1: La Biblia enseña con toda claridad que hay vida después de la muerte. Sin embargo, la idea conocida como reencarnación enseña que hay vida después de otra vida y después de otra y otra, y hasta que por fin se llega a un estado de nirvana o de anulación eterna. Es difícil dar una definición concreta de la reencarnación, puesto que existen diversos modelos sobre lo que implica en realidad. La palabra reencarnación significa hacer de nuevo en otro cuerpo. El concepto básico que es común a todas las definiciones de esta creencia es la idea de que después de la muerte, el alma o fuerza vital pasa a otro cuerpo antes que nazca. La meta de este proceso es una especie de evolución espiritual. El apoyo de la reencarnación procede primordialmente de la experiencia humana, del concepto del déjà vu, ya visto o recuerdos, sobre detalles de una vida pasada. Por supuesto, es muy difícil que algo así pueda constituir una prueba sólida. Hay quienes llegan incluso a señalar textos bíblicos concretos en apoyo de la reencarnación. En otro modelo principal sobre la vida más allá de la muerte, además de la reencarnación, es la de la resurrección. Literalmente, la palabra resurrección significa la restauración en nuestro cuerpo presente. Reencarnar significa renacer en otro cuerpo. Resucitar significa ser restaurados en nuestro cuerpo presente. Ambas cosas no pueden ser ciertas al mismo tiempo. Entonces, ¿cuál es la cierta? ¿Qué dice la Biblia? Por lo menos, existen 7 argumentos bíblicos a favor de la resurrección y contra la reencarnación. En primer lugar, tenemos la palabra griega anstasis, que es traducida como resurrección. En nuestras versiones modernas, aparece 42 veces en el Nuevo Testamento. El verbo anistemi, levantar o resucitar, es usado para referirse a la resurrección de los muertos numerosas veces en el Nuevo Testamento, en especial a la resurrección de Jesús de entre los muertos en el tercer día. En el Nuevo Testamento no se encuentra la palabra reencarnación ni otras palabras similares. Resurrección es un término bíblico, reencarnación no lo es. En segundo lugar, la Biblia enseña que hay una muerte por cada persona, y de la manera que está establecido para los hombres que mueran una sola vez, y después de esto, el juicio. Podríamos parafrasear este versículo diciendo: todo el mundo tiene que morir una vez y después enfrentarse a las consecuencias. En tercer lugar, como hemos visto ya en capítulos anteriores, la Biblia enseña que al morir, el alma va de inmediato al cielo o al Hades, no entra a otro cuerpo. En cuarto lugar, la Biblia dice que nuestra esperanza es la redención de nuestro cuerpo, no la reencarnación de nuestra alma en una serie de cuerpos, unos tras otros. En quinto lugar, la resurrección de Jesús es un hecho histórico. Por la historia y por la Biblia, sabemos que Jesús resucitó de entre los muertos y su resurrección es el fundamento para la resurrección de nuestro propio cuerpo. En cambio, la reencarnación se basa en la especulación humana, en los mitos y la fantasía. En sexto lugar, la Biblia enseña la transformación de nuestro cuerpo presente, mientras que la reencarnación enseña la transmigración de las almas de cuerpo en cuerpo. Mas nuestra ciudadanía está en los cielos, de donde también esperamos al Salvador, el Señor Jesucristo, el cual transformará el cuerpo de la humillación nuestra para que sea semejante al cuerpo de la gloria suya, por el poder con el cual puede también sujetar a sí mismo todas las cosas, dice el apóstol Pablo en la carta a los Filipenses. En la Biblia, el mismo cuerpo que muere es el que resucita, y aunque este cuerpo resucitado va a ser sumamente distinto al cuerpo que ahora tenemos, hay una continuidad entre él y nuestro cuerpo presente. Así también es la resurrección de los muertos. Se siembra en corrupción, resucitará en incorrupción. Se siembra en deshonra, resucitará en gloria. Se siembra en debilidad, resucitará en poder. Se siembra cuerpo animal, resucitará cuerpo espiritual. En séptimo lugar, la Biblia enseña que por medio de la obra expiatoria de Cristo en la cruz, al hombre le son perdonados todos sus pecados, solo por confiar en Jesús y en la muerte y resurrección por las que Él pasó de una vez por todas. La fe en la resurrección es un elemento clave del Evangelio Salvador de Cristo. La reencarnación enseña el concepto del karma, que significa que las obras malas de la vida pasada tienen consecuencias en esta vida presente. Enseña la autosalvación. La liberación definitiva que el ser humano logra por sí mismo consiste en salirse de la rueda cíclica de nacimientos. La palabra de Dios dice que el ser humano es un ser caído y que sólo puede hallar salvación, esperanza y liberación del pecado por la gracia de Dios y perdón sólo por medio de Jesucristo. Como podrá ver, es imposible que estas dos cosmovisiones sean más distintas. La reencarnación es mística y centrada en el hombre. La resurrección está basada en los hechos históricos y en las Escrituras y está centrada en Dios.

0: Muchas gracias, Jorge, por destinar ese tiempo a responder estas preguntas y a nuestros oyentes también por haber elegido quedarse con nosotros acá en nuestro programa.
1: Queremos invitarle a que nos sintonice la próxima vez, pero mientras tanto, le dejamos nuestra dirección para que se ponga en contacto con nuestra misión. Escríbanos a Llamada de Medianoche, casilla de correo 6557, Correo Central, Montevideo, Uruguay.
0: No olvide que puede escribirnos un email a preguntasyrespuestas@llamadaweb.com o visitar nuestro sitio web www.llamadaweb.com.
1: Te saludamos y será hasta la próxima.

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1: El mandamiento más importante que debemos cumplir es amar a Dios sobre todas las cosas y sobre cualquier relación interpersonal. Pero el segundo mandamiento es semejante: amar a nuestro prójimo así como nos amamos. Esto lo dijo el Señor Jesús. Quiere decir que amar a Dios y a nuestro prójimo van de la mano. No es posible amar a Dios y a la misma vez no amar al prójimo. El que ama a Dios también amará a su prójimo, así como la Biblia lo dice. Ama a Dios y también a tu prójimo.

0: Esta es la hora.
1: Son las 22 horas, 29 minutos.
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2: Damas, amigas, soy el pastor Lenín de Llanón. Sean bienvenidas al programa de Las Perseveradoras con Marisa Edmiston, dedicado a la mujer creyente que desea crecer en el conocimiento de la palabra de Dios para madurar en la fe y perseverar en su caminar con el Señor Jesucristo. Apreciada amiga, tanto el creyente como el incrédulo soportan sufrimientos. Mas cuando vivimos aflicción, ¿qué debe hacer el creyente? Debe iracunda rechinar los dientes contra el Todopoderoso, o culpar a otros por sus tribulaciones, o amargar su alma. Estudiemos de la tragedia al triunfo. Así que Tina, Becky y usted amiga, acompáñennos. Con nosotros nuestra maestra, Maritza.
3: Perseveradora, gracias por sintonizarnos una vez más. Soy Maritza Edmiston. ¿Sabe? No todo es bueno, pero sabemos que a los que aman a Dios, a los que le amamos, no quienes lo repudian, todas las cosas les ayudan a bien, aun las más infernales tragedias. Nuestra enseñanza de la tragedia al triunfo. Y para que nuestras tragedias se transformen en triunfos, algo debe tener preeminencia en nuestras vidas, sea que estemos afligidas, alegres o hasta agonizantes. Hablamos de la perseverancia en la oración, buscar a Jehová y su poder, buscar su rostro continuamente. Si transitamos por tragedias, ¿cuánto debemos acercarnos al Padre perfecto, acercarnos confiadamente al trono de la gracia por medio de la sangre del Señor Jesucristo, el único mediador entre Dios y los hombres, a través del poder y guía del Espíritu Santo, que intercede por el creyente conforme a la voluntad de Dios, para alcanzar misericordia y hallar gracia para el oportuno socorro, hallar su voluntad, su bondad, cuando más la necesitamos. Santiago capítulo 5, versículo 13 exhorta: ¿está alguno entre vosotros afligido? Haga oración. Nuestro primer punto, la oración del afligido. Dama linda, la oración del afligido es aquella cuando nuestro espíritu está tan abatido, agobiado, quebrantado, que en lugar de articular palabras, en ocasiones solo gemimos. Las tragedias llegan. El Salvador soberano nos aseguró: en el mundo tendréis aflicción, pero confiad, yo he vencido al mundo. Cuando Sarandi Loch, miembro de nuestra congregación, tan solo tenía 6 añitos, en 1975, su país, Camboya, fue arrasado por el Khmer Rouge, un ruin régimen comunista, desatándose años de vil violencia. Todo pasó a manos del ruin régimen, incluyendo los hijos. Su meta era crear una utopía agraria. Ordenaron evacuar las ciudades, deportando sus pobladores al campo a trabajar en las plantaciones de matanza. Camboya es predominantemente budista. Sin embargo, los padres de Sarang nunca creyeron que el budismo era el camino a Dios. Y cuando se desató el tiempo de tribulación, su madre oraba: al Dios Altísimo, te suplico nos liberes de este infierno viviente y permítenos que vengamos a ti. El Khmer Rouge separó a las familias, enviando a los hombres, mujeres y niños como esclavos a diferentes campos de concentración, donde laboraban de 14 a 20 horas diarias. La gente moría de agotamiento y en ocasiones solo les daban una cucharada de arroz al día. ¿Está alguno entre vosotros afligido? Haga oración. Su madre en otro campamento de concentración clamaba: Al Dios Altísimo, te suplico nos liberes de este infierno viviente y permítenos que vengamos a ti. A Sarán, por lo menos no la separaron de su hermanita menor de 3 años, a quien amaba profundamente. Mas recuerda tener tanta hambre que no sabía si viviría hasta el día siguiente. Buscaba para ambas raíces, insectos, hojas, fruta para sobrevivir. Con todo, pasados 2 años de opresión, el cuerpecito desnutrido de su hermanita no aguantó. Ella murió. Era la segunda hermana que fallecía. En 1979, los vietnamitas invadieron Camboya, desterrando al Khmer Rouge a la frontera con Tailandia. Fue un tiempo caótico, al vanamente muchos buscar a sus seres queridos. Mas la familia de Sarang fue bendecida, pues se reencontraron su padre, madre y 2 hermanos. Entonces su padre decidió que debían escapar a Tailandia. Iniciaron a pie su hostil trayectoria a través de las densas selvas del norte de Camboya. Después de varias semanas llegaron a un campamento de refugiados en Tailandia, donde pasaron 2 años más en terror y necesidad. ¿Está alguno afligido? Haga oración. Y su madre gemía: al Dios Altísimo, te suplico nos liberes de este infierno viviente y permítenos que vengamos a ti. No todo es bueno, pero sabemos que a los que aman a Dios, todas las cosas les ayudan a bien. El Dios Altísimo abrió las puertas para emigrar a los Estados Unidos. Llegaron a Memphis, Tennessee, con solo la ropa que vestían. Un grupo de siervos de la iglesia bautista Highland Heights empezaron a traerles comida, ropa, muebles, a llevarlos a tratamiento médico, y siempre hablaban de un tal Jesús. Empezaron a percibir que las oraciones de su mamá estaban siendo contestadas, que verdaderamente les había liberado del infierno viviente, de las plantaciones de matanza, y les daba el increíble privilegio de conocerle. Sarán tenía 13 años y le entregó su vida a Cristo. ¿Está alguno entre vosotros afligido? Haga oración. Y amiga, no cualquier tipo de oración, sino la oración que glorifica al Dios fuerte, la que santifica su nombre, la que clama la venida de su reino, la que ruega que su perfecta voluntad sea hecha en medio de la aflicción. ¿Tiene techo, comida, hijos, una amiga fiel, salud, trabajo? Alábele. Y si está como estaba la familia de Sarán, escuche. Todo lo que respira, alabe al Señor. ¿Respira? Ore, glorifíquele y alabe al Altísimo Dios para que sus tragedias sean transformadas en triunfos. Ruegue sabiduría divina que le da la habilidad de aplicar las verdades bíblicas a toda situación. La sabiduría que da entendimiento para utilizar las circunstancias para su beneficio y para la gloria de Dios. Creyente, este no es nuestro hogar, y en medio de la aflicción debemos estar persuadidas que el que comenzó en nosotras la buena obra la perfeccionará hasta el día de Jesucristo. Las tragedias prueban nuestra fe, la refinan en los hornos de la adversidad. Desarrollamos paciencia, constancia, perseverancia, madurez. Nos preparan para el futuro y para poder consolar a otros. Y lo más importante, nos trasladamos de tragedia a triunfo al ser conformados a la imagen de Jesucristo y glorificar al Padre perfecto en todo. Saran y su esposo Blaine Deloach, con sus tres hijos, son misioneros en Cambodia. Sí, en Cambodia. Regresó no como una niñita desamparada, desnutrida, sino como guerrera del Dios Altísimo, armada con el glorioso y poderoso Evangelio de Jesucristo. Su oración es que las plantaciones de matanza sean transformadas en plantaciones de vida eterna en el Salvador soberano. ¡Qué tragedia y qué triunfo! ¿Está afligida? ¡Haga oración! Hebreos 4:16. Acerquémonos confiadamente al trono de la gracia para alcanzar misericordia y hallar gracia para el oportuno socorro. Hoy Sarán no ora la oración del afligido, sino la del alegre. Segundo punto, la oración del alegre. La oración alegre es cuando nuestro espíritu estalla espontáneamente en adoración, alabanza y agradecimiento hacia el Altísimo. Es saborear por adelantado una migaja de nuestra vida venidera en la Nueva Jerusalén. Santiago 5:13. ¿Está alguno alegre? Cante alabanzas. Sarán alaba. He sido perdonada porque tú fuiste desamparado. He sido aceptada porque tú fuiste condenado. Estoy viva y tu espíritu vive en mí porque moriste y resucitaste. Amor admirable, ¿cómo puede ser que mi rey muriese por mí? Amor admirable, sé que es verdadero. Es mi gozo honrarte en todo lo que hago. Y aquel que es poderoso para guardaros sin caída y presentaros sin mancha delante de su gloria con gran alegría, al único y sabio Dios, nuestro Salvador, sea gloria y majestad, imperio y potencia, ahora y por todos los siglos. Amén. ¿Está alegre? Cante alabanzas en adoración, alabanza y agradecimiento al Altísimo. Él ansía transformar su llanto en danza, su aflicción en alegría, sus tragedias en triunfos. 2 Corintios 5:14 es el pasaje misionero de Sarán y Blaine. Lee, porque el amor de Cristo nos constriñe. Pensando esto, que si uno murió por todos, luego todos murieron. Y por todos murió, para que los que viven ya no vivan para sí, sino para aquel que murió y resucitó por ellos. Dama linda, entréguele todo su ser al único que puede darle la vida eterna y rescatarla de la peor y eterna tragedia, el infierno infame. Clame así: Señor Jesús, gracias por morir por mí y pagar con tu preciosa sangre mis pecados. Perdóname, sálvame, llena mi ser de gozo, mi boca de alabanza, aún en medio de la aflicción. En ti deposito mi fe, porque tú venciste al mundo. Preséntame sin mancha ante el Padre glorioso. Guárdame, en tu nombre oro. Amén. Amiga, si Cristo mora en su corazón, nunca estará sola. Y Él le dice: te mando que te esfuerces y seas valiente. No temas ni desmayes, porque Jehová tu Dios estará contigo donde quiera que vayas.
2: Amiga perseveradora, ¿está alegre? Cante alabanzas en adoración, alabanza y agradecimiento al Altísimo. ¿Está afligida? Haga oración. Ore lo que glorifique al Dios fuerte. La que santifica su nombre en medio de la aflicción. Ruegue que su perfecta voluntad sea hecha en medio de la aflicción. Acérquese confiadamente al trono de la gracia para alcanzar misericordia y hallar gracia para el oportuno socorro. 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Amiga, se despide Lenín de Shannon, invitándole a transformar vidas por medio del Evangelio del Señor Jesucristo. Con su ofrenda usted proclama el amor, el perdón, la paz, la esperanza y el gozo que solo se encuentran en el Señor Jesucristo. Y lo proclama en su ciudad y en numerosos países. ¡Cuán gran bendición es usted!

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1: ¿Por qué vino Jesús a este mundo? Él tenía varios propósitos y los ha dicho. Vino para cumplir la ley y los profetas, Mateo 5:17. Vino para servir, Mateo 20:28. Y en el mismo versículo, vino para dar su vida en un rescate por muchos. Vino para anunciar el evangelio del reino de Dios, Lucas 4:43. Vino para llamar a pecadores al arrepentimiento, Lucas 5:32. Vino a buscar y salvar a los que se había perdido, Lucas 19:10. Vino para hacer la voluntad del que le envió, su Padre, Juan 6:38. Y vino para resucitar en el día postrero a todos los que su Padre le había dado, Juan 6:39. Jesús tenía varios propósitos en venir y todo fue para nuestro bien.

Ante tantos acontecimientos negativos a nuestro alrededor, es inevitable no llenarnos de temor. Pero, al recordar las promesas de nuestro Dios, nos deben dar consuelo y paz. El rey David dijo, en el día que temo, yo en ti confío. Conforte su mente y corazón con esta verdad.

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1: Gracias por su compañía. Vamos a participar.
2: Saludos cordiales, queridos amigos y hermanos en Cristo. Bienvenidos a La Biblia Responde. Gracias por su compañía. Vamos a participar con nosotros durante este tiempo, con sus preguntas y también con sus comentarios. El tema que hoy vamos a tratar es el cristiano y la política, un tema que tratamos de tiempo en tiempo para ayudarnos a pensar y considerar apropiadamente cuál es nuestra participación como hijos de Dios en este mundo y en relación a la política. Entonces, ese es el tema y queremos que usted participe con nosotros durante este tiempo. Ahora vamos a dar el número para que usted pueda contactarse con nosotros durante este tiempo. Es el número 923-778-207. Desde 923-778-207. Si usted es está desde otra zona horaria, puede poner primero adelante el signo más y el número 51 y luego el 7782 07. Comienzo este a Timoteo y este texto dice de esta manera: exhorto ante todo a que se hagan rogativas, oraciones, peticiones y acciones de gracia en toda, por todos los hombres, por los reyes y por los que están en eminencia, para que vivamos quieta y reposadamente en toda piedad y honestidad. De manera que todo creyente está involucrado en orar por las autoridades y de esa manera participar activamente en las autoridades que Dios ha puesto en nuestro país. Bueno, el cristiano y la política, hoy tenemos un invitado muy especial, conocedor de este tema, y vamos a responder juntamente con él las preguntas y comentar también aquellos comentarios que llegarán durante este tiempo. Doy la bienvenida al pastor Fidel Gómez. Pastor Fidel, bienvenido.
3: Pastor Edward, buenas tardes, un gusto y gracias por darme este momento, estar con ustedes participando de este tema que de una u otra manera marca a veces algunas pequeñas ronchas.
1: Sí, sí.
3: En algunos de nosotros.
1: Sí, es cierto, es cierto. Muy bien, vamos a tener un diálogo aquí durante este tiempo, tratando de enfocarnos bien en la palabra de Dios. Hablemos un poquito con el pastor Fidel sobre la iglesia que está pastoreando, las obras, nuevas iglesias que se han levantado, el trabajo que se hace en el interior del país, el seminario que tienen también. Sería lindo escuchar esto para el conocimiento de la audiencia.
3: Bueno, pastor, nosotros estamos trabajando en la iglesia Oreb ya 20 años como pastor y mi vida cristiana siempre ha girado en torno a la iglesia Oreb. Ahí me he convertido. Gracias a Dios me bauticé, me casé, toda mi vida espiritual ha estado ligado a Oreb. Aparte del ministerio que tenemos en la iglesia, tenemos trabajo misionero. Dios nos ha permitido levantar algunas nuevas iglesias, algunas independientes, otras todavía coberturadas por nosotros. Y también tenemos iglesias fraternas, es decir, iglesias que nosotros no los hemos levantado, pero que Dios nos ha permitido llegar a ellos, algunas acá en Lima y otras en la región de San Martín, focalizadas entre los interiores de Moyobamba y Camboyaco.
1: ¿Y las nuevas iglesias que se han levantado, en dónde están? Aquí en Lima, creo, en Ventanilla hay una.
3: Sí, tenemos en Ventanilla una donde pastorea el pastor Roosevelt. Tenemos en Apayal, donde está el pastor Elías.
1: Elías García Galvez.
3: Ya una independiente en Pueblo Libre, donde está el pastor Jorge Huanca.
1: Correcto.
3: Sí. Tenemos una en San Martín, la Iglesia Bautista Palabra de Vida, donde está actualmente el pastor Sean del Castillo.
1: En Guarmey también, creo.
3: En Guarmey, con el pastor Luis, Luis Alberto. A propósito de Guarmey, este mes...
1: El 31.
3: De octubre, ya el 31, se va a inaugurar la nueva iglesia.
1: Sí, sí, el nuevo local.
3: Desde aquí nuestra gratitud a la MEVIP y a los hermanos que han hecho posible la construcción de esta
1: iglesia. Aunque todavía hay más que trabajar.
3: Sí, hay todavía algunas cosas que suplir. Estamos viajando la próxima semana para ver qué otras necesidades podemos atender.
1: Sí, un grupo de nuestra iglesia va a ir el 31.
3: Ah, qué bueno.
1: Estamos pensando ir en la madrugada y evangelizar, ¿no? Amén, todo lo que se puede, y ya luego participar de la actividad de gratitud.
3: Sí, va a ser un bonito tiempo, va a haber mucha concentración.
1: Sí.
3: Y va a ser un espacio muy agradable para glorificar a Dios y dar gracias al Señor.
1: Y en el interior del país, creo que han ido también a capacitar pastores, iglesias, cada verano. ¿A qué lugares van exactamente?
3: Nosotros tenemos un programa que se llama ECAM.
1: ECAM.
3: ECAM,
1: okay.
3: Escuela de Capacitación Ministerial. Este programa nació inicialmente en la zona de la Triple Frontera.
1: Ah, ok.
3: Caballo Cocha, y teníamos pastores de Leticia, de Tabatinga, de Santa Rosa.
1: Claro.
3: Los reuníamos en Caballo Cocha en el campamento. Ese programa inició en el año 2010, 11 por allí, y se extendió hasta el año 2018. Pero a partir del año 2010 también comenzamos a incursionar en San Martín. Y ahí seguimos hasta ahora. Pero ECAM se ha ido diversificando en su trabajo. Atención a pastores, que es capacitación ministerial, apoyo logístico con materiales didácticos, entrenamiento, capacitación. Pero también se ha extendido a trabajo con niños de las iglesias y de las comunidades, a trabajo con damas de las iglesias y las comunidades, y con jóvenes y señoritas. Normalmente nos organizamos todos los años en el mes de enero, y vamos para allá, por medio de 20 a 22 días.
1: ¿Quién financia esos viajes?
3: Estos viajes es financiado todo con los recursos propios de los hermanos que
1: Correcto.
3: Viajan y la Iglesia Oreb.
1: Correcto.
3: Últimamente, gracias a Dios, estamos teniendo apoyo de otras personas, de otros hermanos que se suman al proyecto donando juguetes, donando ropas de vestir y todo eso se envía para
1: Pero allá. Generalmente es los propios hermanos financian su viaje, pagan un costo para que ellos mismos vayan a servir.
3: Sí, nosotros tenemos siempre una premisa. Quieres servir a Dios, tienes que pagar el precio. Asume el precio. Sí. Y la verdad es que los hermanos ahorran. Ellos ahorran normalmente entre 1,000 a 1,500 cada año para ese viaje.
1: Amén, amén. Bueno, qué bueno.
3: Este año estamos inscritos ya 40.
1: 40, wow.
3: Para viajar.
1: Wow. Es que hay una concepción un poco diferente de esto, y algunos piensan que todo viene del extranjero y uno pues simplemente lo recibe, cuando en la realidad es que los creyentes mismos se sacrifican, ahorran para que en sus propias vacaciones vayan a trabajar, ¿no?
3: Sí, es interesante. Mira, los hermanos no todos tienen vacaciones en enero, pero algunos piden adelanto de vacaciones. Y las empresas, como saben, que se van a servir, les dan, les proporcionan. Bueno, te puedo dar una semana, te puedo dar 15 días, y los hermanos se movilizan para ir y usan sus propios recursos. Nosotros no solemos hacer actividades, siempre enseñamos que Dios nos provee y nos suple, y a partir de esto ellos se organizan, ofrendan en la iglesia, ahorran para el viaje y se van familias.
1: Amén.
3: Ya se imagina un padre cargando 4 hijos.
1: Claro, claro.
3: Algunos van con sus propias movilidades, sí, pero otros nos vamos en avión, otros en bus. Pero todos nos encontramos en Tarapoto y comienza el trabajo.
1: Lo interesante es que la Iglesia de Cristo, no voy a hablar de denominación, voy a hablar de la Iglesia de Cristo, tiene una influencia bastante importante en cada país.
3: Así es.
1: ¿No es cierto? Por ejemplo, este trabajo no lo hace el gobierno.
3: Claro.
1: ¿No? Y hay en muchos lugares donde llegan las iglesias, los grupos que enseñan, alfabetizan en algunos casos, enseñan a los pastores cómo estudiar mejor su Biblia para predicar. Y este es un trabajo de mucho beneficio para la nación, ¿no? Y no es el Estado trabajando a través de iglesias, es la iglesia interesándose en la población y haciendo un trabajo voluntario y autofinanciado.
3: Mira, nosotros hemos llegado a lugares donde hemos tenido que enseñar no solo la palabra, hemos tenido que enseñar a que los hermanos tengan norma de convivencia, tengan espacios especificados para ellos vivir y servir. Hemos llegado a lugares donde hemos tenido que instruir y enseñar cómo tener espacios saludables. Hemos llegado a lugares donde las personas no tenían ni siquiera un silo. Era el campo. Hemos tenido que instruir, que enseñar. Pues, hermanos, hay que hacer un silo. Es saludable, es necesario, es bueno que ustedes comiencen a tener una forma de vida mejor a partir de los recursos que tienen. Y era grato saber que cuando llegábamos a esas ciudades después, o perdón, a esas comunidades después, encontrábamos
1: cambios.
3: Encontrábamos un silo, encontrábamos un espacio más privado para que las damas se puedan bañar. Es decir, nosotros a través de CAM no solo llevamos enseñanza en la palabra, llevamos normas de convivencia urbanística, llevamos programas de emprendimiento para que los hermanos aprovechen los recursos que tienen y con esos recursos ellos agencien su propia economía y mejoren su situación de vida. Es un programa que intenta abarcar no solo el aspecto espiritual, sino también el aspecto social.
1: Interesante. Bueno, parece que estuviéramos hablando de algún partido político que hace obra, pero no es así. Es decir, como que alguien ha hecho en esas diferentes ciudades, pero estamos hablando de la Iglesia de Cristo,
3: claro que sí.
1: ¿No? Que con su esfuerzo están haciendo el trabajo que muchas veces el gobierno debería hacer. Ahora, hago este énfasis es porque la Iglesia en alguna manera, en su trabajo evangelizador, en su trabajo misionero, también beneficia a la sociedad con esta instrucción bíblica de convivencia dentro de las comunidades, ¿no? Y eso es importante resaltar.
3: Sí, en realidad, a mí me gusta mucho Hechos capítulo número 2, del versículo 42 hasta el 47. Me encanta. La última parte, 46, dice la palabra que la iglesia comenzaba a crecer. Pero no solo crecía por la predicación del evangelio. Hay un detalle significativo allí en ese pasaje. Crecía porque la iglesia hacía favores al pueblo. Y dice la palabra que el Señor añadía cada día más a la iglesia. Entonces encontramos el impacto verbal a través del evangelio, pero encontramos el impacto de obras a través del procedimiento de servir impulsado por el evangelio. O sea, no es al revés.
1: Claro.
3: El evangelio te impulsa a hacer nuevas obras, te impulsa a ser solidario, te impulsa a atender necesidades. Y no lo hacemos sencillamente porque buscamos un rédito a favor. No somos candidatos políticos, no somos candidatos a ninguna responsabilidad pública. Pero es importante entender que la iglesia también existe ¿para qué? Para servir a la comunidad.
1: Excelente, excelente. Bueno, estamos tratando el tema de el cristiano y la política, un tema muy importante para todos nosotros, para saber cómo conducirnos en esta área y entender que la iglesia tiene un impacto en la sociedad, como hemos estado hablando con el pastor Fidel sobre la iglesia OREP, los trabajos que han realizado y realizan anualmente en diferentes lugares, llevando el evangelio y también pues el impacto del evangelio en la sociedad es de crecimiento. Si usted quiere hacer su pregunta, recuerde ahí nuestro número WhatsApp 923-778-207. 923-778-207. Esperamos sus preguntas y también sus comentarios. Bueno, hablando de política, ¿qué es la política?
3: Bueno, por definición sabemos que la política es el arte de gobernar, el arte de presidir, el arte de organizar. Históricamente, se sabe que el hombre, históricamente y socialmente, el hombre fue errante y luego con el devenir del tiempo se convirtió en sedentario. El sedentarismo hace que el hombre habite en un determinado lugar. Y al habitar en un determinado lugar, se necesita establecer normas de convivencia.
1: Una organización.
3: Una organización. Y surge el Estado. Ahora, nosotros sabemos que bíblicamente, cuando Génesis habla de la creación del hombre y el Señor habla de la formación de la familia a partir de la unión de Adán y Eva, sabemos que Dios implícito ya estaba llevando la carga de una organización social que luego iba a devenir en la conformación de un Estado. Los creyentes creemos que el Estado y la familia, o la familia y el Estado, surge del propósito y el plan de Dios para la convivencia social. Pero la sociología sostiene que el Estado surge a partir de la conformación de las sociedades en el tiempo. Entonces, si se organiza un Estado, una sociedad, perdón, con un Estado, ese Estado necesita un tipo de organización, necesita definir tipo de funciones, y allí irrumpe la política. Que es aquel que tiene la capacidad de organizar, de ordenar, de dirigir y presidir a un grupo de personas para un fin común. Los estados tienen fines comunes.
1: Bien, nosotros estamos en una práctica de política democrática, ¿no? Claro. Donde la población, la gente, los ciudadanos decidimos por nuestras autoridades. Hay otros lugares donde la política es una teocracia, como en Medio Oriente, donde ahí los líderes religiosos son los que gobiernan y simplemente hay una sucesión, ¿no? Y la gente no elige.
3: No tiene capacidad.
1: En el pasado, la monarquía, y la monarquía, pues, gobernaba a través de los herederos. Ahora, dentro de nosotros, viendo en nuestra política, digamos, local, democrática, el creyente, ¿cómo debería participar en la política? O mejor, responder a esta pregunta. ¿Debe un cristiano participar en política?
3: Eduardo, tenemos que primero definir dos aspectos importantes en la vida de un creyente. Si hay algo que debemos reconocer es que nosotros tenemos doble ciudadanía. Tenemos la terrenal y tenemos la celestial. Filipenses 3:20-21, ¿no? Y Efesios capítulo número 1. En la ciudadanía terrenal tenemos obligaciones, deberes y responsabilidades. En la ciudadanía celestial, el Señor nos espera para morar con Él por la eternidad. No sabemos cuáles serán ahí nuestras obligaciones, pero sí tenemos lugar seguro. Entre tanto, estamos en este mundo, tenemos un deber, el deber de involucrarnos en la vida pública de nuestro país o de nuestra comunidad. Pero en ese deber subyacen algunos aspectos importantes que debemos considerar. Primero, tu núcleo de fe. Segundo, el núcleo circular, tus relaciones con las demás personas. Y en tercer lugar, el impacto sobre tu núcleo habitacional. Bajo ese contexto, tenemos, a diferencia de los siglo pasado, en el siglo presente, tenemos muchos creyentes profesionales, jóvenes universitarios. Mira, yo te comento, estuve hace 2 semanas en una universidad privada, la del Pacífico. Me invitaron al primer aniversario de la CBU del Pacífico. Jóvenes de distintas denominaciones organizadas en torno a una estructura en la que ellos dentro de la universidad sirven, adoran al Señor. Y son chicos que se están preparando para servir en la sociedad. Algunos de ellos con inclinaciones a servir en la sociedad, una determinada empresa. Otros dicen, me estoy preparando para servir a Dios. Conversaba con una joven que está estudiando administración y me decía, yo estoy llevando mi carrera. De repente trabajaré un tiempo, pero mi objetivo es servir a mi país a través de una iglesia local y a través de las misiones.
1: Interesante.
3: Mujer preparada. Estuve hace poco en Piura, en un campamento de jóvenes, jóvenes universitarios, y una jovencita psicóloga me dice, pastor, yo ya terminé mi carrera. Y le digo, ¿y estás postulando a alguna empresa para trabajar? Me dice, sí, pero mi objetivo no es trabajar en la empresa. Mi objetivo es servir a la sociedad a través de mi iglesia. Y estoy orando para que Dios me guíe ¿En qué le debo servir? Quiero estar involucrado en mi iglesia y a través de mi iglesia servir a la sociedad con la profesión que Dios me ha dado. Entonces, bajo ese contexto hay un interés particular, servir a la sociedad. Edward, los griegos decían que el ser humano tiene tres aspectos en su vida. El ser humano es religioso, es político y es social. En estos tres aspectos no se escinde la política, porque hacemos política educativa, hacemos política social y hacemos política religiosa.
2: Claro.
3: Porque si hablamos dentro de nuestras iglesias de algunos aspectos religiosos. Claro. Entonces, bajo ese contexto, nosotros no podemos escindirnos de la política porque estamos inmersos en ella. El segundo aspecto que tenemos que diferenciar es: ¿soy un político partidario? ¿Soy un político involucrado dentro de una estructura partidaria? Entonces la pregunta es: ¿debe o no debe el creyente participar?
2: De esa manera.
3: De esa manera. Siendo partidarista o de una manera distante. Entonces aquí nos presenta otros dos detalles.
2: Claro.
3: Si va a involucrarse en un partido político, debe saber que ese partido tiene sus normas, sus estatutos. Y el partido debe saber que él también tiene sus normas como ciudadano. ¿Es un hombre de fe o es un ciudadano común? ¿Cuánto el partido le va a respetar la fe que tiene?
2: Claro.
3: Es un detalle que hay que tomar en cuenta. Entonces, bajo ese aspecto, y amparándome en lo que dice la palabra de Dios, no, Romanos capítulo número 13, el mismo Daniel, capítulo número 2, capítulo 4, ¿es posible que un creyente sea político? Sí, es posible. Pero, ojo, ¿a quién vas a rendirle cuenta de tu vida política? Debe recordar que debe rendirle cuenta a Dios. Entonces, si este creyente se involucra en política, debe saber que su primer jefe es Dios, Mateo 6. Su primer señor es Dios. ¿Él está dispuesto a rendirle cuentas a Dios? ¿Él está dispuesto a rendirle cuenta a su pastor? ¿Está dispuesto a tener un equipo que le, no le fiscalice, pero le diga: esto sí, esto no? Puedes ir por acá no. Si estuviese dispuesto a eso, yo creo que puede servir bien a su sociedad.
2: Bueno, entonces, en un resumen, todo cristiano sí o sí participa de política porque es ciudadano y porque en alguna manera tiene que convivir dentro de la sociedad, y de esa manera todos hacemos política.
3: Todos hacemos política.
2: Sin embargo, hay el aspecto de dedicarse a la política. Claro. Y ser, digamos, protagonista en la política como candidato a algún tipo de gobierno, o tal vez este congresista, un regidor o algún cargo que se va a elegir. Entonces, para ese tipo de cargo, pues habría que poner atención justamente a esos detalles que acabas de mencionar.
3: Creo que sí. Mira, Pastor Eduardo, yo te hablo con conocimiento de causa. Yo fui candidato al Congreso de nuestro país en el año de 1995. No voy a dar más detalles al respecto. Logré un buen flujo de votos. El candidato de aquel entonces no logró pasar la valla. Y los más altos votados éramos dos. El número, yo tenía el número 8. No logramos acceder a una curul dentro del Parlamento. Pero dentro de esa experiencia de candidatura, yo pude sacar algunas conclusiones. No estás exento de que alguien aborde tu carro político. No estás exento de que seas abordado por ciertos tipos de personas que te ofrecen todo el apoyo. Mira, yo he tenido carro, he tenido apoyo económico, cobertura. Pero debajo de eso, ¿qué viene? No te olvides que si sales, tienes que tomarlo en cuenta. Entonces, la política está marcada por niveles de interés. Entonces, todo aquel que quiera participar en política debe ser consciente de que necesita tomar en serio que servir a la sociedad a través de la política, primero debe tener un correcto proceder cristiano. Estaba viniendo hoy con el hermano que maneja el carro y me dice: pastor, mi hija fue llamada para reunirse con la gerencia de la empresa. ¿Y cuál es el propósito? De que ella firme un documento, porque así van a hacer algunos trámites debajo de la mesa.
1: Mm.
3: Eso es corrupción. Y ella dijo: discúlpeme, pero yo no puedo firmar. Yo soy creyente, yo enseño en mi iglesia, trabajo como maestra de niños. ¿Cómo cree usted que yo puedo enseñar algo y hacer otra cosa? No lo voy a firmar. Y si esto significa que debo renunciar, aquí está mi cargo. Y dice que el gerente le dijo: después te llamo. Me llamaron al siguiente día. Le dijeron: aceptamos tu postura y vamos a hacer lo que tú nos recomiendas. Ir por lo más sano y por lo correcto. Pastor, yo creo que hay muchos creyentes así. Si estos creyentes fueran buenos servidores políticos, nuestro país sería distinto también. Entonces, sí es posible que un creyente que asista a la iglesia, que tenga el respaldo de su pastor por su fidelidad en su asistencia, fidelidad con su familia, fidelidad sirviendo en la iglesia local, evangeliza, discipula, sirve, yo creo que va a ser un buen servidor.
1: Lo que habíamos hablado antes de comenzar el programa, de que un cristiano que quiere participar en política y puede hacerlo, ya claro, hemos hablado, y creo que es correcto si es que Dios le ha llamado para ello, ¿no es cierto? Sí. O sea, es decir, no, uno no puede negar la dirección que Dios da en su vida. Sin embargo, el hecho de ser fiel a su iglesia local no debe ser sacrificado, porque ya estoy en el gobierno, tengo un cargo, entonces ya no voy a servir en la iglesia. Y creo que ese es un buen indicio de que alguien está en la voluntad de Dios, trabajando en política y continúa sirviendo en su iglesia local.
3: Hay tres aspectos que a mí me impresionan mucho dentro de la política norteamericana. Como he estado involucrado en esto de una otra manera, me gustaba leer mucho. Leí la biografía de Jimmy Carter, presidente de los Estados Unidos, y George Bush. De Jimmy Carter me impresionó cuando en su biografía él contaba y decía que ser presidente no le quitó a él el deseo de congregar en su iglesia, aunque sea a sentarse a escuchar un sermón.
1: Buenas.
3: Y el presidente Bush decía que ser presidente no le había quitado el privilegio de ser maestro de escuela dominical.
1: O sea, que mientras él era presidente seguía enseñando a escuela dominical.
3: Entonces uno dice, la presidencia no te quita el tiempo para servir al Señor. Y no te quita el tiempo para estar en tu iglesia local. Entre tanto puedas hacerlo, debes congregar, debes ir. El gran problema a veces es de que todo pretexto de política ya no van a la iglesia. Entonces, ¿qué fe puede manifestarse alguien que no congrega, alguien que no es ministrado, alguien que no tome en cuenta Efesios 4:12? 11 dice que el Señor levantó, ¿no? Profetas, y luego levantó también pastores, maestros, evangelistas, pastores y maestros. 12 dice: para perfeccionar la vida de los santos, a fin de que estos sean involucrados en la iglesia local. Pastor Edward, así sea el presidente de la República, él debe saber que tiene un pastor. Así sea alcalde, debe saber que tiene un pastor. Si es congresista, diputado hoy o senador, debe saber que tiene un pastor. Esa es la mejor muestra de humildad que un político cristiano debe manifestar.
1: Excelente. Bueno, seguimos hablando aquí acerca del cristiano y la política, y las implicancias, cómo debemos considerar este llamado de Dios para algunos que quieren hacer ese trabajo. Si usted quiere hacernos una pregunta, escriba su pregunta al número siguiente de WhatsApp. A ver, vamos a ver aquí, 923-778-207, 923-778-207. Vamos a algunas preguntas que están en el WhatsApp. Nuestro hermano Joás Uceda pregunta: ¿qué impedimento hay bíblicamente si un líder o pastor de una congregación ingresa a la política como candidato o un puesto electoral? Y esa es una pregunta que siempre se hace, ¿no? ¿Pueden los pastores, en otras palabras, nuestro hermano Juan pregunta, ¿podría el pastor dejar su pastorado para dedicarse y servir con un cargo político?
3: A mí me gusta mucho Mateo 6:24 dice, ninguno puede servir a dos señores, porque o aborrecerá al uno y amará al otro, o estimará al uno y menospreciará al otro. No puede servir a Dios y a las riquezas. Por supuesto, salvando las diferencias contextuales del pasaje, pero sirve para aplicar para este contexto también. Si uno es pastor o líder en una iglesia ejerciendo una labor espiritual, tu Señor es Dios. Y mientras tu Señor es Dios, tú no puedes involucrarte con otro Señor. Porque si tú incursionas en la política siendo pastor, vas a tener conflicto de señores. Porque la política te va a llevar a aceptar requerimientos propios de una sociedad en la que muchas veces vas a ser conminado a observar tu principio o postura de fe. Entonces, no existe una prohibición bíblica expresamente que diga los pastores no deben participar en política. Pero si hay principio, esto es uno de los principios. Entonces, si un pastor está involucrado en el ministerio, su Señor es Dios y a él le debe toda la lealtad. Por lo tanto, ¿qué principio podríamos aplicar, pastor, aquí? Ese principio de ética. Y si bien es cierto, no hay un pasaje bíblico que diga expresamente los pastores no deben involucrarse en política porque es así, no dice, pero el principio de ética dice con quién identificas y a quién sirves. Entonces la otra pregunta que se me hizo en algún momento es, entonces, pero si es pastor y tiene el deseo de servir o de participar en la política, como algunas experiencias ya hemos tenido en el país, ya los conocemos y no es necesario mencionarlas, pues yo tengo ahí un principio particular. Y es que para que no tengas conflicto de intereses con tus señores, tendrías que dejar el ministerio pastoral. Ahora, para dejar el ministerio pastoral, también tienes una voz que tienes delante de ti. Es de Dios a través de tu iglesia. ¿Cómo ve tu iglesia esta decisión? Entonces, no debemos desconocer a la iglesia, porque Dios habla a través de la iglesia a los pastores. Entonces, hay un consejo oportuno, hay un consejo necesario, hay un consejo en la que alguien dice, pastor, yo creo que es mejor que usted sirva en la iglesia, yo creo que usted hace un buen trabajo aquí sin que necesariamente se involucre en otros aspectos de la sociedad. Eso sería una voz dirimente que hay que escuchar y observar. Pero si todo el consejo dice, amén, pastor, sirve, yo creo que sí, la iglesia tiene una labor fundamental para los pastores con respecto a este tema.
1: Bien, bien. Bueno, ver este asunto de si el pastor podría dejar su ministerio para dedicarse a la política es un tema muy polémico, sí. ¿Cierto? Muchos tienen una posición como, así Dios le ha llamado al ministerio, entonces no debería dejar este ministerio para tomar un partido político.
3: Y es que, perdón, pastor, es que se toman experiencias no nuestras. Y generalmente los que piensan así siempre hacen referencia al país del norte, a los Estados Unidos. Porque en los Estados Unidos los pastores son activos políticos. Sí, o son republicanos o son demócratas. Estuve en el mes de, el año pasado, en el mes de octubre, estuve yo en los Estados Unidos y uno de los pastores me dijo, pastor, ¿puede acompañarme a Nogales, a México? Y nos fuimos ahí porque estábamos, yo estaba en Colorado. Entonces nos fuimos y íbamos en el carro y yo iba conversando. Él era un simpatizante demócrata y hacía causa política por los demócratas. Y el otro pastor que estaba al costado que nos acompañaba era un simpatizante republicano. Ya te imaginas esa conversación. entre los simpatizantes de Donald Trump y los simpatizantes de la mujer que estaba candidateando, Kamala Harris. ¿Es así? Entonces, llegó un momento que no congeniaban. ¿Por qué? Porque va a haber diferencias.
1: Claro que sí.
3: En posturas políticas va a haber muchas diferencias. En la selva, hace poco estuve en la selva y los pastores me dijeron, pastor, una pregunta que queremos hacerle y ayúdenos. Los pastores aquí no decimos, pero sí hemos hecho algo. De una u otra manera hemos marcado cierto tipo de influencia para votar por tal candidato. ¿Por qué vino esa pregunta? Porque yo deslicé la pregunta y dije, estoy sorprendido que en Tarapoto JP haya alcanzado un gran porcentaje de votos. Y yo dije, entre broma, no vaya a ser que los pastores también estén metidos en esto. Y me dijeron, sí, pastor. Y ahí hay otro aspecto, que no quisiera tampoco crear más polémica, pero yo creo, pastor Eduardo, que los cristianos, por principio bíblico, no debiéramos involucrarnos en algunas tendencias ideológicas que sean contra la palabra.
1: Correcto. Creo que sí tenemos la libertad en Cristo. Tenemos esa libertad que Dios nos da de tomar las mejores decisiones, pero obviamente las decisiones tienen que ser a la luz de la palabra de Dios,
3: claro,
1: ¿no?
3: Que sí.
1: Y no pueden quebrantar principios bíblicos, ¿no? Entonces eso es muy importante recordar. Muy bien, vamos a responder otra pregunta ahora de parte de José Luis Sosa. Gracias por los comentarios. Pero nosotros debemos obedecer a las autoridades locales. Jesús lo hizo. Él dijo, dad al César lo que es del César y a Dios lo que es de Dios, y nunca participó a favor o en contra de Roma. Sin embargo, por predicar del reino de los cielos, le acusaron de subversivo, como los celotes, y así padeció, no por inmiscuirse en temas políticos, sino para salvar almas. Es el comentario de parte de José Luis, diciendo, bueno, Jesús no participó activamente como un político, pero sí fue en alguna manera acusado de sedición, pero por predicar el evangelio.
3: Claro, es clarísimo que todos tenemos un concepto definido con respecto al ministerio de Jesucristo. Además se lo dijo, ¿no? Él vino a rescatar almas y su propósito fue rescatar almas a través de la predicación del evangelio. Lo que nosotros tenemos que entender es que somos parte de una sociedad. Entonces yo te pregunto, pastor Eduardo, ¿qué pasaría? Imaginemos un Perú imaginario, perdone la redundancia, un Perú en la que la población, 90% de la población peruana es cristiana evangélica. 90%. Es decir, de los 34 millones y picos, 33 millones cristianos evangélicos. Pregunto, ¿quién asume la responsabilidad? Los ciudadanos. Y son cristianos. Ok. Asumen la responsabilidad de dirigir un país. Muchas veces los cristianos solemos criticar y cuestionar. Un joven una vez se acerca a la iglesia y me dice, pastor, yo creo que esto no se debe hacer con respecto a la música. Yo le dije, hijo, dame una alternativa, dame una solución. Tienes toda la razón, ahora tú dame la solución. Entonces, pastor Eduardo, no debemos ser criticones activos, pero participantes pasivos. Creo que la crítica debe ir emparentada con la alternativa. Y yo no estoy preconizando que los creyentes vayan a la política. Porque yo creo que si Dios le ha llamado al creyente a ser político, amén. Ya dije también, debe tener un pastor, debe tener un equipo de consejeros cristianos, debe estar rodeado de un círculo de cristianos para que no se deslice, como dice Salmo 73. Pero si Dios no le ha llamado a la política, no es necesario que toque esa puerta, porque Dios no le llamó. No todos vamos a ser políticos, o no todos serán políticos. A quien Dios le llamó, creo que debe tomar las herramientas del Señor y las herramientas bíblicas y el consejo bíblico para ejercer una buena labor espiritual. Eso no nos exceptúa de predicar el evangelio.
1: Claro.
3: No nos exceptúa de pregonar el evangelio. siempre indico a los chicos en la iglesia, donde tú estés, tú llegas con el evangelio a lugares donde yo no llego, porque tú eres parte de ese contexto, yo no lo soy. Tenemos un hermano, con esto cierro, muy conocido nuestro, él es fiscal en una región del país. Pero él, aún siendo fiscal y con tanta presión, él siempre pone su fe en cualquier caso que tiene.
1: Amén. Y eso es algo que todo cristiano debe hacer, ¿cierto? Sí, sí. Muy bien, gracias José Luis por su pregunta. Ahora tenemos una pregunta de parte de Yider Villanueva. Esa pregunta es muy interesante. Como creyente en Cristo, ¿deberíamos participar en la política, y aquí viene lo interesante, para defender nuestra doctrina y servir a la sociedad? Es decir, ¿debemos participar en la política para defender nuestra doctrina y servir a la sociedad? Vamos yendo por la primera parte. ¿Es recomendable, es saludable que uno aspire a la política para defender su doctrina bíblica?
3: Aquí vamos a entrar a otro aspecto. Nuestra constitución tiene por principio religioso consignar la primacía de la Iglesia Católica sobre las demás confesiones. Defender tu doctrina implica cuestionar el orden que tú vives para revertirla y comenzar a transformarla a partir de ciertas acciones políticas o sociales. Entonces, la defensa de la doctrina debe ser a partir de un hecho significativo en nuestra vida, el proceder. Hechos 9, me encanta Hechos 9, esta mujer que se hace mención en Hechos 9, Dorcas. ¿Qué dice la palabra? Esta mujer abundaba en buenas obras y en limosnas. Que cuando falleció, no solo las viudas vinieron a llorarla, todas las mujeres del entorno que habían visto el proceder de ella y cuantos habían sido ayudados por ella, vinieron a llorarla. Mira, ella no era una política, era una servidora en la sociedad a través de la iglesia. Entonces, la mejor experiencia que podemos tener para defender la doctrina es con nuestro testimonio, con el buen proceder. Supongamos que llegues a ser un alcalde. Al final de tu gestión, cuando haces el balance, dice, correcto, ningún centavo de más ni de menos. Todo cuadra en las arcas de la municipalidad. ¿Usted cree que la sociedad no se va a alegrar? Claro que sí. Entonces, la defensa de nuestra doctrina es nuestro testimonio. La defensa de nuestra doctrina es nuestra expresión hecha realidad a través de nuestros actos y nuestros hechos. Y un político puede dar testimonio de su doctrina, sí, pero debe refrendarla con sus actos. Primera de Pedro, el apóstol Pedro, cuando habla de los creyentes del Asia Menor, también hace un pequeño

0: pequeño acápite para decirles que el sufrimiento en Cristo es refrendado de buen testimonio cuando es por la causa del Señor. Pero si por tu causa seréis vituperados. Lo que tenemos que evitar es el vituperio por nuestra causa. La honra a Dios por el testimonio correcto,
1: ¿no? Bien, la pregunta de Gider es bien interesante porque pone como una meta, un deseo, entrar en política para defender la doctrina y diríamos, no es lo que Dios nos ha mandado, claro. ¿No es cierto? Vivir el cristianismo es en toda área de la área vida, de ¿no es cierto? Entonces, política, sea una empresaria, sea una vendedora, no sé, ambulante, en todo lugar nosotros tenemos que reflejar a Cristo. Y como dice el libro de Tito, ¿no? Mostrar nuestras buenas obras, ¿no? A la sociedad de lo que el Señor ha hecho en nosotros. Entonces, diríamos entonces que no es una buena meta, ¿no? Entrar a la política para defender mi fe o defender mi doctrina.
0: Más que eso, diría, pastores, que si estás en la política y entras a ella, es para dar testimonio del buen obrar, para dar la gloria al Señor. La meta es glorificar a Dios.
1: Claro.
0: Esa es la meta en
1: claro.
0: Sea que estés en la política, sea que seas un servidor público, sea que seas un trabajador de una empresa del Estado, una empresa privada, la meta es glorificar a Dios. Esa es nuestra meta suprema. Detrás de esto subyace la fe, la doctrina, el principio, el fundamento. ¿Por qué? Porque si tú glorificas a Dios, todo lo demás se subordina a Él.
1: Correcto. Bien, tenemos un comentario de parte de José. José dice, unir la política con la iglesia o el evangelio es adulterio espiritual. Bueno, acá José está tratando un tema de el hecho de que la iglesia y el Estado pues tengan un tipo de acuerdo, un tipo de convenio, trabajen juntos. Y ahí viene un aspecto doctrinal importantísimo, por lo menos entre bautistas, que tenemos de la separación de iglesia y Estado. Pero el comentario de José es unir la política con la iglesia es adulterio espiritual.
0: Claro. Hay que distinguir, pastor, dos cosas. La primera es la iglesia no debe ser involucrada partidariamente. No debe ser involucrada. Como pastores sabemos que el púlpito no ha sido concebida para causas partidarias, ni de otra índole, ha sido concebida para la predicación del evangelio, para la presentación del evangelio, para el testimonio del evangelio a las personas. Como ciudadano, que yo tenga participación política, debo tener en claro que esto no involucre a mi iglesia.
1: Correcto.
0: Ni como pastor, si por ahí me da el bicho de la política, tampoco debe ser, perdone la palabra, arrastrando a la iglesia a la política. Y no es que sea yo, no quiero ser de repente un apologeta confesional, pero creo que los bautistas tenemos claro este principio de que la iglesia no emparenta con el Estado. Porque son dos realidades diferentes. El Estado existe para bien servir al ciudadano, para atender las necesidades del ciudadano. Pero la iglesia ha sido concebida por el Señor para lo eterno. Y la existencia de la iglesia es básicamente para llevar a las personas a los pies de Cristo con el testimonio y la predicación del evangelio. Entonces, son dos realidades distintas que no pueden emparentar. Lo uno es la eternidad, lo otro es terrenal. Entre tanto estamos en este mundo, bien, vamos a ser no partidarios políticos, pero seres políticos. Pero cuando estemos fuera de este mundo, vamos a ser ciudadanos celestiales. Y ahí hay que distinguir que si algún hermano quisiera tener participación política, debe tener claro que el púlpito, que el salón de jóvenes, que el salón de damas, que la sala central de la iglesia no han sido concebidas para que él lleve su propaganda o haga propaganda de su candidatura. que lo haga fuera de las paredes de la iglesia. No hay ningún problema, que lo haga en la sociedad.
1: Que no involucre.
0: Que no involucre a la iglesia, porque esto traería otros problemas colaterales dentro de la sociedad.
1: Bueno, teológicamente hablando, la iglesia es el cuerpo de Cristo, ¿no?
0: Claro,
1: es espiritual, 100%. Y unir la iglesia de Cristo. Ojo, no estamos hablando de iglesias locales necesariamente, no estamos hablando de la iglesia en sí. Unirla con el Estado sería terrible, ¿no? Porque es como pensar que la iglesia, que es totalmente espiritual, pues tenga algún beneficio de lo terrenal e incluso de algo muy pecaminoso que podría arrastrar a asuntos muy fuera de la palabra de Dios. Entonces no encaja por nada, ¿no es cierto?
0: De ninguna manera.
1: Y eso es algo que debemos recalcar. Nosotros creemos en una separación del Estado de la Iglesia de Cristo. Vamos a otra pregunta, por favor, rapidito, ya el tiempo se nos va. ¿Hasta dónde llega la responsabilidad cívica de un creyente al participar de un sistema político, y de qué manera esta participación puede comprometer sus principios éticos?
0: Bien, en Romanos capítulo número 13, como seguimos viendo aquí, habla de respetar a las autoridades establecidas por el Señor. Daniel capítulo 4 va a hablar que también las autoridades son puestas por Dios en otras expresiones. Capítulo 2, de igual manera, dice que no se puede desconocer la autoridad del Señor sobre las autoridades puestas en una determinada sociedad. Pero también el capítulo 13 de Romanos 13 habla de obligaciones y deberes. Entonces, las obligaciones y deberes están marcadas por principios morales. Dice versículo número 6. Pues por esto pagáis también los tributos, porque son servidores de Dios que tienen continuamente a esto mismo. Hay obligación y hay un deber moral. Pagar los tributos para el sostén del Estado y las autoridades de un determinado país. 7. Pagad a todo lo que debéis, al que tributo, tributo, al que impuesto, impuesto, al que respeto, respeto, al que honra, honra. Dice, no debáis a nadie nada, sino el amaros unos a otros, porque el que ama al prójimo ha cumplido la ley. Bien, entonces aquí hay no solo un principio moral, hay un principio ético. Y el principio moral y ético dice, si tú rompes una de estas normas, no eres sujeto de confianza para ejercer una función pública. Y eso es bien difícil. Eso es bien difícil porque tienes que tener en claro lo que significa ser un servidor. Tener tus cuentas claras, éticas y morales. Entonces, el límite es eso. El límite es tus cuentas deben estar claras. Compartías conmigo hace un momento cuando te preguntaron sobre si participar o no en política y hacías el comentario diciendo que si no hay nadie que pueda cogerse algo de ti y afectar a tu familia, sería recomendable que no lo hagas. Ese principio está acá. Es decir, hay un límite. Nadie te debe de cuestionar en nada. Porque hay una regla moral y una regla ética.
1: Es bastante exigente. Muy exigente, porque entrar a política, entendemos, es un terreno bastante complicado.
0: Y minado.
1: Claro, correcto.
0: Porque tú no sabes dónde está la mina.
1: Sí.
0: Y de pronto llegas a tu casa, sale el noticiero.
1: Sí. Y cuando uno vive su vida cristiana, su ética cristiana, de tal manera que agrade a Dios, pues no hay problema con
0: claro,
1: uno. Uno puede tener incluso una buena influencia en el terreno político,
0: claro,
1: ¿no es cierto? Y no dejamos de ser buenos cristianos. Para terminar, tenemos una última pregunta. ¿Cómo equilibrar la lealtad a la comunidad de fe con la lealtad a un partido político o a una ideología, evitando que la fe sea instrumentalizada con fines terrenales? Creo que, en pocas palabras, podríamos hacer esta pregunta. ¿Puede un cristiano comprometerse con

0: Pastor Fidel, ¿puede ayudarnos revisando nuestro ideario partidario? Quisiéramos que este partido sea cristiano, claramente en su orientación y en su fundamento. Entonces yo tomé el documento y lo revisé y le hice algunos cambios, unas enmendaduras a este documento y luego se lo remití. Este partido tiene este documento, tiene su ideario, un ideario que yo lo he revisado y ellos hoy lo están usando. ¿Qué te digo con esto? Cuando uno no toma conciencia de participación política y se suma a un partido sin conocer el contexto de su ideario, va a tener problemas. Va a tener problemas porque hay tantos temas que hoy subyacen dentro del contexto social que la sociedad progresista deja de lado el principio bíblico para tomar fundamentos sociales. Y cuando hablo de sociedad progresista, estamos hablando de una sociedad que intenta comulgar con todas las orientaciones ideológicas porque intenta sacar partido de un u otro lado. Entonces, si yo de cristiano no leo y no pongo atención con un determinado partido que participe y comulga con ciertos movimientos sociales ajenos al principio bíblico, estoy siendo partícipe, claro, de esa situación, estoy aceptando eso y eso me va a llevar a tener conflicto en mi fe y con mi comunidad de fe. Entonces, lo primero que se tiene que hacer es leer el ideario, conocer el ideario, conocer el contexto y lo que subyace dentro de ese ideario. Nosotros no estamos a favor ni en contra de tal participación, reconocemos la existencia de los movimientos políticos y sociales, sí, pero ¿reconoces qué? Debe ser claro. Entonces, bajo ese contexto, no debiera un creyente ser partidario de un partido político.
1: Sí o sí, si el ideario de un partido político se opone a la palabra de Dios, entonces ya hay un conflicto ético, ¿no? Espiritual.
0: Espiritual.
1: Claro, espiritual. Porque, correcto, espiritual. Y que en alguna manera, si el cristiano se ha comprometido, va a tener que defender.
0: Va a tener que defender. Mira, pastor, hoy vivimos en una sociedad en la que los movimientos de reivindicación, que se llama, están básicamente marcadas no por los grupos marginados, no por los pobres, no por los grupos sociales pobres, está marcado básicamente por ciertos movimientos de tendencia sexual. Entonces, muchos partidos, con el fin de sumar estos votos, aceptan esos movimientos de reivindicación, pero no se dan cuenta del gran problema que trae consigo.
1: Correcto. Muy bien, hay mucho que tratar acerca de la política. Sí, es muy amplio y los 50 minutos se han ido, pero rapidísimo. Así que muchas gracias damos al Pastor Fidel Gómez por habernos acompañado. Gracias, Pastor Fidel.
0: Gracias, Pastor Eduardo.
1: Y ya le estaremos invitando para otra oportunidad.
0: Hay la oportunidad, con gusto.
1: Y seguir hablando acerca de la iglesia, el cristiano y la política. Gracias a ustedes por acompañarnos, por sus preguntas y sus comentarios que nos han hecho llegar durante este tiempo. Que Dios les bendiga y nos reencontramos en una siguiente oportunidad.
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Muy buen día, queridos amigos, hermanos en Cristo. ¿Cómo está cada uno de ustedes? Es un privilegio para mí saludarle y también estoy con un corazón muy agradecido por el nuevo día que Dios nos concede. Siempre es un privilegio recibir un nuevo día y lo recibimos de la mano de Dios para que lo administremos de la mejor manera. Antes de orar, vamos a leer una porción de las Escrituras en el Salmo 92, pensamientos de la palabra de Dios para que puedan orientar nuestro corazón. Dice los primeros versos: bueno es alabarte, oh Jehová, y cantar salmos a tu nombre, oh Altísimo, anunciar por la mañana tu misericordia y tu fidelidad cada noche, en el decacordio y en el salterio, en tono suave con el arpa. Por cuanto me has alegrado, oh Jehová, con tus obras, en las obras de tus manos me gozo. Cuán grandes son tus obras, oh Jehová, muy profundos son tus pensamientos. Y continúa el salmista con su cántico, alabando la bondad del Señor. Bueno, vamos a tomar un tiempo para orar e iniciar este nuevo día. Nuestro Padre Celestial, te damos muchas gracias por este nuevo día que nos has concedido. Te alabamos, Padre, porque eres bueno. Gracias por concedernos ese día y ayúdanos a glorificar tu nombre administrando bien cada hora que tú nos das. Te pido, Padre, que nos concedas de tu sabiduría para administrar bien y adecuadamente todo este día. Entregamos en tus manos toda la programación que hoy hemos preparado. Que tu palabra sea la que obre en cada corazón y muchas personas vengan a Cristo al escuchar y creer en el Evangelio. Oramos de esta manera, en el nombre de nuestro Señor Jesucristo. Amén.

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Hoy estaremos iniciando la memorización de una porción de la Palabra de Dios y le invitamos a acompañarnos durante esta semana para memorizar la Escritura y guardarla en nuestro corazón. El texto que vamos a memorizar está en la Epístola a los Hebreos, en el capítulo 4 y el versículo 15. Le reto, le animo a memorizar la Palabra de Dios. Esto es lo que dice la Biblia. Porque no tenemos un sumo sacerdote que no pueda compadecerse de nuestras debilidades, sino uno que fue tentado en todo, según nuestra semejanza, pero sin pecado. Este es el texto que estaremos memorizando durante estos días y quiero animarle a que usted también.

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1: Nos corresponde hoy el libro de Job, los capítulos 19 al 23.
2: Capítulo 19. Respondió entonces Job y dijo: ¿Hasta cuándo angustiaréis mi alma y me moleréis con palabras? Ya me habéis vituperado 10 veces, ¿no os avergonzáis de injuriarme? Aun siendo verdad que yo haya errado, sobre mí recaería mi error. Pero si vosotros os engrandecéis contra mí y contra mí alegáis mi oprobio, sabed ahora que Dios me ha derribado y me ha envuelto en su red. He aquí, yo clamaré agravio y no seré oído, daré voces y no habrá juicio. Cercó de vallado mi camino y no pasaré, y sobre mis veredas puso tinieblas. Me ha despojado de mi gloria y quitado la corona de mi cabeza. Me arruinó por todos lados y perezco, y ha hecho pasar mi esperanza como árbol arrancado. Hizo arder contra mí su furor y me contó para sí entre sus enemigos. Vinieron sus ejércitos a una y se atrincheraron en mí y acamparon en derredor de mi tienda. Hizo alejar de mí a mis hermanos y mis conocidos como extraños se apartaron de mí. Mis parientes se detuvieron y mis conocidos se olvidaron de mí. Los moradores de mi casa y mis criadas me tuvieron por extraño. Forastero fui yo a sus ojos. Llamé a mi siervo y no respondió. De mi propia boca le suplicaba. Mi aliento vino a ser extraño a mi mujer, aunque por los hijos de mis entrañas le rogaba. Aún los muchachos me menospreciaron. Al levantarme hablaban contra mí. Todos mis íntimos amigos me aborrecieron, y los que yo amaba se volvieron contra mí. Mi piel y mi carne se pegaron a mis huesos, y he escapado con solo la piel de mis dientes. Oh, vosotros, mis amigos, tened compasión de mí, tened compasión de mí, porque la mano de Dios me ha tocado. ¿Por qué me perseguís como Dios, y ni aun de mi carne os saciáis? ¿Quién diese ahora que mis palabras fuesen escritas? ¿Quién diese que se escribiesen en un libro? Que con cincel de hierro y con plomo fuesen esculpidas en piedra para siempre. Yo sé que mi Redentor vive, y al fin se levantará sobre el polvo, y después de deshecha esta mi piel, en mi carne he de ver a Dios, al cual veré por mí mismo, y mis ojos lo verán, y no otro, aunque mi corazón desfallece dentro de mí. Mas debierais decir, ¿por qué le perseguimos? Ya que la raíz del asunto se halla en mí. Temed vosotros delante de la espada, porque sobreviene el furor de la espada a causa de las injusticias, para que respondió Sofar Naamatita y dijo, por cierto mis pensamientos me hacen responder, y por tanto me apresuro. La reprensión de mi censura he oído, y me hace responder el espíritu de mi inteligencia. ¿No sabes esto, que así fue siempre, desde el tiempo que fue puesto el hombre sobre la tierra, que la alegría de los malos es breve, y el gozo del impío por un momento? Aunque subiere su altivez hasta el cielo y su cabeza tocare en las nubes, como su estiércol perecerá para siempre. Los que le hubieren visto dirán, ¿qué hay de él? Como sueño volará y no será hallado, y se disipará como visión nocturna. El ojo que le veía nunca más le verá, ni su lugar le conocerá más. Sus hijos solicitarán el favor de los pobres, y sus manos devolverán lo que él robó. Sus huesos están llenos de su juventud, mas con él en el polvo yacerán. Si el mal se endulzó en su boca, si lo ocultaba debajo de su lengua, si le parecía bien y no lo dejaba, sino que lo detenía en su paladar, su comida se mudará en sus entrañas, y el de áspides será dentro de él. Devoró riquezas, pero las vomitará, de su vientre las sacará Dios. Veneno de áspides chupará, lo matará lengua de víbora. No verá los arroyos, los ríos, los torrentes de miel y de leche. Restituirá el trabajo conforme a los bienes que tomó, y no los tragará ni gozará. Por cuanto quebrantó y desamparó a los pobres, robó casas y no las edificó. Por tanto, no tendrá sosiego en su vientre, ni salvará nada de lo que codiciaba. No quedó nada que no comiese, por tanto, su bienestar no será duradero. En el colmo de su abundancia padecerá estrechez, la mano de todos los malvados vendrá sobre él. Cuando se pusiera a llenar su vientre, Dios enviará sobre él el ardor de su ira y la hará llover sobre él y sobre su comida. Huirá de las armas de hierro y el arco de bronce le atravesará. La saeta le traspasará y saldrá de su cuerpo y la punta relumbrante saldrá por su hiel. Sobre él vendrán terrores. Todas las tinieblas están reservadas para sus tesoros. Fuego no atizado los consumirá. Devorará lo que quede en su tienda. Los cielos descubrirán su iniquidad y la tierra se levantará contra él. Los renuevos de su casa serán transportados, serán esparcidos en el día de su furor. Esta es la porción que Dios prepara al hombre impío y la heredad que Dios designa.
3: Entonces respondió Job y dijo: oíd atentamente mi palabra y sea esto el consuelo que me deis. Toleradme y yo hablaré, y después que haya hablado escarneced. ¿Acaso me quejo yo de algún hombre? ¿Y por qué no se ha de angustiar mi espíritu? Miradme y espantaos, y poned la mano sobre la boca. Aún yo mismo cuando me acuerdo me asombro, y el temblor estremece mi carne. ¿Por qué viven los impíos, y se envejecen, y aún crecen en riquezas? Su descendencia se robustece a su vista, y sus renuevos están delante de sus ojos. Sus casas están a salvo de temor, ni viene azote de Dios sobre ellos. Sus toros se engendran y no fallan, paren sus vacas y no malogran su cría. Salen sus pequeñuelos como manada y sus hijos andan saltando. Al son de tamboril y de cítara saltan y se regocijan al son de la flauta. Pasan sus días en prosperidad y en paz descienden al Seol. Dicen pues a Dios: apártate de nosotros, porque no queremos el conocimiento de tus caminos. ¿Quién es el Todopoderoso para que le sirvamos? ¿Y de qué nos aprovechará que oremos a él? He aquí que su bien no está en mano de ellos. El consejo de los impíos lejos esté de mí. Oh, cuántas veces la lámpara de los impíos es apagada y viene sobre ellos su quebranto, y Dios en su ira les reparte dolores. Serán como la paja delante del viento y como el tamo que arrebata el torbellino. Dios guardará para los hijos de ellos su violencia, le dará su pago para que conozca. Verán sus ojos su quebranto y beberá de la ira del Todopoderoso. Porque ¿qué deleite tendrá él de su casa después de sí, siendo cortado el número de sus meses? ¿Enseñará alguien a Dios sabiduría, juzgando él a los que están elevados? Este morirá en el vigor de su hermosura, todo quieto y pacífico. Sus vasijas estarán llenas de leche y sus huesos serán regados de tuétano. Y este otro morirá en amargura de ánimo y sin haber comido jamás con gusto. Igualmente yacerán ellos en el polvo y gusanos los cubrirán. He aquí, yo conozco vuestros pensamientos y las imaginaciones que contra mí forjáis, porque decís: ¿qué hay de la casa del príncipe y qué de la tienda de las moradas de los impíos? ¿No habéis preguntado a los que pasan por los caminos y no habéis conocido su respuesta, que el malo es preservado en el día de la destrucción? Guardado será en el día de la ira. ¿Quién le denunciará en su cara su camino? Y de lo que él hizo, ¿quién le dará el pago? Porque llevado será a los sepulcros y sobre su túmulo estarán velando. Los terrones del valle le serán dulces, tras de él será llevado todo hombre y antes de él han ido innumerables. ¿Cómo pues me consoláis en vano,
4: viniendo a parar?
2: Respondió Elifaz temanita y dijo: ¿traerá el hombre provecho a Dios? Al contrario, para sí mismo es provechoso el hombre sabio. ¿Tiene contentamiento el Omnipotente en que tú seas justificado, o provecho de que tú hagas perfectos tus caminos? ¿Acaso te castiga o viene a juicio contigo a causa de tu piedad? Por cierto, tu malicia es grande y tus maldades no tienen fin. Porque sacaste prenda a tus hermanos sin causa y despojaste de sus ropas a los desnudos. No diste de beber agua al cansado y detuviste el pan al hambriento. Pero el hombre pudiente tuvo la tierra y habitó en ella el distinguido. A las viudas enviaste vacías y los brazos de los huérfanos fueron quebrados. Por tanto, hay lazos alrededor de ti y te turba espanto repentino. Oh, tinieblas para que no veas y abundancia de agua te cubre. ¿No está Dios en la altura de los cielos? Mira lo encumbrado de las estrellas, cuán elevadas están. Y dirás tú: ¿qué sabe Dios? ¿Cómo juzgará a través de la oscuridad? Las nubes le rodearon y no ve, y por el circuito del cielo se pasea. ¿Quieres tú seguir la senda antigua que pisaron los hombres perversos, los cuales fueron cortados antes de tiempo, cuyo fundamento fue como un río derramado? Decían a Dios: apártate de nosotros. ¿Y qué les había hecho el Omnipotente? Les había colmado de bienes sus casas, pero sea el consejo de ellos lejos de mí. Verán los justos y se gozarán, y el inocente los escarnecerá diciendo: fueron destruidos nuestros adversarios, y el fuego consumió lo que de ellos quedó. Vuelve ahora en amistad con él y tendrás paz, y por ello te vendrá bien. Toma ahora la ley de su boca y pon sus palabras en tu corazón. Si te volvieres al Omnipotente, serás edificado, alejarás de tu tienda la aflicción. Tendrás más oro que tierra, y como piedras de arroyos, oro de Ofir. El Todopoderoso será tu defensa y tendrás plata en abundancia. Porque entonces te deleitarás en el Omnipotente y alzarás a Dios tu rostro. Orarás a Él y Él te oirá, y tú pagarás tus votos. Determinarás a sí mismo una cosa y te será firme, y sobre tus caminos resplandecerá luz. Cuando fueren abatidos, dirás tú, enaltecimiento habrá, y Dios salvará al humilde de ojos. Él libertará al inocente, y respondió Job y dijo, hoy también hablaré con amargura, porque es más grave mi llaga que mi gemido. ¿Quién me diera el saber dónde hallar a Dios? Yo iría hasta su silla, expondría mi causa delante de él, y llenaría mi boca de argumentos. Yo sabría lo que él me respondiese, y entendería lo que me dijera. ¿Contendería conmigo con grandeza de fuerza? No, antes él me atendería. Allí el justo razonaría con él, y yo escaparía para siempre de mi juez. He aquí yo iré al oriente y no lo hallaré, y al occidente y no lo percibiré. Si muestra su poder al norte, yo no lo veré. Al sur se esconderá y no lo veré. Mas él conoce mi camino, me probará y saldré como oro. Mis pies han seguido sus pisadas, guardé su camino y no me aparté. Del mandamiento de sus labios nunca me separé, guardé las palabras de su boca más que mi comida. Pero si él determina una cosa, ¿quién lo hará cambiar? Su alma deseó e hizo. Él pues acabará lo que ha determinado de mí, y muchas cosas como estas hay en él. Por lo cual yo me espanto en su presencia. Cuando lo considero, tiemblo a causa de él. Dios ha enervado mi corazón y me ha turbado el Omnipotente. ¿Por qué no fui yo cortado delante de las tinieblas, ni fue cubierto con oscuridad mi rostro?
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Para efectuar cambios duraderos en nuestra vida, es fundamental renovar nuestra manera de pensar, reemplazando cada pensamiento por lo que Dios dice en su palabra. La Biblia dice: "No os conforméis a este siglo, sino transformaos por medio de la renovación de vuestro entendimiento". Y también leemos en Efesios: "Renovaos en el espíritu de vuestra mente". Para cambios duraderos y vencer hábitos pecaminosos, es necesario renovar nuestra manera de pensar, estableciendo las verdades de Dios en nuestro corazón.

0: Esta es la hora en RR.
1: 00 horas, 28 minutos.
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3: No podemos hacerlo por nosotras mismas. No podemos seguir su ley por nuestra cuenta. No podemos conocer su palabra por nosotras mismas. Necesitamos su ayuda. Necesitamos su gracia. Necesitamos su espíritu para instruirnos en lo que la palabra de Dios significa y para poder someternos a ella y obedecerla.
2: Estás escuchando Aviva Nuestros Corazones con Nancy de Moss Wolgemuth en la voz de Patricia de Saladín. Hoy, 28 de septiembre de 2026. Nos encontramos en una serie basada en el Salmo 119. Si te perdiste alguno de los episodios anteriores, encuéntralo en avivanuestroscorazones.com. Hoy Nancy inicia hablando sobre un estudio que se llevó a cabo hace algunos años.
3: Algunas de ustedes tal vez estén familiarizadas con la investigación que hace George Barna sobre la religión en los Estados Unidos. Una de las cosas que él ha venido hablando desde hace unos años, que ha sido de gran preocupación para mi corazón, es todo este asunto del analfabetismo bíblico. Personas que se llaman cristianas, se consideran seguidores de Cristo, pero que no conocen la palabra de Dios. No sé si ha habido un momento en mi vida, que es más de la mitad de un siglo ahora, en que la alfabetización bíblica haya estado tan en baja como lo está hoy. Un informe reciente de Barna sobre los resultados de sus investigaciones hablaba que el conocimiento bíblico no es una realidad en los Estados Unidos, ni tampoco una meta. Él dijo, la lectura de la Biblia se ha convertido en el equivalente religioso de una cuña periodística. Cuando la gente lee la Biblia, por lo general, al abrirla, lee un breve pasaje sin prestar atención al contexto y considera la idea principal o el sentimiento que el pasaje le proveyó. Si se sienten cómodos con ella, lo aceptan. Pero de lo contrario, lo consideran interesante pero irrelevante para su vida y siguen hacia adelante. Sorprendentemente, existe poco crecimiento evidente en cuanto a la comprensión que tienen las personas de los temas fundamentales de las Escrituras. E increíblemente, muy poco interés en la profundización de su conocimiento y en la aplicación de los principios bíblicos. Estas fueron sus conclusiones como resultado de encuestar a miles de personas acerca de la lectura de la Biblia. Él dice, al momento de llegar a los 13 o 14 años de edad, la mayoría de los estadounidenses consideran que ya conocen todo lo importante o de valor que la Biblia tiene que enseñar y ya no están interesados en aprender más contenido de las Escrituras. En una cultura movida por el deseo de recibir valor, incrementar la enseñanza de la Biblia no se ve generalmente como un ejercicio en la provisión de dicho valor. ¿Captaste eso? La gente dice que si tiene un valor inmediato para mí, lo quiero. Pero cuando a la edad de 13 o 14 años ya creo que he captado todo lo que puedo extraer de allí, aprender o leer más no es una prioridad para mí porque no encuentro valor alguno en ello. Pues bien, esta forma de pensar es lo que está dando lugar dentro de nuestras vidas a los tiempos de menos moralidad, menos sabiduría, menos sentido común, menos virtud entre los cristianos o los llamados cristianos en nuestras iglesias. La carencia de conocimiento de la palabra de Dios, y ni hablar de su aplicación, de ponerla por obra o de compartirla con otros. El conocimiento y el entendimiento de la palabra de Dios y de los caminos de Dios es tan abismalmente bajo que las personas están dirigiendo sus vidas, están viviendo sus vidas, están tomando decisiones, están haciendo vida de iglesia, sin hacer referencia al manual de aquel que nos creó, que nos formó, que hizo la familia, que hizo la iglesia y nos dice cómo todas estas cosas deben funcionar. Ahora bien, sería fácil para mí quejarme de esto. Y algunos de ustedes pensarán que lo acabo de hacer. Pero mi interés no es tanto quejarme, como asombrarme acerca de las maravillas de la palabra de Dios. Si ya estás leyendo la palabra de Dios todos los días, quiero animarte a que leas más. Yo estaba con alguien la semana pasada, un predicador itinerante que está viajando por todo el mundo. Y si yo tuviese el itinerario de este hombre, estaría en un estado permanente de desfase de horario. Él viaja todo el tiempo, predicando en todas partes. Y él me estaba diciendo acerca de cómo él lee el Antiguo Testamento 6 veces al año y el Nuevo Testamento todos los meses. Lo miré y le dije, ¿y cuánto tiempo te lleva hacer eso? Y él me dijo, 2 horas todos los días. Él escucha la Biblia en un CD y sigue el audio al mismo tiempo leyendo en su Biblia. Ahora, algunas de ustedes estarán diciendo que no hay manera de que uno pudiera tomarse 2 horas para esto. Bueno, tal vez no puedas. Pero, ¿qué puedes hacer? Si ya estás leyendo la palabra de Dios todos los días, pídele a Dios que te muestre cómo podrías leer más. Y si no estás leyendo la Biblia constantemente, sino que la estás leyendo de forma esporádica, entonces haz el propósito de leerla regularmente. Algunas de ustedes no leen la Biblia en lo absoluto. De seguro tienes que despolvarla para llevarla a la iglesia, si es que la llevas a la iglesia. Así que donde quiera que estés, pídele a Dios que te lleve más lejos en tu caminar este año. Ahora, es más que leer. La lectura por sí sola no es suficiente. Y estamos hablando de esto en esta serie. Pero lo menos que puedes hacer es leerla. Todas las demás cosas, obedecerla, meditarla, compartirla con otros, no lo podrás hacer a menos que no la estés leyendo. Y hoy quiero concentrarme en 2 conceptos. No sabía bien dónde ubicarlos en esta serie, así que solo voy a ponerlos aquí. Solo quiero desafiar tu pensamiento en estas 2 áreas. La primera es en relación a la meditación. La meditación de la palabra de Dios. James Montgomery Boyce ha escrito un gran comentario sobre los Salmos que fue muy útil para mí en la preparación de esta serie sobre el Salmo 119. Él dijo, la meditación es recordar lo que hemos aprendido de memoria y luego volverlo a pensar en nuestras mentes una y otra vez para ver la más completa implicación y aplicación de la verdad. Es una definición útil. Es recordar lo que hemos aprendido de memoria. Así que primero lo lees, lo memorizas. Y no tienes que memorizar toda la Biblia para meditar en ella, pero tomas una parte, un versículo, una frase, una palabra, una estrofa, un capítulo o un pequeño libro de la Biblia, tal vez. Memorízalo, léelo una y otra vez, y mientras lo haces, le estás dando vueltas y vueltas en tu mente para ver las más amplias implicaciones y aplicaciones de la verdad. Estás examinando. Es como cuando ves a un joyero que toma un diamante y lo mira desde todos los ángulos, bajo luces diferentes, que tratan de ver las diferentes facetas y las formas como brilla. El múltiple esplendor de las maravillas de la palabra de Dios es tan magnífico. La meditación en la palabra de Dios lo revelará a tu corazón. Y ves este énfasis en la meditación durante todo el Salmo 119. Permíteme que lea alguno de estos versículos. Versículo 15. Meditaré en tus preceptos y fijaré mis ojos en tus caminos. Otra forma de describir la meditación consiste en fijar mis ojos en ella. Versículo 48. Levantaré mis manos a tus mandamientos, los cuales amo, y meditaré en tus estatutos. Versículo 97. Cuánto amo tu ley. Todo el día es ella mi meditación. Versículo 99. Tengo más discernimiento que todos mis maestros, porque tus testimonios son mi meditación. Versículo 148. Mis ojos se anticipan a las vigilias de la noche. ¿Y qué es lo que hace? ¿Contar ovejas? No, meditar en la palabra. No sé si es porque el salmista no podía dormir o porque estaba tan entusiasmado con la palabra de Dios que él solo quería estar despierto y meditar. Lo que sea que haya sido, él solo quería meditar en la palabra de Dios. La palabra meditación, que has escuchado una y otra vez aquí, es la palabra hebrea que significa reflexionar, considerar, pensar en algo. Comunica la idea de pensar y pensar acerca de algo en tu mente, ensayándolo una y otra vez, ya sea internamente, reflexionando sobre ello en silencio, o recitándolo en voz alta con otros, comentándolo con otros. La meditación interna o hablar de ella con otras personas son diferentes formas de meditar en la palabra de Dios. A mí me gusta caminar con una compañera y he tenido muchas a lo largo de los años, y una de las cosas que me gusta hacer cuando estoy preparando una serie como esta, y estaba caminando con una amiga en la última semana y estuvimos hablando de estos temas y le hablo de lo que estoy preparando para enseñar. Estoy meditando en eso. Lo estoy meditando una y otra vez en mi mente. Y algo que he estado meditando mientras he estado preparando esta serie es todas las veces que el salmista habla acerca de deleitarse en las leyes de Dios. La gente no se deleita en las leyes en general. ¿Cómo se deleitaba en las leyes de Dios y por qué? Y he estado reflexionando en esto, he estado meditando en ello. ¿Qué significa eso? ¿Cómo se llega a gozar de las leyes de Dios? Si no te gozas o te deleitas en las leyes de Dios, ¿por qué no lo haces? Y he estado meditando sobre esto, lo he estado pensando, lo estoy ponderando y hablando con los demás. Eso es meditación. Abre mis ojos, dice el salmista en el versículo 18, para que pueda contemplar las maravillas de tu ley. Esa palabra, contemplar, significa fijar sus ojos en ella, pensar en ello, para contemplarla, para prestarle atención. Significa mirar fijamente algo. No es solo un vistazo sobre la palabra de Dios. Se trata de fijar la mirada en un versículo, o en una palabra, o un pasaje, o un concepto de la palabra de Dios. Versículo 95, los impíos me esperan para destruirme, tus testimonios consideraré. Medito sobre esto, fijo los ojos en ello, lo observo. Ahora, en el Salmo 119, vemos que la meditación en la palabra de Dios está destinada a ser una forma de vida. Algo que hacemos todo el tiempo, no solo en nuestro tiempo de quietud o ese tiempo destinado a la meditación de la palabra de Dios, pero se supone que es algo que hacemos todo el tiempo. Te acordarás en Josué, el capítulo 1, que la Escritura dice que si meditamos sobre la palabra de Dios de día y de noche, vamos a prosperar en todo lo que hagamos. Medita en el día y en la noche en la palabra de Dios. El Salmo 1 habla acerca de meditar en la palabra de Dios todo el tiempo. Y esto mismo lo ves en el Salmo 119. Mira el versículo 55, por ejemplo. Por la noche me acuerdo de tu nombre, oh Señor, y guardo tu ley. Pensar en el carácter de Dios y en su nombre y en sus caminos, no solo durante el día, sino también en la noche. Versículo 62. A medianoche me levantaré para darte gracias por tus justas ordenanzas. Levantarse porque deseas despertarte para pensar acerca de las ordenanzas de Dios y alabarlo. Me anticipo al alba y clamo, en tus palabras espero. Realmente pienso que el salmista tenía problemas con el insomnio o algo parecido, pero es interesante cuántas veces él habla de meditar sobre las maneras de Dios durante la noche. Yo espero en tus palabras. Versículo 148, mis ojos se anticipan a las vigilias de la noche para meditar en tu palabra. Y el versículo 164 cubre el resto del día. Siete veces al día te alabo a causa de tus justas ordenanzas. No creo que eso significaba que él establecía una alarma, que dividiera el día en siete periodos y que la alarma se disparara cuando fuera el tiempo. aunque eso no es una mala idea. Y si tienes un teléfono inteligente o una alarma en el reloj, o lo que sea para establecer los tiempos, para detenerte y meditar en la palabra de Dios, no sería mala idea. Pero el 7 es el número de la perfección, es el número que implica que algo está completo. Y creo que probablemente lo que él se refiere en realidad es todo el tiempo, todo el día, cada vez que tengo la oportunidad. Yo te alabo por tus justas ordenanzas, por tus normas, por tus reglas. Estoy pensando en tus caminos. De eso se trata la meditación. Algunas de ustedes están familiarizadas con el comentario de Matthew Henry de la Biblia. Es un gran recurso. Él era un comentarista puritano. Tenía un padre piadoso llamado Philip Henry, que vivió a mediados de los años 1600. Y al hablar de su padre, Philip Henry, Matthew dijo: "Cuando me exhortaba a estudiar las Escrituras, mi padre me aconsejaba tomar un versículo del Salmo 119 cada mañana para meditarlo y así ir sobre el Salmo dos veces al año. Así que su padre le dijo que tomara un versículo del Salmo 119 por la mañana y que meditara en este versículo durante el día. Haciéndolo de esa forma, estarás yendo a través del Salmo 119 dos veces al año". Y su padre dijo que esto te enamorará del resto de la Escritura. Y solía decir: "Crecemos en gracia a medida que crecemos en el amor por la palabra". ¿Tú quieres amar la palabra de Dios? Medita en el Salmo 119. Simplemente comienza a hacerlo. Medita sobre el Salmo, tal vez un versículo al día. Quizás léelo todos los días por varias semanas consecutivas. Solo te tomará 15 minutos leerlo completo. Y a medida que tu amor por la palabra de Dios aumente, crecerás en gracia en todas las áreas de tu vida. La meditación comienza con la lectura de la palabra de Dios. Me encanta esta cita de Juan Carlos Ryle. Él dijo: "Dale a la Biblia el honor que se merece cada día de tu vida. Si vas a leer, lee la Biblia primero que cualquier otra cosa". Mi papá vivía ese principio. Él decía unas frases, pequeñas frases, y una de ellas era: "Si no hay lectura de la Biblia, no hay desayuno". Y él era un hombre que tenía que tomar el desayuno a las 8 de la mañana, así que él iba a la palabra antes del desayuno. Pero también tenía este hábito personal, particular, de no leer nada más en el día antes de leer la palabra de Dios. Eso es lo que J.C. Ryle dijo: "Leas lo que leas, que primero sea la palabra de Dios". Creo que empezar el día con la palabra de Dios es un gran hábito. Pero tal vez sea mejor para ti cuando tus hijos estén durmiendo la siesta o cuando llegues a casa del trabajo. Eso sí, no trates de leer la palabra de Dios cuando estés agotada al final del día o te dormirás y no podrás extraer mucho de ella. Pero la meditación va más allá de la lectura. Se inicia ahí, pero va más allá. Y aquí hay tres preguntas que debes hacerte cuando estés meditando en un pasaje de la Escritura. Número uno, ¿qué nos dice este pasaje acerca de Dios? ¿Qué dice acerca de quién es Él y acerca de lo que Él hace? Número dos, ¿qué dice este texto acerca de nosotros los seres humanos? ¿Qué dice esto acerca de la gente? ¿Cómo deberíamos ser? ¿Y qué ha fallado? Y número tres, ¿qué ha hecho Dios acerca de esto? ¿Y qué es lo que espera de nosotros a la luz de lo que Él ha hecho? Así que tienes: ¿quién es Dios? ¿Quiénes somos nosotras? ¿Cuál es nuestra condición caída? ¿Y qué hace la gracia de Dios para resolver nuestra condición caída? Una manera útil de pensar acerca de la meditación de la palabra de Dios. Y es muy importante que no aceleremos nuestra lectura de la Biblia. Mi padre, que puso tal énfasis en la lectura de la Biblia en nuestra casa, solía decir que hay dos cosas que nunca se deben leer con velocidad. Y él quería que aprendiéramos la lectura rápida. Incluso nos hizo tomar un curso para aprender a leer rápido. Sin embargo, nos advirtió sobre dos cosas que no debíamos leer con velocidad. Una eran las cartas de amor y la otra era la Biblia. La Biblia es la carta de amor de Dios. Así que no corras a través de la Biblia. A veces me encanta ir a un ritmo más rápido, pero asegúrate de que también estás tomando tiempo para meditar en porciones más pequeñas, para reflexionar sobre ello. Me encanta lo que Spurgeon dice acerca de esto. Él dice, sumergirme en un texto de la Escritura y dejar que sea aspirado por tu alma hasta que se sature tu corazón. Ahora bien, en los pocos minutos que nos quedan, quiero referirme a otro punto. Yo no sabía dónde meter esto, así que lo estoy pegando aquí. Simplemente creo que es realmente importante y es otro punto que surge del Salmo 119. Y es que debemos recordar que necesitamos la ayuda de Dios para leer, estudiar, meditar, obedecer su palabra. No podemos hacerlo por nuestra cuenta. No podemos guardar su ley por nuestra cuenta. No podemos conocer su palabra por nosotras mismas. Necesitamos su ayuda. Necesitamos su gracia. Necesitamos su espíritu para instruirnos en lo que la palabra de Dios significa y para podernos someter a ella. No es suficiente solo leer la palabra de Dios. Estoy pensando acerca de un famoso ateo, seguramente has leído sus libros, que en realidad conoce muy bien la Escritura. Él ha estado realmente interesado en la lectura de la Biblia. Pero él es un ateo, no tiene luz. Él no tiene el Espíritu de Dios que hace que Cristo sea real para él en la palabra. Necesitamos un maestro mientras leemos la palabra de Dios. Y tenemos el mejor maestro. Porque tenemos el autor, el Espíritu Santo, para que nos explique qué significa la palabra. Y nos ayuda a internalizarla y a personalizarla. Y Dios usa a otros maestros en nuestras vidas. Él usa a tu pastor. Él puede utilizar un programa como Aviva Nuestros Corazones. Pero ten en cuenta que no hay maestro como el Espíritu Santo. Hay un montón de grandes maestros de la Biblia. Yo quiero ser una buena maestra y una maestra útil de la Biblia, pero yo no quiero que dependas de mí para tu aprendizaje. Quiero que dependas del Espíritu Santo de la misma manera que lo debo hacer yo cuando la estoy estudiando. Y ha sido interesante que a través de todo el Salmo 119 tenemos 10 referencias o peticiones de que Dios enseñe su palabra. Versículo 12. Bendito tú, oh Señor, enséñame tus estatutos. Quita de mí el camino de la mentira y en tu bondad concédeme tu ley. Enséñame, oh Señor, el camino de tus estatutos y lo guardaré hasta el fin. Te ruego aceptes las ofrendas voluntarias de mi boca, oh Señor, y enséñame tus ordenanzas. ¿No sería esta una gran oración para orar antes de ir a la iglesia o cuando estás de camino a la iglesia? Acepta mis ofrendas voluntarias de alabanza, oh Jehová, y enséñame tus caminos. Haz resplandecer tu rostro sobre tu siervo y enséñame tus estatutos. Hazme entender el camino de tus preceptos y meditaré en tus maravillas. Dame entendimiento para que guarde tu ley y la cumpla de todo corazón. Estos versículos y otros comunican un sentido de dependencia de Dios. Necesitamos de Él para que nos ayude, para que nos dé un hambre por la palabra y para que nos la enseñe, para que nos ayude a entenderla, para que nos dé deseo y anhelo por ella. Necesitamos el Espíritu Santo para todo eso. Así que pídele a Dios que te enseñe. Y muy a menudo, cuando voy a la palabra de Dios, en mi momento de quietud, tengo una oración que he orado muchas veces en los últimos años. Viene de varios versículos de la Escritura. Abre mis ojos para que pueda ver las maravillas de tu ley. Dame entendimiento y guardaré tu ley, y la obedeceré con todo mi corazón. Muéstrame tus caminos, Señor, enséñame tus sendas. Guíame en tu verdad y enséñame, porque tú eres Dios, mi Salvador, y mi esperanza está en ti todo el día. Enséñame lo que no puedo ver. Si he cometido iniquidad, no lo haré más. Esta es una oración que usualmente oro antes de abrir la palabra de Dios. Estoy diciendo, Señor, necesito que me enseñes y que me ayudes a obedecerte. Muchas de nosotras podemos conformarnos con simplemente leer la Biblia sin reflexionar o simplemente no la leemos. Otras la hemos leído por mucho tiempo y llegamos a pensar que no necesitamos de Dios para leer su palabra. Hoy Nancy DeMoss Wolgemuth nos ha recordado

0: va a ser polvo. Y dices, volved, hijos de los hombres, porque 1000 años ante tus ojos son como el día de ayer que ya pasó y como una vigilia de la noche. Tú los has barrido como un torrente, son como un sueño, son como la hierba que por la mañana reverdece, por la mañana florece y reverdece, al atardecer se marchita y se seca. Porque hemos sido consumidos con tu ira y por tu furor hemos sido conturbados. Has puesto nuestras iniquidades delante de ti, nuestros pecados secretos a la luz de tu presencia. Porque por tu furor han declinado todos nuestros días. Acabamos nuestros años como un suspiro. Los días de nuestra vida llegan a 70 años y en caso de mayor vigor a 80 años. Con todo, su orgullo es solo trabajo y pesar, porque pronto pasa y volamos. ¿Quién conoce el poder de tu ira y tu furor conforme al temor que se te debe? Enséñanos a contar de tal modo nuestros días que traigamos al corazón sabiduría. Vuelve, Señor, ¿hasta cuándo? Y compadécete de tus siervos. Sácianos por la mañana con tu misericordia y cantaremos con gozo y nos alegraremos todos nuestros días. Alégranos conforme a los días que nos afligiste y a los años en que vimos adversidad. Manifiéstese tu obra a tus siervos y tu majestad a sus hijos, y sea la gracia del Señor nuestro Dios sobre nosotros. Confirma, pues, sobre nosotros la obra de nuestras manos. Sí, la obra de nuestras manos confirma.
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Son la una de la mañana. 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

Hoy estaremos iniciando la memorización de una porción de la Palabra de Dios y le invitamos a acompañarnos durante esta semana para memorizar la Escritura y guardarla en nuestro corazón. El texto que vamos a memorizar está en la Epístola a los Hebreos, en el capítulo 4 y el versículo 15. Le reto, le animo a memorizar la Palabra de Dios. Esto es lo que dice la Biblia. Porque no tenemos un sumo sacerdote que no pueda compadecerse de nuestras debilidades, sino uno que fue tentado en todo, según nuestra semejanza, pero sin pecado. Este es el texto que estaremos memorizando durante estos días y quiero animarle a que usted también.

saludos, apreciable estudiante del Instituto Bíblico del Aire. Nuevamente le damos la más cordial bienvenida. Continuamos avanzando en el estudio del Sermón del Monte, basado en el Evangelio según San Mateo. Le sugerimos tener a mano Biblia, lápiz y papel y estar listo así para la lección que recibimos ahora en la voz de Alberto Ovalle.

0: Estamos considerando en esta ocasión la séptima bienaventuranza. Bienaventurados los pacificadores, porque ellos serán llamados hijos de Dios. Y al considerar esta séptima bienaventuranza, me pregunto si usted comprende que el Evangelio de nuestro Señor Jesucristo no es una noticia mala, sino una buena. La manera como algunos hermanos comparten el Evangelio da la impresión de que es una mala noticia. Algunos prácticamente dicen, ¿has oído las malas noticias? Tú vas derecho al infierno y allí vas a arder para siempre. Esa no es una noticia buena, es una mala noticia. Cuenta el pastor Dick Woodward que hace algunos años estaba haciendo obra social en una gran ciudad. Una noche, cuando se hallaba en un barrio pobre, se encontró con un hombre que le contó que él había estado en la Segunda Guerra Mundial y que en una batalla en Europa había visto a un capellán que en medio del fuego cruzado se acercaba a los heridos, entre los cuales estaba este hombre que hablaba con él. Este hombre tenía la esperanza que el capellán llegara hasta él, pues quería oír lo que el capellán decía al oído de cada soldado herido. Pero el capellán se marchó antes de llegar al hombre y este nunca supo lo que el capellán le decía a los heridos. Como vio repetidas veces, imaginó que el pastor Woodward podría saber cuál habría sido el mensaje del religioso para aquellos heridos. Así que le preguntó si él sabría qué era lo que el capellán les decía. Esa fue una gran oportunidad para el pastor Woodward. Compartió con él el mensaje de Segunda a los Corintios capítulo 5 con respecto al milagro, al mensaje y al ministerio de la reconciliación. Le dijo que él creía que eso era lo que el capellán le decía a los heridos. Y eso fue lo que Jesús quiso decir cuando declaró, «Bienaventurados los pacificadores, porque ellos serán llamados hijos de Dios». Los hijos verdaderos de Dios son los ministros de reconciliación. Un teólogo dijo lo siguiente, «Es la voluntad del reconciliador que el reconciliado sea agente de reconciliación en las vidas de los no reconciliados». Y eso fue precisamente lo que Pablo quiso comunicar en su segunda epístola a los Corintios capítulo 5. Lo mismo que Jesús expresó en la séptima bienaventuranza, que él quería reclutar reconciliadores, ministros de reconciliación. Se cuenta la historia de un médico judío que estaba en Rusia cuando ésta pertenecía al sistema comunista, donde cometió algo ilegal. Por tanto, fue llevado a un campo de concentración en Siberia. Su religión no le ayudó mucho mientras se encontraba allí. Como era médico, fue obligado a hacer cosas que repugnan a la conciencia de cualquier médico. Él cuenta que las hacía solo para sobrevivir y para hacer la vida un poco más fácil. Comenzó a sentir un odio intenso hacia las personas que lo obligaban. Una noche, oyó que un creyente en Cristo que dormía en la litera que estaba encima de la suya recitaba el Padre Nuestro. Cuando el creyente llegó a la parte que dice, «Perdónanos nuestras deudas, como también nosotros perdonamos a nuestros deudores», se sorprendió, pues nunca había oído algo como eso. Quedó fascinado. Así que los dos intercambiaron susurros hacia la medianoche. A esa hora, el creyente cristiano que estaba en la litera de arriba condujo al judío Boris Cornfield, que estaba en la litera de abajo, a los pies de Cristo. Le permitió experimentar el milagro de la reconciliación. Al siguiente día, el médico tuvo que operar a alguien. Con frecuencia los operados no sobrevivían. Parte del castigo consistía en que las autoridades carcelarias lo obligaban a firmar órdenes que garantizaban, desde el punto de vista médico, que los prisioneros estaban en condiciones de soportar el castigo en la celda que se les asignaba, aunque él sabía que probablemente no podrían soportarlo. Por el hecho de que experimentó el milagro de la reconciliación, no pudo volver a firmar tales órdenes. comunicó esta decisión a las autoridades del campo de concentración. Cuando el hombre que operó aquel día estaba despertando de la anestesia, el médico compartió con él el mensaje de reconciliación. Este hombre también experimentó el milagro de la reconciliación. Como resultado de esto, esa noche, mientras Boris Canonfield estaba acostado en su litera, fue golpeado brutalmente en la cabeza hasta dejarlo medio muerto con un palustre, una herramienta que sirve para pegar ladrillos. La operación que había realizado aquel día era para extirpar un cáncer del estómago. No había probabilidades de que el paciente sobreviviera, pero sobrevivió. Este hombre, que fue operado por Boris Canonfield, ha escrito libros y le ha dicho al mundo entero lo que ocurrió en los campos de concentración. Su nombre era Alexander Solzhenitsyn. Él experimentó el milagro de la reconciliación por el hecho de que una persona reconciliada se convirtió en ministro de reconciliación para él. Eso fue lo que quiso decir el teólogo cuando expresó: es la voluntad del reconciliador que el reconciliado sea un agente de reconciliación en las vidas de los no reconciliados. Piensa en esto por un momento. En aquel campo de concentración, ¿qué otra persona hubiera podido ser ministro de reconciliación para Alexander que alguien como Boris Canonfield, quien había sido reconciliado por el Señor la noche anterior? No puedo dejar de hacerme otra pregunta. ¿Quién le dijo a Boris Canonfield que, puesto que ya estaba reconciliado, tenía que ser un ministro de reconciliación en las vidas de las personas no reconciliadas como Alexander Solzhenitsyn? Creo que el mismo Cristo se lo dijo. ¿Por qué? Creo que ese es el plan. Creo que es la voluntad del reconciliador que el reconciliado sea un agente de reconciliación en las vidas de los no reconciliados. Eso fue lo que Jesús quiso decir cuando declaró: bienaventurados los pacificadores, bienaventurados los agentes de reconciliación en las vidas de los no reconciliados. Y hemos dicho que las bienaventuranzas se pueden tomar por parejas. La séptima forma parte con la octava: bienaventurados los que padecen persecución por causa de la justicia, porque de ellos es el reino de los cielos. Boris Canonfield es también un ejemplo de esto. Por el hecho de que se convirtió en un agente de reconciliación en la vida de Alexander, fue perseguido y entregó su vida por esa causa. Esa ha sido la historia de los agentes de reconciliación a través de la historia de la Iglesia. Esa es también la razón por la cual la séptima bienaventuranza se puede expresar en estas palabras: bienaventurados los agentes de reconciliación. Y la octava bienaventuranza es esta: bienaventurados los que padecen persecución por causa de la justicia, porque de ellos es el reino de los cielos. No se refiere a los que padecen persecución por cualquier causa, sino por causa de la justicia, es decir, por el hecho de que comparten el Evangelio, por cuanto se identifican con Jesucristo. En conclusión, se entiende por qué van juntas las dos últimas bienaventuranzas. Los ministros de reconciliación son perseguidos por el hecho de que se meten donde está la alienación, el conflicto, la gente no reconciliada que se pelea entre sí. Pensemos en los lugares donde hay conflictos en el mundo, como el Medio Oriente, por ejemplo. Los ministros de reconciliación se meten allí donde hay gran peligro. Por eso forman pareja las últimas dos bienaventuranzas: bienaventurados los pacificadores, porque ellos serán llamados hijos de Dios; bienaventurados los que padecen persecución por causa de la justicia, porque de ellos es el reino de los cielos. Tengamos un tiempo de reflexión acerca de esto que estamos aprendiendo. ¿Qué significa para usted, estudiante del Instituto Bíblico del Aire, tener a Cristo como el centro de su vida y qué resultados debe producir esta verdad? El Ministerio de Reconciliación, en segundo lugar, es parte vital de la obra que Cristo le dejará a su iglesia. ¿Podría usted mencionar algunas maneras de realizarlo en el mundo y específicamente en su comunidad, en el trabajo que tiene, en el hogar? La iglesia necesita hoy apuntalar a su ministerio de reconciliación. Mencione usted algunas maneras que cree le ayudarán a lograrlo. ¿Qué puede hacer usted al respecto, además de orar por la reconciliación?
1: Hasta aquí la clase de hoy en el Instituto Bíblico del Aire. Esperamos que lo aprendido en esta lección le sea de mucha ayuda. En nuestro próximo programa continuaremos en el primer retiro cristiano de la historia, el Sermón del Monte. Entre tanto, confiamos en que nos escribirá para dejarnos saber en qué forma este programa es de provecho para su vida. 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Dios le bendiga. Hasta nuestra próxima clase.

Dios pintó un hermoso cuadro de su iglesia en el primer siglo. El pincel divino hizo trazos de una iglesia que huía de Jerusalén por causa de una terrible persecución contra los cristianos. Lo maravilloso de este cuadro es que los que fueron esparcidos iban por todas partes anunciando el Evangelio. El creyente en Jesús debe hablar de su Salvador. En cualquier circunstancia, sea buena o mala, toda ocasión es una oportunidad para hablar de Jesús.

cada uno de nosotros dice: me muelan ese faro viejo. Los barcos grandes ya no pasan más por ese lugar. Así que de nada sirve que esté allí. En ese instante, mi mente vuela hacia aquella noche tenebrosa, cuando vi la luz de ese faro viejo. Sí, fue la luz de ese faro viejo.

0: Esta es la hora.
1: Son la 1 de la mañana. 29 minutos.
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2: En esto pensaba.
3: Los mormones practican una doctrina peculiar que llaman el matrimonio celestial. Pero es un acontecimiento distinto al que Juan vislumbra en Apocalipsis 20. Dejemos que el conferenciante de En esto nos hable en estos momentos sobre el tema bíblico matrimonio celestial.
4: Aleluya, porque el Señor nuestro Dios Todopoderoso reina. Gocémonos y alegrémonos y démosle gloria, porque han llegado las bodas del Cordero, y su esposa se ha preparado, y a ella se le ha concedido que se vista de lino fino, limpio y resplandeciente, porque el lino fino es las acciones justas de los santos. Le dijo: escribe, bienaventurados que son llamados a la cena de las bodas del Cordero. Y me dijo: estas son palabras verdaderas de Dios. El cuarto aleluya de Apocalipsis 19 anuncia las bodas del Cordero con gran excitación, pero no la describe. Los detalles del desarrollo de este evento celestial no nos son revelados. Es un arcano sobre el que solo el divino rector del universo tiene dominio. El cuarto aleluya no se relaciona tanto con la caída de Babilonia como los tres anteriores. La frase «El Señor, nuestro Dios Todopoderoso, reina» anticipa el regreso del ansiado novio y el advenimiento del prometido reino del Mesías. Juan se ocupará de ambos portentos en los versículos que siguen y también en el capítulo siguiente. Los versículos 6 al 9 con que iniciamos nuestras palabras de hoy subrayan dos acontecimientos proféticos que deben interesar profundamente nuestras mentes y saturar de santidad nuestras emociones. Se trata de las bodas y de la cena de las bodas del Cordero. Las Sagradas Escrituras comparan la relación entre Dios y sus creyentes con la relación matrimonial. El Antiguo Testamento, por su parte, proyecta a Israel como la esposa de Jehová, tristemente como una esposa infiel, adúltera. Una esposa que espiritualmente deja a Jehová para fornicar tras los ídolos de oro y plata y de piedra. El profeta Oseas retrata de cuerpo presente a Israel en esta relación adúltera, pero no queda corto al predecir que esta esposa infiel, fornicaria, será restaurada en su momento, cumpliendo así los planes sempiternos de Dios. De Israel ha dicho Jehová en Oseas 2:20, «Te desposaré conmigo para siempre, te desposaré conmigo en justicia, juicio, benignidad y misericordia, y te desposaré conmigo en fidelidad y conocerás a Jehová». Anticipamos con gozo ese día hermoso de la rehabilitación de Israel. La analogía de la relación matrimonial se filtra también en la teología del apóstol San Pablo en el Nuevo Testamento. De veras, es uno de los grandes temas de la palabra del Señor. En su carta a los Efesios, San Pablo entreteje la idea conyugal entre el marido y su esposa con la relación espiritual entre Cristo y su iglesia. Al arengar a la turbulenta iglesia de Corintio, el veterano apóstol dice: «Os celo con celo de Dios, porque os he desposado a un marido para presentaros como una virgen pura a Cristo». Esta escritura pone en relieve la virginidad de la iglesia. contrasta además con la infidelidad conyugal de Israel. A la iglesia se la ve ataviada de lino, fino, limpio y resplandeciente. Tal es la blancura de sus atuendos que deslumbra. Su resplandor publica la pureza, la santidad, la integridad, la virginidad de esta novia. A la vez, la contrasta con la infidelidad, la impureza, la fornicación de la iglesia apóstata, la ramera del capítulo 17 que cabalga montada sobre el lomo del bestial anticristo. Juan explica de inmediato el simbolismo del atavío de la novia de Cristo. Significa, dice él, los actos justos de los santos, vale decir, sus buenas obras, la recta conducta de los que pertenecen al pueblo de Dios. En definitiva, significa el vestido de justicia con que el esposo, Cristo, ha trajeado a todos aquellos a quienes Él ha redimido por su preciosa sangre. Bien observe el apóstol Pablo que es Cristo quien primero amó a la iglesia y se dio a sí mismo por ella para santificarla, limpiándola en el lavacro del agua por su palabra, para presentársela gloriosa para sí, una iglesia que no tuviese mancha ni arruga ni cosa semejante, sino que fuese santa y sin mancha. En definitiva, pues, es Cristo quien lava y santifica su iglesia, quien la resucita y glorifica y quien la traslada y arrebata a su lado, al éxtasis de los cielos. Nótese que Juan dice que a ella se le ha concedido que se vista de lino fino. Su atuendo nupcial es, pues, una concesión. Ella no lo ha comprado, no ha pagado un precio por él mismo, no se lo ha ganado por su buena conducta. El precio pagado es el de la sangre purísima del esposo. Sí, del galán divino que amó a la iglesia hasta lo sumo, entregando su vida por ella. Para la iglesia, el vestuario de bodas es, pues, un regalo. Todo de gracia. Es un donativo del cual ella no se gloría ni se jacta. No puede. El material y el color de su vestimenta es distinto al que vimos cuando tratamos sobre la gran ramera del capítulo 17. Allí era de púrpura y escarlata, dorada con oro y ornamentada con una sarta de piedras preciosas y de perlas. No reflejaba ni siquiera pálidamente la inocencia ni la pureza del lino fino. En el pasaje que comentamos hoy, percibimos una diferencia entre las bodas y la cena de las bodas del Cordero. La novia y los invitados a las bodas son tratados como entidades diferentes. Dice el versículo 9, «Felices los que son invitados al banquete y fiesta que sigue a las bodas del Cordero». Estos invitados no son los redimidos de la dispensación de la gracia o la dispensación de la iglesia, puesto que la iglesia es en sí la novia, no la invitada. El comentarista bíblico Newell observa que ninguna novia necesita una invitación a sus propias bodas. Y así es. Los invitados proceden de la dispensación del Antiguo Testamento y de la dispensación de la Gran Tribulación. Repetimos, la novia es la iglesia. La iglesia, hija de la cruz. La iglesia, producto de la predicación del Evangelio de la gracia de Dios. La iglesia que sale del costado sangrante de su Salvador amante. Resulta extraordinario que el último gran hito de la dispensación anterior a la de la gracia, Juan el Bautista, dijera: el que tiene la esposa es el esposo. Mas el amigo del esposo, que está a su lado y le oye, se goza grandemente de la voz del esposo. Así pues, mi gozo está cumplido. El Bautista, santo de otra dispensación, no obstante haber sido calificado por Cristo mismo como el más grande entre los nacidos de mujer, no forma parte de la novia. Estará así entre los invitados como amigo del novio. En su trayectoria sobre la tierra, cuando enseñaba aquí, Jesús también usó repetidas veces la metáfora de la fiesta de bodas, refiriéndose proféticamente al advenimiento de su reino. En Mateo 22, 1 al 14, presentó al mundo su estupenda parábola de la fiesta de bodas. Esta magistral enseñanza parabólica no enfoca a la novia, sino a los invitados. La moraleja es evidente, y es esta: muchos son los llamados, pero pocos los escogidos. Y esto porque algunos aceptaron la invitación a la fiesta, mientras que otros se hicieron de oídos sordos, o más bien, se burlaron. En otra parábola, en el capítulo 25 de Mateo, esto es, la de las 10 vírgenes, Cristo usa nuevamente la imagen de las bodas. Esta vez no enfoca a la novia necesariamente, ni a los invitados, sino más bien al novio. Hace hincapié en el hecho de que nadie sabe cuándo tendrá efecto el portento del regreso del novio. Bodas y escatología, matrimonio y profecía son elementos que se entrelazan a menudo en las fibras de las Escrituras. Amigo radial, el matrimonio celestial es el prospecto más brillante que pueden tener los redimidos de Dios. Todo el esquema de la Biblia apunta hacia ese sublime clímax, cuando Dios presentará a su Hijo el fruto de su obra en la cruz. He aquí, yo y los hijos que me dio el Señor, podrá decir Él entonces. La predicción de Isaías de que del trabajo de su alma verá y será saciado, se habrá cumplido a cabalidad. Todo santo debe, pues, recibir una inyección de ánimo y de esperanza ante el prospecto glorioso de las bodas del Cordero y de la celebración que surgirá después. El futuro del cristiano es glorioso. Todo santo, dije, no todo hombre. El futuro del cristiano es glorioso, he dicho, y no el futuro de la humanidad. Pues ya lo hemos afirmado en el curso de esta entrega. En las bodas del Cordero hay novio y novia, y hay llamados, y hay invitados también. Lastimosamente, solo 1% pequeño acepta esta invitación. Amigo nuestro, ¿ha aceptado usted la invitación? ¿Está usted entre el pequeño por ciento que es la manada pequeña? ¿Participará usted como novia en las bodas del Cordero?

de nuestro programa, pero no al fin de nuestra serie sobre el libro de la Revelación de San Juan. La próxima plática será denominada Volviendo para Reinar. Es un tema emocionante de este gran libro profético del Apocalipsis. Si desea expresar la opinión que le merece nuestro programa, diríjase a En Esto Pensad, apartado 2153, Santo Domingo, República Dominicana.

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1: Apocalipsis capítulo 4, versículo 11, habla del Señor Jesús. Dice, Señor, digno eres de recibir la gloria y la honra y el poder, porque tú creaste todas las cosas, y por tu voluntad existen y fueron creadas. Jesús es digno de toda la gloria, la honra y el poder. ¿Captó usted? ¿Comprendió la magnitud de su persona? Es la única persona de la cual podemos decir estas cosas. Es la única persona que es digna de gloria, honra y poder. Es imposible magnificar a Jesús demasiado. ¿Qué tal Salvador? Nuestro Señor merece toda nuestra adoración.

Esta es la hora en RRI. Son las 2 de la mañana. 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

Hoy estaremos iniciando la memorización de una porción de la Palabra de Dios y le invitamos a acompañarnos durante esta semana para memorizar la Escritura y guardarla en nuestro corazón. El texto que vamos a memorizar está en la Epístola a los Hebreos, en el capítulo 4 y el versículo 15. Le reto, le animo a memorizar la Palabra de Dios. Esto es lo que dice de la Biblia. Porque no tenemos un sumo sacerdote que no pueda compadecerse de nuestras debilidades, sino uno que fue tentado en todo, según nuestra semejanza, pero sin pecado. Este es el texto que estaremos memorizando durante estos días y quiero animarle a que usted también.

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1: Hay dos errores que la gente comete en relación con el diablo. Algunas personas se profundizan en el estudio de los demonios. Su enfoque central está en Satanás en vez del Señor Jesucristo. Saben mucho más sobre el diablo que lo que saben sobre Dios. Ahora, la Biblia dice que debemos resistir al diablo. En ninguna parte dice que debemos ir de cacería de demonios. No debemos estar buscando demonios hasta en la sopa. Hay otras personas, en cambio, que tratan el asunto del diablo con demasiada frivolidad y ni se inmutan con las obras de Satanás. Nada les importa. Ciertamente, yo no le voy a dar al diablo ningún crédito positivo, pero necesitamos recordar que él es un adversario terriblemente poderoso. El apóstol Pedro escribió lo siguiente: sed sobrios y velad, porque vuestro adversario, el diablo, como león rugiente, anda alrededor buscando a quien devorar, al cual resistid firmes en la fe, sabiendo que los mismos padecimientos se van cumpliendo en vuestros hermanos en todo el mundo. Usted necesita entender esto. Un cristiano maduro reconoce que tiene un temible enemigo y respeta a ese enemigo por el poder que tiene. Pero también un cristiano maduro no va a dejar de lado o no prestar atención al consejo que nos da Dios cuando nos dice que debemos resistir al diablo.
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Las pasiones mueven nuestra vida. El fútbol, autos, grandes proyectos, ropa y mucho más. Todo lo que hacemos es el resultado de lo que más valoramos. La pasión más grande del rey David era su Dios. Él dijo en el Salmo 42, en los versos 1 y 2, como el ciervo brama por las corrientes de las aguas, así clama por ti, oh Dios, el alma mía. Mi alma tiene sed de Dios, del Dios vivo. ¿Cuándo vendré y me presentaré delante de Dios? Todos sus poros transpiraban por Dios. ¿Es Dios tu más grande pasión? Invierte tu tiempo y todos tus intereses en Dios, y Él será tu más grande pasión.

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2: Dwight Moody relató el cuento de un águila que tenía envidia de otra que podía volar mucho mejor que ella. Un día el águila vio a un cazador con arco y flecha y le dijo: «Deseo que mates a esa águila volando en el aire». El cazador dijo que podía hacerlo, solo necesitaba unas plumas para su flecha. Así que el águila envidiosa sacó una de sus plumas de un ala. El cazador lanzó la flecha, pero no pudo alcanzar a la otra águila porque volaba demasiado alto. El águila sacó otra pluma y luego otra, hasta que había perdido tantas plumas que ella misma ya no pudo volar. El arquero tomó ventaja de la situación, dio la media vuelta y mató al águila envidiosa. Aplicando la ilustración, Moody dijo: si tú tienes envidia de otros, el que será más dañado por tus acciones serás tú mismo. Alguien dijo que no puedes dinamitar la casa de tu vecino sin dañar los cimientos de la tuya propia. En verdad, la envidia es un mal endémico que ha contaminado y sigue envenenando a millones de personas, destruyendo familias, lacerando a la sociedad y rompiendo relaciones que por años estuvieron fundadas en el altruismo y en el amor mutuo. En verdad, la codicia, el deseo desordenado de lo que no tengo, a veces me controla, aunque eso que deseo sea prohibido: una mujer, dinero fácil, un puesto, prestigio. Un viejo adagio reza que tres cosas hunden al hombre: la fama, la cama y la lana. En otras palabras, poder, pasión y prestigio. En este mundo con un marcado estilo de vida sensual, la envidia y codicia por lo ajeno se torna una obsesión que me sirve para escalar posiciones. Cuidado que no termines como aquella águila, engañado por alguien más astuto, cautivo y muerto por tu propia envidia.
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1: Jesús nos dijo varias razones por las cuales Él había venido a este mundo. Juan 12:27. Ahora está turbada mi alma, ¿y qué diré? Padre, sálvame de esta hora. Mas para esto he llegado a esta hora. Juan 9:39. Para juicio he venido a este mundo, para que los que no ven, vean, y los que ven, sean cegados. Juan 10:10. El ladrón no viene sino para hurtar y matar y destruir. Yo he venido para que tengan vida y para que la tengan en abundancia. Juan 12:46. Yo, la luz, he venido al mundo para que todo aquel que cree en mí no permanezca en tinieblas. Jesús tenía varios propósitos, razones por venir. Y todo fue para nuestro bien.

0: Esta es la hora.
1: Son RRI. Las 2 de la mañana. 29 minutos.
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2: ¿Cómo estás? Usualmente oímos historias de jóvenes que se descarrían, que se rebelan contra sus padres, sus profesores y casi toda autoridad, que prueban drogas y alcohol, destruyendo sus vidas en inmoralidad, limitando su futuro. Bueno, nada de eso se aplica a la mujer de nuestra historia. Ella siempre trató de hacer lo correcto, ser obediente y tuvo una juventud ideal. Y aún así, iba en camino al desastre, hasta que su corazón, mente y vida fueron desencadenados. Dramatizando historias de la vida real que iluminan el camino, esto es Desencadenados, el drama radial más antiguo en la historia de la radiodifusión, producido en Chicago por la misión Pacific Garden. Hoy, la misión refugia a cientos de indigentes, dándoles comida, ropa limpia y una cama segura por la noche. Cuidado médico y dental también son provistos en la misión de manera gratuita. Y el amor de Dios, que es entregado por pastores y consejeros que comparten las buenas nuevas a cada visita, es lo que finalmente cambia sus vidas. Su amor nunca falla, y de eso se trata este programa. Ahora, transmitiendo alrededor del mundo, aquí está el programa número 2901 de la serie Desencadenados, el programa que hace que te examines y pienses.
3: ¿Por qué no fumas, Melba? Ay, yo estaba segura que ibas a volver de la universidad fumando y tomando alcohol.
4: Tomaría, tal vez, porque mi padre bebía cuando éramos más chicos. Probé el cigarrillo algunas veces, pero vi a mi padre luchar para terminar con el mal hábito y todavía no pudo. Así que decidí parar antes de que sea demasiado tarde.
3: Ay, sí, esos hábitos son difíciles de dejar.
4: El aroma al cigarrillo me pareció atractivo, así que decidí que no volvería a fumar.
3: Ay, tienes mucho dominio propio. ¿Probaste tomar alcohol también?
4: No, pero una noche salí con algunas amigas que bebían y cuando volvimos a los dormitorios apestaban alcohol. Tenía tanta vergüenza.
3: Ay, con razón. A mi madre le gusta que salga contigo. Sabe que estoy en buenas manos.
4: No es tan difícil hacer lo correcto, Paula.
3: No, si sabes que es lo correcto.
4: Por eso voy a la iglesia.
3: ¿Y qué de los muchachos? ¿También juraste contra eso?
4: No, pero no tuve muchas citas. Supongo que no he conocido al hombre correcto.
3: ¿Y has estado enamorada?
4: No.
3: ¿Y tú?
4: No,
3: pero disfruto tener citas, esperando encontrar al hombre correcto.
4: Eres tan hermosa, Paula. Todos los muchachos quieren salir contigo.
3: Hagamos un trato. No salgamos con ningún muchacho sin la otra, ¿está bien? De esa manera no nos vamos a meter en problemas, Melba.
4: Buena idea.
2: La mujer de nuestra historia tenía 19 años cuando hizo un pacto con su amiga que rompería en menos de un año. Pero aún así, se mantuvo firme en su moral. Pero de cualquier modo, la moralidad no la salvaría, como escucharemos en esta primera parte de la historia real de Melba Harding, ahora mismo en Desencadenados.
5: Nací en Kansas en 1928. Soy la mayor de 4 hijos. Nos mudamos a Garden City cuando tenía 2 o 3 años, donde mis otros hermanos nacieron y papá era mecánico. Él usualmente llegaba tarde a casa porque iba al bar a tomar con sus amigos, un hábito que dejó cuando fue mayor. Para ese entonces, la Gran Depresión hacía que todos perdieran el control.
6: Blanche, ¿dónde conseguiste las sandías?
7: De la compañía que vende semillas. Eran gratis.
6: ¿Gratis?
7: Bueno, tenemos que guardar las semillas y llevarlas. Así que escúpanlas en este recipiente.
6: Trabajo gratis.
7: Hice fila y conseguí harina gratis también. Ahora por lo menos puedo hacer pan.
6: Los tiempos están tan difíciles. La gente no puede pagar un mecánico. Yo no puedo vivir de esto, Blanche.
7: Por lo menos dejaste de beber con los muchachos. Aprecio mucho eso.
6: Nos tenemos que mudar lejos de aquí. Esto es un callejón sin salida ahora. Vámonos de aquí. Vayamos a Wellington y quedémonos con nuestros padres.
5: Vivimos con mis abuelos paternos en una granja y comenzamos a ir a la iglesia con ellos, pero papá raramente venía con nosotros. Tenía 7 años y fuimos a un avivamiento en una carpa y yo respondí al llamado y me siguió mi madre. Esto sería muy confuso para mí en el futuro. Cuando nos mudamos fuera de la granja, mi hermana y yo fuimos a una escuela en una casa de una habitación, donde yo era la única alumna de tercer grado. Así que el profesor me puso en cuarto grado. Teníamos un viejo piano en casa y me encantaba jugar tocando. Entonces mis padres me proveyeron lecciones.
6: Blanche, papá y yo estamos planeando ir a Colorado para ver una granja que quizá compremos juntos. La vida sería mucho más fácil si podríamos hacer crecer nuestra comida y vender animales de granja.
7: Eso suena bien. ¿Sabes que mi madre vive en Midway?
6: Sí, lo sé. Vamos a buscar una propiedad cerca de esa parte del estado, más al oeste.
7: Nunca fui allí, pero dicen que las montañas son hermosas.
6: Y tienen nieve, lo que quiere decir que hay agua.
7: Asegúrate que la granja tenga 2 casas. Ha sido difícil vivir en la misma casa con tus padres y hermanos.
6: Sí, mamá dice lo mismo. Bueno, serán 2 casas.
5: Tenía 9 años y cargamos todas nuestras pertenencias en un camión. Pero dejamos el piano y fuimos hasta el oeste de Colorado. La granja estaba a 8 kilómetros de Paonia, 3 kilómetros de autopista y 5 kilómetros en un camino de montaña. Cuando llegamos, mi abuela corrió afuera y comenzó a sollozar.
6: ¿Qué le pasa a tu madre?
7: ¿Qué piensas? Yo también tengo ganas de llorar.
6: ¿Por qué?
7: Teníamos miedo de que todo se cayese del camión y al fin llegamos. Pero esta casa es demasiado pequeña para todos nosotros.
6: Fue lo único que pudimos comprar, Blanche.
7: No tiene agua corriente ni electricidad. Vamos a tener que caminar los 8 kilómetros hasta llegar al pueblo para obtener agua y volverla a traer. Y solo hay un cuarto. ¿Cómo vamos a dormir los adultos y los niños en una sola habitación?
6: Podemos poner 2 camas afuera. Nosotros podemos dormir en una y los niños en la otra.
7: ¿Y qué de tus padres y hermanos?
6: Mis padres pueden dormir en un lado de la sala de estar y mis hermanos del otro lado.
7: ¿Y la escuela? No podemos pagar los viajes de los niños todos los días.
6: Quizás tengas que vivir en Paonia con los niños durante el año escolar. Alquilaré una cabaña.
7: ¿Pero quieres dividir nuestra familia?
6: Quiero que los niños reciban buena educación. Yo solo fui hasta el 8º grado y tuve que aceptar muchos trabajos con baja paga desde entonces. Quiero algo mejor para mis hijos.
5: Papá alquiló una cabaña en el pueblo para nosotros. Nos quedábamos durante la semana allí para poder ir a la escuela. Papá nos venía a buscar el viernes a la tarde para que podamos pasar el fin de semana juntos. Íbamos a una iglesia que se reunía en casas de familias. Mis abuelos, tíos y papá cantaban himnos en cuarteto a voces. Y los sermones eran siempre en cuanto al fuego del infierno y la condenación. Un domingo a la noche, al escuchar un programa cristiano en la radio, me comencé a inquietar.
8: La Biblia dice, porque de tal manera amó Dios al mundo, que ha dado a su Hijo unigénito, para que todo aquel que en él cree no se pierda, mas tenga vida eterna. Porque no envió Dios a su Hijo al mundo para condenar al mundo, sino para que el mundo sea salvo por él. Querido oyente, si no tienes una relación personal con Cristo y no sabes si eres renacido, Jesús te ofrece una nueva vida si estás dispuesto a arrepentirte de tus pecados y venir a Él. ¿Por qué no confiar en Él ahora?
4: Mamá, no estoy segura si soy salva.
7: Claro que sí, Melba, ¿no recuerdas? Fuiste al frente en esa carpa en el avivamiento en Kansas cuando tenías 7 años. Yo estaba justo detrás de ti.
4: Entonces, ¿por qué me sentí tan inquieta escuchando ese predicador de la radio?
7: Pienso que te sientas así porque tu hermano pasó al frente hoy, aunque ya lo había hecho el año pasado. No tienes que volver a hacer eso solo porque él lo hizo.
4: Acepté su explicación y me sentí bien por un tiempo. Los cambios llegaron. Mi abuelo murió de un derrame cerebral y mi abuela se fue de la granja comprando una pequeña casa en el valle. Nos quedamos con ella los fines de semana y volvíamos a la granja en verano para ayudar a papá. Tenía vacas que traíamos a casa para comer pasto y él y mi hermano Pete las ordeñaban, separando la crema con un separador manual. Pero un día papá entró en la casa bastante preocupado.
6: Blanche, necesitamos hablar.
7: ¿Qué pasa?
6: Pete me desobedeció y me mintió. Lo vi con mis propios ojos.
7: Ay, querido.
6: No quiero azotarlo, pero no admito la mentira.
7: No, tienes razón. No podemos dejar que se acostumbre a mentir.
4: Papá llevó a Pete afuera, cerca de la pila de leña, y le dio una fuerte paliza. Y ahí decidí nunca decir una mentira. Desde los 12 años, oraba por un esposo creyente. Cuando me faltaban 4 años para terminar la secundaria, compartía cuarto con 2 niñas en la casa de una viuda para poder ir a la escuela. Una noche, me escapé para ir al cine con un muchacho y las chicas me amenazaban que le iban a contar a mi padre cuando me fuera a buscar el fin de semana. Yo decidí contarle, pero esperé hasta llegar a casa.
6: Cuando termines con tus tareas, Melba, necesito que me ayudes afuera, limpiando los filtros de agua.
4: Ok, papá.
6: Me voy a regar afuera.
4: Papá, hay algo que te quiero decir.
6: Bueno, habla. Tengo mucho trabajo para hacer.
4: Esta semana un chico me pidió que vaya al cine con él. Caminé hasta el pueblo y me encontré con él. Y luego volví caminando a casa. No te iba a contar, pero no quería que te enteres por otra persona. Mi padre no dijo nada, solo salió para regar. Más tarde volvió y dijo: que no se vuelva a repetir, Melba. No volví a salir con ningún muchacho en la secundaria. Al año siguiente, ese chico dejó embarazada a una chica. Me alegré tanto que mi padre fuera estricto conmigo. La dueña de casa tenía un piano que yo tocaba mal y arregló con un amigo de la iglesia para que me dé lecciones. Aprendí mucho ese año.
7: El año que viene te van a faltar solo 3, Melba.
4: ¿Con quién voy a vivir, mamá?
7: Hice algunos arreglos con la familia Gordon. Vas a trabajar para pagar tu estadía allí, ayudándole a repartir leche.
4: Me voy a estar levantando muy temprano, entonces.
7: Ella va a manejar la camioneta por el pueblo y tú vas entregando las botellas de leche. Ella dijo que también puedes ayudar a limpiar las botellas los sábados. Tiene una máquina automática para limpiarlas.
4: ¡Buenísimo!
7: Va a ser mucho trabajo, Melba. Vas a tener que ayudar con los quehaceres de la casa también.
4: No me importa.
7: Pero hay algo que te va a poner muy contenta. Ella tiene un piano.
4: El trabajo era duro con esa familia, pero me encantaba tocar el piano cuando me quedaba tiempo después que terminaba los quehaceres. Mi padre me buscaba los fines de semana.
6: ¿Cómo te fue en la escuela esta semana?
4: La escuela va bien, pero perdí mi trabajo.
6: ¿Qué pasó?
4: La señora Gordon dijo que el clima es muy frío para manejar un camión de leche y me dijo que me tenía que mudar.
7: Pero prometió que te ibas a quedar todo el año.
4: Lo sé. ¿Qué voy a hacer, mamá?
7: Bueno, voy a hablar con la señora Colby. Ella se ofreció para que te quedes con ella.
4: Pero después que comencé a trabajar repartiendo leche, ella tomó a otra niña.
6: Bueno, algo vamos a tener que hacer, eso es seguro. Tienes notas excelentes, Melba. Te vas a graduar.
4: La señora Gordon siempre dejaba monedas por ahí para ver si yo las robaba.
7: ¿Te estaba tentando?
4: Sí, Dijo que su ayudante anterior tomaba todo el dinero que ella dejaba suelto.
6: Estoy muy contento de que tú no lo hiciste.
4: Le dije que ustedes me enseñaron a no tomar lo que no es mío.
5: Una viuda que enseñaba la Biblia y lavaba y planchaba la ropa me abrió su hogar a cambio que le ayude a planchar. Ella también tenía un piano en el cual practicaba las canciones que había aprendido. Durante esos años de adolescencia, escuchaba a otros dar su testimonio y me preguntaba por qué solo podía decir mi edad. No se me ocurría pensar que estaba perdida.
2: Muy pronto, escucharemos más de la situación de Melba. 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
3: ¿Vas a trabajar empacando frutas este verano, Melba?
4: No tengo edad suficiente, Paula. Pero pregunté y me dejarán juntar duraznos en el huerto. Por $3 por árbol.

0: si trabajas rápido vas a hacer mucho dinero.
1: Eso haré.
0: Escuché que no pueden encontrar suficientes trabajadores a causa de la guerra y van a empezar las clases más tarde para que ayudemos con la fruta.
1: Mejor. ¿Quieres venir al estudio bíblico esta noche en la casa de la señora Colby?
0: Claro, una buena excusa para salir de casa.
1: Estás en la clase de Wayne. Deberías invitarlo.
0: ¿Por qué? Si él ni siquiera va a la iglesia.
1: Lo sé, por eso deberías invitarlo. Conocí a Wayne desde mi quinto grado. Era el hijo de un granjero que traía sapos a la clase y hacía cerbatanas con papel. Pero había cambiado. Aún así, nunca había venido a nuestro estudio bíblico. En el verano de 1944, ya tenía edad suficiente para trabajar empacando frutas con mis amigos.
2: ¡Estos duraznos son demasiado verdes como para comer!
1: Sí, espero que maduren antes de llegar a destino.
0: Melba, ¿vas a comprar esas joyas de plata que mencionaste?
1: No, mi madre no me deja. Dice que es un desperdicio. Así que en lugar de comprarlas, voy a ir a Kansas.
0: ¿Kansas?
1: Sí, nos mudamos de Kansas cuando tenía 9 años. Tengo muchos parientes allí.
3: Mi tía tenía mucho miedo de que viaje sola con tantos militares en el bus. Así que ella y mi tío volvieron a casa conmigo. En mi último año, me volví a quedar con la viuda y me gradué con una beca de 4 años para la universidad. Pero tenía que pagar por mi estadía. Trabajé mucho y muchas horas en varios trabajos y tuve que dejar la universidad después de mi primer año.
0: Tu padre va a estar muy desilusionado, Melba.
1: No pude hacer nada, mamá. Cuando no estaba trabajando, la biblioteca estaba cerrada. Y así no pude hacer mi tesis final de inglés. Al tener una nota tan baja en mi libreta, lloré toda la noche. Sabía que había perdido esa beca.
0: Bueno, al menos lo intentaste. Tal vez puedas volver en algún momento.
1: Quizás, si puedo juntar el dinero suficiente. Primero necesito un trabajo.
0: Voy a comenzar a preguntar. Tal vez alguien precisa una secretaria.
3: Trabajé como secretaria para la compañía de carbón en el pueblo y almorzaba en una pequeña hamburguesería que era donde se juntaban muchos de mis compañeros de clases.
0: ¿Quieres ir a patinar en rollers este fin de semana?
1: ¿Puedes salir del trabajo?
0: Sí, podemos ir en bus y compartir un cuarto de hotel. Es muy divertido quedarse de noche. Podemos ir a la iglesia el domingo por la mañana y patinar un poco más por la tarde.
1: Suena bien. Vas a tener que conseguir que alguien nos traiga de vuelta a casa.
0: No va a ser problema. No te olvides que hay un baile el próximo fin de semana.
2: Ya te conseguí un muchacho también.
1: ¿Qué haría sin ti, Paula?
0: Estoy pensando ir a Grand Junction para buscar trabajo. Te tendrías que mudar conmigo.
1: Ay, ya estoy cansada de este pueblito. Voy a ir. Pero no hasta enero, porque me dan el premio de fin de año.
0: ¡Mira! ¿Ese no es Wayne?
1: Sí, debe haber vuelto a casa del ejército. Hola, Wayne.
4: Hola, chicas.
3: Mi amiga Paula se mudó a Grand Junction y yo estaba sola y fui a la fiesta de la escuela con otras amigas. Wayne estaba allí y me pidió que bailara con él. Luego me quiso acompañar caminando a casa.
4: Escuché que recibiste una beca para la universidad. ¿Qué estudias?
1: Bueno, tenía una beca, pero no pude mantener mis notas altas y el trabajo al mismo tiempo. Así que tuve que dejar.
4: Y ahora eres una secretaria en la compañía de carbón.
1: Sí.
4: Yo estoy ayudando a mi padre en la tienda de comida. Veo a tu padre muy seguido allí.
1: Has cambiado mucho desde que estabas en la escuela, Wayne. Siempre tenías problemas con los profesores.
4: Sí, bueno. Y tú ya no eres esa niñita flaquita y pequeña tampoco.
1: Bueno, aquí es donde vivo, ya sabes, con la señora Colby.
4: ¿Te puedo dar un beso de buenas noches?
1: ¡No!
3: Wayne no me invitó a salir, así que ese otoño fui a varios bailes con Paula. Siempre combinaba con alguien para salir. Si veía a Wayne, él se mostraba celoso. Luego, mientras almorzaba en el café, escuché a Wayne contarle a un amigo
1: en cuanto a un baile el sábado a la noche, en una cabaña cercana. Fui sola y me senté con gente que conocía. Wayne me vio inmediatamente y bailó conmigo toda la noche. Ofreció llevarme a casa después.
0: ¿A dónde estás yendo? Te dije que quería ir derecho a mi casa.
4: Perdón, Melba. Voy a regresar. Solo quería pasar un tiempo contigo.
0: No en el campo.
4: ¿Podemos estacionar en el pueblo y caminar?
0: Ok.
4: No eres como la mayoría de las chicas.
0: Uy, bueno. Voy a tomar eso como un cumplido.
4: Lo es. Admiro tus normas morales.
0: Mi padre me mataría si hago alguna cosa que traiga vergüenza a la familia.
4: Estaba contento de verte esta noche.
0: ¿Por qué no me invitaste a bailar desde un comienzo?
4: Tenía miedo de que me dijeras que no.
0: No te hubiera dicho que no. Me gustas, Wayne.
4: Entonces, ¿saldrías conmigo este sábado?
0: Bueno, será mejor que primero hablemos con nuestra amiga mutua, Amy. Ella estaba muy interesada en ti.
4: Oh, salimos algunas veces cuando llegué del ejército, pero ahí quedó.
0: Ella guardó tu foto en su cuarto.
4: No puedo hacer nada al respecto. Ella comenzó a ponerse muy seria. Yo no estaba listo para eso.
0: Aún así, tengo que hablar con ella antes de salir contigo.
4: Como te dije, Melba, me gusta tu moralidad.
1: Wayne y yo comenzamos un noviazgo. En diciembre, lo invité a venir conmigo a cantar canciones de Navidad con jóvenes de la iglesia. Él no había sido criado en la iglesia. Y me dijo más tarde que a través de las canciones fue la primera vez que escuchó el nombre de Jesús en un buen modo. Dudé en invitarlo a la iglesia conmigo, temiendo que pierda interés en mí. Cuando junté coraje para invitarlo, vino a todas las reuniones, solo para estar conmigo.
5: Examina tu corazón y verás que Dios es justo. Somos pecadores por naturaleza y por elección, mientras que Dios es santo. Nuestros pecados nos separan de Dios. Si el Señor no vive en tu corazón, estás espiritualmente muerto, solo esperando la muerte física y la condenación eterna en el infierno. Y si mueres en Cristo, esa separación eterna se llama infierno, un lugar de tormento eterno. La Biblia dice en Romanos 6:23, porque la paga del pecado es muerte, mas la dádiva de Dios es vida eterna en Cristo Jesús, Señor nuestro. Hay un solo camino para llegar a ser aceptable ante un Dios santo. Un puente entre el cielo y la tierra. Una paga por el pecado. Una vez y para siempre. Eso es a través de la cruz de Jesucristo, quien derramó su sangre para pagar tu deuda por completo, para que puedas tener vida eterna. ¿No te gustaría tener la paz con Dios? La Biblia dice, al que no conoció pecado, por nosotros lo hizo pecado, para que nosotros fuésemos hechos justicia de Dios en él. Si te gustaría ser recto ante los ojos de Dios, ven al frente ahora, arrepiéntete de tus pecados y pídele a Jesús que te salve.
1: Wayne le dio su vida a Cristo el 15 de febrero de 1948. Me había estado pidiendo que me case con él, pero nunca había estado enamorada y no me quería equivocar. Así que siempre decía no.
4: Melba, tengo algo para ti.
0: ¿Un anillo?
4: Supe en el momento que me negaste un beso que me quería casar contigo algún día.
0: Pero no puedo aceptar tu anillo, Wayne.
4: ¿Por qué no? Te amo, Melba.
0: Nunca estuve enamorada, así que no estoy segura si lo estoy.
4: No te preocupes, querida. Tengo amor suficiente como para los dos.
0: No funciona así, Wayne. El matrimonio es un compromiso serio. Quiero seguir casada mientras viva.
4: Y yo también. Acepta mi anillo, Melba.
0: No, Wayne, no puedo.
4: Ok, está bien. Entonces supongo que hasta aquí llegamos.
1: Ni siquiera me acuerdo si dijo buenas noches. Eso fue un miércoles. Y dejó de venir cada noche como solía ser. El sábado estaba segura que iba a venir y no quería estar allí. Así que me fui a la casa de mis padres en las montañas.
6: Melba, ¿qué haces aquí un sábado por la noche?
7: Pensaba que saldrías con Wayne.
0: Bueno, tuvimos un malentendido.
6: Ay, querida.
7: Más vale que no haya hecho nada para lastimar.

0: que volví a la casa donde me hospedaba. Me sentía miserable. No quería vivir sin Wayne, pero no sabía qué hacer. No se me había ocurrido orar y pedirle al Señor que me guíe. Nunca se me había ocurrido que estaba perdida.
1: La semana que viene, escucharemos cómo Melva se dio cuenta de su condición de perdida y quién la ayudó. Amigo oyente, la Biblia promete que si alguno está en Cristo, nueva criatura es. Las cosas viejas pasaron, he aquí, son todas hechas nuevas. En Cristo hay nueva vida. En Cristo tú tienes el perdón. En Cristo tienes un consejero, un consolador y el regalo de la vida eterna. Si no tienes a Cristo en tu corazón, puedes invitarlo donde sea que estés. Pídele que entre en tu corazón y vida para que sea tu Salvador. No hay palabras especiales porque Dios conoce tu corazón. Si necesitas ayuda para tomar esta transformadora decisión por Cristo, comunícate con nosotros. 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Y recuerda que cuando parece que a nadie le importas, a Dios y a nosotros sí.

0: Esta es la hora en RRI.
1: Son las 3 de la mañana.
0: Somos
2: hoy lunes 28 de septiembre. Saludos, queridos amigos, de parte de todo el equipo de RRI. Ayer, primer día de la semana, tuvimos un día excelente, un día muy edificante en nuestra congregación, y seguramente muchas congregaciones locales también han tenido una experiencia grata escuchando la palabra de Dios y gozándose de la comunión unos con otros, así como Dios lo ha diseñado. Pero debemos recordar que donde Dios nos permita estar durante estos días, debemos traer gloria a su santo nombre. Para eso Dios nos ha salvado y Él nos ha redimido. Le animo a hablar de Cristo, a presentar.

0: contar el Evangelio a sus contactos. Es la tarea que Dios ha encomendado a la Iglesia con la finalidad de glorificar su santo nombre. Y al hablar del Evangelio a algún contacto, ya estamos dando gloria a nuestro Dios. 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

Hoy estaremos iniciando la memorización de una porción de la Palabra de Dios y le invitamos a acompañarnos durante esta semana para memorizar la Escritura y guardarla en nuestro corazón. El texto que vamos a memorizar está en la Epístola a los Hebreos, en el capítulo 4 y el versículo 15. Le reto y animo a memorizar la Palabra de Dios. Esto es lo que dice la Biblia. Porque no tenemos un sumo sacerdote que no pueda compadecerse de nuestras debilidades, sino uno que fue tentado en todo, según nuestra semejanza, pero sin pecado. Este es el texto que estaremos memorizando durante estos días y quiero animarle a que usted

0: nos resistimos a obedecer a Dios? Por ejemplo, ¿por qué Jonás resistió su compromiso con Dios? ¿Por qué Jonás temía que Dios hiciera lo que no quería? Allí desobedecemos a Dios por falta de fe y por falta de confianza en lo que nos pide y hará.
1: Cuando Dios nos da una instrucción específica, a menudo ofrecemos alternativas. Pero no importa cuán sofisticadas estas sean, Dios nos exige obediencia total. Bienvenido a En Contacto, el Ministerio de Enseñanza Bíblica del Dr. Charles Stanley, quien hoy concluye con la serie Un Compromiso Incondicional y nos trae el mensaje La Resistencia al Compromiso. Escuchemos.
0: El título de este mensaje es el siguiente, La Resistencia al Compromiso. Y permítame comenzar sencillamente preguntándole esto. ¿Por qué resistimos a Dios usted y yo? Pues una de las razones principales por las que resistimos y nos negamos a cumplir con nuestro compromiso es porque tenemos miedo. Y para empezar, tenemos miedo a fracasar. Resulta que Dios lo llama a servir en cierta área de su vida y entonces usted se pone a pensar, ¡oh, Señor! ¿Y si fracaso? Miedo al fracaso. Miedo a la crítica. ¿Qué dirán si no estoy a la altura de sus expectativas? Miedo a estar a la vista de todos. Verán mis debilidades y mis defectos. Se darán cuenta de que no soy tan bueno como debería ni tan competente como me gustaría ser. O puede ser que vean que hay otra gente que es más competente que yo o puede hacer un trabajo mejor que el mío. Así que tenemos miedo a estar en la mira de los demás, miedo al fracaso y también a lo desconocido. Supongamos que hago lo que Dios me ha dicho, ¿qué va a suceder luego? Mire, un acto de fe significa estar dispuesto a depositar su confianza en la sabiduría y en la voluntad de Dios, aún sin saber el resultado. Si usted supiera el resultado, no necesitaría la fe. Pues bien, hay una segunda razón por la que no seguimos hasta el fin de nuestro compromiso con Dios. Y se trata del egoísmo puro. Y veamos cuál es el problema. ¿Es eso lo que quiere, Señor? Pues aquí están mis planes, decimos, y eso no encaja en lo que quiero hacer. Y la mayoría de las veces una de las razones principales por las que no obedecemos a Dios es porque lo que Dios nos pide que hagamos no encaja en nuestro plan, no se acomoda a lo que quiero, no cabe en mi agenda, no coincide con el lugar a donde quiero ir, no se ajusta a lo que quiero hacer. Y entonces decimos, no, Señor, eso no es lo que quiero hacer. Ahora bien, no decimos eso, sino que sin darle importancia y disimuladamente hacemos las cosas como queremos. Y lo que decimos con eso es, Señor, tu plan no armoniza con el mío, así que escojo mi plan por encima del tuyo. Lo que hacemos entonces es rebelarnos contra Dios por puro egoísmo y decir, tu plan no coincide con el mío. Hay una tercera razón por la que creo que a veces resistimos al Señor, y se trata de que tenemos un concepto propio poco favorable. Oh, Señor, seguro que hablas de alguien más, no de mí. No es posible que estés hablando de mí. Debes estar hablando de él o de ella. Señor, déjame darte una lista de posibles candidatos a quienes podrías llamar. Podrías pedirle a toda esta gente que haga un trabajo mucho mejor que el que yo pudiera hacer. No es posible que me llames a mí. Solo mírame. Y ahora quisiera que veamos cómo resistimos al Señor. Pues bien, hemos dicho que hay por lo menos tres razones por las que hacemos esto. Tenemos miedo, somos egoístas y podría ser que tengamos un concepto propio poco favorable. Sin embargo, ¿qué hace usted para resistir al Señor? Estoy seguro de que no se arrodilla y amenaza con el puño a Dios diciendo, Señor, he escuchado lo que dijiste, pero no lo haré, no te obedeceré. Ahora, alguna gente no ha amenazado con su puño a Dios, sino con su corazón al decirle, No puedo hacerlo, señor. No lo haré. No hay forma de que lo haga. Llama a alguien más. Sencillamente no puedo. Pero, ¿qué hacemos específicamente para resistirlo? Pues lo primero que hacemos es alegar con él. Mira, señor, escucho lo que dices. Me llega el mensaje, pero déjame decirte por qué no puedo hacerlo. En realidad, si usted examina la Biblia, la mayoría de personas a la que Dios llamó alguna vez alegaron con él tocante a algo. Y permítame darle un buen ejemplo de esto. Debería señalarlo en su Biblia, ya que se trata de una buena ilustración con la que puede enseñar a sus hijos. La Escritura dice que el profeta Samuel llegó donde Saúl, quien era el rey de Israel, y le dijo que Dios quería que fuera y destruyera a Amalek por completo. Veamos entonces lo que le dijo en el capítulo 15 de 1 de Samuel, versículo 3. Destruye todo lo que tiene, y no te apiades de él, mata a hombres, mujeres, niños y aún los de pecho, vacas, ovejas, camellos y asnos. Mire, esta gente se había entregado totalmente a la idolatría. Pero alguien dirá, sencillamente no puedo creer que Dios le dijera a alguien que fuera y destruyera a todos. Escuche, amable oyente, esta gente se había entregado por completo a la idolatría y al culto a toda clase de dioses. Por eso Dios dijo que debían destruir todo lo que había con vida en ese lugar, tanto gente como animales, para que su pueblo no se contaminara con todo eso. Pero fíjese que Saúl no dijo, «Oh, Samuel, no puedo hacer eso. No hay forma de que lo haga. Ni siquiera sería una inversión sabia de nuestro tiempo. Mira todo ese ganado y todas esas posesiones tan valiosas. ¿Realmente crees que Dios ha dicho que tenemos que destruir todo eso?» Así que no dijo nada. Tan solo lo escuchó. Y entonces, sin alegatos ni discusión, Saúl convocó al pueblo y lo contó. Luego fue, y tendiendo una emboscada en el valle, atacó a los amalecitas. Y veamos lo que dicen los versículos 7 al 8 de 1 de Samuel, capítulo 15. Y Saúl derrotó a los amalecitas desde Avila hasta llegar a Shur, que está al oriente de Egipto. Y tomó vivo a Agad, rey de Amalek, pero a todo el pueblo mató a filo de espada. Y bien, Dios dijo, quiero que elimines por completo todo lo que hay ahí, destrúyelo todo. Sí, señor, respondió Saúl. Hizo un compromiso, pero cuando llegó allá, capturó a Agad y lo perdonó. Veamos lo que dice la Escritura en los versículos 9 al 11. Y Saúl y el pueblo perdonaron a Agad y a lo mejor de las ovejas y del ganado mayor, de los animales engordados, de los carneros y de todo lo bueno, y no lo quisieron destruir, mas todo lo que era vil y despreciable destruyeron. Y vino palabra de Jehová a Samuel diciendo, me pesa haber puesto por rey a Saúl, porque se ha vuelto de en pos de mí. Y no ha cumplido mis palabras. Y se apesadumbró Samuel y clamó a Jehová toda aquella noche. Luego Saúl se fue a casa y Samuel llegó para reunirse con él. Y veamos lo que dice en los versículos 17 al 19. Aunque eras pequeño en tus propios ojos, no has sido hecho jefe de las tribus de Israel y Jehová te ha ungido por rey sobre Israel. Y Jehová te envió en misión y dijo, ve, destruye a los pecadores de Amalek y hazles guerra hasta que los acabes. ¿Por qué, pues, no has oído la voz de Jehová, sino que vuelto al botín has hecho lo malo ante los ojos de Jehová? Y ahora preste mucha atención. Puede ser que usted no alegue con Dios, amable oyente. Pero si sustituye el plan de Dios por el suyo y trabaja duro en lo que al parecer es mejor, a fin de convencer a Dios de que sus planes son mejores que los de él, lo que ha hecho con eso es rebelarse literalmente contra Dios. Fíjese bien en esto. Si Dios le señala cierta área de su vida en la que debe ser obediente y le dice, quiero que vayas en línea recta hasta aquí, y usted le responde, sí, señor, eso es lo que voy a hacer. Pero luego comienza a andar por su propio camino, el cual parece mejor. Y al final dice, bueno, Señor, ya llegué. Eso no fue lo que Dios le dijo. Lo que le dijo fue, quiero que vayas en línea recta, porque esa es la única manera de lograr lo que yo quiero en tu vida, en cada paso que des y con cada persona que te encuentres, esa es la única forma de hacerlo. Y bien, ¿qué está haciendo usted en este momento como sustituto de la obediencia en su vida? ¿Está resistiendo de manera discreta y sofisticada al llamado de Dios al compromiso en su vida utilizando un plan mejor, un plan diferente? Fíjese en la forma de razonar de Saúl. Por Dios, ¿por qué matar a Agad? ¿Hay que hacerlo prisionero? Tampoco hace falta matar las mejores ovejas, las mejores vacas, las mejores cabras. Tomemos todo esto para nosotros. Veamos ahora lo que Saúl le dijo al profeta Samuel en los versículos 20 y 21 del capítulo 15 de Primero de Samuel. Y Saúl respondió a Samuel, «Antes bien, he obedecido la voz de Jehová y fui a la misión que Jehová me envió. Esta es una verdad a medias. Y he traído a Agag, rey de Amalec, y he destruido a los amalecitas. Mas el pueblo tomó el botín, ovejas y vacas, las primicias del anatema, para ofrecer sacrificios a Jehová tu Dios en Gilgal». Todo eso sonaba realmente bien. Pues sí, claro que hice lo que me dijiste. Pero, ¿sabe lo que es obediencia? Permítame hacerle una pregunta. ¿Anda en obediencia a Dios Todopoderoso en este asunto? ¿O ha tomado el plan de Dios y lo ha sustituido por el suyo? Se ve bien, de hecho. Es casi tan convincente como el plan de Saúl. Mira lo que haremos, Samuel. Tomaremos todos estos animales escogidos y los ofreceremos en sacrificio a Dios. ¿Cuántas veces he escuchado yo esta historia? Pues sí, el Señor me llamó a predicar cuando tenía 21 años, pero yo decidí que me dedicaría a los negocios, que haría mucho dinero y que luego daría millones de dólares a las misiones. Esto se parece mucho a los planes de Saúl de sustituir lo de Dios por lo mío. ¿Y sabe lo que significa resistir al plan de Dios? ¿Cómo? No discuto con Dios. Sencillamente trabajo duro, viajo mucho y voy más rápido porque quiero hacer todo lo que puedo para agradar a Dios. Pero quisiera decirle que nunca agradará a Dios hasta que empiece donde Dios le dijo que empezara y hasta que haga exactamente lo que le dijo que hiciera. Solo de esa forma será obediente a Dios, ya que la obediencia parcial es desobediencia a Él. Ahora bien, la definición de Saúl de la obediencia dice que usted hace una parte de lo que quiere hacer y otra parte de lo que Dios quiere hacer. Esa es su definición de la obediencia. ¿Alguna vez ha sido la suya? Mire, esto es lo que Dios dice y entonces hago esta parte. Esto es lo que Dios quiere y esto lo que yo quiero. Así que esto es lo que voy a hacer. Combinaré las dos partes y así tendré un plan maravilloso. Lo que está diciendo es esto. Dios, he mejorado tu plan. Y eso es desobediencia. ¿Sabe por qué tanta gente tiene tan poco poder en su testimonio cristiano? Si usted les pregunta que si están obedeciendo a Dios, le dirán, por supuesto que estoy obedeciéndole. Tienen su plan y también el plan de Dios. Y han andado así tanto tiempo que ni siquiera pueden distinguir lo que Dios ha dicho y lo que ellos dicen, porque han mezclado ambas cosas durante tanto tiempo que hasta han olvidado lo que Dios les dijo al principio. ¿Será que siguen mirando a su alrededor pensando, ¿por qué Dios no me bendice? Lo que quizás debería hacer, amable oyente, es regresar a cierto punto en su vida y mirar alrededor para ver si en algún momento Dios le dijo que hiciera algo y usted sustituyó el plan de Dios por el suyo. Por eso no ha funcionado. Mire, hace poco me senté a escuchar a un hombre desahogar su corazón ante mí y revelarme lo que había en él. ¿Sabe lo que hizo este hombre? Tenía el plan de Dios, pero hace como 10 años optó por otro plan. Y vea lo que me dijo. Durante 10 largos años he hecho las cosas a mi manera y he sido miserable y desgraciado. Y es que usted no puede mejorar el plan de Dios. A veces alegamos con Él y a veces lo que queremos hacer es sencillamente sustituir su plan por nuestro propio plan, pero Dios no aceptará eso. Pues bien, pensando en nuestra forma de actuar, la tercera cosa que hacemos es que rechazamos por completo el llamamiento de Dios. Vea lo que decimos. Después de haber orado, creo que Dios me dijo esto. En realidad estaba seguro de que me lo había dicho. Lo que pasa es que pensándolo bien y después de haber hablado con mi esposa y con mis amigos al respecto, en cierto modo estamos de acuerdo en que Dios realmente no dijo eso. De manera que rechazamos el llamamiento de Dios. Mire, no hable con sus amigos, sino con su amigo. Y él le aclarará las cosas si no está seguro. Ahora bien, ¿cuánto le costará rechazar la voluntad de Dios en su vida? Lo primero que le costará será su paz. No hay una sola persona que viva en desobediencia y que tenga paz. Mire, es imposible. Usted no puede tener paz y estar en conflicto con Dios. La segunda cosa que perderá será el gozo y luego perderá su poder en su servicio a Dios. ¿Y sabe qué más comenzará a perder? Comenzará a perder su oportunidad y podría perder su salud o su fuente de ingresos. Pero la verdad es que cada día que usted y yo no vivamos bajo la autoridad de Jesucristo como Señor de nuestra vida y que no sigamos en pos del compromiso que Dios nos ha asignado, usted y yo estaremos pagando los intereses de esa deuda. Y es peor que el 20%. Se trata del 100%. Le saldrá caro cada día que vive en desobediencia a Dios. Le saldrá caro. Piensen eso. Si Dios nos va a recompensar por nuestra forma de vivir aquí y vamos a gozar de eso por toda la eternidad, ¿entiende usted que la desobediencia podría conducir a una pérdida eterna? ¿Cuánto le ha costado ya, amable oyente, el hecho de no cumplir la voluntad de Dios en su vida? ¿Cuánta gente me encuentro cada día?

0: a que, con un gesto de gran pesar, dicen: oh, si tan solo alguien me hubiera dicho esto hace algunos años. ¿Se imagina lo que es vivir 30, 40, 50, 60 o 70 largos años de desobediencia a Dios y tener que presentarse luego delante de Él uno de estos días? ¿Sabe cuál es la gente más miserable que haya conocido alguna vez? La gente más miserable que he conocido en mi vida es aquella a quien Dios llamó a su servicio temprano en la vida y que no quiso ser obediente a Él. Se casaron en lugar de llegar a ser misioneros. Se dedicaron a los negocios en lugar de predicar el Evangelio. E hicieron esto y lo otro. ¿Sabe lo que significa eso? Vivir el resto de su vida en desobediencia a Dios. Y usted dirá: ¿acaso Dios no puede perdonarme? Por supuesto que sí lo perdonará. Pero hasta que haga lo que Dios dice, aún seguirá en desobediencia. Hubo un momento en su vida como creyente en el que adquirió un compromiso con Jesucristo diciendo: Señor, no se haga mi voluntad sino la tuya, sea lo que sea que tú quieras, eso es lo que yo deseo, seré obediente a ti. Y yo nada más quisiera preguntarle lo siguiente: ¿hasta dónde conoce su corazón? ¿Está andando en obediencia a Dios? ¿Está cumpliendo la voluntad de Dios en su vida? Si no es así, yo le insto, amable oyente, a que regrese y encuentre el lugar donde se apartó del sendero y le diga a Dios: desde este momento en adelante, Señor, ya no huiré más. Tan solo confiaré y creeré en ti, y ahora pongo mi futuro en tus manos. No entiendo las circunstancias, pero aquí está mi vida. Amado Señor, oremos. Padre, gracias por ser tan paciente con nosotros y por aceptarnos tal como somos. Eres tan paciente que soportas que huyamos, que aleguemos y que sustituyamos tus planes por los nuestros. Por eso te pido, en este mismo momento, por todos aquellos en quienes has visto una actitud, un hecho o algún hábito de desobediencia, para que aquí y ahora se postren delante de ti, donde quiera que estén, y confiesen su pecado y se arrepientan, y que nuevamente le entreguen su vida a Jesucristo como Señor, y que de ahora en adelante estén dispuestos a decir: me someto a la autoridad de Jesucristo en mi vida y dejo las circunstancias y las consecuencias en sus manos. Esto te lo pedimos, Padre, en el nombre de Jesús. Amén.
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0: Una de las cosas más emocionantes para mí como pastor es preparar los mensajes. He aprendido que una de mis mejores herramientas para la preparación es el sueño. Claro que eso no significa que me duermo toda la semana y espero que algo se me ocurra. No, no. Yo trabajo con la Biblia en mano, con diligencia, y a veces es duro y a veces es más fácil. Pero esto es lo que he descubierto. Algunas de las cosas más preciosas que Dios me dice, lo hace despertándome de un sueño profundo. Por ejemplo, la semana pasada me desperté de golpe. Eran las 5:20 de la mañana. Y Dios me dijo, «Hijo, esto es lo que quiero que hagas». Fue tan claro como el cristal. Ahora, escuchen esto cuidadosamente. Esto no tiene absolutamente nada que ver con que yo sea un pastor. Dios va a hacer por usted en su corazón lo mismo que va a hacer por mí. Todo lo que tiene que hacer es escucharle. El hablar con Dios no tiene nada que ver con ser pastor. Él no pone a los pastores y maestros de la Biblia en una categoría especial. Usted, como hijo de Dios, tiene el mismo privilegio. Él está dispuesto a hablar con cada uno de nosotros si estamos dispuestos a escucharlo.
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0: Esta es la hora.
1: Son las 3 de la mañana. 29 minutos.
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3: Una de las cualidades del ser humano que demuestra más claramente su madurez o la calidad de una persona es su capacidad de agradecer. Somos humanos y necesitamos de los demás. Nuestra vida siempre está en contacto con otras personas y para hacer cosas es necesario apoyarse en los demás y aprender a convivir. Para algunos es más fácil dar las gracias por los pequeños servicios cotidianos que recibimos, como el desayuno, la ropa limpia, la oficina ordenada, pero no siempre es así. La actitud de ser agradecidas está relacionada con el darse. Una persona que sabe darse, o sea, expresarse y relacionarse hacia afuera, es agradecida. Hoy en día se educa poco en el agradecimiento y se nota esta falta en todas las edades. Agradecer una cosa es dar las gracias por siempre, y muchos piensan que no quieren comprometerse o tener cuentas pendientes con los demás, como si fuera una muestra de debilidad. A veces necesitamos de los otros y los llamamos, pero luego no sabemos agradecer. Hoy pareciera que todo lo que tenemos lo necesitamos por derecho. Por lo tanto, como tengo derecho a todo, en lo personal y en lo profesional, entonces no tengo nada que agradecer. Lo que hacen por mí es su obligación. No debo agradecer nada. La felicidad pasa por el agradecimiento. Una persona agradecida no es resentida. El agradecer de verdad las cosas nos pone en paz con los demás y nos permite ser justos. Ya nuestras abuelas nos lo decían, es de gente bien nacida el ser agradecida. La gratitud no significa devolver el favor. Si alguien le sirve una taza de café, no significa que después usted debe servir a la misma persona una taza y quedar iguales. El agradecimiento no es pagar una deuda, es reconocer la generosidad ajena. Y si sabemos dar las gracias a las personas, ¿cómo no vamos a reconocer los beneficios que nuestra vida tiene de parte de Dios y no ser agradecidos por lo que Él hace con nosotras? Constantemente la Biblia menciona cómo tenemos que dar gracias en toda situación. ¿Cómo debemos dar gracias cada vez que pidamos algo a Dios, aún antes de recibirlo? Sean agradecidos, den gracias, se repite una y otra vez. Den gracias a Dios en toda situación, porque esta es su voluntad para ustedes en Cristo Jesús. Para darle valor al agradecimiento, seamos agradecidas primero con Dios. Reconozcamos en los demás el esfuerzo por servirnos o mostrarnos su favor. Acostumbrémonos a dar las gracias por todo, aún por lo más simple. Tengamos también nosotras detalles de atención con otras personas en cosas tan sencillas como acomodar una silla, abrir la puerta, servir un café, colocar los cubiertos en la mesa. Un saludo cordial en aprecio a lo que alguien más ha hecho por nosotras.
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Lo que Dios espera de cada creyente en el Señor Jesucristo es que presente todo su ser como un sacrificio de adoración continua. La Biblia dice: "Así que, hermanos, os ruego por las misericordias de Dios que presentéis vuestros cuerpos en sacrificio vivo, santo, agradable a Dios, que es vuestro culto racional". Sí es posible presentar continuamente todo nuestro ser al servicio de Dios, pues la presencia continua del Espíritu Santo nos capacita para hacerlo. Esta no es una decisión que se hace una sola vez en la vida. Por el contrario, es una decisión diaria, continua. Cada día debemos tomar la decisión de presentar todo nuestro ser a Dios.

Examíname, oh Dios, y conoce mi corazón. Pruébame y conoce mis pensamientos. Y ve si hay en mí camino de perversidad. Y guíame en el camino eterno. Así clamaba el salmista a Dios. Su anhelo era agradarle y vivir en integridad. Y este debe ser también nuestro deseo, examinarnos y probarnos delante de Él.

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2: En 1917, un científico alemán quería saber si los chimpancés podían tomar hechos sin conexión y ponerlos juntos para resolver un problema. Una habilidad que se llama perspicacia. Hola, soy Milton de los Santos en Momentos de la Creación. Para la prueba, el científico colgó un plátano en una jaula fuera del alcance de los chimpancés. Luego puso una caja en el piso a 10 pies del plátano. Lo que sucedió luego asombró al científico. Los chimpancés aprendieron rápidamente que no podían llegar al plátano aún con sus saltos más altos. Así que fueron a la caja, la empujaron debajo del plátano y se subieron a la caja para tomar el plátano. Su conclusión fue que estos chimpancés son tan astutos porque están estrechamente relacionados con nosotros en el árbol evolutivo. Recientemente un científico de Harvard intentó el mismo experimento utilizando palomas y un plátano falso. Anteriormente a las palomas se les había enseñado unos cuantos trucos, incluyendo picoteo del plátano y el subirse a la caja. Estos trucos se les había enseñado como actividades no relacionadas. Sin embargo, cuando se enfrentaron al mismo problema que los chimpancés, ellas movieron la caja debajo del plátano y se subieron a la caja y picotearon el plátano. Las palomas también tienen perspicacia. Uno solo puede concluir de este estudio que la anterior perspicacia entre los chimpancés no tiene nada que ver con relaciones evolucionistas. O quizás tal vez evolucionamos de las palomas. Hablando en serio, la verdadera lección aquí es que las similitudes entre las criaturas no tienen nada que ver con una supuesta evolución. 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
1: Cuando uno es niño y estudia en la escuela, parece que la vida es larga y nunca terminará el año escolar. Pero cuando ya somos adultos, ya nos damos cuenta que la vida es rápida, pasa rápido el tiempo. La Biblia dice en Salmo 90, versículo 10, los días de nuestra edad son 70 años, y si en los más robustos son 80 años, con toda su fortaleza es molestia y trabajo, porque pronto pasan y volamos. Por lo tanto, debemos orar como dice Salmo 90, versículo 12. Enséñanos de tal modo a contar nuestros días que traigamos al corazón sabiduría. Oh, vivir sabiamente en los días que Dios nos da en esta vida.

Esta es la hora en RRI. Son las 4 de la mañana. 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

Hoy estaremos iniciando la memorización de una porción de la Palabra de Dios y le invitamos a acompañarnos durante esta semana para memorizar la Escritura y guardarla en nuestro corazón. El texto que vamos a memorizar está en la Epístola a los Hebreos, en el capítulo 4 y el versículo 15. Le reto, le animo a memorizar la Palabra de Dios. Eso es lo que dice la Biblia. Porque no tenemos un sumo sacerdote que no pueda compadecerse de nuestras debilidades, sino uno que fue tentado en todo, según nuestra semejanza, pero sin pecado. Este es el texto que estaremos memorizando durante estos días y quiero animarle a que usted

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1: Hola, ¿qué tal? Qué gusto estar contigo un día más. Tener libros sí que es todo un tema hoy en día. Es que los espacios son cada vez más reducidos y si te gusta la lectura, los libros son de las cosas que ocupan más espacio en nuestra casa. Pero podemos lograr un estilo único solo con utilizar libros de la manera adecuada. Compartiremos contigo algunos consejos a continuación.
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1: El primero de los consejos, si eres amante de los libros y quieres decorar con ellos en tu casa, es tenerlos como base. Apila 3 libros sobre una mesa para utilizarlos como un espacio elevado, sobre el cual podrías poner lámparas, esculturas, adornos o plantas, en una maceta impermeable. Esta es una muy buena forma de elevar accesorios que pueden ser demasiado bajos, así como para crear algún interés especial en el mismo. Número 2, una pared de lectura. Para guardar una gran colección, construye o compra suficientes estantes como para llenar la pared de una habitación o de un lado de un pasillo ancho. Podrás lograr una gran cantidad de almacenamiento en muy poco espacio. Número 3. Bien arriba. Instala debajo del techo o cerca de la parte alta de las puertas un estante de 12 o más pulgadas. Este estante puede estar al lado de una pared o completamente alrededor de una habitación. Asegúrate de utilizar las paredes más gruesas para que el peso de los libros no las resquebraje. Ordena los libros según la longitud del estante. Número 4. Debajo y ocultos. Si no tienes ganas de exhibir los libros, podrías incorporar estantes debajo de asientos, mesas o ciertas ventanas, es decir, en espacios que no se usen ni estén muy a la vista. Número 5. En un rincón. Crea un área en un rincón de una ventana, chimenea o entre las paredes, en la cual puedas poner estantes, escritorios o cualquier otro lugar donde apoyar los libros. Número 6. Como parte de adornos. Pon tus libros de forma horizontal y vertical junto con plantas, cestas, botellitas o cualquier otro artículo para dar una vista más interesante a cierta área de tu hogar. Y por último, el libro más importante que no puede faltar en tu hogar es, por supuesto, la Biblia. Dice el salmista, tu palabra es una lámpara a mis pies, es una luz en mi sendero. Leámosla, escudriñémosla, aprendámosla y practiquémosla.
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Para efectuar cambios duraderos en nuestra vida, es fundamental renovar nuestra manera de pensar, reemplazando cada pensamiento por lo que Dios dice en su palabra. La Biblia dice: "No os conforméis a este siglo, sino transformaos por medio de la renovación de vuestro entendimiento". Y también leemos en Efesios: "Renovaos en el espíritu de vuestra mente". Para cambios duraderos y vencer hábitos pecaminosos, es necesario renovar nuestra manera de pensar, estableciendo las verdades de Dios en nuestro corazón.

0: regreso a Génesis.
1: ¿Cuál es la mejor manera para refutar el error de los creacionistas progresivos y los millones de años? El doctor Juan Morris, renombrado investigador de la ciencia creacionista, nos dice: para los cristianos que creen en la Biblia, la mejor manera debe ser mostrar que la Escritura enseña una creación reciente. Esto debiera ser suficiente. Desgraciadamente, pocas veces lo es. La mayoría de cristianos con mentalidad científica han sido intimidados para que crean que se ha comprobado definitivamente la idea de millones de años, pero este no es el caso. Ellos ignoran la sencilla enseñanza de la Escritura y la tuercen para que encaje en las declaraciones de los científicos evolucionistas. Realmente no les importa lo que dice la Escritura. A veces, la única manera para alcanzarles es mostrarles científicamente que la ciencia no muestra millones de años y que ellos pueden creer la Escritura en su totalidad. Esta es la razón por la cual existe el Instituto para la Investigación de la Creación. Confianza en la Escritura, aún las Escrituras allá en Génesis. Favor de escribirnos electrónicamente a genesis@icr.org. Yo soy Luis Enrique Sánchez para el Instituto para la Investigación de la Creación.

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1: Hermana casada, le hago una pregunta. ¿Cómo es su relación con su esposo? Y cuando él toma una decisión y no está de acuerdo, no le hago la pregunta si usted está de acuerdo con él con todo lo que él decide. Eso no es posible. Pero la pregunta es, cuando no está de acuerdo, ¿cómo es su reacción? ¿Cómo es su actitud? Cuando le habla y procura convencerle de tomar otra decisión, ¿sus palabras son respetuosas? ¿Le corta cuando él...

0: comienza a explicar. ¿Es eso respetuoso? No, pero él está equivocado. No le pregunto si está equivocado. Le pregunto si usted responde bien a los errores que su esposo comete. Usted no es responsable por lo que él hace. Usted es responsable por cómo responde a lo que él hace.
1: Estimada amiga oyente, ante las pruebas que atravesemos, acudamos con fe a Dios. En Él encontraremos el oportuno socorro y la fortaleza espiritual que nuestro corazón necesita. Recuerde, Él ha prometido estar con nosotras siempre. 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

0: Esta es la hora. Son
1: las 4 de la mañana, 28 minutos.
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3: Entendamos cuál es el propósito del Espíritu Santo en este mundo. Primero que nada, el Espíritu Santo ha venido a convencernos o a darnos convicción de nuestro pecado y que necesitamos a Cristo. El Espíritu Santo toma el mensaje de la muerte y resurrección de Cristo, el Evangelio, nos lo presenta, nos dice que es verdad, nos da convicción de eso y nos recuerda que necesitamos acercarnos a Dios. Entonces, sin poder de convicción del Espíritu Santo, usted jamás podría acercarse a Cristo.
2: Bienvenido a Visión para Vivir con el pastor Carlos Azazueta. Hoy el pastor Carlos comienza su próxima serie de estudios y esta vez sobre la obra y el ministerio del Espíritu Santo. La serie se titula Más cerca de la llama. A lo largo de las Escrituras encontramos cómo la Trinidad, un solo Dios en tres personas, prepara el camino para descubrir la obra del Espíritu Santo en la vida de cada creyente. Así que, con su Biblia a la mano, escuchemos el inicio de esta nueva serie con el mensaje titulado ¿Quién es el Espíritu Santo?
3: Entendamos cuál es el propósito del Espíritu Santo en este mundo. Primero que nada, el Espíritu Santo ha venido a convencernos o a darnos convicción de nuestro pecado y que necesitamos a Cristo. El Espíritu Santo toma el mensaje de la muerte y resurrección de Cristo, el Evangelio, nos lo presenta, nos dice que es verdad, nos da convicción de eso y nos recuerda que necesitamos acercarnos a Dios. Entonces, sin poder de convicción del Espíritu Santo, usted jamás podría acercarse a Cristo. ¿Sabe usted lo que es la Trinidad? Este término que escuchamos, que quizá aún cuando usted crecía, escuchaba hablar de la Santísima Trinidad. ¿Podría usted explicarlo? Cuando se trata de entender la Trinidad, muchos de nosotros no vamos a tener muchas dificultades para poder entender lo que es el concepto de Dios como Padre. Y digo esto porque de alguna u otra manera todos hemos tenido un Padre terrenal, aunque usted no haya conocido al suyo, de seguro tuvo un Padre terrenal. Usted no fue Jesús, no nació bajo la influencia del Espíritu Santo, ¿verdad? Entonces por eso podemos entender lo que es el concepto de Dios como Padre. En nuestros hogares, en un hogar común, hay hogares fuera de lo común, en un hogar común y corriente, un hogar tradicional, el padre es el jefe de la casa, el que toma las grandes decisiones. En otras palabras, podemos entender que papá es el que dice la última palabra, en teoría. En teoría, porque yo he estado en algunas casas que sucede todo lo contrario, pero hablaremos de eso en otra instancia. Lo que me estoy refiriendo es que entendemos el concepto de Dios como Padre, ¿cierto? La función de Dios como Padre en la Biblia es muy clara. Él es el que planea todas las cosas. Él tiene el control soberano sobre ellas. Él puso en marcha el plan de redención de la humanidad. Un plan que busca el bienestar supremo de aquellos a los que aman a Dios y son llamados de acuerdo con su propósito. Entonces, entender a Dios como Padre es comprensible. De igual manera, entender el concepto de Dios como Hijo o el Hijo de Dios es comprensible también. Sabemos que Él nació como ser humano, creció junto a su madre como la mayoría de nosotros. Debido a que fue una persona de carne y hueso, no tenemos mucho misterio en cuanto a la parte humana de Jesús. Nos podemos relacionar con un Dios Hijo. Si el Padre es el que planea todas las cosas, la función del Hijo es el que implementa el plan de Dios en la obra y en el acto de salvación. Dios pensó y planeó la salvación, Jesucristo lo llevó a cabo. ¿Entiende usted la función del Padre y del Hijo ahora? Nuestra fe está en Jesucristo como nuestro mediador. Él es el que intercede por nosotros a nuestro Padre Celestial. Él resucitó de la muerte por medio del poder del Padre. Todos estos aspectos son conocidos, no tenemos muchas dificultades para definirlo. ¿Quién ha visto un espíritu? Un espíritu es invisible, no lo puede percibir el ojo humano. No es algo tan tangible o tan familiar como puede ser un padre o un hijo, ¿verdad? Es fácil reflejar en nuestra mente, imaginarnos lo que significa padre e hijo. Pero espíritu, Espíritu Santo, entendemos por qué la Trinidad de repente ya no es tan sencillo definirla. Ahora, usted podría decir, a ver, pastor, espérese, no siga predicando. La palabra Trinidad no aparece en la Biblia y tiene usted toda la razón. La palabra Trinidad no aparece en ningún lado, ningún lado. Sin embargo, la enseñanza de la Trinidad está por todos lados desde Génesis hasta Apocalipsis. De ahí se ha tomado la doctrina de la Santa Trinidad porque lo enseña la Escritura, aunque la palabra no se encuentre en la Biblia. A ver, tengo otra pregunta, pastor. ¿Qué nos me está diciendo usted que son tres? La Biblia dice que nomás es uno. Es más, el rezo de los judíos, conocido como el Shemá en Deuteronomio 6:4, dice, el Señor nuestro Dios, el Señor uno es. Y usted me está diciendo que son tres. Tranquilo. Estoy hablando de que es un solo Dios, tres personas distintas. Nosotros creemos que hay un solo Dios. Somos monoteístas, creemos en un solo Dios. Adoramos a un solo Dios. No somos politeístas para creer en muchos dioses. Somos monoteístas. Adoramos a un Dios, al Dios verdadero. Pero con todo eso, la Biblia sí nos enseña que Dios es una Trinidad. No son múltiples manifestaciones de la misma persona, sino tres personas que actúan simultáneamente. Espero que para entonces ya los tenga bien confundidos, porque esa era la intención. Por más de no sé cuántas generaciones, todos han tratado, los teólogos sobre todo, han tratado de definir este misterio de la Trinidad y todavía no han llegado a una conclusión específica. Hablan de la Trinidad como, bueno, sabemos que hay un solo Dios, y dibujan un círculo en el centro y ponen arriba otro círculo, dice, aquí está el Padre, y luego ponen acá abajo, aquí está el Hijo, y luego ponen abajo y dice, aquí está el Espíritu Santo, pero son un solo Dios. El Padre no es el Hijo, ni el Hijo es el Espíritu Santo. Pero todos son Dios, porque el Padre es Dios, el Hijo es Dios y el Espíritu Santo es Dios. Hasta ahí, más de 2000 años, todos los teólogos han llegado a esa conclusión. Así que usted sabe exactamente lo que ellos saben. Pero ¿cómo entender eso de tres en uno? Puedo darle a ustedes algunas analogías bien importantes. Por ejemplo, el agua. El agua en sus tres estados. El agua cuando está en estado líquido, el agua normal que usted pone en un recipiente de agua, es agua, pero está en forma líquida. Luego usted la mete al congelador por unas horas y luego saca un cubo de hielo, que es la misma agua, pero ahora en estado sólido. Y luego lo deja, la pone en una olla, prende el fuego y la hierve, y luego ve cómo el vapor sube y ahí está la misma agua en estado gaseoso, el vapor, pero es la misma agua, la sustancia es la misma en tres manifestaciones. Pero por más que intento explicarle con ejemplos como esto, no le hago justicia a lo que es la Trinidad. Se queda corto, porque el misterio de la Trinidad es mucho más profundo que eso. Difícil de comprender, pero no difícil de poder entender. Que solamente existe un Dios. En la esencia son uno, pero tres personas, y valga la redundancia, tres personalidades distintas. Y de eso vamos a estar hablando en esta serie de estudios con referente al Espíritu Santo. Usted podrá decir, bueno, pastor, a ver, dígame, ¿Dónde aparece la Trinidad en la Biblia? Qué bueno que preguntó. Leí su pensamiento. Ando muy psíquico esta mañana. Editen eso, por favor. No voy a hacer que me lo entiendan por ahí. Si usted se va al libro de Génesis, va a encontrar ahí la manifestación de la Trinidad. Por ejemplo, desde el momento en que abre la Biblia, Génesis 1:1, lee que dice: Dios en el principio creó los cielos y la tierra. ¿A qué Dios se refiere? Dios el Padre. Ahí está. Entonces vemos al Padre involucrado en la obra de la creación, ahí en Génesis 1:1. Pero déjeme decirle también que Jesús estaba involucrado también en la obra de la creación. Y aunque Génesis 1:1 no lo dice, cuando usted lee Juan 1:3, nos lo dice de una manera bien clara. Juan 1:3 dice: por medio de él, refiriéndose a Cristo, todas las cosas fueron creadas. ¿Se da cuenta? ¿Verdad? Sin él, nada de lo creado llegó a existir. Ahí vemos, Jesús también participa en la obra creadora, en la obra de la creación. Tenemos el Padre, tenemos al Hijo. Déjenme leerles ahora Colosenses 1:16. Dice: porque por medio de él, otra vez hablando de Jesucristo, el apóstol Pablo, fueron creadas todas las cosas en el cielo, en la tierra, visibles o invisibles, sean tronos, poderes, principados, autoridades. Todo ha sido creado por medio de él y para él. ¿Se da cuenta? El Hijo, Dios el Hijo, también estaba con Dios el Padre en el principio, creando el universo y todo lo que en él existe. Entonces, la Biblia nos está diciendo que Padre e Hijo participaron juntos creando las cosas. Y luego en Génesis capítulo 1, también, versículo 2, leemos: la tierra era un caos total. Las tinieblas cubrían el abismo. Ojo. Y el Espíritu de Dios iba y venía sobre la superficie de las aguas. Y dijo Dios: que exista la luz. Y la luz llegó a existir. ¿Se da cuenta? También el Espíritu Santo estuvo presente junto con Dios el Padre y con Dios el Hijo. Los tres tomaron parte en la obra de la creación. Por cierto, en el libro de Génesis, uno de los nombres que se usa para Dios es Elohim o Elohim, que significa más de uno. No más de un Dios, sino más de uno. Es una forma única para describir la naturaleza de Dios. ¿Se da cuenta? Es un ser trino, es un ser trinitario. Génesis 3:22 nos dice lo siguiente: el ser humano ha llegado a ser como uno de nosotros. Si pensáramos que Dios está hablando consigo mismo o que Dios tiene un complejo de múltiple personalidad, nos equivocaríamos, porque Dios no está hablando consigo mismo, está hablando con la Trinidad, con la Deidad. Está hablando ya sea con el Hijo o con el Espíritu. Está hablando a los tres. ¿Sí? Está hablando en sentido plural. El ser humano ha llegado a ser como yo hubiera dicho si se refiriera al solo. Pero dice como nosotros, incluyendo a las otras personas de la Trinidad. Más adelantito en Génesis 11:7 leemos que dice: será mejor que bajemos. No dijo será mejor que baje, ¿verdad? Será mejor que bajemos a confundir su idioma. ¿Será acaso que Dios le estaba hablando a los ángeles? No, ¿verdad? Entendemos que aquí está representada la Trinidad, teniendo una conversación entre ellos tres. Quizá una de las manifestaciones más evidentes de la Trinidad la encontramos en ese hermoso pasaje en los Evangelios cuando Jesús está siendo bautizado. ¿Se acuerda de ese pasaje? Cuando Él se dispone a bajar a las aguas del bautismo en el río Jordán, se escucha una voz que se abre en el cielo y dice: este es mi Hijo amado, en quien tengo complacencia. Y luego dice el evangelista que el Espíritu Santo descendió sobre Jesús como una paloma. Ahí están Padre, Hijo y Espíritu Santo. Se nos manda que cada vez que un creyente se bautice en el nombre del Padre y del Hijo y del Espíritu Santo. ¿De dónde están sacando las sectas que el Espíritu Santo es cosa? No es Dios, es eso. Es una batería de la marca que usted quiera. Es una fuerza activa. ¿De dónde sacan? ¿Qué Biblia están leyendo? Obviamente, no es la Biblia que usted y yo leemos. Por eso ellos tuvieron que hacer la suya propia, algunas de las sectas, ¿verdad? Pero bueno, es ese problema. Con él se enfrentarán en su tiempo adecuado. Oremos por ellos. Entonces, si entendemos que el Padre realiza su plan y el Hijo implementa ese plan, ¿qué es lo que hace el Espíritu Santo? ¿Cuál es la obra del Espíritu Santo en nuestro tiempo presente? Vamos a dedicar el tiempo en este mensaje a hablar de lo que es la obra del Espíritu en el mundo. Todos entendemos que lo que ocurrió en Pentecostés abrió algo maravilloso para la iglesia, donde por primera vez los creyentes estaban recibiendo dentro de ellos la presencia permanente del Espíritu Santo, y a partir de ahí cada persona, cada creyente, cada persona que confiesa a Jesús como su Señor y Salvador recibe, es bautizado en ese instante con el Espíritu Santo. Vamos a hablar de esos detalles, hay tanto que decir, así es que yo le animo a que no se pierda ninguna de estos mensajes porque va a esclarecer las dudas que ha venido guardando en su corazón con respecto a lo que la Biblia dice de la tercera persona de la Trinidad. Pero enfoquémonos un poquito en quién es el Espíritu Santo. El Espíritu Santo es una persona, no es un esto, no es una fuerza activa como lo dicen algunos de las sectas, no, es una persona. Cuando Dios estaba en forma humana, en la persona de Jesucristo, se le podía tocar. Los discípulos podían escuchar el timbre de su voz. Ellos, si se acercaban, podían poner la mano en su hombro. Él estaba físicamente con ellos. Pero Jesús les dice que era necesario que los dejara porque debía ascender de nuevo al cielo donde estaba originalmente con Dios Padre. Pero les prometió que no los iba a dejar huérfanos, que no los iba a dejar solos, sino que les iba a enviar otro consolador, otro ayudador. La palabra griega que se usa aquí para describir al Espíritu Santo es paracletos, que significa uno llamado al lado para ayudar. Juan 14, 16 dice, y yo le pediré al Padre y Él les dará otro consolador para que los acompañe siempre. La palabra otro es clave, no está diciendo otro, está diciendo otro de la misma naturaleza que yo. Eso es lo que significa esa palabra en el texto original. Otro

0: Consolador para que los acompañe siempre. Imagínense, a Jesús solamente lo podía entender mientras estaba despierto el pobre hombre. Pero ahora el Espíritu Santo iba a estar morando en el corazón del creyente siempre, 24 horas del día, 7 días a la semana. Con Él no hay que tener que hacer cita, Él está dispuesto siempre a escuchar. No estamos nosotros en una mejor condición que la que estaban los discípulos, quienes solamente podían tener a Jesús cuando estaba físicamente con ellos. Y si Jesús estaba acá, a menos que se transportara y se le teletransportara y llegaba al otro lugar, que lo podía hacer, era Dios, pero me refiero, estaba en un lugar y luego en el otro. El Espíritu Santo está en cada uno de los creyentes, donde quiera que estén en el mundo, y esa es una gran bendición. Estamos en mejor condición. Pero no falta un hermanito o una hermanita que pueda decir, ay no, ojalá y Cristo estuviera acá, la vida fuera distinta. Si estando dentro de ti no cambias, ahora el Espíritu Santo, imagino, es otra historia. Entonces dicen, el Espíritu de verdad, dice el versículo 17 de Juan 14, el Espíritu de verdad a quien el mundo no puede aceptar porque no lo ve ni lo conoce. Ese es el que enviaría, ese es el Consolador que Él promete. Pero ustedes sí lo conocen porque vive con ustedes y estará, óigalo bien, en ustedes. No lo van a tener a un lado, lo van a tener en ustedes. No los voy a dejar huérfanos, volveré a ustedes. Hace unos años, leyendo un pasaje similar en Juan, me pegó fuerte en el corazón cuando leí este pasaje, porque de verdad, por primera vez entendí lo que significa estar huérfano. Hace años mi madre falleció y fue a estar con el Señor, y de repente, no, como decimos los mexicanos, no me caía el 20, no entendía lo que era ser huérfano, porque yo sabía que alguien estaba a distancia, pero de repente físicamente en la tierra ya no estaba ella. Mi padre falleció cuando yo estaba muy pequeño. Entonces digo yo, wow, ¿cómo el Señor sabía cómo se iban a sentir ellos? Ahora comprendía cómo se podían sentir ellos, y le dice, no se preocupen, no los voy a dejar huérfanos, yo me voy, pero enviaré a alguien a que esté permanentemente con ustedes. Esta hermosa promesa del Espíritu Santo se ve reflejada aquí en este pasaje. Jesús estaba prometiéndoles una presencia permanente, y eso fue precisamente en aquel día glorioso del Pentecostés, cuando el Espíritu descendió sobre los creyentes, y a partir de ese instante, como lo dije anteriormente, lo recibe cada persona que confiesa a Jesús como su Señor y Salvador personal. Qué hermoso, ¿no es cierto? Veamos lo que dice Jesús ahora en el versículo 7 de Juan 16. Juan 16, 7 dice, pero les digo la verdad, les conviene que me vaya, porque si no lo hago, el Consolador, ahí está Paracletos, ¿verdad?, el Ayudador, no vendrá a ustedes. Ah, caramba, mira, me tengo que ir para poder que Él venga. En cambio, si me voy, se lo enviaré a ustedes. Y cuando Él venga, convencerá al mundo de su error en cuanto al pecado, a la justicia y al juicio. En cuanto al pecado, porque no creen en mí. En cuanto a la justicia, porque voy al Padre y ustedes ya no podrán verme. Y en cuanto al juicio, porque el príncipe de este mundo ya ha sido juzgado. Hay una función del Espíritu Santo en nuestro mundo, en el mundo en el que usted y yo vivimos, y comenzó en este momento en que se cumplió esta hermosa promesa que Dios les hizo a ellos. Note que Cristo no les está diciendo, cuando Él venga, Él convencerá. Él está diciendo eso, cuando Él venga, Él les va a dar convicción. Es lo que la palabra convencer dice aquí en la versión internacional de la Biblia. Él les dará convicción, Él los convencerá. El Espíritu es una persona, es un Él, no es un esto, no es una cosa, es una persona. Es difícil para nosotros entender que el Espíritu sea una persona, porque a veces la Biblia lo describe como un viento recio, una ráfaga de viento fuerte, como en el tiempo del Pentecostés. Y digo esto, digo de paso, porque a veces la iglesia dice, yo voy a una iglesia pentecostés. No, hermano, las iglesias pentecosteses no existen. existen las iglesias pentecostales, que es muy distinto. Pentecostés fue un día, una celebración, y ocurrió hace mucho tiempo, en el momento en el que ellos celebraban ese día, que todavía lo celebran los judíos, pero cuando se refiere al evento de Pentecostés, se refiere cuando el Espíritu Santo vino sobre los apóstoles que estaban orando en ese lugar. Y vamos a hablar más de eso, pero no me puedo aguantar de decirles, qué curioso, cuando los apóstoles estaban en el cuarto orando, no estaban comadreando, ni adorando, ni nada, ni chismeando, estaban orando. Ese fue el momento en el que el Señor decidió enviar su Espíritu Santo. Y dice que como lenguas de fuego se posicionaron sobre sus cabezas y cada uno comenzó a hablar claramente la palabra, dice, en un dialectos, esa es la palabra griega que significa idioma, no idiomas desconocidos. Pero lo que me llama la atención, que todos los que estaban ahí lo recibieron, no unos cuantos elegidos, no aquellos que tienen la unción, todos lo recibieron. Y lo que ellos comenzaron a hablar era entendido por la gente de otras naciones, de otras lenguas, de otros idiomas, de otros dialectos que estaban ahí. Hay un propósito para todo, ¿no? Se va a poner bueno, así es que no me falten. Vamos a hablar muchas cosas interesantes. Pero podemos entender esto porque Él dice, cuando Él venga, les convencerá. A veces en la Biblia vemos que el Espíritu Santo es una violenta ráfaga de viento. Otras veces dice que es como lenguas, como de fuego sobre la cabeza. Pero también se le menciona como una paloma que desciende. Esas no son personas, pero entendemos que es persona. Jesús mismo ha dicho que Él es el pan de vida, que Él es el camino, que Él es la puerta. Y nadie aquí me diría que Jesús es una puerta con picaporte y toda la cosa. Dios mismo dice que es como alguien fuerte que con sus alas cubre y nos protege. Dios no es un pájaro. O dicen que es como fuego consumidor. No es una hornilla, pues. Son metáforas para ayudarnos a comprender mejor quién es Dios Padre, quién es Dios Hijo y quién es Dios Espíritu Santo. Pero son personas. ¿Cómo es que decimos que es una persona? Por eso, que tiene una personalidad. Hay una obra específica que Él vino a realizar.
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0: Esta es la hora en RRI. Son las 5 de la mañana. 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
1: 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Hoy es lunes 28 de septiembre. Saludos, queridos amigos, de parte de todo el equipo de RRI. Ayer, primer día de la semana, tuvimos un día excelente, un día muy edificante en nuestra congregación, y seguramente muchas congregaciones locales también han tenido una experiencia grata escuchando la palabra de Dios y gozándose de la comunión unos con otros, así como Dios lo ha diseñado. Pero debemos recordar que donde Dios nos permita estar durante estos días, debemos traer gloria a su santo nombre. Para eso Dios nos ha salvado y Él nos ha redimido. Le animo a hablar de Cristo, a presentar el Evangelio a sus contactos. Es la tarea que Dios ha encomendado a la iglesia con la finalidad de glorificar su santo nombre. Y al hablar del Evangelio a algún contacto, ya estamos dando gloria a nuestro Dios. En este mes de diciembre estaremos cumpliendo 17 años de estar en el aire, desde el año 2009, y tenemos dos días muy especiales, los días 8 y 9 de diciembre. Separe estas dos fechas en su calendario. El día 8 tendremos un día de comunión. Abriremos las puertas del campus de la radio, tendremos una actividad deportiva, recibiremos las visitas, tendremos un taller para las damas y también un taller para producción de videos para las redes sociales, y estaremos invitando a todos aquellos hermanos que trabajan en esta área ministerial de cada iglesia. Así que separe el 8 y 9.
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Hoy estaremos iniciando la memorización de una porción de la Palabra de Dios y le invitamos a acompañarnos durante esta semana para memorizar la Escritura y guardarla en nuestro corazón. El texto que vamos a memorizar está en la Epístola a los Hebreos, en el capítulo 4 y el versículo 15. Le reto, le animo a memorizar la Palabra de Dios. Esto es lo que dice la Biblia. Porque no tenemos un sumo sacerdote que no pueda compadecerse de nuestras debilidades, sino uno que fue tentado en todo, según nuestra semejanza, pero sin pecado. Este es el texto que estaremos memorizando durante estos días y quiero animarle a que usted también.

Si alguna vez ha remodelado una casa, seguramente aprendió la sabiduría detrás de este consejo. Para cualquier proyecto serio, prepare un presupuesto generoso y luego duplíquelo. Esto refleja una verdad sencilla. Rara vez comprendemos por completo el verdadero costo de las cosas. Algo muy parecido sucede en el plano espiritual. La Biblia es el libro más realista que existe, porque no disimula el daño causado por el pecado ni el alto precio que fue necesario pagar para restaurar lo perdido. A Dios le costó la vida de su Hijo Jesucristo para ofrecernos perdón y salvación. En ese sacrificio incomparable también está incluido el regalo de un hogar eterno, preparado con amor para todos los que ponen su fe, confianza y esperanza en Cristo. Le habla David Jeremiah, animándole a que tome el camino a una vida nueva. Descubra el precio que Dios pagó en su minuto en la Biblia.

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Reciba cordiales saludos, amiga, amigo oyente, y la bienvenida a un nuevo estudio bíblico en el libro de Santiago. Muchas gracias por su sintonía. Muchas gracias por sus oraciones. Sus ofrendas han sido una bendición para nosotros. La negligencia ha causado más desastres de lo que podríamos imaginar. En la mañana del 7 de diciembre de 1941, por ejemplo, 353 aviones japoneses rugieron sobre los cielos de Pearl Harbor, donde Estados Unidos tenía la base aérea más grande en el Pacífico. Más o menos en un par de horas, destruyeron 8 enormes navíos de combate, 6 pistas de aterrizaje, casi todos los aviones que estaban allí estacionados y, lo peor, cegaron la vida de unas 2.400 personas. Todo esto comenzó a las 7:50 de la mañana en lo que se supone fue un ataque sorpresa. Digo se supone porque la historia cuenta que esa misma mañana, a las 7 de la mañana, cuando los aviones japoneses estaban todavía a 220 kilómetros de distancia de Pearl Harbor, es decir, a 50 minutos de vuelo, 2 soldados que escudriñaban el espacio aéreo utilizando un pequeño radar en una estación de avanzada en el Pacífico detectaron unos pequeños puntos en la pantalla de su radar. En cuestión de minutos, los puntos en la pantalla del radar se multiplicaron. Los soldados notificaron inmediatamente esta novedad a su superior, a un joven teniente, por cuanto todos los otros oficiales no estaban de servicio, puesto que era domingo. El joven teniente miró lo que tenía ante sus ojos en la pantalla del radar y, sin pensar mucho, asumió que serían aviones norteamericanos que estaban viniendo desde California. Acto seguido, pronunció las fatídicas palabras: "No hay de qué preocuparse". Si hubiera investigado con mayor diligencia lo que mostraba la pantalla de radar, hubiera detectado la presencia de aviones enemigos con suficiente anticipación como para permitir que en Pearl Harbor se proteja los aviones, se preparen los navíos de combate y que la gente entre a los refugios antiaéreos para evitar la masacre. Pero en el momento crucial, por su negligencia, este teniente le falló a su país. Triste final de la historia. Lo triste también es que hay muchas personas que en el plano espiritual están manifestando igual o peor negligencia que este teniente. De esto justamente tratará el estudio bíblico de hoy.

Le invito a abrir su Biblia en el libro de Santiago, capítulo 1, versículos 22 a 25. En nuestro estudio bíblico último, Santiago nos exhortó a desechar toda inmundicia y abundancia de malicia para recibir con mansedumbre la palabra implantada, la cual puede salvar nuestras almas. La palabra se refiere a la Biblia, la palabra de Dios. Muchos están conscientes de este mandato y por eso leen al menos una vez al día una porción de la Biblia, pensando que con eso están cumpliendo con todo lo que Dios demanda de ellos. Esta lectura, sin embargo, no ayuda en absoluto cuando uno es negligente con lo que ha entendido de la lectura de la palabra. La negligencia en lo que se lee de la Biblia se manifiesta en lo poco que cumplimos con lo que dice la palabra de Dios. Cada vez que abrimos nuestras Biblias para leerlas y hacemos lo contrario a lo que allí hemos leído, estamos demostrando que somos negligentes en cuanto a la palabra de Dios. No será extraño, por tanto, que tengamos que pagar muy caro por esta negligencia. Algunos incrédulos leen la Biblia, pero fallan en ponerla en práctica al no recibir a Cristo como Salvador. Su negligencia, en este caso, les llevará al infierno. Alguien ha dicho que la mejor manera de llegar al infierno es no hacer nada. No haga nada en cuanto a lo que Cristo hizo por usted al morir en la cruz del Calvario, y de seguro le espera un lugar en el infierno una vez que salga de este mundo. ¿Cuán importante es, por tanto, ser hacedor de la palabra? Veamos en primer lugar el mandato a ser hacedores de la palabra. Santiago 1:22 dice: Pero sed hacedores de la palabra, y no tan solamente oidores, engañándoos a vosotros mismos. Como vemos en este texto, ser hacedores de la palabra es un mandato. El verbo ser está conjugado en modo imperativo, lo cual denota una orden. Algunos creyentes piensan que si quieren obedecerán a la palabra, y si no quieren, no la obedecerán, como si ser hacedores de la palabra fuera algo opcional para el creyente. Pero no, amable oyente, no es opcional, es un mandato. Cada vez que abrimos la Biblia para leerla, debemos estar buscando con diligencia cosas que allí se dicen para ponerlas en práctica. Esto es el significado de ser hacedores de la palabra. Leer la palabra y no hacer nada de lo que allí se dice es equivalente a ser oidores de la palabra, lo cual es contrario al mandato de ser hacedores de la palabra. Veamos ahora el peligro de no ser hacedores de la palabra. Santiago 1:22 termina diciendo: engañándoos a vosotros mismos. El peligro de ser solamente un oidor de la palabra es que fácilmente podemos engañarnos a nosotros mismos. ¿De qué forma? Pues pensando que porque leemos la palabra ya estamos bien con Dios y que ya somos espirituales. Conozco a muchos hermanos en la fe que piensan así. Hermanos en la fe que mienten a cada paso, que andan en chismes, que murmuran, que malgastan su tiempo, que tienen un vocabulario soez. Sin embargo, cada día leen la palabra y hasta oran con mucha solemnidad. Estos hermanos en la fe están engañados. ¿Quién sabe si siquiera son genuinos hermanos en la fe? Porque a lo mejor hasta en eso están engañados, pensando que son salvos sin serlo en la realidad. Recuerde que la salvación se manifiesta en una vida de santidad. No nos engañemos a nosotros mismos, amable oyente, oyendo la palabra y no haciendo nada de lo que ella dice. Veamos ahora lo absurdo de no ser hacedor de la palabra. Santiago usa una ilustración para hacernos entender cuán ilógico es oír la palabra y no ser hacedor de ella. Santiago 1, 23 a 24 dice: Porque si alguno es oidor de la palabra, pero no hacedor de ella, este es semejante al hombre que considera en un espejo su rostro natural, porque él se considera a sí mismo y se va, y luego olvida cómo era. Uno que lee la palabra y no hace nada de lo que ha leído es como el varón que se mira en un espejo. El espejo muestra que su cara está toda sucia, pero incomprensiblemente este varón da la vuelta y se aleja sin hacer nada. Actúa como si hubiera olvidado lo que vio en el espejo. ¡Qué absurdo!
¿Qué haría si al mirarse en el espejo encontrara que necesita lavarse la cara? Lo más seguro es que se la lavaría. A nadie que sea normal le gustaría andar con su cara sucia. Así de absurdo es oír o leer la palabra, pero no ser hacedor de ella. Interesante que la Biblia se compara con un espejo en esta ilustración. Un espejo nos muestra tal cual como somos, con nuestras arrugas, con nuestros lunares, con nuestros hermosos ojos. La imagen es fiel a la realidad. La Biblia es el espejo del alma. Allí podemos vernos tal cual como somos, con nuestras virtudes y con nuestros defectos. Al mirarnos en la Biblia, podemos saber en qué estamos fallando y podemos dar los pasos necesarios para corregirlo. ¡Qué gran bendición es poder mirarnos en la Biblia! Veamos ahora el beneficio de ser un hacedor de la palabra. Santiago 1:25 dice: Mas el que mira atentamente en la perfecta ley, la de la libertad, y persevera en ella, no siendo oidor olvidadizo, sino hacedor de la obra, este será bienaventurado en lo que hace. El que se mira atentamente en la perfecta ley, la de la libertad, no negligentemente como el varón de la ilustración anterior, y hace lo que allí dice, no siendo oidor olvidadizo, es bienaventurado. Bienaventurado significa dichoso, realmente feliz. Qué interesante, la fuente de la dicha o de la felicidad no está tanto en leer la palabra, sino más bien en hacer lo que ella dice. ¿No será esta la razón por la cual a veces estamos tristes, apesadumbrados, muy lejos de ser bienaventurados, a pesar de que cada día leemos lo que el calendario de lectura bíblica nos aconseja para ese día? Qué interesante también el nombre que se da en este versículo a la palabra de Dios. Dice que es la perfecta ley, la de la libertad. Al pensar en una ley, viene a la mente la idea de la pérdida de la libertad. De hecho, muchos piensan que al ser hacedores de la palabra, perderán su libertad. Pero lo que no se dan cuenta es que la única libertad verdadera surge de ser hacedor de la palabra. Deje de ser hacedor de la palabra y muy pronto se encontrará esclavizado al pecado, al vicio y a la maldad. Sea hacedor de la palabra y muy pronto se encontrará en libertad y de paso será bienaventurado. Comenzamos este estudio bíblico hablando de cuán desastroso puede llegar a ser la negligencia. En el plano espiritual, la negligencia a la palabra conduce a ser oidores olvidadizos de la palabra. Santiago nos exhorta, por tanto, a ser hacedores de la palabra. Que con la ayuda de Dios podamos poner en práctica lo que leemos y entendemos de la palabra de Dios.

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Dios pintó un hermoso cuadro de su iglesia en el primer siglo. El pincel divino hizo trazos de una iglesia que huía de Jerusalén por causa de una terrible persecución contra los cristianos. Lo maravilloso de este cuadro es que los que fueron esparcidos iban por todas partes anunciando el Evangelio. El creyente en Jesús debe hablar de su Salvador. En cualquier circunstancia, sea buena o mala, toda ocasión es una oportunidad para hablar de Jesús.

0: Esta es la hora.
1: Son las 5 de la mañana. 29 minutos.
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1: Una de las grandes tragedias que se observan en nuestra sociedad es la de los hijos o hijas desobedientes a sus padres. La cultura hispana, en la mayoría de los países donde ha sido predominante, ha sufrido con la falta de una enseñanza específica en cuanto a la responsabilidad de cada miembro de la familia, en particular, enseñanza acerca del deber y la conducta de los hijos. La Biblia, en forma clara, amplia y penetrante, nos instruye en cada una de las responsabilidades que asumimos durante el transcurso de nuestra vida, ya sea con relación a Dios o a los hombres, ya sea como madre, padre, hijo, jefe o empleado. A los hijos, Dios dice en Efesios 6:1, «Hijos, obedeced en el Señor a vuestros padres, porque esto es justo». Si la obligación de una esposa es someterse a su marido, y si la de un esposo es amar a su esposa, la de un hijo es obedecer a sus padres. Cada quien tiene una responsabilidad, ninguno está exento. Aunque la mayoría de nosotros tenemos cierta imagen en nuestra mente concerniente a cada una de las responsabilidades que he mencionado, el número que se ocupa en aprender o enseñar el cómo hacerlo y en considerar la importancia de esas responsabilidades es pequeñísimo. ¿Cuántos de los que escuchan hoy mi voz pueden corroborar el hecho de haber invertido tiempo y esfuerzo en investigar, en estudiar, en aprender las enseñanzas de la Biblia en cuanto a cómo ser un buen esposo o una buena esposa, o tal vez cómo enseñarles a nuestros hijos a ser la clase de hijos que Dios quiere que sean?

Creo no estar errado al decir que entre los miles y millones aún de matrimonios en los países hispanos, son tal vez unos pocos, poquísimos, los que han recibido tal instrucción. Prácticamente el desarrollo de la función de cada quien se lleva a cabo en base a lo que hemos observado en nuestros propios padres y en lo que pensamos que es lo mejor. Dios no quiere que nos equivoquemos. Él no quiere que funcionemos como esposo, esposa o hijo en forma errónea, y por eso nos da la instrucción apropiada en su palabra. La Biblia dice, «Hijos, obedeced en el Señor a vuestros padres». Todos nosotros queremos que nuestros hijos sean obedientes. Sin embargo, ¿en qué consiste nuestra instrucción a ellos en cuanto a la obediencia? Me temo que en muchos casos la única instrucción en cuanto a obediencia consiste en gritos y golpes. La enseñanza a los hijos en este versículo no es únicamente para niños pequeños. Hijo que me escuchas, Dios no está en este pasaje hablando exclusivamente a los pequeñitos de párvulos y de primaria. La palabra hijos en la Biblia obviamente incluye aún a personas con más edad. En el contexto del hogar, se refiere a todo aquel que está todavía, en alguna forma, bajo la tutela del hogar. Un joven adulto o una señorita que se encuentra viviendo bajo el mismo techo con sus padres continúa con la obligación ante Dios de mostrar obediencia. La palabra obedecer en el lenguaje del Nuevo Testamento tiene que ver con escuchar y, consecuentemente, responder a lo que se escucha. Cuando el Señor Jesús, estando con sus discípulos en una embarcación, en medio de una tormenta, nos dice la Biblia que Él reprendió a los vientos y el mar y se hizo grande bonanza. Como resultado de eso, los hombres presentes allí se maravillaron diciendo, ¿qué hombre es este que aún los vientos y el mar le obedecen? El obedecer tiene que ver con el reconocimiento de autoridad. Implica a la vez responder positivamente a esa autoridad, seguir sus instrucciones sin oposición o argumento de ninguna clase. De la manera que aún los vientos y el mar respondieron a las órdenes del Señor Jesús, así también los hijos son llamados por Dios a acatar las instrucciones de sus padres sin vacilación o argumento alguno. Pero además de la obediencia a los padres, el versículo 2 de Efesios capítulo 6 agrega que debemos honrar, como dice ahí, a tu padre y a tu madre. Nos preguntamos, ¿hay alguna diferencia entre obedecer y honrar? Definitivamente que sí. Un hijo puede obedecer a sus padres, pero no necesariamente honrarlos. Dijimos que obedecer tiene que ver con responder positivamente al reconocimiento de autoridad. Siendo así, el obedecer podría ser únicamente una acción externa o mecánica. Un padre le dice a su hijo, «Quiero que lleves este paquete a la oficina de correos». El hijo procede a hacerlo y se encamina hacia el correo. Pero mientras se dirige allá, va pensando, «Viejo haragán, ¿por qué no haces tú tus propios mandados? ¿Acaso soy yo tu esclavo?». Es obvio que el hijo obedeció, pero ¿está en realidad honrando a su padre? Claro que no, puesto que su actitud es negativa aun cuando su acción es positiva. El honrar a alguien se manifiesta en el pensamiento y en la actitud. El reconocimiento de autoridad se lleva a cabo no necesariamente porque los padres demuestran esa autoridad ordenando algo, sino porque en sí, tú les reconoces a ellos por lo que son, tus padres. Les tienes en alta estima, les amas, y existe en ti para ellos un sentido de respeto y consideración. La honra a los padres, entonces, es algo que precede a la obediencia. Debes obedecer a tus padres como resultado de tu honra hacia ellos. Pero si los obedeces sin honrarles, si tu obediencia es únicamente algo externo, divorciado de tus verdaderos sentimientos hacia ellos, entonces tu obediencia es incompleta y consecuentemente no estás
cumpliendo con el llamado que Dios te hace. El principio de obedecer y honrar a los padres es un principio universal. Esto es algo que Dios estableció para toda la raza humana, para todos los tiempos. Es algo que Dios espera se lleve a cabo tanto en aquellos que profesan creer en Él y obedecerle, como en aquellos que están totalmente alejados de Él. Si tú has creído en Cristo como tu Salvador personal, y tus padres también profesan su nombre, gracias a Dios, indudablemente será más fácil para ti, por la presencia del Espíritu Santo en ti y en ellos, el obedecerles y honrarles. Esto no significa que no habrán problemas, pero cuando los haya, con un espíritu de querer honrar a Dios también, habla a tus padres. Exponles tu corazón y juntos pueden orar por la ayuda del Señor. Si tú eres cristiano, pero tus padres no lo son, Dios todavía espera que les obedezcas y honres. Quizás ellos serán intransigentes e injustos. Entonces, ora para que Dios te dé paciencia y para que por tu obediencia y honra hacia ellos, venga a haber en sus corazones una buena disposición hacia el Evangelio de Cristo. Si tú, joven o señorita que me escuchas, no conoces a Jesús como tu Salvador, ya sea que seas obediente o no a tus padres, por muy importante que esa obediencia sea, eso no será lo que va a obtener el perdón de tus pecados. Mientras no hayas recibido a Jesucristo como Salvador, tus pecados delante de Dios continúan y tu prospecto futuro es una eternidad separada de Dios. Solo Jesús, por medio de su sacrificio en la cruz, puede darte perdón y la seguridad de vida eterna. Acéptale hoy y Él te encaminará por una vida de mayor e inigualable gozo en tu relación a Dios y a tus padres.

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1: Apocalipsis capítulo 4, versículo 11, habla del Señor Jesús. Dice, Señor, digno eres de recibir la gloria y la honra y el poder, porque tú creaste todas las cosas, y por tu voluntad existen y fueron creadas. Jesús es digno de toda la gloria, la honra y el poder. ¿Captó usted? ¿Comprendió la magnitud de su persona? Es la única persona de la cual podemos decir estas cosas. Es la única persona que es digna de gloria, honra y poder. Es imposible magnificar a Jesús demasiado. ¿Qué tal Salvador? Nuestro Señor merece toda nuestra adoración.

0: Esta es la hora en RRI. Son las 6 de la mañana. 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
1: Muy buen día, queridos amigos, hermanos en Cristo. ¿Cómo está cada uno de ustedes? Es un privilegio para mí saludarle. Y también estoy con un corazón muy agradecido por el nuevo día que Dios nos concede. Siempre es un privilegio recibir un nuevo día. Y lo recibimos de la mano de Dios para que lo administremos de la mejor manera. Antes de orar, vamos a leer una porción de las Escrituras en el Salmo 92. Pensamientos de la palabra de Dios para que puedan orientar nuestro corazón. Dice los primeros versos. Bueno es alabarte, oh Jehová, y cantar salmos a tu nombre, oh Altísimo, anunciar por la mañana tu misericordia y tu fidelidad cada noche, en el decacordio y en el salterio, en tono suave con el arpa, por cuanto me has alegrado, oh Jehová, con tus obras, en las obras de tus manos me gozo. Cuán grandes son tus obras, oh Jehová, muy profundos son tus pensamientos. Y continúa el salmista con su cántico alabando la bondad del Señor. Bueno, vamos a tomar un tiempo para orar e iniciar este nuevo día. Nuestro Padre Celestial, te damos muchas gracias por este nuevo día que nos has concedido. Te alabamos, Padre, porque eres bueno. Gracias por concedernos ese día y ayúdanos a glorificar tu nombre administrando bien cada hora que tú nos das. Te pido, Padre, que nos concedas de tu sabiduría para administrar bien y adecuadamente todo este día. Entregamos en tus manos toda la programación que hoy hemos preparado, que tu palabra sea la que obre en cada corazón y muchas personas vengan a Cristo al escuchar y creer en el Evangelio. Oramos de esta manera. En el nombre de nuestro Señor Jesucristo. Amén.

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Hoy estaremos iniciando la memorización de una porción de la Palabra de Dios y le invitamos a acompañarnos durante esta semana para memorizar la Escritura y guardarla en nuestro corazón. El texto que vamos a memorizar está en la Epístola a los Hebreos, en el capítulo 4 y el versículo 15. Le reto, le animo a memorizar la Palabra de Dios. Esto es lo que dice la Biblia. Porque no tenemos un sumo sacerdote que no pueda compadecerse de nuestras debilidades, sino uno que fue tentado en todo, según nuestra semejanza, pero sin pecado. Este es el texto que estaremos memorizando durante estos días y quiero animarle a que usted

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La buena semilla para hoy se encuentra en Mateo 9:6. El Hijo del Hombre tiene potestad en la tierra para perdonar pecados. Y en Hechos 10:43, todos los que en él creyeren recibirán perdón de pecados por su nombre. La reflexión de hoy se titula Un Dios de Perdón. Santiago II, rey de Inglaterra en el siglo XVII, fue un monarca autoritario. Destronado, tuvo que huir a Francia y murió en el castillo de Saint-Germain. Se cuenta que una vez le dijo a un oficial que se había rebelado contra él: «Usted sabe que está en mi poder perdonarle». «Sí», dijo el oficial, «sé que está en su poder, pero también sé que no está en su carácter». Tenía razón. Perdonar no es natural para nosotros los humanos, pero Dios sí perdona. La Biblia afirma: «Tú eres Dios que perdonas, clemente y piadoso, tardo para la ira y grande en misericordia». Nehemías 9:17. Y también dice que Dios es amplio en perdonar. Isaías 55:7. Asimismo, la Biblia afirma que para ser perdonado es necesario arrepentirse de sus pecados. Nadie merece el perdón de Dios. Se nos concede como una gracia obtenida por el sacrificio de Jesús en la cruz. Por eso, si confesamos nuestros pecados, Él es fiel y justo para perdonar nuestros pecados y limpiarnos de toda maldad. Primera de Juan 1:9. Si reconozco que soy un pecador, la fe en Jesús y en su sacrificio me salva completamente. De tal manera amó Dios al mundo que ha dado a su Hijo unigénito para que todo aquel que en él cree no se pierda, mas tenga vida eterna. Juan 3:16. Así Dios ha llegado hasta mí y yo solo debo dar un paso hacia él, el paso de la fe, es decir, creer en él. ¿Por qué no hacerlo ahora mismo? 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
1: Las pasiones mueven nuestra vida. El fútbol, autos, grandes proyectos, ropa y mucho más. Todo lo que hacemos es el resultado de lo que más valoramos. La pasión más grande del rey David era su Dios. Él dijo en el Salmo 42, en los versos 1 y 2, como el ciervo brama por las corrientes de las aguas, así clama por ti, oh Dios, el alma mía. Mi alma tiene sed de Dios, del Dios vivo. ¿Cuándo vendré y me presentaré delante de Dios? Todos sus poros transpiraban por Dios. ¿Es Dios tu más grande pasión? Invierte tu tiempo y todos tus intereses en Dios, y Él será tu más grande pasión.

0: un compromiso con la misión de Cristo. Dice la Biblia: reflexiona en tu corazón, que el Señor es Dios, en los cielos y en la tierra. No hay otro. Esta es la reflexión para hoy.
1: El descubrimiento de América marcó grandes diferencias entre las colonias españolas y las inglesas. Con el tiempo, esas diferencias fueron acentuándose. Los puritanos que zarparon hacia Norteamérica no fueron motivados por un espíritu aventurero. Viajando con sus familias, se proponían labrar la tierra y establecer un hogar en el nuevo continente. En contraste, los viajeros a Iberoamérica eran hombres buscando fortuna y aventura. Llegaron solos, sin intención de traer a sus familias. Su actitud se refleja en las palabras de Hernán Cortés: vine a buscar oro, no a labrar la tierra como campesino. Los españoles y portugueses vinieron no a establecerse como colonizadores, sino como conquistadores, a llevarse lo que podían encontrar. Habiendo dejado a sus esposas en Europa, satisfacieron su sexualidad con las mujeres indígenas, quienes dieron a luz a una nueva raza, una raza mixta que no conoció a sus padres porque estos regresaron a sus esposas y familias en el viejo continente. Muchos colonizadores en Norteamérica, por lo menos al principio, fueron producto de la Reforma, gente de la Biblia, dedicados a Dios y a sus familias, deseando glorificarle y ser bendecidos. Pero los conquistadores en la Nueva Iberia eran el producto de la Contrarreforma y de la Inquisición, fieles a su tradición y jerarquía religiosa. Para ellos, la Biblia era un libro prohibido. Su interés era carente de lo espiritual y buscando la riqueza personal y el prestigio de la corona española. En resumen, los colonizadores buscaban conscientemente la bendición de Dios y la obtuvieron. Los conquistadores intentaban fama y riqueza, y aunque algunos la obtuvieron, fue de corta duración. Estas diferencias en propósito dieron curso a un desarrollo diferente en las dos Américas. Hoy, ¿qué buscas tú? ¿Riqueza? ¿Fama? ¿Ganancia? ¿Beneficio propio? ¿Hay algún lugar para Dios en tu vida? ¿La intención de glorificarle? Lo que busques y hagas te afectará a ti, tus hijos y hasta las generaciones futuras. Y más importante aún, afectará tu destino eterno.
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1: Jesús nos dijo varias razones por las cuales Él había venido a este mundo. Juan 12:27. Ahora está turbada mi alma, ¿y qué diré? Padre, sálvame de esta hora. Mas para esto he llegado a esta hora. Juan 9:39. Para juicio he venido a este mundo, para que los que no ven, vean, y los que ven, sean cegados. Juan 10:10. El ladrón no viene sino para hurtar y matar y destruir. Yo he venido para que tengan vida y para que la tengan en abundancia. Juan 12:46. Yo, la luz, he venido al mundo para que todo aquel que cree en mí no permanezca en tinieblas. Jesús tenía varios propósitos, razones por venir. Y todo fue para nuestro bien.

0: Esta es la hora. Son las 6 de la mañana. 29 minutos. 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
1: 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Tal vez no lo sepa, pero si usted es cristiano, tiene a un enemigo, alguien que tiene el objetivo de derrotarle en su andar espiritual con Dios. 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
2: Gracias y bienvenidos a Momento Decisivo. Y durante estos días nos estaremos enfocando en la prioridad que debe tener la palabra de Dios en cada una de nuestras vidas. Y si tienen sus Biblias, quiero invitarles a abrirlas a esta sección que habla de la armadura del creyente. Y hablaremos de la única arma ofensiva mencionada en la lista de nuestra armadura, y es la espada del Espíritu, que es la palabra de Dios. Si usted desea solicitar una copia de este mensaje en forma digital, puede hacerlo a través de nuestra página de web. Al final del programa, le daremos más información sobre cómo puede conseguir este mensaje. Pero veamos ahora lo que dice la Biblia sobre nuestra arma ofensiva, la espada del Espíritu.

Una iglesia que se reunía en una casa en la Unión Soviética recibió un ejemplar del Evangelio de Lucas. Era la única porción bíblica que tenían en sus manos, así que la dividieron en secciones pequeñas y las distribuyeron entre los creyentes de esa iglesia. Su plan era memorizar la porción que habían recibido. Luego, al siguiente día del Señor, se volvían a reunir e intercambiaban las porciones bíblicas a fin de aprender de memoria otro pasaje. Los domingos, los creyentes llegaban discretamente en pequeños grupos todo el día para no despertar las sospechas de los informantes de la KGB. Para el anochecer todos estaban dentro y seguros. Cerraban las ventanas y echaban llave a la puerta. Así empezaban su culto cantando en voz baja, pero con profunda emoción. De repente abrieron la puerta a la fuerza y entraron dos soldados con armas automáticas. Uno de ellos gritó: «Todos, en fila contra la pared, el que desee renunciar a su consagración a Jesucristo, que salga ahora mismo». Dos o tres salieron calladamente. Luego otro más. Después de unos pocos segundos, dos personas más. Esta es su última oportunidad. O bien se declara contra su fe en Cristo o se queda y sufre las consecuencias. Otro salió. Finalmente, dos más, en silencio avergonzados, cubriéndose la cara, se escurrieron en la noche. Nadie más se movió. Padres con niños pequeños a su lado que temblaban, trataban de calmarlos. Esperaban que allí mismo los fusilaran o, en el mejor de los casos, irían a parar en la prisión. Después de pocos momentos de completo silencio, el otro soldado cerró la puerta, miró a los que estaban contra la pared y dijo: «Mantengan sus manos alzadas, pero esta vez para alabar a nuestro Señor Jesucristo. Hermanos y hermanas, nosotros también somos creyentes. Nos enviaron a otra iglesia en otra casa hace varias semanas para arrestar a un grupo de creyentes y llegamos a conocer a su Cristo». El otro soldado interrumpió: «Pero en lugar de arrestar a la gente, nos convertimos y hemos aprendido por experiencia que a menos que la gente esté dispuesta a morir por su fe, no se puede confiar en ellos completamente. Por eso dejamos que los otros se fueran. En nuestro mundo occidental, en donde las Biblias abundan y las iglesias gozan de protección, la fe puede ser muy superficial, ¿no es así? La consagración puede ser más bien tibia, pero los soldados de Jesucristo, como hemos aprendido, toman su fe en serio. Los soldados de Jesucristo se habrían quedado en ese salón cuando se les ofreció la oportunidad de irse. Los soldados de Cristo están consagrados a su comandante en jefe y están listos para acatar cualquier orden que él dé. No se sorprenden por el conflicto porque han leído el manual. El manual dice que habrá gran conflicto. Al escuchar hoy al furor sobre lo que ha ocurrido en la iglesia y todas las noticias que han sido un detrimento tan grande para el testimonio de Jesucristo, la única emoción que ninguno de nosotros como creyentes debemos tener es la de sorpresa. No debería sorprendernos que Satanás periódicamente se mete en el testimonio de la iglesia. Siempre está tratando de hacerlo. Su propósito es destruir el testimonio de Jesucristo como quiera que pueda. A nosotros, como creyentes, y los que nos llamamos soldados de Jesucristo, se nos ha dicho de antemano que hay una guerra que se está librando. También se nos ha dado el equipo para luchar. Como hemos estudiado anteriormente, hemos aprendido cómo Dios nos ha protegido en forma maravillosa. Nos ha dado el cinturón de la verdad. Nos ha dado la coraza de justicia, su justicia para nosotros. Ha calzado nuestros pies con el apresto del Evangelio de la paz. Nos ha dado un escudo de fe para que podamos apagar los dardos de fuego del maligno. Nos ha dado el yelmo o casco de la salvación, la sabiduría de Dios para toda situación. Todas esas partes de la armadura tienen una cosa en común: son defensivas por naturaleza. Nos han sido dadas para que podamos repeler los ataques que nos lanza el enemigo. Pero hoy aprendemos que el Señor también nos ha dado un arma ofensiva. Es más, si no se incluye la oración en la armadura, esta es la única arma ofensiva que tiene el creyente. Tiene la gran armadura protectora, pero tiene solo un arma ofensiva. La Biblia dice que esa arma es la espada del Espíritu, que es la palabra de Dios. Todo guerrero necesita un arma para la guerra ofensiva. El arma que Dios ha escogido para nosotros es esta espada del Espíritu,
que es la palabra de Dios. Por favor, noten que la espada no es el Espíritu en sí mismo, sino que es la palabra hablada por el Espíritu, la Biblia. Es lo que tomamos de la Biblia lo que constituye la espada del Espíritu. La única manera en que sé cómo explicar esto, para que ustedes no queden con la impresión de que el libro es la espada, lo cual no es verdad, es explicar la diferencia entre dos palabras griegas que se traducen en la Biblia con el término palabra. La primera palabra es la más común, es la palabra griega logos. Es la palabra que hallamos en Juan capítulo 1, versículo 1. En el principio ya existía el verbo, el logos, y el verbo estaba con Dios y el verbo era Dios. Esa referencia a logos es una referencia a Jesucristo. Él fue la última palabra de Dios para el hombre. Pero la palabra logos también se usa para describir la revelación de Dios que tenemos en la Biblia. La Biblia en su totalidad es el logos de Dios, es la palabra de Dios para nosotros, pero no es esta la palabra que hallamos en Efesios capítulo 6, versículo 17. No dice, y tomad el yelmo de la salvación y la espada del Espíritu, que es el logos de Dios, sino que la palabra que consta en Efesios 6, versículo 17, es la palabra griega rema. La diferencia entre el logos de Dios y la rema de Dios es muy esencial para que podamos comprender cómo armarnos con la espada del Espíritu, que es la rema o la palabra de Dios. Ahora bien, la rema de Dios literalmente quiere decir los dichos de Dios. Podríamos traducir esta frase de esta manera, y la espada del Espíritu, que son los dichos de Dios. En un sentido real, la Biblia es la armería y las espadas están dentro de la armería. En otras palabras, la Biblia es la armería de Dios y en esta armería hay espadas, dichos. Para poder ser eficaces tenemos que comprender que la rema de Dios son los dichos de Dios aplicados a una situación específica. ¿Dónde halla usted la rema? En el logos. Pero el logos no es la rema. En un sentido real, la Biblia no es la espada, la Biblia es la armería. Y está llena de espadas, así que la Biblia resulta ser una doble bendición en muchos respectos, porque es el registro de lo que Dios ha dicho, es el logos. Pero más allá de eso, conforme el Espíritu Santo obra en nosotros, estudiamos la palabra y Él individualiza ciertas promesas. Así el logos se vuelve la rema. Ahora bien, no quiero que malentienda lo que digo, porque alguien podría pensar que estoy predicando teología equivocada. Por favor, presten atención con cuidado. No digo que la Biblia no es la palabra de Dios, sino cuando llega a ser la palabra de Dios. Algunos teólogos de hoy enseñan que este es simplemente otro libro de literatura y que cuando usted tiene una experiencia de crisis con el Espíritu Santo al leer este libro de literatura, entonces se vuelve en su experiencia la palabra de Dios. No enseño eso. Por favor, oiga con atención. La Biblia es la palabra de Dios, sea que la leamos o no. Es palabra de Dios, sea que signifique algo para nosotros o no. Es la palabra de Dios, sea que sintamos o no algo al leerla, o siquiera que comprendamos lo que leemos. Este libro es la palabra de Dios. No hay nada que podamos hacer que pueda cambiar eso, pero en la palabra de Dios hallamos los dichos de Dios, que son las espadas que Dios usa en la guerra espiritual. Permítanme mostrarles un pasaje en Romanos capítulo 10, en donde se usa de nuevo la palabra rema. Busquen Romanos 10, versículo 17. Romanos 10, versículo 17. Noten lo que dice. Así que la fe viene del oír, y el oír por la rema de Cristo. Ahora observen con atención. La fe viene por el oír y el oír no es por el logos. Siempre he pensado que ese pasaje enseñaba que uno lee la Biblia y al leerla, si uno sigue simplemente leyendo la Biblia, uno llega a la fe. Pero ¿cuántos han leído la Biblia por años y jamás han llegado a la fe? Lo que este pasaje enseña es esto. Usted lee la Biblia, pero al leerla Dios hace que algo brote de ella, algún dicho de Dios. Ese dicho literalmente brota de la Biblia y pasa a su corazón, a su necesidad. Cuando eso ocurre, entonces la fe se desarrolla en su vida. No hay otra manera de explicarlo. Probablemente usted ha tenido la experiencia en su vida cristiana de saber de memoria alguna promesa bíblica. Luego esa promesa cobra vida en una situación o necesidad.
se hace suya de una manera como nunca antes, se vuelve yerema para usted. En otras palabras, la información se vuelve revelación. Ahora estoy seguro de que verán, si hacen una pausa, ¿por qué es tan esencial que captemos esto? Porque muchos creyentes piensan que su éxito en la guerra espiritual que tiene lugar a su alrededor consiste, casi como por arte de magia, en llevar la Biblia bajo el brazo por todos lados. Tengo la espada. Todo marcha bien. Lleve su espada, dicen. No, usted no está preparado para luchar a menos que sepa dónde están las espadas, en la armería que es la palabra de Dios. Esa es la explicación de la espada del Espíritu, que es la palabra de Dios. Ahora, permítanme hablarles por unos momentos de los efectos de la espada del Espíritu. Abran sus Biblias en Hebreos, capítulo 4, versículo 12. Observen con atención, porque la palabra de Dios es viva y eficaz, y más cortante que cualquier espada de dos filos, penetra hasta la división del alma y del espíritu, de las coyunturas y los tuétanos, y es poderosa para discernir los pensamientos y las intenciones del corazón. Aquí tenemos otro pasaje que es militante acerca de la palabra de Dios. Observen, dice que la palabra de Dios es viva. Eso quiere decir que tiene vida. La palabra de Dios es eficaz. Eso quiere decir que es poderosa, que es energética. Penetra el corazón y hace que los hombres se retiren. La palabra de Dios es afilada como para perforar, dividir y discernir. La palabra de Dios es el arma más temida que jamás podemos usar contra el enemigo. Una espada material perfora el cuerpo, pero la palabra de Dios perfora el corazón. Una espada material se embota con el uso, pero la palabra de Dios, que es la espada del Espíritu, se afila más conforme se usa. Una espada física requiere la mano del soldado, pero noten, la palabra de Dios no necesita nada. Lleva su propio poder. Puede funcionar aparte de la mano del soldado. Una espada física o material hiere para lastimar, pero a menudo la palabra de Dios lastima para sanar. Hay una diferencia. Permítanme mostrarles lo eficaz que es. Pasen en sus Biblias a Hechos 2. El capítulo 2 de Hechos, como ustedes saben, da el sermón que Pedro predicó en el día de Pentecostés, uno de los sermones más poderosos jamás predicados. Quiero mostrarles cómo la espada funcionó ese día y lo que hizo. Noten en el versículo 37 hacia el final del sermón. Al oír esto, conmovidos profundamente, dijeron a Pedro y a los demás apóstoles: hermanos, ¿qué haremos? Cuando Pedro usó la espada ese día, al predicar la palabra de Dios sobre el pecado y el juicio y la resurrección de Jesucristo, la espada penetró en los corazones de la gente que escuchaba, como indica el relato, y luego le extendieron a Pedro la invitación en lugar de que Pedro se la extendiera a ellos. Le dijeron: ¿qué debemos hacer? Pasen al capítulo 5 del libro de Hechos y vean otra ilustración. Aquí de nuevo los apóstoles y Pedro han estado hablando. Leemos en el versículo 33 que cuando ellos oyeron esto, se sintieron profundamente ofendidos y querían matarlos. Escuchen, la palabra de Dios, que es la espada del Espíritu, tiene poder para penetrar directo al corazón de la persona y perforar hasta lo más profundo de su ser. Amigos y amigas, no es solo esta yerema de Dios comprensible para nosotros, sino que también es eficaz. Vamos a examinar cómo el espadachín experto usa la palabra. Como siempre, el que usa las armas mejor que cualquier otro es quien las ha diseñado. El diseñador de las armas del creyente es Jesucristo mismo. Vamos a ver cómo Jesús usó la yerema, la espada del Espíritu. Pienso que al observar lo que Él hizo con ella, podemos aprender cómo usarla nosotros mismos y cómo equiparnos. Como ustedes saben, Mateo capítulo 4, los primeros 11 versículos nos dan el relato de la tentación de Jesús en el desierto. La última parte del capítulo 3 nos habla de su bautismo. El capítulo 4 habla de su tentación. Los que han estudiado el libro de Mateo saben que el capítulo 3 y el capítulo 4 van juntos, porque en el capítulo 3, cuando Jesús fue bautizado, el Señor Dios desde los cielos confirmó que Jesús era el Mesías diciendo: este es mi Hijo amado, en quien tengo contentamiento. Dios llama a Cristo su Hijo,
Luego el Señor Jesús fue llevado por el Espíritu al desierto para ser tentado por el diablo. El propósito global de la tentación es cuestionar lo que Dios había dicho de Jesús en el bautismo. Hay tres tentaciones. Todas las tres siguen las mismas líneas, como toda tentación de Satanás, desde el mismo principio de la historia. Satanás tiene solo tres tentaciones principales. Nunca han cambiado. No ha tenido ninguna idea nueva en años. Nos tienta de tres maneras: la pasión de la carne, la pasión de los ojos y la arrogancia de la vida. Primera de Juan 2, versículo 16. Lo hizo con Adán y Eva en el huerto. Se lo hizo a Eva en el huerto. ¿Lo recuerdan? Al tentar a Eva, la tentó de la misma manera. Le dijo: el fruto es bueno para comer, los deseos de la carne. Es agradable a los ojos, los deseos de los ojos, y capaz de hacerte sabia, la vanagloria de la vida. Satanás no ha cambiado. Cuando examinamos las tentaciones en el capítulo 4 de Mateo, le hace a Jesús exactamente lo mismo que hizo con Eva en el huerto. Noten que la tentación número 1 fue la tentación de los deseos de la carne. Leemos en el capítulo 4 de Mateo: entonces Jesús

0: Jesús fue llevado por el Espíritu al desierto para ser tentado por el diablo. Después de haber ayunado 40 días y 40 noches, entonces tuvo hambre. Y acercándose el tentador, le dijo: «Si eres hijo de Dios, ordena que estas piedras se conviertan en pan». El problema con esta tentación debería ser obvio al examinarla. En primer lugar, la tentación consiste en que Satanás le dijo a Jesús: «Sacia tu hambre haciendo que las piedras se conviertan en pan. Es nada más que un milagrito. Haz un poco de pan, Señor». En otras palabras, Jesús, si eres el Hijo de Dios, ¿por qué estás con hambre? Estaba tentando a Jesucristo a tomar sus necesidades humanas y usar su poder sobrehumano como Dios para satisfacer esas necesidades. Si Cristo hubiera cedido, la encarnación hubiera concluido. Nunca hubiera llegado a la cruz, porque en ese momento hubiera dejado de funcionar como hombre. Hubiera usado su poder como Dios para saciar su necesidad como humano y su encarnación hubiera quedado abortada. Satanás estaba tratando de destruir la misión para la que Cristo había venido a esta tierra. Estaba tratando de que Jesucristo actuara independientemente del Padre. Estaba tratando de atizar el hambre humano de Jesús y de que Jesús usara su poder para satisfacer su propia necesidad, que hiciera un milagro para sí mismo. En ninguna parte del Nuevo Testamento se dice que Jesús alguna vez hizo algún milagro para sí mismo. Jesús dijo: «No vine para ser servido, sino para servir y dar mi vida en rescate por otros». Su propósito entero en la vida fueron los demás. Nunca hizo algún milagro para sí mismo, pero Satanás trató de empujarle a que hiciera eso. Ahora quiero que observen con toda atención. En la hora de tentación, Jesús echó mano a su vaina y sacó una espada. Observen. Pero Jesús le respondió: «Escrito está, no solo de pan vivirá el hombre, sino de toda palabra que sale de la boca de Dios». Lo que Jesús le dijo a Satanás fue eso: «Escucha, Satanás, Dios es quien mantiene viva a la gente y no el pan. ¿Cómo piensas que el pan empezó a existir para empezar? Dios es el responsable por eso. Dios puede darme la nutrición y ni siquiera necesita pan para hacerlo». Luego noten la palabra clave en su respuesta al mencionar el pasaje bíblico, es la palabra «no solo». No solo de pan vivirá el hombre. El hombre no puede vivir, en otras palabras, aparte de la voluntad de Dios. Tiene que andar en dependencia de Dios. Lo que Jesús le decía a Satanás era esto: «No voy a actuar independientemente de mi Padre. No voy a hacer lo que me pides, porque la Biblia dice que tengo que andar de acuerdo a la voluntad de Dios y no es la voluntad de Dios que yo haga lo que me pides». Así que lo atravesó con la espada. Noten la tentación número 2, la tentación de los deseos o codicia de los ojos. Entonces, el diablo lo llevó a la ciudad santa y lo puso sobre el pináculo del templo y le dijo: «Si eres hijo de Dios, lánzate abajo, pues escrito está, a sus ángeles te encomendará y en las manos te llevarán, no sea que tu pie tropiece en piedra». La segunda tentación tuvo lugar a unos 150 metros de altura sobre el Valle del Cedrón, como a 150 metros sobre el suelo del templo. Jesús se halla en el pináculo o campanario del templo con Satanás. Josefo, el historiador, dice que era tan alto que cuando uno se paraba allí y miraba hacia abajo, se mareaba. La referencia al templo y a la santa ciudad es muy importante en esta tentación. Observen con atención. Según la tradición rabínica, la venida del Mesías sería marcada por su aparición en el techo del templo. Los judíos creen que cuando el Mesías venga para librarlos de su esclavitud, vendrá y asentará sus pies en el techo del templo. Alfredo Ettersheim, quien ha escrito un libro sobre la vida y tiempos de Jesús el Mesías, lo dice de esta manera: «Nuestros rabinos nos dicen esta tradición: en la hora cuando el rey Mesías venga, estará sobre el techo del santuario». Ahora bien, escuche: si Jesús hubiera saltado del pináculo del templo y aterrizado en el suelo sin sufrir daño, la mayoría de judíos lo hubieran identificado como el Mesías. En otras palabras, Satanás le decía: «Si no quieres hacer un milagro para ti mismo, deja que Dios haga un milagro para ti. Salta y deja que Dios te reciba y te proteja al caer». En la segunda tentación, como ven ustedes, Satanás trató de eliminar el problema de la primera. Si Cristo no podía hacer un milagro independientemente de su Padre, entonces había que hacer que el Padre hiciera el milagro para él. Eso es lo que decía. Vaya, que es un tentador astuto. En la primera tentación, Satanás estaba tratando de lograr que Cristo desconfiara de su Padre y actuara independientemente haciendo su propio pan. En la segunda tentación estaba tratando de lograr que Cristo confiara en Dios más de lo que debiera y que con toda presunción saltara del templo para que su Padre lo sostuviera. Así que el diablo quería que Cristo se mostrara como milagrero, que hiciera un espectáculo, que se atrajera un gran número de seguidores, pero el Señor tenía la espada lista. Así que echó mano de nuevo a su armadura, a su vaina, y dijo: también está escrito, no tentarás al Señor tu Dios. No seas presuntuoso con Dios. ¿Saben? Esto es algo que tenemos que aprender hoy. A veces somos muy presuntuosos con Dios. Si Jesús no fue presuntuoso con su propio Padre, nosotros tampoco debemos de actuar con presunción. ¿No ha dicho usted alguna vez, Señor, tienes dos semanas, Señor, ese es el plazo? Si no lo haces en 2 semanas, ¿todo se acabó? He oído a personas que vienen a verme y me dicen, sé que es pecado, pero lo vamos a hacer de todas maneras. Luego le pediremos a Dios que nos perdone. Presunción. Había un hombre en el tiempo de Jesús que se llamaba Simón el Mago y que prometió demostrar que era el Mesías y se lanzó del pináculo del templo. En realidad, saltó. No hubo nada de extraordinario con su caída. Fue el aterrizaje lo que le destrozó. Actuó con presunción. Y lo que Jesús le dijo a Satanás, usó la espada. No tentarás a Dios, no le pondrás trampas a Dios, no trates de forzar a Dios a situaciones que nunca quiso ocupar. No debemos pedirle a Dios que sea nuestro sirviente. No debemos ser presuntuosos en nuestra fe. Bien. Pues estamos hablando de la espada del Espíritu, que es la palabra de Dios. La palabra de Dios dirigida específicamente a una situación en particular en nuestra vida. Y este mensaje forma parte de una serie de mensajes sobre la prioridad de la palabra de Dios. Y al pensar en lo que le espera en el futuro,
1: pero lo vamos a hacer de todas maneras.
0: Que la luego le pediremos a Dios que nos perdone.
1: A través presunción.
0: De guardar
1: había un hombre
0: la
1: en el tiempo
0: de
1: Jesús que se llamaba Simón el Mago y que prometió demostrar que era el Mesías y se lanzó del pináculo del templo.
0: En realidad,
1: en su vida,
0: saltó,
1: si usted se ha
0: no
1: visto
0: hubo nada de extraordinario
1: de
0: con su caída, fue el aterrizaje
1: en su vida,
0: lo que le destrozó.
1: Si nunca ha
0: actuó con presunción y lo que Jesús le dijo a Satanás,
1: le
0: puso la espada.
1: No
0: tentarás a Dios, no le pondrás trampas a Dios, no trates de forzar a Dios a situaciones que nunca quiso ocupar. No debemos pedirle a Dios que sea nuestro sirviente, no debemos ser presuntuosos en nuestra fe.
2: Gracias por sintonizar Momento Decisivo. Esperamos que usted pueda tomar
0: bien,
2: un momento.
0: Pues estamos hablando de la espada del Espíritu, que es la palabra de Dios. La palabra de Dios dirigida específicamente a una situación en particular en nuestra vida. Y este mensaje forma parte de una serie de mensajes sobre la prioridad de la palabra de Dios. Y al pensar en lo que le espera en el futuro, puedo asegurarle que la mejor forma de prepararse es a través de guardar la palabra de Dios en su corazón. Así que quiero animarle a hacer un compromiso nuevo de poner la Biblia en un lugar de alta prioridad en su vida. Si usted se ha visto separándose de este objetivo últimamente en su vida, o si nunca ha dado prioridad a la palabra de Dios en su vida, le puedo asegurar que no hay nada más importante que pueda hacer. Comience hoy mismo y pídale al Señor que le ayude a mantenerse fiel. Como siempre, muchas gracias por su participación hoy. Y hasta mañana.
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3: saludos
2: cordiales.
3: Hoy, el lunes 28 de septiembre, le doy la bienvenida a este tiempo de Avanzando en RRI.

0: alcanzará misericordia. Cuando el ofensor reconoce su pecado, se arrepiente de ello, confiesa su falta a todas las personas debidas y hace restitución por cualquier daño que hizo, se le perdona y se cubre el pecado. El asunto se considera terminado. Si no se arrepiente, ya es diferente. Tal persona está encubriendo su pecado y la persona que tiene conocimiento de ello y no le habla en amor, no le confronta con otro u otros, según Mateo 18, también está consintiendo y encubriendo el pecado. ¿A quiénes se debe el ofensor confesar su pecado? A todas las personas que ha ofendido. La primera persona es Dios. Después son todas las personas que han sido afectadas por su pecado. Si el pecado es conocido, el ofensor debe pedir perdón a todos los que tienen conocimiento de su pecado. Si no lo hacen,
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1: son las 7 de la mañana
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2: Hoy estaremos iniciando la memorización de una porción de la Palabra de Dios y le invitamos a acompañarnos durante esta semana para memorizar la Escritura y guardarla en nuestro corazón. El texto que vamos a memorizar está en la Epístola a los Hebreos, en el capítulo 4 y el versículo 15. Le reto, le animo a memorizar la palabra de Dios. Esto es lo que dice la Biblia. ¿Por qué no tenemos un sumo sacerdote que no pueda compadecerse de nuestras debilidades, sino uno que fue tentado en todo, según nuestra semejanza, pero sin pecado? Este es el texto que estaremos memorizando durante estos días y quiero animarle a que usted también lo haga junto con nosotros.
0: Cuando es conocido el pecado y cuando no es conocido, no siempre es fácil saber. 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
4: Muchas gracias, Pastor Stanley. Y eso nos debe
5: mi alfarero.
4: Práctica.
5: En el año 2001 estaba tan mal de salud que requerí dos operaciones. Tenía la hemoglobina baja debido a las hemorragias, así que me transfundieron para subírmela. Con la primera operación pararían las hemorragias, pero caí en coma. Me vi como flotando en un lugar frente a una montaña que en el medio tenía un camino marrón y verde a cada lado. Al pie de ella había varias urnas transparentes con unas personas como durmiendo en paz. Tenían batas blancas de seda y sus bonitos rostros como maquillados. Sobre las urnas había pétalos de flores. Al acercarme, un brazo me impidió seguir y con su dedo índice me señalaba que me devolviera. Le pedí que me dejara pasar, que no quería volver. Pero cerrándome el paso, insistió en que me devolviera. En eso vi como si la manga de aquel brazo se soltaba y pude reconocerlo y dije, ya sé quién eres, mi señor. Te suplico que me dejes pasar. No quiero volver.
4: Bueno, gracias por acompañarnos.
5: Allá se sufre mucho, pero siguió impidiéndome el paso. Luego desperté con mucho dolor. Según mi familia,
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5: Dios tiene sus propósitos. No sé si es cumplido con el plan por el cual me devolvió. Solo sé que me ha

usado y se ha glorificado en mí en muchas ocasiones, incluso, tal vez, a pesar de no ser la hija que esperara que fuera. Mi confianza es que Él, mi alfarero, sigue trabajando en mí, que terminará su obra que inició en mí. El alfarero lo hará también en ti si le crees. Meditación escrita por Milagros Escalona. Mi confianza es que Él, mi alfarero, sigue trabajando en mí, que terminará su obra que inició en mí. El alfarero lo hará también en ti si le crees. Meditación escrita por Milagros Escalona, Venezuela. 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
1: Con la continuación del estudio de los mensajes a las iglesias, estudiaremos hoy los mensajes a la iglesia de Esmirna y a la iglesia de Pérgamo. Nos acompaña el doctor Abelardo Limón.

Le vuelvo a invitar a que desarrolle un esquema para un mejor estudio de estos mensajes. En las últimas clases le he recomendado que tome una hoja grande de papel en 7 cuadros a lo largo y de arriba hacia abajo, dejando un espacio en la parte superior para escribir en orden el nombre de cada iglesia. En la última sesión estudiamos el mensaje a la iglesia en Éfeso. Hoy vamos a estudiar el mensaje a la iglesia en Esmirna y en Pérgamo. El mensaje a Esmirna se encuentra en el capítulo 2, verso 8 al verso 11. Permítame leer lo que dice este mensaje. Dice así la Biblia: y escribe al ángel de la iglesia en Esmirna, el primero y el postrero, el que estuvo muerto y vivió. Dice esto: yo conozco tus obras y tu tribulación y tu pobreza, pero tú eres rico, y la blasfemia de los que se dicen ser judíos y no lo son, sino sinagoga de Satanás. No temas en nada lo que vas a padecer. He aquí, el diablo echará a algunos de vosotros en la cárcel, para que seáis probados, y tendréis tribulación por 10 días. Sé fiel hasta la muerte, y yo te daré la corona de la vida. El que tiene oído, oiga lo que el Espíritu dice en las iglesias. El que venciere no sufrirá daño de la segunda muerte. Bien, entonces, amable oyente, usted ponga la palabra Esmirna a la cabeza de la segunda columna. Recuerde que a la izquierda se encuentran las palabras comisión, presentación, recomendación, condenación, corrección, exhortación y remuneración. Entonces, ¿cuál es la comisión de la iglesia en Esmirna? La comisión es la misma de la de Éfeso, es decir, escribe al ángel de la iglesia en Éfeso, pero ahora es a la iglesia en Esmirna. Al lado de la palabra identificación, aquí vemos que aquel que envía el mensaje es el primero y el postrero, el que estuvo muerto y vivió. En otras palabras, es Jesucristo, el eterno Salvador. En el tercer espacio, sobre la palabra recomendación, aquí le invitamos a escribir aquellas partes del versículo 9 y el versículo 10 que son alabanzas, o diríamos encomios, a la iglesia, y esto es por sus obras. Se ve aquí que tiene tribulación y que ha de padecer más, que Satanás encarcelará a sus miembros, que serán probados y que habrá tal tribulación que algunos morirán. No es extraño aquí entonces que muchos estudiantes de la Biblia aquí estén convencidos de que esta iglesia representa la época de las grandes persecuciones. Eso es, desde fines del primer siglo hasta el año 313, cuando Constantino decretó el edicto de tolerancia, o el año 325, cuando el

0: cristianismo fue la religión oficialmente favorecida. Para una iglesia tribulada, cuyos miembros sufrían a menudo el martirio, sería alentador recibir un mensaje de aquel que murió y vivió, como dice aquí este capítulo 2. Esta persecución ya había comenzado cuando Juan escribió y sin duda les daría ánimo para seguir fieles, sabiendo que su Señor estaba al tanto de sus tribulaciones presentes y las de porvenir. Esta carta entonces es una carta que fue escrita a una iglesia que entraba en una época de mayores persecuciones. Y por eso el centro del mensaje dice así: no temas, no temas en nada. No temas en nada los padecimientos, la cárcel, la prueba, la tribulación, ni la muerte. Este fue un mensaje alentador, justamente para los días en los que Juan escribió, y además hasta para los años venideros. Es un mensaje también para toda iglesia o todo cristiano que hoy día sufre persecución. Por cuanto el mismo Señor Jesucristo todavía anda entre los candeleros y todavía sostiene las estrellas en su diestra. Esmirna es notable como la iglesia que tuvo por pastor y obispo al mártir Policarpo, un célebre discípulo del apóstol Juan. Es posible, creemos, que él ministraba allí todavía cuando este mensaje le fue enviado. La ciudad era un puerto próspero en aquel tiempo, y sin embargo, se perseguía a la iglesia cristiana. Sufriendo aún en medio de la prosperidad, la iglesia fue tan fiel que su Señor no criticó nada, ni de su doctrina, ni de su andar. Por eso hay que dejar aquí un vacío, por lo menos en el cuarto espacio, en esta segunda columna de su esquema, en la palabra condenación. Algunos hacen lo mismo con el quinto, mientras otros ponen allí la última cláusula del versículo 10, que dice así: sé fiel hasta la muerte, y yo te daré la corona de la vida. Esta frase es una frase sin sentido si es que no se toma en cuenta la verdad de la vida eterna para todo creyente regenerado. Porque si uno va a morir por su fe, ¿cuándo recibirá la corona o más grande gloria de la vida? Pues en la vida más allá de la tumba, por cierto. Y esa vida vale tanto que merece que se pierda esta para recibir aquella. La suma o colmo de la vida se goza allá, no aquí. Encontramos la misma exhortación que en la última iglesia, la de el que tiene oído, oiga. Y la remuneración para esta iglesia es la que se encuentra en el verso 11, que dice: el que venciere no sufrirá daño de la segunda muerte. ¡Qué gloriosa promesa para los miembros de la iglesia que sufren tanto aquí en la tierra! A la luz de este mensaje nos preguntamos entonces, ¿acaso el sufrimiento siempre produce vida perfecta? La persecución purifica a una congregación, mientras hemos visto que la prosperidad material en muchas ocasiones conduce al descuido, a la indiferencia y a la tibieza. Sin embargo, este dicho es verdad solo en una manera general. No resulta así en todo caso. La benignidad de Dios guía al arrepentimiento, dice Romanos 2, verso 4. Muchas personas han buscado en Cristo la salvación de sus almas después de que Dios en su providencia les ha salvado de la muerte en algún accidente o alguna enfermedad. No debemos aquí pedir la persecución. El suicidio no es el martirio. Dejemos esas cosas en las manos divinas y aceptemos con fe y esperanza lo que Él nos manda. Este es un breve comentario sobre el mensaje a la iglesia en Esmirna. Ahora pasemos a estudiar el mensaje a la iglesia en Pérgamo, del capítulo 2, verso 12 hasta el verso 17. Permítame leer lo que dicen estos versículos. Y escribe al ángel de la iglesia en Pérgamo: el que tiene la espada aguda de dos filos dice esto: yo conozco tus obras y dónde moras, dónde está el trono de Satanás, pero retienes mi nombre y no has negado mi fe, ni aun en los días en que Antipas, mi testigo fiel, fue muerto entre vosotros, donde mora Satanás. Pero tengo unas pocas cosas contra ti, que tienes allí a los que retienen la doctrina de Balaam, que enseñaba a Balac a poner tropiezo ante los hijos de Israel, a comer de cosas sacrificadas a los ídolos y cometer fornicación. y también tienes a los que retienen la doctrina de los nicolaitas, la que yo aborrezco. Por tanto, arrepiéntete, pues si no, vendré a ti pronto y pelearé contra ellos con la espada de mi boca. El que tiene oído, oiga lo que el Espíritu dice a las iglesias. Al que venciere, daré a comer del maná escondido y le daré una piedrecita blanca, y en la piedrecita escrito un nombre nuevo, el cual ninguno conoce sino aquel que lo recibe. Pérgamo era la capital y ciudad principal de Misia. No solo fue rica y próspera, sino también política, leal al imperio y consagrada al culto dedicado al emperador. Vigilaba sobre el resto de la provincia para descubrir cualquier traición contra Roma. No es extraño entonces que sus ciudadanos fuesen celosos en la persecución de los cristianos. La piel de la res, limpia del vellón o pelo, raída, adobada y estirada, que sirve para escribir, fue inventada en Pérgamo, y de ahí su nombre pergamino. Muchos libros de las bibliotecas de Pérgamo fueron escritos con este material. No se sabe con certeza quién fue el instrumento ni cuándo la iglesia fue organizada. Probablemente pudo haber sido durante el tiempo que Pablo ministró en Éfeso o durante uno de sus viajes misioneros, a pesar de que no se menciona el detalle. Pérgamo es un nombre compuesto que significa alto y unión. Es un nombre muy apropiado, siendo que la ciudad estaba situada sobre un peñasco alto, en un lugar donde dos ríos convergían. Nos parece también apropiado para esa iglesia por cuanto había la unión del bien y del mal en ella, con miembros como Antipas y otros semejantes a Balaam. Después del mandato a escribir, el Señor se presenta como el que tiene la espada aguda de dos filos. El significado de esto es, según Apocalipsis 1:16 y Hebreos 4:12, que Jesucristo, en su estado presente, está capacitado para juzgar. Puede distinguir entre el bien y el mal, lo falso y lo genuino, discerniendo aún los pensamientos secretos del corazón. Sus fallos son justos e inalterables. La espada del Espíritu es la palabra de Dios, y esta palabra sale de la boca de Dios y es usada como un instrumento que el Espíritu Santo emplea en la vida de los hombres. Será el criterio para el juicio final. Este modo, entonces, de identificarse del Señor mismo a esta congregación es un modo muy apropiado, creemos, ya que había mucho para juzgar y mucho para condenar en esta iglesia. Jesucristo amaba a esa iglesia también y no podía permitir que se destruyera sin advertirle antes el peligro. Primero vemos aquí que el Señor Jesús declara que Él sabe de las obras o de la actividad del pastor de aquella congregación y de las obras también de la congregación misma, dice el verso 13. Y también tiene en cuenta el lugar donde ellos vivían y las condiciones de la vida, de las circunstancias, como la persecución que pasaban. Él reconoce las dificultades, reconoce los enemigos y la potencia satánica de la oposición, junto con lo que ha pasado, el martirio de Antipas, todo lo que pudiera causar miedo y temor. Conociendo esto, Jesucristo, el gran pontífice de la iglesia, aprecia tanto más la lealtad de ellos a su nombre y el hecho de no haber negado la fe del Señor. No sabemos quién era Antipas, pero siendo que es nombrado aquí, pone de relieve que fue un personaje muy conocido. Hay una tradición que dice que este hombre fue horneado dentro de un buey de bronce calentado al rojo. El hecho de que la iglesia en Pérgamo pudo tener un miembro, y tal vez era el pastor, que fue fiel hasta la muerte, es una prueba que había en la congregación un ambiente que nutriría un espíritu de consagración y lealtad, a pesar de las persecuciones de afuera y a pesar de los falsos miembros de adentro. Y también esto nos pone de manifiesto que la presencia de falsos maestros no excusa a la iglesia de su consagración a Jesucristo. No hay que darles a ellos el dominio y rendirnos ante sus sofismas. Aquí tenemos que hacer una pausa de nuestra consideración del mensaje a la iglesia en Pérgamo En la próxima reunión examinaremos más.
1: La prosperidad material es a veces causa de indiferencia, pero el sufrimiento no siempre produce una vida de perfección. 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

Lo que Dios espera de cada creyente en el Señor Jesucristo es que presente todo su ser como un sacrificio de adoración continua. La Biblia dice: así que, hermanos, os ruego por las misericordias de Dios que presentéis vuestros cuerpos en sacrificio vivo, santo, agradable a Dios, que es vuestro culto racional. Sí es posible presentar continuamente todo nuestro ser al servicio de Dios, pues la presencia continua del Espíritu Santo nos capacita para hacerlo. Esta no es una decisión que se hace una sola vez en la vida. Por el contrario, es una decisión diaria, continua. Cada día debemos tomar la decisión de presentar todo nuestro ser a Dios.

0: Esta es la hora en RRI.
1: Son las 7 de la mañana, 30 minutos.
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2: En Efesios 5:18 dice, si usted está lleno del Espíritu, usted va a cantar. En Colosenses 3:16 dice, si la palabra de Cristo mora en abundancia en usted, usted va a cantar. En Santiago 5:13 dice, si su corazón está lleno de gozo, usted cantará. Dios nos ha dado una canción como una expresión de gozo.
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2: Como vimos los versículos 18 al 21, realmente únicamente hemos visto el versículo 18 y un poco del 19, pero conforme lo vimos, señalamos tres cosas que quiero que vea. El contraste, el mandato y las consecuencias. El contraste, el mandato y las consecuencias. Estudiamos a gran detalle el contraste. No os embriaguéis con vino, en lo cual hay disolución, antes bien sé llenos del Espíritu. En otras palabras, nuestro gozo y nuestra paz y nuestra emoción y nuestra comunión con Dios y nuestra comunión y nuestro poder no viene como los paganos de embriagarnos, sino de ser llenos del Espíritu. Ese es el contraste. Después, a partir del contraste, viene el mandato. Manténganse siendo llenos del Espíritu. En otras palabras, si todos nuestros recursos se encuentran, si todo el cumplimiento de nuestro potencial se encierra en ser lleno del Espíritu, entonces manténganse siendo llenos del Espíritu, manténganse siendo controlados. Y esa es cuestión de ceder su vida momento a momento a la voluntad y la obra del Espíritu de Dios. No es algo místico, extraño, una experiencia divina sobrenatural, es simplemente ceder un momento a la vez al Espíritu de Dios. Y eso únicamente sucederá en su vida cuando usted está pensando pensamientos acerca del Espíritu de Dios. Y eso únicamente sucederá cuando usted satura su corazón y mente y alma con las páginas de la palabra de Dios. Y conforme usted entonces hace eso, usted será controlado por el Espíritu, lleno del Espíritu, y en tercer lugar, habrán consecuencias. Y hay tres de las que habla en este texto. En primer lugar, él dice que habrá una consecuencia dentro de usted mismo, cantar. En segundo lugar, habrá una consecuencia hacia Dios, agradecer. En tercer lugar, habrá una consecuencia entre los creyentes, sometiéndose. Ahora, hemos estado viendo el número uno, cantar. Este es el elemento personal. Cuando usted se convierte en cristiano y el Espíritu de Dios viene a vivir en usted, y el Espíritu de Dios lo llena usted, usted se vuelve gozoso en el interior. Un cristiano lleno del Espíritu va a estar feliz sin importar lo que está pasando. Él podría estar en el cepo, en la cárcel, como Pablo y Silas. Y por cierto, era un cepo con agujeros graduales extendiéndose más y más y más y más y más ancho, de tal manera que sus piernas eran estiradas lo más que podían estirarse sin desmembrarlas. Y estaban en esa posición y se mantenían así durante semanas. Y fue en medio de esa circunstancia que estaban pasando toda la noche haciendo ¿qué? Cantando. ¿Por qué? Porque las circunstancias no importan. La llenura del Espíritu es lo que importa y es lo que trae la canción. Y cuando estoy bien conmigo mismo y cuando estoy en paz en mi propio corazón y cuando estoy lleno de su Espíritu, una canción sale. Entonces, lo que hemos estado viendo es el hecho de que la gente llena del Espíritu canta porque algo está bien en su corazón. En Efesios 5:18 dice, si usted está lleno del Espíritu, usted va a cantar. En Colosenses 3:16 dice, si la palabra de Cristo mora en abundancia en usted, usted va a cantar. En Santiago 5:13 dice, si su corazón está lleno de gozo, usted cantará. Y eso es verdad. Dios nos ha dado una canción como una expresión de gozo. Ahora hemos hecho varias preguntas. Veámoslas de nuevo. Primera pregunta pequeña es, ¿entre quiénes cantamos? ¿Entre quiénes cantamos? Simplemente dice en el versículo 19, hablando entre vosotros. Cantamos entre nosotros. Son nuestras canciones. Y me doy cuenta de que la gente ha insistido en el uso de la música como una herramienta evangelística. He hablado en diferentes lugares y ciertos grupos de música están ahí, presentan cierto tipo de música y les digo, ¿saben una cosa? ¿Por qué ese tipo de música? Bueno, dicen, usted sabe, si vas a alcanzar al mundo para Cristo mediante la música, tienes que tocar el mismo tipo de música que el mundo escucha. Y mi pregunta siempre es la misma. Bueno, ¿en dónde la Biblia dice que debes alcanzar al mundo mediante la música? Y nadie piensa en eso. Invariablemente dicen, no sé. ¿Quieres saber algo? En ningún lugar en la Biblia jamás dice, canten el Evangelio de Cristo. Dice, predícalo. La música nunca fue diseñada por Dios para que fuera una herramienta evangelística. Digo, la música ha existido por mucho tiempo. Y estoy seguro de que hay ocasiones en las que las canciones e himnos y cánticos espirituales han tocado el corazón y la conciencia de un incrédulo. Y quizás porque la verdad del Evangelio ya es conocida, en cierta manera pueden empujarlos si vienen a Cristo. Pero eso es como un beneficio residual. Así como usted, al vivir la vida cristiana, se vuelve un testimonio para alguien. Pero el corazón del asunto del evangelismo es predicar el evangelio y vivir el evangelio y enseñar el evangelio. En segundo lugar, ¿de dónde se origina? ¿De dónde viene nuestra música? El versículo 19 dice al final del versículo, en vuestro corazón. En otras palabras, la música en sí misma no es el punto. Es el corazón del que la está cantando lo que importa. Eso es lo que importa delante de Dios. Usted puede cantar la canción más hermosa en el mundo, usted puede cantar las palabras que más glorifican a Dios en el mundo, pero si su corazón no está bien delante de Dios, sea que esté cantando aquí o cantándolo allá o cantándolo en su casa, eso es lo que importa para Dios. Si su corazón no está bien, la canción no le agrada a Él, sin importar que también la cante. Por otro lado, no importa qué tan malo sea, no importa qué tan malo sea al mantener la melodía, si su corazón está bien, la canción es música dulce para los oídos de Dios. El corazón es lo que importa. En tercer lugar, ¿a quién debe ser cantada nuestra canción? Bueno, eso es claro, ¿no es cierto? Capítulo 5, versículo 19, al final del versículo dice, ¡al Señor! En segundo de Crónicas, capítulo 5, hay una ilustración bastante práctica aquí. Esta es una escritura fantástica. El gran templo ha sido edificado. ¡Qué día tan glorioso en Israel! Y en segundo de Crónicas, capítulo 5, versículo 12, los levitas, quienes eran los cantantes, todos se congregaron para la dedicación del templo y llegaron ahí y estaban vestidos con lino blanco, tenían címbalos y salterios y arpas y habían 120 sacerdotes tocando la trompeta. ¿Puede imaginarse un coro de 4,000 voces con 120 trompetas? ¡Hombre, qué experiencia tan tremenda! Y sucedió conforme los trompetistas y los cantantes eran como uno. ¿De qué manera eran uno? Que hicieron un sonido. Eran uno en que tocaron todos al mismo tiempo, de la misma manera, y dijeron lo mismo. En otras palabras, eran buenos, eran excelentes musicalmente, pero más allá de eso, eran uno en alabar y agradecerle al Señor, ¿lo ve? En otras palabras, estaban en lo correcto musicalmente y estaban en lo correcto en sus corazones. Y dice, y levantaron su voz singular, una voz, con trompetas y címbalos e instrumentos, y alabaron al Señor y dijeron, Él es bueno porque su misericordia permanece para siempre. Y Dios quedó tan agradado, dice, que la nube, la gloria Shekinah, descendió y llenó el templo de tal manera que los sacerdotes no podían ministrar porque la gloria del Señor había llenado la casa del Señor. ¡Qué escena tan hermosa! La música glorificando a Dios y Dios respondiendo por su presencia apareciendo de tal manera que ni siquiera podían ministrar porque su gloria los cegó y llenó el lugar entero. Y en Apocalipsis, cuando usted oye al gran coro cantar en el futuro, cantan al Señor, digno es el Cordero, alabanza a Dios, toda la música fue ofrecida a Dios. Johann Sebastian Bach, realmente el padre en muchos sentidos de la música moderna, dijo esto siglos atrás, el objetivo de toda la música es la gloria de Dios. Fin de la cita. Tienes razón. Entonces, cuando cantamos, debemos mantener en mente que es un regalo de alabanza al Señor. Eso significa que las palabras que cantamos, sea la canción que sea, deben ser bíblicas, ¿verdad? Deben reflejar de manera correcta los pensamientos de Dios y las actitudes de Dios y la revelación de Dios. Y hay mucha música que simplemente no incluye eso. Es un desastre teológico, está doctrinalmente mal. Nuestras palabras necesitan ser correctas. No solo eso, sino que el tono, la melodía debe honrar el vehículo, el método con el que cantamos. Creo que algunas veces las canciones que se ofrecen a Dios de una manera coloquial es tanto parte del mundo que Dios de manera particular no querría identificarse con ese estilo debido a lo que refleja en el sistema que vivimos. Debe haber una belleza y un aspecto distintivo y algo que lo aparta de tal manera que es claro que es ofrecido a Dios. Quiero decirle, para mí, cuando yo me siento y escucho la música y mi corazón está lleno del Espíritu y canto y alabo al Señor, y oigo a cantantes y a gente que toca hacer eso, simplemente yo voy a todos lados, desde sentir algo en la piel hasta lágrimas. Tiene un efecto fantástico en mí. Y sabe una cosa, si llego a casa a veces y me siento algo deprimido o triste y hay cierta música que quiero escuchar, simplemente puede cambiar mi espíritu. Simplemente pienso que me levanta de mí mismo y comienzo a cantar con los cantantes o con los que tocan y comienzo a pensar en eso y comienzo en cierta manera a levantar mi corazón hacia Dios y es como un efecto que cura mi propio corazón. Mi esposa siempre me dice que lo más maravilloso para darle un espíritu tranquilo con 4 niños pequeños en la casa y un marido que está muy ocupado y va a todos lados todo el día es la música. El tipo de música del Señor que tiene un efecto de calma en su espíritu. Y creo que esa es una parte secundaria de la música y creo que Dios diseñó que fuera así. Permítame mostrarle un gran versículo. En 1 Samuel 16:23. Y aquí usted conoce a David. David, claro, fue un músico tremendo. Entre todo lo que él hizo también, él fue un gran músico. Él fue alguien que tocaba con mucha capacidad, un cantante muy apto, muy capaz y un gran escritor de himnos como los Salmos dan testimonio de esto. Pero en 1 Samuel 16:23, vemos a David llamado por Saúl. Cuando Saúl se enojaba, Saúl se afligía, Saúl se metía en tiempos muy difíciles, él le llamaba a David para que viniera y tocara para él. Y simplemente comenzando a la mitad del versículo dice, David tomó un arpa. No le vamos a dar toda la escena, pero David tomó un arpa y tocó con su mano. Ni siquiera hubo aparentemente ninguna canción en este punto. David simplemente toca el arpa. ¿Y qué pasó? Sé una cosa, sé que David lo tocó para el Señor, si David estaba en la actitud correcta de corazón en la que normalmente estaba. David estaba tocando su arpa para el Señor, pero hubo un beneficio secundario para Saúl. Observen esto, 3 cosas sucedieron. Saúl fue refrescado, él estuvo bien y el espíritu maligno partió de él. ¿Ve usted las 3 cosas ahí? Mental, físico, espiritual. La música le afectó en primer lugar mentalmente. Él fue refrescado. Él aparentemente estaba en un momento de ansiedad tremenda. Su mente estaba afligida, su mente estaba preocupada. Sin embargo, en la música, aunque David se lo ofreció a Dios, hubo algo refrescante para su mente turbada. La música tiene un efecto tremendo. Usted siempre ha oído la afirmación, la música tiene el poder para calmar al pecho salvaje. Y eso es verdad en un sentido. Puede tranquilizar una mente afligida. Hay una empresa en Estados Unidos conocida como Muzak. Y Muzak provee lo que es llamado la música que no es para entretenimiento, para la industria. Por ejemplo, cuando usted va a la oficina del dentista, usted se pregunta por qué escoge un dentista en lugar de otro dentista. No es su sonrisa, no es su taladro, podría ser su música. La música tiene una capacidad tremenda para inducir dentro de usted una paz mental. Esto es algo que se ha estudiado. Las personas en la empresa Muzak no son primordialmente músicos, son científicos de conducta y han determinado lo que lo hace sentir usted cómodo en la silla del dentista. Lo mismo es verdad en la oficina del doctor. Lo mismo es verdad en una empresa o en una fábrica. Le garantizan a una empresa que si usa música Muzak en su planta de ensamble, van a producir más productos en menos tiempo. Inclusive hay números en porcentaje que pueden probarlo. Además, han descubierto que en las tiendas donde la tocan, hay un incremento que se puede medir en las compras debido a la música. Su mente literalmente está más tranquila con cierto tipo de música. Muchos de ustedes cuando entran a la autopista después del trabajo, se meten en todo ese bullicio y encienden algo como una estación porque es absolutamente música tranquila en contraste a la locura que está pasando a su alrededor. Y si usted tan solo escuchara la música de rock en la actualidad, usted sabría por qué tenemos a tanta gente psicológicamente enferma. Ese tipo de música tiene un efecto directo en molestarlo, en afectarle. En el siglo XVII hubo un científico y doctor alemán muy famoso llamado Atanasio Kircher, quien estudió cómo la música nos afecta físicamente. Y él fue el que descubrió que si usted colocaba agua en el borde de un vaso y movía su dedo alrededor, podía hacer sonidos diferentes. Él estudió más para descubrir que la música causa una reverberación del aire alrededor del cuerpo y puede causar una variación en el flujo de los fluidos corporales, sea sangre, saliva, fluido linfático, lo que sea. Usted, de hecho, puede afectar con consonancia, disonancia, él dijo, con tiempo y timbre. Usted puede afectar nervios, músculos y demás, como también el pulso cardíaco, todo. La música afecta el cuerpo físico y después puede tener un efecto espiritual. Saúl no solo fue refrescado y se recuperó, sino que dice que el espíritu malo lo dejó. Y creo que eso dice que puede tener un efecto espiritual también. Y no estoy diciendo que si usted tiene espíritus malos, toque el tono correcto y se van a ir. No estoy tratando de promover eso. Pero lo que estoy diciendo es que creo que la música puede tener un ministerio espiritual al curar la herida espiritual de alguien. ¿Usted no? Oh, yo sé que ha hecho eso en mi vida muchas veces. Usted sabe, puedo estar ahí hundido en la tristeza y me siento y escucho algo hermoso, prefiero a Jesús que cualquier otra cosa, y tiene un efecto tremendo en mis pensamientos espirituales. Entonces la música es ofrecida a Dios, tiene un efecto secundario tremendo para nosotros. Dios la ha dado como un regalo maravilloso, y cuando es usada de manera apropiada, puede refrescar la mente y curar el cuerpo y restaurar el espíritu. Muy bien, entonces es importante. Regresemos a Efesios. Ahora tenemos una cuarta pregunta que hacer. Si vamos a hacer este tipo de música y es tan maravillosa y es ofrecida a Dios y tiene un efecto maravilloso para nosotros, ¿con qué lo hacemos? ¿Qué es aceptable? Me acuerdo cuando alguien escribió un artículo acerca de nuestra iglesia y nos criticó porque teníamos una guitarra tocando en la iglesia. De hecho, llegamos a ese extremo de tocar una guitarra en la iglesia. Alguien rascó una cuerda. Y me acuerdo de que este fue un artículo grande y todo el mundo estaba enojado, diciendo que definitivamente éramos una iglesia liberal porque tenemos una guitarra. Bueno, ¿quién dice que podemos? ¿Quién dice qué son las cosas aceptables? Observe esto, esto realmente es fabuloso. En primer lugar, hay una afirmación general en el versículo 19. La primera palabra es que, hablando. ¿Sabe usted cuál es esa palabra en griego? Lale. ¿Sabe usted de dónde viene? La, la, la, la, la, la, la. Simplemente la de da. Es una palabra onomatopéyica en ese sentido. Se oye como lo que significa, la, la, la, la. Simplemente se oye, eso es todo. Lale, simplemente la lengua, la, la, la, la, ¿lo ve? Es simplemente el movimiento de la lengua. Cuando la lengua se mueve, produce un la, la, la, ¿lo ve? Eso es lo que la palabra significa, es cualquier sonido. De hecho, usted sabe originalmente el significado más antiguo que podemos encontrar para esto es cantar como un pájaro. Y es usada frecuentemente en el griego clásico para hablar del canto de las aves. También es usada del balbuceo de los niños pequeños. La otra noche teníamos un pequeño en nuestra casa y estaba en casa sentado ahí. Y en cierta manera lo veía por una hora o algo así. Y él estaba sentado ahí en el suelo y realmente fue simpático. Simplemente estaba haciendo sonidos. La, la, la, la, la, la, la. Y eso es básicamente donde viene la palabra lale. El balbuceo de niños pequeños. El cantar de las aves. Inclusive es usada de sonidos de animales. Los gemidos y rugidos de animales y los pequeños sonidos que hacen. Es usada del sonido de un grillo. En el griego clásico, en otras palabras, significa sonidos. ¿Alguna vez ha visto un grupo de niños pequeños que viene aquí y un niño tiene aquí una lija y el otro tiene dos claves y alguien más tiene un pequeño triángulo y alguien más tiene algo más que sacude y simplemente hacen ruido? Eso simplemente se oye. Bueno, esa es la manera en la que la palabra lale sería usada. Por ejemplo, es usada en Apocalipsis 4:1, en donde dice la trompeta habla. Es el sonido de una trompeta. Es usada con frecuencia en el griego clásico del sonido de instrumentos musicales, arpas, cuernos, tambores, todo. Es usada en Apocalipsis 10:4 de trueno, la voz del trueno, y el trueno hace un sonido. Ahora observe esto. Lo que él está diciendo es, la gente llena del Espíritu hace ruido. Y eso es correcto cuando dice en el Antiguo Testamento, haced un ¿qué? Un sonido gozoso para el Señor. Es una categoría muy amplia. El punto es este. Cualquier sonido ofrecido al Señor que viene de un corazón lleno del Espíritu en el contexto correcto, ¿lo ve? Puede ser una guitarra. Podrá ser un violín, inclusive podrá ser un tambor, podrá ser un arpa, podrá ser un corno, podrá ser un clarinete, una flauta, todos los sonidos. ¿Alguna vez ha pensado cómo Dios ha inventado todos estos sonidos increíbles? ¿Cómo sería un mundo sin música? ¿Cómo sería? Digo, ¿se puede imaginar si no pudiéramos cantar? Si la voz humana fuera exactamente así, hablar así, cada vez que habláramos, hablaríamos como Artudito o como se llame eso, y simplemente hablaríamos como habla de computadora, es tan impersonal y nadie se molestaría por oírnos por más de 10 minutos o sus oídos les molestaría. Pero Dios nos ha dado la capacidad de subir y bajar y por toda la escala musical para mantener el interés de la gente así, ¿lo ve? El punto es que los sonidos pueden glorificar a Dios, todo tipo de sonidos. Debemos hacer sonidos de nuestros corazones para su alabanza. Creo que Dios está involucrado en ser alabado cuando en nuestros corazones surgen sonidos, sean los que son para su alabanza. Pero él es muy específico. Observa el versículo 19. ¿Qué tipo de sonidos? Dos tipos. En primer lugar, cantando al final del versículo 19, regresaremos a la otra parte, es cantando. En segundo lugar, haciendo melodía. Ahora, estas son las dos maneras. Quiero mostrarle lo que son. Cantar es de la palabra ad en griego, significa cantar con la voz. Esa es una manera de hacer música, cantar con su voz. No está nada de malo con alguien que cante con la voz, es maravilloso. Conozco algunos lugares que creen que un coro está mal, probablemente no debería tener un coro. ¿Por qué? Habían coros por toda la Biblia para esas personas que cantan de manera hábil. El cantar para el Señor es algo maravilloso. Dice que debemos cantar con nuestra voz y quizás no tenga una muy buena, eso no importa, usted debe todavía cantar con su voz. O podrá tener una muy buena, todavía deberá cantar con su voz para el Señor. Realmente creo y no sé, algunos de ustedes conocen más de música que yo, pero yo creo que la voz humana es el instrumento más hermoso jamás hecho. Tiene la mayor flexibilidad, digo, no hay nada como ella, es simplemente increíble. La voz humana con esta flexibilidad gloriosa. Quizás el violín se puede acercar a la voz humana, pero la voz humana con sus puntos altos y bajos y todas las cosas que puede hacer y las flexibilidades y la gloria de esa voz humana, Dios nos ha dado una herramienta increíble para alabarlo. Y sabe una cosa, usted lo puede hacer en donde quiera que esté y Dios puede ser más glorificado en esa pequeña canción que le canta al Señor a partir de su propia voz, que la voz del más grande cantante en el mundo que no está cantando a partir de un corazón lleno del Espíritu. Algunas personas piensan, bueno, si no pasas a la plataforma, no tienes la oportunidad de usar tu cantar para el Señor. La gente me ha dicho, usted sabe, buenas personas, pero dicen, ¿sabes una cosa? Tengo una voz y el Señor me ha dado un talento maravilloso y creo que debo estar cantando en la iglesia. Bueno, mi respuesta a eso es, ¿acaso tu talento es para que tú nos cantes o glorifiques a Dios? Si glorificas a Dios con tu talento, entonces simplemente glorifica a Dios todo lo que quieras. Canta hasta que te canses y que Dios sea alabado. Usted no tiene que cantar en frente de todo el mundo, pero si está lleno del Espíritu, usted tiene el derecho de cantar. En segundo lugar, alabando. Y únicamente quiero mencionar esto brevemente. Alabando, o algunas versiones lo traducen haciendo melodía. Haciendo melodía es una traducción desafortunada porque hay algo rico aquí. Tenemos algunas iglesias en Estados Unidos que han enseñado que los instrumentos musicales son pecaminosos y que no hay instrumentos musicales en la iglesia del Nuevo Testamento. Pero este versículo realmente hace eso a un lado, porque la palabra alabando o haciendo melodía es sal, psal, de la cual obtenemos salmo. Y aquí es salontes, pero lo que significa es tañer, rascar una cuerda. El significado de raíz es rascar, inclusive era usado de rascar la cuerda de un arco. Cuando usted dispara una flecha, usted sabe, lo toma con dos dedos y lo rasca y dispara. Es jalar. Más adelante llegó a referirse a jalar un arpa. Sal significó tañer un arpa, jalar un arpa. A lo largo de los años, entonces la palabra llegó a significar tocar, ¿qué? Un instrumento musical. Entonces, ¿sabe lo que él está diciendo? Hay dos maneras en las que usted hace sonidos, con la voz y con qué, con instrumentos. Eso es lo que él está diciendo, es hermoso. Escuche, Dios puede ser alabado con música instrumental. Dios puede ser glorificado si el corazón está bien, aunque no haya palabras, aunque no haya un mensaje en particular. Conforme lo llamamos una canción, simplemente la melodía en su belleza, en su magnificencia y en su armonía, y en su metro y en su ritmo, y toda la maravilla de cómo Dios ha creado la música, puede ser para Él una gran alabanza. Y cómo, finalmente, cómo debemos enmarcar nuestra música de tres maneras. Él dice salmos, himnos y cánticos espirituales. Ahora, estos son simples, no voy a tomar tiempo con ellos. Salmos, simplemente de salmos, se refiere primordialmente a los salmos del Antiguo Testamento. Ahora, no cantamos tantos salmos como deberíamos el día de hoy. Creo que algunas veces la iglesia ha perdido con el advenimiento del himnario y todas estas cosas en donde la gente quiere derechos de autor y quiere escribir canciones y demás. En cierta manera hemos dejado a muchos de los salmos a un lado, pero quizás deberíamos cantar los salmos con mayor frecuencia. Usted sabe, hay muchos grupos que cantan los salmos. Tengo algunos himnarios de nada más que los salmos. Eso es lo que la primera iglesia cantaba, los salmos. Ahora, permítame tan solo decir que los salmos básicamente hablaban de la naturaleza y la obra de Dios. Tenemos muchos himnos que hacen eso. Tenemos en cierta manera salmos nuevos. No son los salmos inspirados del texto hebreo, pero son aquellos que levantan y glorifican a Dios. Los salmos fueron aquellas cosas que alababan la naturaleza y la obra de Dios. Después estaban los himnos, himnos. Literalmente significa una canción de alabanza. Pero si vamos a hacer una distinción, me parece que este concepto de himno frecuentemente está conectado con la obra de Jesucristo. En Colosenses 1 tenemos un gran himno. Creo que esa sección entera de Colosenses 1 es un himno en donde dice, dando gracias a Dios Padre, quien nos hizo aptos para participar de la herencia de los santos en luz, quien nos libró de la potestad de las tinieblas y nos trasladó al reino de su amado Hijo, en quien tenemos redención, el perdón de pecados, quien es la imagen del Dios invisible, el primogénito de la creación, porque por él fueron todas las cosas creadas, las que están en los cielos y en la tierra, visibles e invisibles. Hay muchos eruditos que creen que ese es un himno de la primera iglesia, elevado a Jesucristo. Hay otros que creen que Filipenses también, en el capítulo 2, es un himno para Cristo. Los himnos entonces, especialmente, parece que estaban dirigidos a la obra redentora de Cristo. Entonces, salmos a la naturaleza y obra de Dios, himnos a la obra de Jesucristo en la cruz. Y finalmente, cánticos espirituales eran como testimonios. Cánticos, simplemente un término amplio, canciones, pero canciones espirituales acerca de cosas espirituales. Permítame mostrarle lo que quiero decir. Un salmo que sería una gran ilustración, el Salmo 23, Jehová es mi pastor. Ese sería un salmo. O inclusive un himno moderno como Castillo fuerte es nuestro Dios. Sería un tipo de salmo más moderno. Y después estarían los himnos. Himnos tales como La Cruz, que habla de la obra redentora de Cristo. Y después estarían las canciones espirituales como Oh, cuánto me ama Él, o prefiero a Jesús que cualquier otra cosa, algo que habla de la respuesta personal de testimonio. Todas estas cosas, sean los grandes himnos acerca de Dios, o sean las canciones de la cruz y la redención de Cristo, o sean las grandes recitaciones de testimonio, todas ellas son las expresiones de un corazón lleno del Espíritu y amados, escuchan. Sea cantado o tocado, si el corazón está bien, agrada a Dios. Y de nuevo lo digo, cuando usted está lleno del Espíritu, va a haber un gozo que irrumpe en canción, un gozo que irrumpe en música.
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0: Esta es la hora en RRI. Son las 8 de la mañana. 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
1: Hoy es lunes 28 de septiembre. Saludos, queridos amigos, de parte de todo el equipo de RRI. Ayer, primer día de la semana, tuvimos un día excelente, un día muy edificante en nuestra congregación, y seguramente muchas congregaciones locales también han tenido una experiencia grata escuchando la palabra de Dios y gozándose de la comunión unos con otros, así como Dios lo ha diseñado. Pero debemos recordar que donde Dios nos permita estar durante estos días, debemos traer gloria a su santo nombre. Para eso Dios nos ha salvado y Él nos ha redimido. Le animo a hablar de Cristo, a presentar el Evangelio a sus contactos. Es la tarea que Dios ha encomendado a la iglesia con la finalidad de glorificar su santo nombre. Y al hablar del Evangelio a algún contacto, ya estamos dando gloria a nuestro Dios. En este mes de diciembre estaremos cumpliendo 17 años de estar en el aire, desde el año 2009, y tenemos dos días muy especiales, los días 8 y 9 de diciembre. Separe estas dos fechas en su calendario. El día 8 tendremos un día de comunión. Abriremos las puertas del campus de la radio, tendremos una actividad deportiva, recibiremos las visitas, tendremos un taller para las damas y también un taller para producción de videos para las redes sociales, y estaremos invitando a todos aquellos hermanos que trabajan en esta área ministerial de cada iglesia. Así que separe el 8 y 9 de diciembre.
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Hoy estaremos iniciando la memorización de una porción de la Palabra de Dios y le invitamos a acompañarnos durante esta semana para memorizar la Escritura y guardarla en nuestro corazón. El texto que vamos a memorizar está en la Epístola a los Hebreos, en el capítulo 4 y el versículo 15. Le reto, le animo a memorizar la Palabra de Dios. Esto es lo que dice la Biblia. Porque no tenemos un sumo sacerdote que no pueda compadecerse de nuestras debilidades, sino uno que fue tentado en todo, según nuestra semejanza, pero sin pecado. Este es el texto que estaremos memorizando durante estos días y quiero animarle a que usted

0: Dios declara que Él es soberano sobre la naturaleza. El Salmo 135:6 dice: todo lo que Jehová quiere lo hace, en los cielos y en la tierra, en los mares y en todos los abismos. Él es soberano sobre las naciones. Job 12:23 dice: Él multiplica las naciones y Él las destruye, esparce a las naciones y las vuelve a reunir. Él es soberano sobre el hombre natural. Hechos 17:25 dice: Él es quien da a todos vida y aliento y todas las cosas. Si creemos que Dios es soberano y experimentamos su verdad en nuestras vidas, rebosaremos de paz y gozo.
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1: La mejor manera de saber la verdad sobre el Señor es ver lo que ha inspirado a hombres a decir en cuanto a Él en las Escrituras.

efectuar cambios duraderos en nuestra vida, es fundamental renovar nuestra manera de pensar, reemplazando cada pensamiento por lo que Dios dice en su palabra. La Biblia dice: "No os conforméis a este siglo, sino transformaos por medio de la renovación de vuestro entendimiento". Y también leemos en Efesios: "Renovaos en el espíritu de vuestra mente". Para cambios duraderos y vencer hábitos pecaminosos, es necesario renovar nuestra manera de pensar, estableciendo las verdades de Dios en nuestro corazón.

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1: Dios nos dice que no tengamos miedo 365 veces en la Biblia. ¿Alguna vez se ha preguntado cómo puede Él pedirnos eso? Después de todo, solo somos humanos. Esto es Pautas para Vivir. Pero el mensaje de Dios en las Escrituras es claro. En Josué 1:9 leemos: Mira que te mando que te esfuerces y seas valiente. No temas ni desmayes, porque Jehová tu Dios estará contigo en donde quiera que vayas. Y en Isaías 41:10 Dios dice: No temas porque yo estoy contigo. No desmayes porque yo soy tu Dios que te esfuerzo. Siempre te sustentaré con la diestra de mi justicia. Dios no dice, no temas, porque eliminará todo peligro o hará desaparecer las amenazas. Muchas veces, cuando Él da esa orden, es justo en medio de circunstancias que harían temblar a cualquiera. Pero el mensaje es, no temas, porque yo estoy contigo. Cuando uno cree que el Dios todopoderoso y amoroso está a su lado, todo cambia. Su presencia transforma la oscuridad. El rey David lo expresó así en el Salmo 23:4. Aunque ande en valle de sombra de muerte, no temeré mal alguno, porque tú estarás conmigo. Tu vara y tu cayado me infundirán aliento. David no fue sacado del valle, pero no tuvo miedo porque Dios estaba con él. Piense ahora en una situación que le cause temor. Ahí mismo, la presencia poderosa de Dios le acompaña si usted le pertenece. ¿Puede sentir ese consuelo?
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Hermana casada, le hago una pregunta. ¿Cómo es su relación con su esposo? Y cuando él toma una decisión y no está de acuerdo, no le hago la pregunta si usted está de acuerdo con él con todo lo que él decide. Eso no es posible. Pero la pregunta es, cuando no está de acuerdo, ¿cómo es su reacción? ¿Cómo es su actitud? Cuando le habla y procura convencerle de tomar otra decisión, ¿sus palabras son respetuosas? ¿Le corta cuando él comienza a explicar? ¿Es eso respetuoso? No, pero él está equivocado. No le pregunto si está equivocado. Le pregunto si usted responde bien a los errores que su esposo comete. Usted no es responsable por lo que él hace. Usted es responsable por cómo responde a lo que él hace.

quiero ser como una rama sin fruto, estéril, que separada del tronco deba perecer seca. Quiero ser, oh Dios, como un sarmiento fértil, al que ni un viento fuerte pueda de la cepa arrancar. Permanece en mí, y permanezca yo en ti, firme y constante, siempre creciendo.

0: Esta es la hora en RRI.
1: Son las 8 de la mañana, 30 minutos.
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0: de los políticos en general, en todas partes del mundo, alguien le preguntó a un periodista, ¿cuándo están en conferencia de prensa, cómo ustedes saben si ellos dicen o no la verdad? Y el periodista respondió, en realidad los políticos son buenos mentirosos, así que es difícil saber si mienten o no. Pero a un político en particular lo hemos observado tanto que sabemos que si se toca con su dedo índice la nariz, está diciendo la verdad. Si se toca la oreja, está diciendo la verdad. La única forma de saber que miente es cuando comienza a hablar. En otras palabras, miente siempre. Vivimos en una época en que la palabra de un hombre no significa absolutamente nada, sea un tratado entre naciones, un compromiso matrimonial, un contrato comercial o un discurso político. Nos ahogamos en mentiras. El mensaje de hoy se titula Los hijos de Dios no naufragan. Está basado en el capítulo 6 del libro de Génesis. Acompáñenos.
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0: Gracias por estar en la sintonía de nuestro programa El Amor que Vale. El capítulo 6 del libro de Génesis trata del arca de Noé y comparte un mensaje de salvación que creo envolverá su corazón y le dará una gran confianza en estos días en los cuales estamos viviendo. El relato bíblico es la historia del gran diluvio y el arca de Noé. Más, ¿podemos creer esta historia o es tan solo folclore? Amigo, usted puede creerla. De hecho, arqueólogos cuentan que al estudiar la historia de las grandes civilizaciones, todas poseen en alguna parte de su historia un relato de un gran diluvio. Claro, en ocasiones los relatos son alterados y enredados, mas tenemos la verdadera historia en la Biblia. Pero todas cuentan que tuvo que haber en algún lugar de esta tierra algún diluvio cataclísmico. Sin embargo, yo no dependo de los arqueólogos, sino de lo que enseñó el Señor Jesucristo, quien confirmó esta historia. El Señor Jesús nos enseñó en Mateo capítulo 24, versículo 37, que como eran en los días de Noé, así iba a ser antes de su segunda venida. Y deseo decirle que los días de Noé han regresado actualmente a nosotros. Por favor, empecemos a leer en Génesis capítulo 6, comenzando en el versículo 5. Mírelo. Y vio Jehová que la maldad de los hombres era mucha en la tierra, y que todo designio de los pensamientos del corazón de ellos era de continuo solamente el mal. Y se arrepintió Jehová de haber hecho hombre en la tierra, y le dolió en su corazón. Y dijo Jehová, raeré de sobre la faz de la tierra a los hombres que he creado, desde el hombre hasta la bestia y hasta el reptil y las aves del cielo, pues me arrepiento de haberlos hecho. Pero Noé halló gracia ante los ojos de Jehová. Escuche bien estas palabras. Pero Noé halló gracia ante los ojos de Jehová. Damas y caballeros, esta es la primera ocasión en que la palabra gracia es utilizada en la Biblia. Pero Noé halló gracia ante los ojos de Jehová. Estas son las generaciones de Noé. Noé, varón justo, era perfecto en sus generaciones. Con Dios caminó Noé. Y engendró Noé tres hijos, a Sem, a Cam y a Jafet. Y se corrompió la tierra delante de Dios, y estaba la tierra llena de violencia. Y miró Dios la tierra, y he aquí que estaba corrompida. Porque toda carne había corrompido su camino sobre la tierra. Dijo pues Dios a Noé, he decidido el fin de todo ser, porque la tierra está llena de violencia a causa de ellos, y he aquí que yo los destruiré con la tierra. Hazte un arca de madera de gofer. Leeremos hasta aquí. Dios le dijo, Noé, voy a destruir al mundo debido a su violencia, debido a su maldad, debido a su vileza. Haz un arca de seguridad. Bien, Jesús dijo que así como eran los días de Noé, así iban a ser antes de su regreso. ¿Y cómo eran los días de Noé? Primero eran días de apostasía. La fe que fue dada al profeta Abel y a Adán, esa fe estaba marchitándose y estaba disminuyendo sobre la tierra, y las personas estaban creyendo y aceptando filosofías impías. Mas no solo eran días de apostasía, eran días de anarquía. Una y otra vez en el pasaje que leímos vemos que la violencia saturaba la tierra y que era un tiempo de ideas malévolas. De hecho, la Biblia nos dice en Génesis 6:5, y vio Jehová que la maldad de los hombres era mucha en la tierra. Ahora preste atención a lo siguiente. Y que todo designio de los pensamientos del corazón de ellos era de continuo solamente el mal. La palabra pensamientos en este versículo no significa fantasías, sino intrigas malévolas, impías. Habla de un sistema filosófico. Había filósofos y hombres de pensamiento y políticos que estaban tratando de rehacer, remoldear la sociedad en esos días, y es exactamente lo mismo que vemos en nuestros días como nunca antes. Vivimos en la época en que la palabra de un hombre no significa absolutamente nada, sea un tratado entre naciones, un compromiso matrimonial, un contrato comercial o un discurso político. La imaginación de su corazón era continuamente mala ante el Señor, y había alcanzado tal nivel de maldad que Dios dijo: ¿cómo me duele haberles creado? Voy a tener que juzgar la tierra. Y los mismos pecados que causaron el diluvio en los días de Noé, esos mismos pecados han ascendido al cielo hoy. Y Dios va a juzgar al mundo una vez más. La primera vez fue con agua. La segunda vez será con fuego. Pero ¿cómo dijo Jesús que eran los días de Noé? Él dijo que ellos estaban casándose y dándose en casamiento. Estaban comiendo y bebiendo, es decir, ellos continuaban con el mismo ritmo de vida. Y el problema en nuestra sociedad hoy es que estamos ante el umbral de un juicio inminente. Pero parece que eso nos tiene sin cuidado. Nosotros sencillamente bostezamos ante Dios. Bien, en estos días peligrosos en los cuales vivimos, necesitamos la admirable gracia de Dios, la gracia de Dios. Y le damos gracias a Dios que la tenemos. Me fascina el versículo 8 donde dice: Noé halló gracia ante Dios. Noé halló gracia ante los ojos de Jehová. Existen tres cosas que deseo poner en su corazón hoy al estudiar este capítulo de la gracia de Dios que conlleva salvación. La gracia admirable, infinita, maravillosa de Dios. Dios quiere que nos salvemos a tal grado que Él da ilustraciones en toda la Biblia. ¿Sabía que el Antiguo Testamento es un gran libro que ilustra la gracia maravillosa, salvadora, admirable de Dios? Y nunca verá la salvación ilustrada más claramente que con el arca de Noé. Y deseo que usted la vea. Quiero que vea la salvación espiritual provista a todos nosotros, quienes necesitamos huir de la ira de Dios que está por venir a este mundo. Primeramente, la gracia provee un salvador. Anótelo en alguna hoja de papel. La gracia provee un salvador. Noé necesitaba que se le salvara, y Dios le dijo en el versículo 14: hazte un arca. Amigo, esa arca es una ilustración del Señor Jesucristo. El pastor, ¿estás seguro? Sí, lo estoy. El propio Simón Pedro dijo en el Nuevo Testamento que el arca era un tipo, una ilustración del Señor Jesucristo. Y si el arca es una ilustración del Señor Jesucristo, si la gracia provee un salvador, miremos esa arca y veamos cómo es. Entonces, por favor, continuemos leyendo en el versículo 14. ¿Dónde quedamos? Dios le mandó a Noé: hazte un arca de madera de gofer. Harás aposentos en el arca y la calafatearás con brea por dentro y por fuera. Bien, piense por un momento acerca de la seguridad de este barco. Dios dijo: hazlo de madera de gofer. Gofer es madera de ciprés, lo que significa que es incorruptible, que no se pudre, que no se descompone. Luego Dios mandó calafateala con brea por dentro y por fuera. ¿Qué es brea? Es una resina pegajosa, es alquitrán. Dios ordenó, bien Noé, toma este barco, constrúyelo de madera incorruptible, hazlo de ciprés. Luego toma una brocha grande y píntalo, úntalo, todo por fuera con brea. Y añadió Noé, después entra y píntalo de arriba abajo por dentro con brea. Algo muy interesante. Esta no es la palabra normal para brea. Es la palabra kafar, que se traduce más de 70 veces en el resto de la Biblia como expiación. ¡Expiación! Es la misma palabra kafar. Lo que Dios le ordenó fue, úntala con expiación todo el exterior, píntala con expiación todo el interior, simplemente sella esta madera. ¿Y para qué lo hizo? ¿Para qué era la resina? ¿De qué servía? Era para mantener el agua afuera. ¿Lo ve cuán inteligente yo soy? Era para mantener el agua afuera. Bien, ¿qué representa el agua? El agua era el juicio de Dios, y ni una gota podría penetrar. ¿Lo comprendió? El arca es una ilustración del Señor Jesucristo. Él es la expiación por nuestro pecado. Y amigo, cuando usted está en Jesús, ni una gota de juicio puede alcanzarle. Verídico. Usted puede decir un buen amén. Bien, ni una sola gota de juicio penetraría el arca. Una maestra de escuela dominical preguntó en la clase, niños, ¿hay alguna cosa que Dios no pueda hacer? Y una pequeña niña contestó, sí, señorita, hay algo que Dios no puede hacer. Dios no puede ver mi pecado porque está cubierto con la sangre del Señor Jesucristo. Muy bien dicho. Ni una sola gota de juzgamiento puede atravesar el arca. Piense primero en la seguridad del arca y segundo piense en la suficiencia del arca. Continuemos leyendo Génesis 6, desde el versículo 14. Hazte un arca de madera de gofer. Harás aposentos en el arca y la calafatearás con brea por dentro y por fuera. Y de esta manera la harás. De 300 codos de longitud del arca, de 50 codos su anchura y de 30 codos su altura. Amigo, hay aproximadamente 1 millón de metros cúbicos de espacio en el arca. Suficiente para todo lo que iba a llevar. Este barco no solo era seguro, sino que era más que suficiente. Y por medio de este programa, Dios me permite decirle que hay lugar en el arca para usted. Él tiene un lugar para usted. Hay lugar en la cruz para usted. Gracias a Dios por la suficiencia del arca. Ahora quiero que note la forma de este barco. En el versículo 15 se menciona el largo, el ancho y la altura. Pero nada dice de la proa y de la popa. De hecho, ese barco parece un enorme ataúd. Interesante, ¿verdad? Los antiguos fabricaban los ataúdes de madera de ciprés, porque es madera que no se pudre, como lo han descubierto los arqueólogos. Cuando Noé entró en el arca, él era una representación del Señor Jesucristo. Y nosotros, cuando nos bautizamos, simbólicamente somos enterrados con él. El arca no tenía ni proa ni popa. No tenía timón. No había manera de dirigirla. Veamos lo que dice el versículo 16. Una ventana harás al arca y la acabarás a un codo de elevación por la parte de arriba y pondrás la puerta del arca a su lado y le harás piso bajo, segundo y tercero. Aquí está el arca. Parece un enorme ataúd. No tiene proa, ni popa, ni timón, porque está controlada y guiada por el Dios Todopoderoso, manteniendo afuera las aguas del juicio. Y Dios le dijo a Noé, pon una puerta en un lado y yo me encargaré de la puerta. Pon una ventana cerca del tumbado y tú te encargarás de la ventana. ¿De qué se trata todo esto? Bien, la puerta es la puerta que Dios selló. Y cuando Dios sella, nadie puede abrir. Pero la ventana la podía abrir Noé y mirar hacia el cielo. ¿En dónde estamos nosotros? Estamos en Cristo, sellados por el Espíritu Santo, y es por medio de Jesús que conocemos al Padre. Cuando venimos a Él, estamos en Él para mirar hacia arriba. Cuando Dios selló la puerta del arca y Noé pudo abrir la ventana, es como si le hubiera dicho: Noé, de ahora en adelante pensarás en las cosas celestiales. En esa forma nosotros miramos hacia el cielo a través de Jesucristo, el arca de seguridad. Génesis 6:21. Y toma contigo de todo alimento que se come, y almacénalo, y servirá de sustento para ti y para ellos. Piense no solo en la forma del arca, su seguridad y su suficiencia, sino también en el sustento que había en el arca. Dios le dice a Noé: voy a alimentarte aquí, voy a proveer para tus necesidades. Mi amigo, cuando usted viene a Jesús, no solo tiene seguridad y suficiencia, sino también sustento, tiene un lugar de refugio en Jesucristo. He transitado el sendero cristiano por largo tiempo y puedo testificar que Jesús no solo salva, sino que también satisface. Y aquellos que conocen al Señor Jesucristo en forma personal saben que como capitán siempre prepara una mesa bien provista. No es verdad. A bordo del arca había todo lo necesario para el sostenimiento de la vida. Por favor, busque Génesis 8:4. Y reposó el arca en el mes séptimo, a los 17 días del mes, sobre los montes de Ararat. ¿Alguna vez se ha preguntado por qué está este versículo en la Biblia? Porque habla de cuando el arca dejó de navegar, llegó a un lugar de destino después de haber sido guiada por Dios durante el diluvio. Ahora, el primer mes en el calendario judío es octubre, el séptimo mes es abril, y el día 17 de ese mes dice la Biblia que el arca reposó sobre los montes. ¿Sabe usted qué se celebra el 17 de abril? Eso es 3 días después de la Pascua. Ese es el día cuando Jesús salió de la tumba. El arca reposó en el monte Ararat 3 días después de la Pascua. Jesús reposó y estuvo como el arca sobre el monte Ararat. Jesús se erigió resucitado después de haber tomado todas las aguas de la ira de Dios en la cruz por usted y por mí. ¿No es maravillosa la Biblia? Amén. Escucha, amigo, gracias a Dios por este libro, gracias a Dios por esta arca, gracias a Dios por la gracia admirable de Dios. El versículo 8 dice: pero Noé halló gracia ante los ojos de Jehová. ¿Y qué hace la gracia? La gracia provee un salvador. La gracia provee un salvador. Amigo, existe un arca de seguridad para usted hoy. Y su nombre es Jesús. Su nombre es Jesús. Él es el arca de seguridad. La gracia provee un salvador. Segundo, la gracia provee salvación. ¿Por qué tenemos un salvador? Pues para que podamos ser salvos. ¿Y cómo aborda usted el arca? ¿Cómo se salva? Bien, le voy a mostrar algo en este pasaje que le recordará el gran pasaje acerca de la salvación que se encuentra en Efesios 2, del versículo 8 al 10. Creo que la mayoría de nosotros sabemos Efesios 2, del 8 al 10. Esto es lo que dice: porque por gracia sois salvos por medio de la fe, y esto no de vosotros, pues es don de Dios, no por obras, para que nadie se gloríe, porque somos, ¿qué? Somos hechura suya, creados en Cristo Jesús para buenas obras, las cuales Dios preparó de antemano para que anduviésemos en ellas. Amigo, estos son grandes versículos. Y si usted mantiene presente esos versículos en los cuales hay tres preposiciones, por y para, no se confundirá acerca de cómo ser salvo. y la relación entre la fe y las obras, permitiéndole ver cómo la gracia de Dios es tan maravillosa, tan asombrosa y tan magnífica. Veamos esas tres preposiciones. Porque por gracia sois salvos, por medio de la fe, creados para buenas obras. Ahí están. Observe la progresión. Por gracia, por medio de la fe, para buenas obras. ¿Puede recordar eso? Bien. Por gracia, por medio de la fe, para buenas obras. Eso resume Efesios 2, los versículos del 8 al 10. Eso dice la palabra de Dios y es así como usted se salva. Recuerde que Dios mostró su gracia a Noé. Entonces, ¿cómo se salvó Noé? Por gracia. Y el arca muestra que la salvación es por gracia. El mundo ha cambiado, los hombres han cambiado, costumbres y tradiciones cambian cada día, las sociedades cambian y con ellas cambian preceptos éticos y morales. Lo único que no cambia es Dios y su manera de salvarnos, por gracia, por medio de la fe. ¿Ha puesto su fe en la gracia de Dios? Si no lo ha hecho aún, necesita hacerlo. No lo más pronto, sino ahora mismo, porque usted no es dueño de su propia vida. Mañana puede ser demasiado tarde. Quisiera repetir conmigo la siguiente sencilla oración. Querido Dios, dame la fe suficiente para entender tu gracia salvadora, tu gracia que perdona, que restaura, que hace nuevas todas las cosas. Señor Jesús, te invito a que seas mi Salvador y mi Señor. Dame de tu seguridad, de tu suficiencia, de tu sustento. Sé mi arca de salvación. Perdona mis pecados y realiza en mi vida el propósito de tu voluntad. Lo pido en acción de gracias en tu precioso nombre. Amén. Apreciaremos mucho si nos escribe y comparte con nosotros su decisión por Cristo. Nos regocijaremos con usted por su decisión espiritual y oraremos por usted y su nueva vida como creyente en el Señor Jesucristo.
2: Amigo, amiga, cuánto nos bendice escuchar de usted. 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

Esta es la hora en RRI. Son las 9 de la mañana. 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

Hoy estaremos iniciando la memorización de una porción de la Palabra de Dios y le invitamos a acompañarnos durante esta semana para memorizar la Escritura y guardarla en nuestro corazón. El texto que vamos a memorizar está en la Epístola a los Hebreos, en el capítulo 4 y el versículo 15. Le reto, le animo a memorizar la Palabra de Dios. Esto es lo que dice la Biblia. Porque no tenemos un sumo sacerdote que no pueda compadecerse de nuestras debilidades, sino uno que fue tentado en todo, según nuestra semejanza, pero sin pecado. Este es el texto que estaremos memorizando durante estos días y quiero animarle a que usted también.

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2: Dios no solamente es el Dios de Israel, sino que Dios es también el Dios de las naciones. Dios cuida del escenario internacional. Dios ve lo que ocurre incluso hoy en la ONU, la Organización de las Naciones Unidas.
0: Con el fin de la Gran Depresión, la Ruta 66 pasó a ser una de las carreteras principales para los viajeros con destino a Los Ángeles que realizaban paradas turísticas en el impresionante Gran Cañón. Nosotros viajamos por el terreno de lo trascendente y aquí estamos una vez más en nuestra Ruta 66, la ruta por los libros de la Biblia, un programa original del profesor de Biblia Luis Ayau, producido por Radio Encuentro, Radio Transmundial en España, traducido por Mateu Rodríguez y presentado y adaptado por el profesor de Biblia y comunicador Fernando Díaz Sarmiento. En esta ocasión seguimos con el capítulo 6 del segundo libro de Reyes, adentrándonos también en los siguientes dos capítulos, el 7 y el 8. Hoy vamos a conocer unos relatos impactantes con el tema guerra y hambre. ¿Qué pasará? Y es que hay momentos en los que parece que no hay salida y se agotan las esperanzas, pero de la manera más insospechada, Dios actúa con su gran poder. ¿Quieres conocer más sobre la provisión de Dios? Pues sigue con nosotros este interesante viaje por el libro de los libros.
2: Guerra y hambre, menudo panorama. ¿Qué está sucediendo aquí en el segundo libro de Reyes? Leemos justo en el final del capítulo 6 que Ben-Hadad, rey de Siria, movilizó todo su ejército para ir a Samaria y sitiarla. Recuerda que Samaria era la capital de Israel, del Reino del Norte. El sitio duró tanto tiempo que provocó un hambre terrible en la ciudad, hasta tal punto que una cabeza de asno llegó a costar 80 monedas de plata y un poco de algarroba 5. Ten en cuenta que era común en la antigüedad que cuando una nación atacaba a otra, como las ciudades solían tener muros, todos se quedaban atrapados dentro, rodeados por los invasores, con lo que nadie podía ni entrar ni salir, y las provisiones se iban volviendo cada vez más escasas. En esta guerra entre Israel y el rey de Siria, veremos que se añade aquí el elemento

efecto del hambre. Con lo cual, ante esa circunstancia, que se fue volviendo cada vez peor, un día el rey de Israel estaba inspeccionando los muros de la ciudad, cuando una mujer gritó e hizo la siguiente solicitud al rey, queriendo saber qué estaba pasando. La mujer le dijo lo siguiente al rey acerca de ella y otra mujer: «Cocinamos a mi hijo y nos lo comimos». ¡Qué situación tan grave! Canibalismo en la tierra del pueblo de Dios. La mujer continuó diciendo: «Al día siguiente, cuando le pedí que entregara a su hijo para que nos lo comiéramos, resulta que ya lo había escondido». Imagínate qué locura. Por eso es tan importante poner atención al texto bíblico, porque los problemas más absurdos e inimaginables, tal como es el canibalismo, en situaciones límites como pasó con aquellos famosos supervivientes del accidente del avión de los Andes, es un dilema que aparece en la propia Biblia. El rey de Israel se quedó aterrado con lo que había acabado de escuchar. Al oír la queja de la mujer, el rey se rasgó las vestiduras. Luego reanudó su recorrido por la muralla, y la gente pudo ver que bajo su túnica real iba vestido de luto. «Que Dios me castigue sin piedad», exclamó el rey, «si hoy mismo no le corto la cabeza a Eliseo, hijo de Safat». Obviamente el rey había intentado echarle a Eliseo la culpa de lo que estaba pasando. El texto bíblico entonces sigue diciendo que mientras Eliseo se encontraba en su casa, sentado con los ancianos, el rey le envió un mensajero. Antes de que éste llegara, Eliseo le dijo a los ancianos: «Ahora vais a ver cómo ese asesino envía a alguien a cortarme la cabeza». Pues bien, cuando llegue el mensajero, atrancad la puerta para que no entre. Ya oigo detrás de él los pasos de su señor. No había terminado de hablar cuando el mensajero llegó y dijo: «Esta desgracia viene del Señor. ¿Qué más se puede esperar de él?». Así que vemos como el rey de Israel, el rey Jorán, apartado de Dios, intenta responsabilizar a Eliseo de sus problemas con la guerra de Siria. Eliseo respondió: «Oíd la palabra del Señor, que dice así: mañana a estas horas, a la entrada de Samaria, podrá comprarse una medida de flor de harina con una sola moneda de plata y hasta una doble medida de cebada por el mismo precio». ¿Qué significaba eso? Eliseo está diciendo: «Mirad, mañana vais a tener mucha abundancia. Si hoy el estiércol de paloma y la cabeza de asno cuestan una fortuna, mañana la cebada y la harina estarán muy baratas». El ayudante personal del rey replicó: «No me digas. Aunque el Señor abriera las ventanas del cielo, no podría suceder tal cosa». Y ante la incredulidad del oficial, Eliseo dice: «Lo verás con tus propios ojos», le advirtió Eliseo, «pero no llegarás a comerlo». Entonces la historia se traslada a un episodio muy interesante. Como sabemos, los leprosos en aquel tiempo no podían vivir dentro de la ciudad. Una persona que tenía una enfermedad de la piel muy grave era apartada de la comunión con los demás. Ellos se quedaban en las afueras de la ciudad. Ante esa difícil circunstancia, ellos se dijeron los unos a los otros: «Mira, ¿por qué vamos a quedarnos esperando la muerte? Es que si decidimos entrar en la ciudad, moriremos de hambre, con lo que no vale la pena ni intentarlo. Si nos quedamos aquí, también vamos a morir. Así que al menos vayamos al campamento de los arameos, de los sirios, porque a lo mejor podemos conseguir alguna cosa». Así que por la noche ellos se fueron al campamento del ejército de Siria. Y cuando llegaron se quedaron muy impresionados, porque no había nada, no había nadie, ningún ruido, nada de nada. Lo que pasó es que el Señor había hecho que los arameos, es decir, el ejército de Siria, escucharan ruido de un gran ejército. Y entonces ellos huyeron porque pensaron que el rey de Israel había llamado a los hititas y a los egipcios para atacar su ejército. Así que los leprosos entraron en una de las tiendas. Después de comer y beber, se llevaron de allí plata, oro y ropa. Imagínate la situación. Todo el mundo en la ciudad estaba en gran necesidad, mientras esos leprosos, que eran considerados impuros y eran dejados afuera, estaban haciendo un verdadero banquete. Entonces, en ese momento en el que se saciaron, después de tanta miseria y sufrimiento,
se dijeron unos a otros: «Esto no está bien. Hoy es un día de buenas noticias y no las estamos dando a conocer. Si esperamos hasta que amanezca, resultaremos culpables. Vayamos ahora mismo al palacio y demos aviso». Así que fueron a la ciudad y llamaron a los centinelas y les contaron todo lo que estaba pasando. Los centinelas entonces le contaron al rey lo que habían escuchado de parte de esos leprosos. El rey se levantó de noche y les dijo a sus consejeros lo siguiente: «Y fíjate bien en su actitud ante las buenas noticias. Dejadme deciros lo que estos sirios están tramando contra nosotros. Como saben que estamos pasando hambre, han abandonado el campamento y se han escondido en el campo. Lo que quieren es que salgamos para atraparnos vivos y entrar en la ciudad». Uno de sus ministros propuso: «Que salgan algunos hombres con 5 de los caballos que aún quedan aquí. Si mueren, no les irá peor que a la multitud de israelitas que van a perecer. Enviémoslos a ver qué pasa». De inmediato los hombres tomaron 2 carros con caballos y el rey los mandó al campamento del ejército sirio con instrucciones de que investigaran a ver qué estaba pasando. Y el texto dice que ellos llegaron hasta el Jordán y vieron que todo el camino estaba lleno de ropa y de objetos que los sirios habían arrojado al huir precipitadamente. De modo que regresaron los mensajeros e informaron al rey acerca de todo lo que había pasado. Entonces el pueblo salió a saquear el campamento sirio, y tal como la palabra del Señor lo había dado a conocer, se pudo comprar una medida de flor de harina con una sola moneda de plata y hasta una doble medida de cebada por el mismo precio, tal como el profeta Eliseo había dicho que iba a pasar. El rey le había ordenado a su ayudante personal que vigilara la entrada de la ciudad, pero el pueblo lo atropelló allí mismo. Y así se cumplió lo que había dicho el hombre de Dios cuando el rey fue a verlo. Porque, como recordarás, el hombre se había burlado diciendo que ni aunque Dios abriese las compuertas del cielo, el problema del hambre se podría solucionar. Y entonces la palabra de Dios dada a Eliseo se cumplió plenamente. El texto entonces prosigue hablando de esta gran maravilla de la liberación, de ese momento en el que la guerra había traído tanto dolor para el pueblo de Israel. El texto ahora nos dará en el capítulo 8 unas últimas evaluaciones acerca del periodo cercano al final del ministerio de Eliseo. En el capítulo 8 tenemos la noticia de que la sunamita, aquella mujer cuyo hijo había resucitado, se había ido a vivir lejos del país porque Eliseo le había hablado acerca del hambre que duraría 7 años en la tierra. Y ahora ella regresa y pide que le sea devuelta su propiedad. Entonces Giezi intercede por ella y dice: «Mi señor y rey, esta es la mujer y este es el hijo que Eliseo revivió». El rey pidió que ella contase lo que ocurrió, y ella confirmó los hechos. Entonces él designó a un oficial para cuidar de su caso y le ordenó: «Devuélvele todo lo que le pertenecía, incluso todas las ganancias que hayan producido sus tierras, desde el día en que salió del país hasta hoy». Por lo tanto, vemos aquí que ella es bendecida por Dios. En ese mismo periodo, en esa misma circunstancia, Ben-Hadad, rey de Siria, se enfermó, y Hazael fue enviado para conversar con Eliseo y pedirle orientación. Entonces Eliseo le dijo: «Ve y dile que sobrevivirá a esa enfermedad». Ese era el mensaje que debía ser enviado al rey de Siria, pero el Señor reveló que moriría. Hazael entonces vuelve al rey y avisa que las cosas mejorarán para él, pero lo mata ahogándolo con una colcha, y pasa a ser el nuevo rey de Siria, convirtiéndose en una auténtica amenaza. Eliseo, de hecho, llora porque las promesas acerca del futuro rey de Siria son muy negativas para Israel. Finalmente, el capítulo 8 termina con un desenlace que evalúa los reinados de los últimos reyes de Judá en ese periodo. Recordemos que después del reinado razonable de Josafat, tenemos aquí el reinado de Jorán, que fue un rey pésimo en Judá, y también el reinado de Cosías, también de Judá. No lo debemos confundir con los reyes del norte, que se llamaban igual. Pero para que no quede duda, para que nadie se confunda, lo explicamos. En el reino del norte tuvimos el reinado de Acab,
después el de Ococías y después el de Jorán. En el reinado del sur tuvimos a Josafat, luego a Jorán y finalmente a Ococías. Podrás pensar que seguramente les faltó un poco de creatividad a la gente para darles nombres diferentes a los reyes y para que no se puedan confundir. Jorán, rey de Judá, tenía 32 años cuando empezó a reinar y reinó durante 8 años en Israel, mientras que Ococías tenía apenas 22 años cuando empezó y reinó solo un año en Jerusalén. Ambos reyes fueron reprobados por su conducta equivocada ante Dios. Es triste saber y reconocer que la gran verdad es que cuando nos olvidamos de Dios y lo ponemos en un segundo plano, dándole espacio al mal, a la idolatría, en suma al pecado, la verdad es que el sufrimiento nos alcanzará. Por eso es por lo que Israel tuvo que enfrentar un momento difícil de la historia en el que se conjugaron la guerra y el hambre. Es momento de reflexionar juntos y sacar algunas conclusiones para la vida.

0: Hacemos un pequeño alto en el camino de nuestra Ruta 66 para recordar algo muy importante.
1: ¿Y qué es?
0: Nuestras redes sociales. Sigue el programa en las redes y quédate al tanto de los programas, noticias y otros contenidos que te ayudarán a estar al día con la palabra de Dios.
1: ¿Pero cómo encontramos la Ruta 66 en las redes?
0: Muy sencillo. RTM Ruta 66, allí estamos. RTM Ruta 66, donde encontrarás las páginas o perfiles de esta versión del programa.
1: ¡Qué bien! RTM Ruta 66, apuntado. Y ahora seguimos con el estudio de hoy.
0: ¡Vamos allá!
1: Ahora en nuestra Ruta 66 llegamos a la segunda parte con las preguntas sobre el segundo libro de Reyes, desde el final del capítulo 6 hasta el capítulo 8. Recuerda, querido amigo, querida amiga, que si tienes sugerencias, preguntas o comentarios, nos las puedes hacer llegar a nuestro WhatsApp o Telegram 601 20 32 65 con el prefijo más 34 desde fuera de España o también al correo electrónico info@radioencuentro.net. Ya con las preguntas y respuestas. Al final del capítulo 6 encontramos un episodio de canibalismo. ¿Era aceptable esa práctica en Israel? ¿Cómo es posible que el pueblo de Israel pudiese haber cometido tal aberración?
2: Esperanza, esto es increíble, pero es cierto. Tenemos aquí algo que la ley ya había previsto que iba a pasar en el capítulo 26 de Levítico y en el 28 de Deuteronomio. Al abordar sobre la cuestión de la desobediencia al pacto del Sinaí, tristemente en el momento del dolor, del enorme sufrimiento, vemos esta situación de canibalismo que resulta todavía más aterrador, que se trata de personas entregando a sus propios hijos para servir de alimento. ¿Por qué este hecho tristemente resulta importante para nosotros? En primer lugar, para mostrar la fragilidad y la maldad del ser humano. Da igual dónde y en qué situación. El ser humano alejado de Dios está entregado a sus impulsos y es capaz de hacer cualquier cosa, incluso practicar las cosas más absurdas que se pueda imaginar. En segundo lugar, descubriremos también que no hay nadie, ningún pueblo tan especial como para vanagloriarse, jactarse ante los demás. Con lo cual, en vez de encontrar esta situación entre los paganos, vemos cómo está sucediendo entre el propio pueblo del pacto. Con lo cual, tanto el pueblo de Israel, como, digamos, el pueblo de la Iglesia en nuestros días, puede llegar a practicar cosas terribles al apartarse de Dios. No tiene sentido alguno enfadarse con Dios y con la Iglesia debido a la práctica perversa de ciertas personas pertenecientes a la Iglesia, porque eso muestra un claro desconocimiento de la Biblia por parte de la persona. Eso muestra además la absoluta y urgente necesidad de que Dios esté en nuestras vidas. Y también nos ayuda a ver cómo este problema del mal es una realidad en nuestros días.
1: Me gustó mucho lo que leímos en el inicio del capítulo 7, la historia de esos leprosos valientes que fueron al campamento de los enemigos. Pero, ¿por qué el texto destaca este hecho que tuvo lugar? ¿Hay alguna razón especial para que esté registrado aquí?
2: Es interesante observar, Esperanza, la manera en que el autor del segundo libro de Reyes contará la historia. De cierta forma, encontraremos en la escritura de la historia bíblica y después en los profetas algo muy interesante que destacará cada vez más la gracia maravillosa de Dios, su poder de restauración y su capacidad de actuar, es decir, la actuación de su poder entre las personas con las que quizás no contaríamos. Así vemos que los fuertes y poderosos son humillados, mientras los débiles muchas veces son exaltados. Acabamos de ver en el caso de Naamán y Eliseo cómo la niña fue clave en la gran bendición y milagro de Dios, y cómo Naamán, un pagano, le rinde el debido honor a Dios. ¿Y qué veremos aquí en esta ocasión? Un leproso que es considerado como alguien impuro, que no puede convivir con el pueblo, que por la ley está apartado, que es considerado un ser despreciable, que incluso hoy en día definiríamos como víctima de discriminación, resulta ser el tipo de persona que recibe el privilegio de Dios de descubrir que el Señor había echado a los sirios por medio de una especie de guerra sonora. Y lo más sorprendente es su actitud de dignidad. mientras los habitantes supuestamente puros del pueblo de Dios, que viven dentro de la ciudad, están comiendo a sus propios hijos. Y el leproso va y dice: «Mirad, no podemos quedarnos callados. Debemos avisar a todos». Ellos bien podrían decir, ya que ellos nos maltrataron, y de todas formas somos impuros, no podemos hacer nada. Así que ellos tienen conciencia. Y es llamativa la manera en la que Dios actúa por medio de aquellas personas que nunca imaginaríamos.
1: Seguimos ahora con la profecía cumplida de Eliseo. En un momento del banquete hay aquí un oficial del rey que fue brutalmente castigado con la muerte, podríamos decir. ¿Puede ocurrir algo así hoy en día ante una circunstancia, digamos, parecida?
2: Mira, Esperanza, de hecho lo que ocurre aquí no se trata apenas de un oficial castigado, sino que lo que él hizo fue un poco más allá de lo que podríamos considerar como tolerable. Porque él no solamente demostró incredulidad, sino que desafió la propia palabra de Dios y a Dios mismo. Él dijo: «Aunque Dios abra las compuertas del cielo, esa palabra de Eliseo, del hombre de Dios, no tiene posibilidad de cumplirse». Él demostró algo más que incredulidad. Él demostró una arrogancia que roza la blasfemia. Así que justo en ese escenario de gran idolatría, en el escenario en el que la nación se está destruyendo por su postura religiosa perversa, ese castigo tiene sentido por ser un ejemplo de cómo Dios de hecho tiene el poder y está administrando la situación. No resultaría imposible que Dios en su soberanía le quitara hoy en día la vida a una persona que actúa con arrogancia contra él de esa forma. Pero tenemos la convicción y sabemos que Dios en su paciencia y bondad, considerando que su misericordia dura para siempre, generalmente Él va concediendo oportunidades a las personas, porque si fuera a actuar solamente con su justicia, ninguno de nosotros habría llegado ni siquiera a este programa. Él seguramente habría acortado nuestra existencia.
1: Ahora, leyendo el capítulo 8 del segundo libro de Reyes, creo que muchos dirán lo mismo que yo. Parece que la cosa está desconectada. Leo el asunto sobre una viuda, de repente me encuentro con el relato sobre un general de Siria, y acto seguido estamos abordando el asunto de los reyes de Israel y de Judá. ¿Cuál es la conexión entre estos relatos históricos que encontramos aquí? Sinceramente, cuesta encontrar una aplicación práctica para nosotros.
2: Muy buena observación. Muchos incluso pierden el interés en leer la Biblia por eso. Muchos dicen: «Vaya, hay muchas cosas que parece que no tienen sentido, ni sirven para nada». Pero la cosa no es exactamente así. ¿Qué descubriremos entonces? En primer lugar, tenemos el hecho de que la tsunamita era una viuda, el símbolo de una persona desamparada en la sociedad antigua. Pues bien, ella vuelve a adquirir su propiedad, mostrándonos que Dios cuida de los desamparados, excluidos y discriminados. Después tenemos la historia de Ben-Hadad, que muere y es sustituido por Hazael, mostrando que Dios no solamente es Dios de Israel, sino que Dios cuida de las naciones. Podríamos decir del escenario internacional. Incluso Dios ve lo que ocurre hoy en la ONU, la Organización de las Naciones Unidas. Y luego vemos a Dios hablando sobre el reinado de Jorán y Ocosías, viendo que Dios cuida también del reino de su propio pueblo. Ya habíamos hablado antes sobre Eliseo en Israel, y ahora ambos reyes de Judá. Así que también Dios cuida de mí, de ti, de nosotros y de los desamparados también. Y presta mucha atención a la política nacional e internacional. No cabe duda que el Señor Dios Todopoderoso es el Rey, el verdadero Dios y Señor, el Dios de toda la historia.
1: Muy bien, ahora queda claro. Qué bueno saber que Dios está atento a nosotros. Y esto también trae una responsabilidad. Estamos ya a punto de despedirnos de este episodio, pero todavía tenemos la aplicación del estudio de hoy en nuestra Ruta 66.
2: En nuestra Ruta 66 hablamos sobre el final del capítulo 6 del segundo libro de Reyes y seguimos adelante por los capítulos 7 y 8 con el tema que recordarás: guerra y hambre. A lo mejor tú que nos escuchas te has quedado un poco desanimado, frustrado, al escuchar una historia tan triste y lamentable que nos trajo incluso un ejemplo de canibalismo. Pero ante tantas cosas crueles y negativas, ciertamente tenemos lecciones importantes para nuestra propia vida, para nuestro corazón. ¿Qué podemos destacar de ese fragmento del segundo libro de Reyes? Debemos poner mucha atención a la actitud extraordinaria de los leprosos que descubrieron que había suministros para acabar con el hambre del pueblo y fueron a avisar al rey. La gran verdad que debes tener, querido oyente, presente en tu vida y corazón, es la siguiente. Recuérdalo bien. No te calles. Anuncia las buenas noticias. Hay tantas cosas malas que pasan y de las que hablamos, cuando en realidad no deberíamos poner todos nuestros esfuerzos en difundirlas. En cambio, lo que debemos hacer es hablar sobre Dios, hablar sobre las buenas noticias. Habla sobre Cristo, habla de las cosas buenas. Cuenta tu testimonio, lo que has experimentado con Dios. No te calles, anuncia las buenas noticias.
1: Pues aquí nos quedamos en nuestra ruta 66 de hoy, pero volveremos, claro que sí, volveremos en esta misma emisora y en este mismo horario. 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Desde Ruta 66 nos encantaría regalarte una guía comentario para que conozcas más a fondo la Biblia. 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Ese es nuestro correo electrónico. Nos encantaría saber tus impresiones, desde cuándo, desde dónde y desde qué medio nos escuchas. Esto es bastante importante para nosotros, así que escríbenos o envíanos un mensaje a las vías de contacto que te acabo de indicar. En la parte técnica estuvo Andrés Ocampo y te acompañó desde estos micrófonos Esperanza Suárez. Nos vamos, pero contamos contigo en nuestra próxima y particular Ruta 66, un camino abierto a la esperanza, un encuentro con el autor de la vida.
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0: Esta es la hora en RRI.
1: Son las 9 de la mañana, 30 minutos.
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2: En esto pensar. Los mormones practican una doctrina peculiar que llaman el matrimonio celestial, pero es un acontecimiento distinto al que Juan vislumbra en Apocalipsis 20. Dejemos que el conferenciante de En esto pensar nos hable en estos momentos sobre el tema bíblico matrimonio celestial.
3: Aleluya, porque el Señor nuestro Dios Todopoderoso reina. Gocémonos y alegrémonos y démosle gloria, porque han llegado las bodas del Cordero, y su esposa se ha preparado, y a ella se le ha concedido que se vista de lino fino, limpio y resplandeciente, porque el lino fino es las acciones justas de los santos. Le dijo: escribe, bien que son llamados a la cena de las bodas del Cordero. Y me dijo: estas son palabras verdaderas de Dios. El cuarto aleluya de Apocalipsis 19 anuncia las bodas del Cordero con gran excitación, pero no la describe. Los detalles del desarrollo de este evento celestial no nos son revelados. Es un arcano sobre el que solo el divino rector del universo tiene dominio. El cuarto aleluya no se relaciona tanto con la caída de Babilonia como los tres anteriores. La frase "el Señor nuestro Dios Todopoderoso reina" anticipa el regreso del ansiado novio y el advenimiento del prometido reino del Mesías. Juan se ocupará de ambos portentos en los versículos que siguen y también en el capítulo siguiente. Los versículos 6 al 9 con que iniciamos nuestras palabras de hoy subrayan dos acontecimientos proféticos que deben interesar profundamente nuestras mentes y saturar de santidad nuestras emociones. Se trata de las bodas y de la cena de las bodas del Cordero. Las Sagradas Escrituras comparan la relación entre Dios y sus creyentes con la relación matrimonial. El Antiguo Testamento, por su parte, proyecta a Israel como la esposa de Jehová, tristemente como una esposa infiel, adúltera. Una esposa que espiritualmente deja a Jehová para fornicar tras los ídolos de oro y plata y de piedra. El profeta Oseas retrata de cuerpo presente a Israel en esta relación adúltera, pero no queda corto al predecir que esta esposa infiel, fornicaria, será restaurada en su momento, cumpliendo así los planes sempiternos de Dios. De Israel ha dicho Jehová en Oseas 2:20: te desposaré conmigo para siempre, te desposaré conmigo en justicia, juicio, benignidad y misericordia, y te desposaré conmigo en fidelidad, y conocerás a Jehová. Anticipamos con gozo ese día hermoso de la rehabilitación de Israel. La analogía de la relación matrimonial se filtra también en la teología del apóstol San Pablo en el Nuevo Testamento. De veras, es uno de los grandes temas de la palabra del Señor.

En su carta a los Efesios, San Pablo entreteje la idea conyugal entre el marido y su esposa con la relación espiritual entre Cristo y su iglesia. Al arengar a la turbulenta iglesia de Corintio, el veterano apóstol dice: «Os celo con celo de Dios, porque os he desposado a un marido para presentaros como una virgen pura a Cristo». Esta escritura pone en relieve la virginidad de la iglesia. Contrasta además con la infidelidad conyugal de Israel. A la iglesia se la ve ataviada de lino, fino, limpio y resplandeciente. Tal es la blancura de sus atuendos que deslumbra. Su resplandor publica la pureza, la santidad, la integridad, la virginidad de esta novia. A la vez, la contrasta con la infidelidad, la impureza, la fornicación de la iglesia apóstata, la ramera del capítulo 17 que cabalga montada sobre el lomo del bestial anticristo. Juan explica de inmediato el simbolismo del atavío de la novia de Cristo. Significa, dice él, los actos justos de los santos, vale decir, sus buenas obras, la recta conducta de los que pertenecen al pueblo de Dios. En definitiva, significa el vestido de justicia con que el esposo, Cristo, ha trajeado a todos aquellos a quienes Él ha redimido por su preciosa sangre. Bien observa el apóstol Pablo que es Cristo quien primero amó a la iglesia y se dio a sí mismo por ella para santificarla, limpiándola en el lavacro del agua por su palabra, para presentársela gloriosa para sí, una iglesia que no tuviese mancha ni arruga ni cosa semejante, sino que fuese santa y sin mancha. En definitiva, pues, es Cristo quien lava y santifica su iglesia, quien la resucita y glorifica, y quien la traslada y arrebata a su lado, al éxtasis de los cielos. Nótese que Juan dice que a ella se le ha concedido que se vista de lino fino. Su atuendo nupcial es, pues, una concesión. Ella no lo ha comprado, no ha pagado un precio por él mismo, no se lo ha ganado por su buena conducta. El precio pagado es el de la sangre purísima del esposo. Sí, del galán divino que amó a la iglesia hasta lo sumo, entregando su vida por ella. Para la iglesia, el vestuario de bodas es, pues, un regalo. Todo de gracia. Es un donativo del cual ella no se gloría ni se jacta. No puede. El material y el color de su vestimenta es distinto al que vimos cuando tratamos sobre la gran ramera del capítulo 17. Allí era de púrpura y escarlata, dorada con oro y ornamentada con una sarta de piedras preciosas y de perlas. No reflejaba ni siquiera pálidamente la inocencia ni la pureza del lino fino. En el pasaje que comentamos hoy, percibimos una diferencia entre las bodas y la cena de las bodas del Cordero. La novia y los invitados a las bodas son tratados como entidades diferentes. Dice el versículo 9: «Felices los que son invitados al banquete y fiesta que sigue a las bodas del Cordero». Estos invitados no son los redimidos de la dispensación de la gracia o la dispensación de la iglesia, puesto que la iglesia es en sí la novia, no la invitada. El comentarista bíblico Newell observa que ninguna novia necesita una invitación a sus propias bodas. Y así es.
Los invitados proceden de la dispensación del Antiguo Testamento y de la dispensación de la Gran Tribulación. Repetimos, la novia es la iglesia. La iglesia, hija de la cruz. La iglesia, producto de la predicación del Evangelio de la gracia de Dios. La iglesia que sale del costado sangrante de su Salvador amante. Resulta extraordinario que el último gran hito de la dispensación anterior a la de la gracia, Juan el Bautista, dijera: el que tiene la esposa es el esposo, mas el amigo del esposo, que está a su lado y le oye, se goza grandemente de la voz del esposo. Así pues, mi gozo está cumplido. El Bautista, santo de otra dispensación, no obstante haber sido calificado por Cristo mismo como el más grande entre los nacidos de mujer, no forma parte de la novia. Estará así entre los invitados como amigo del novio. En su trayectoria sobre la tierra, cuando enseñaba aquí, Jesús también usó repetidas veces la metáfora de la fiesta de bodas, refiriéndose proféticamente al advenimiento de su reino. En Mateo 22, 1 al 14, presentó al mundo su estupenda parábola de la fiesta de bodas. Esta magistral enseñanza parabólica no enfoca a la novia, sino a los invitados. La moraleja es evidente, y es esta: muchos son los llamados, pero pocos los escogidos. Y esto porque algunos aceptaron la invitación a la fiesta, mientras que otros se hicieron de oídos sordos, o más bien, se burlaron. En otra parábola, en el capítulo 25 de Mateo, esto es, la de las 10 vírgenes, Cristo usa nuevamente la imagen de las bodas. Esta vez no enfoca a la novia necesariamente, ni a los invitados, sino más bien al novio. Hace hincapié en el hecho de que nadie sabe cuándo tendrá efecto el portento del regreso del novio. Bodas y escatología, matrimonio y profecía son elementos que se entrelazan a menudo en las fibras de las Escrituras. Amigo radial, el matrimonio celestial es el prospecto más brillante que pueden tener los redimidos de Dios. Todo el esquema de la Biblia apunta hacia ese sublime clímax, cuando Dios presentará a su Hijo el fruto de su obra en la cruz. He aquí, yo y los hijos que me dio el Señor, podrá decir Él entonces. La predicción de Isaías de que del trabajo de su alma verá y será saciado, se habrá cumplido a cabalidad. Todo santo debe, pues, recibir una inyección de ánimo y de esperanza ante el prospecto glorioso de las bodas del Cordero y de la celebración que surgirá después. El futuro del cristiano es glorioso. Todo santo, dije, no todo hombre. El futuro del cristiano es glorioso, he dicho, y no el futuro de la humanidad. Pues ya lo hemos afirmado en el curso de esta entrega. En las bodas del Cordero hay novio y novia, y hay llamados, y hay invitados también. Lastimosamente, solo 1% pequeño acepta esta invitación. Amigo nuestro, ¿ha aceptado usted la invitación? ¿Está usted entre el pequeño por ciento que es la manada pequeña? ¿Participará usted como novia en las bodas del Cordero?

de nuestro programa, pero no al fin de nuestra serie sobre el libro de la Revelación de San Juan. 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
1: Dios pintó un hermoso cuadro de su iglesia en el primer siglo. El pincel divino hizo trazos de una iglesia que huía de Jerusalén por causa de una terrible persecución contra los cristianos. Lo maravilloso de este cuadro es que los que fueron esparcidos iban por todas partes anunciando el Evangelio. El creyente en Jesús debe hablar de su Salvador. En cualquier circunstancia, sea buena o mala, toda ocasión es una oportunidad para hablar de Jesús.

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Hoy estaremos iniciando la memorización de una porción de la Palabra de Dios y le invitamos a acompañarnos durante esta semana para memorizar la Escritura y guardarla en nuestro corazón. El texto que vamos a memorizar está en la Epístola a los Hebreos, en el capítulo 4 y el versículo 15. Le reto, le animo a memorizar la Palabra de Dios. Esto es lo que dice la Biblia. Porque no tenemos un sumo sacerdote que no pueda compadecerse de nuestras debilidades, sino uno que fue tentado en todo, según nuestra semejanza, pero sin pecado. Este es el texto que estaremos memorizando durante estos días y quiero animarle a que usted

En el libro del profeta Ageo, Dios dice en capítulo 2 y versículo 19: ¿No está aún la semilla en el granero? Y luego agrega: Mas desde este día os bendeciré. 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

Muy bien, vamos a considerar en esta noche el capítulo 2 de Santiago, avanzando en esta serie que hemos titulado de esta forma: Santiago, perfectos y cabales en Cristo. ¿Por qué la titulamos así? Es un versículo. Allí comenzando la carta, Santiago dice en capítulo 1 y versículo 4: mas tenga la paciencia su obra completa, para que seáis perfectos y cabales, sin que os falte cosa alguna. Y realmente Santiago va a ir buscando la perfección en la vida cristiana, la madurez, el perfeccionamiento. Santiago, como pastor en Jerusalén, era considerado una de las tres columnas de la iglesia en Jerusalén. Santiago, junto al apóstol Juan y al apóstol Pedro, era un hombre estricto, pero a la vez muy sensible de la palabra de Dios y las necesidades humanas. Había una serie de conflictos entre los judíos cristianos dispersos por el Imperio Romano, y él estaba al tanto de todo eso y envió esta carta para corregir una serie de situaciones. Ya hemos pasado por capítulo 1 y en esta oportunidad vamos a entrar en Santiago capítulo 2, dividiendo el capítulo en dos divisiones. Primero, Santiago capítulo 2 del 1 al 13, vamos a ver que nuestra fe no tiene que hacer acepción de personas. Debemos tener una fe sin parcialidad o sin favoritismos hacia personas. Y después vamos a ver desde versículo 14 al 26 el provecho y la demostración de la fe por medio de las obras. Porque si tenemos fe verdadera en el Señor, indudablemente nuestro carácter va a cambiar, nuestra conducta va a cambiar y se va a manifestar en buenas obras. Todo obra de Dios. Primero la fe y luego una vida de obras en consecuencia con lo que creí.

Así que vamos a considerar capítulo 2 y en primer lugar entonces la primera porción, el primer párrafo, la primera mitad, versículos 1 a 13. Vamos a orar, poner este tiempo en manos de Dios y pedirle que Él nos hable. Oremos al Señor. Dios y Padre, te damos gracias en esta noche porque podemos tener esta carta en nuestras manos, una carta práctica que atañe a la vida cristiana, sus conflictos, sus luchas y toda la provisión que tú nos has dado para sobrellevar las cargas, resistir la tentación, resolver conflictos, madurar, crecer. Entonces, Dios, te pedimos que tú nos hables por tu palabra y por la operación de tu Santo Espíritu en nosotros, en nuestra mente, en nuestro corazón. Ábrenos el entendimiento, Señor, y que podamos poner por obra todo lo que vamos aprendiendo. Te lo pedimos y te damos muchas gracias por poder compartir con los hermanos este tiempo. En el nombre de Cristo, amén. Muy bien, por favor, vayan abriendo sus Biblias en Santiago capítulo 2. Y vamos a leer juntos, como lo hemos hecho en capítulo 1. En este momento vamos a leer, en este tiempo, desde versículo 1 al 13. Hermanos míos, que vuestra fe en nuestro glorioso Señor Jesucristo sea sin acepción de personas. Porque si en vuestra congregación entra un hombre con anillo de oro y con ropa espléndida, y también entra un pobre con vestido andrajoso, y miráis con agrado al que trae la ropa espléndida y le decís, siéntate tú aquí en un buen lugar, y decís al pobre, estate tú allí en pie, o siéntate aquí bajo mi estrado, ¿no hacéis distinciones entre vosotros mismos y venís a ser jueces con malos pensamientos? Hermanos míos amados, oíd, ¿no ha elegido Dios a los pobres de este mundo para que sean ricos en fe y herederos del reino que ha prometido a los que le aman? Pero vosotros habéis afrentado al pobre. ¿No os oprimen los ricos y no son ellos los mismos que os arrastran a los tribunales? ¿No blasfeman ellos el buen nombre que fue invocado sobre vosotros? Si en verdad cumplís la ley real, conforme a la Escritura, amarás a tu prójimo como a ti mismo, bien hacéis. Pero si hacéis acepción de personas, cometéis pecado y quedáis convictos por la ley como transgresores. Versículo 10. Vamos a elevar un poquito nuestras voces, porque nos vamos apagando. Versículo 10. Porque cualquiera que guardare toda la ley, pero ofendiere en un punto, se hace culpable de todos. Porque el que dijo, no cometerás adulterio, también ha dicho, no matarás. Ahora bien, si no cometes adulterio, pero matas, ya te has hecho transgresor de la ley. Así hablad y así haced, como los que habéis de ser juzgados por la ley de la libertad, porque juicio sin misericordia se hará con aquel que no hiciere misericordia, y la misericordia triunfa sobre el juicio. Hasta aquí vamos a considerar este párrafo desde versículo 1, comenzando en versículo 1. De nuevo, Santiago pasa por el tema de los ricos y los pobres. Dijimos en capítulo 1, en la introducción prácticamente de la carta, que hay tres párrafos en que Santiago va a hablar de ricos y pobres. Evidentemente este era un problema entre estos judíos cristianos. ¿Recordamos que dijimos al principio? Él escribe ¿a quiénes? A judíos creyentes en Cristo, dispersados, desparramados en diferentes lugares del Imperio Romano. Muchos judíos que se convertían, es decir, recibían a Cristo como el Mesías y Salvador, perdían sus bienes, perdían sus herencias, perdían sus trabajos, incluso si trabajaban en relación familiar. Porque los familiares inconversos o que no recibían a Jesús como el Mesías, como el Salvador, los expulsaban prácticamente de sus casas, perdían todos sus bienes.
Entonces, por causa de la fe, muchos se habían empobrecido. Pero la ley de Moisés preveía que el hermano judío debía ayudar al hermano empobrecido. Pero también estaba el agravante que algunos, silenciando su fe, prosperaban en los negocios. Ustedes saben que los judíos prosperan en los negocios, ¿no? Están hechos para eso, están. Tienen un don especial de Dios, lo dice Deuteronomio 8. Fueron desparramados por todo el mundo, y si así Dios no le hubiera dado esa fraternidad que tuvieron y tienen, y la capacidad de prosperar en negocios, no hubieran sobrevivido en el mundo, además de todas las persecuciones que tuvieron y han tenido, ¿no?, en la historia lejana y en la historia cercana. Bueno, toda esta problemática hacía que en las congregaciones donde estaban hubiese algunas diferencias. Algunos, negando su fe, habían avanzado en negocios, y otros, porque estaban comprometidos con su fe en Cristo, se habían empobrecido. Además de eso, había ciertas diferencias o acepción de personas o injusticias. Entonces yo les dije, comenzando capítulo 1, que en tres párrafos Santiago toca el tema de ricos y pobres. Se los dije, se los vuelvo a repetir, lo tengo anotado aquí. En capítulo 1, versículos 9 al 11, eso ya lo vimos. En capítulo 2, del 1 al 9, lo vamos a considerar ahora. Y también consideraremos más adelante capítulo 5, del 1 al 6. Ahora, déjeme decirle que Dios sabrá probarnos a los creyentes, a sus hijos, en necesidad, y también sabrá probarnos en prosperidad. Sabrá examinar a fondo los medios con que obtuvimos nuestros bienes y sabrá juzgar todos nuestros procedimientos en el uso de nuestro dinero hoy, allá en el tribunal de Cristo. Ahora bien, preste atención. En este párrafo, Santiago no va a cuestionar lo mucho que tiene el rico. Ni la Biblia nunca lo hace tampoco. No es el problema en sí la riqueza, sino el trato que los creyentes, en este párrafo, les brindaban a los ricos al entrar en la congregación y al tomar ubicación. El problema era entonces hacer acepción de personas, menospreciar la persona del pobre, ¿eh? O sea, pobre, quédate allá atrás, y al rico le vamos a dar un lugar de preferencia, un estrado, una plataforma, un lugar de honor. Ese era el gran problema, hacer acepción de personas. Menospreciar la persona del pobre y exagerar los halagos y las cortesías a los ricos en la congregación, como lo indica específicamente versículo 1, versículo 4 y versículo 9. Mire, vamos a leerlo de nuevo. Versículo 1, estoy en capítulo 2, ¿no? Hermanos míos, que vuestra fe en nuestro glorioso Señor Jesucristo sea sin acepción de personas, sin distinción, sin preferencia, sin privilegios. Versículo 1. Versículo 4. ¿No hacéis distinciones entre vosotros y venís a ser jueces con malos pensamientos? Versículo 9. Pero si hacéis acepción de personas, cometéis pecados y quedáis convictos por la ley como transgresores. Entonces, estos tres versículos nos dejan bien en claro que Dios no está cuestionando la riqueza en sí. No es malo en sí tener bienes, casas, propiedades, riqueza. Es más, la Escritura avala la propiedad privada de toda persona y del creyente. El problema aquí era la parcialidad, el favoritismo. Y estaban pecando violando aquel mandamiento de Levítico 19:18. Muy conocido por nosotros, muy citado por el Señor Jesús: amarás a tu prójimo como a ti mismo. Lo pueden buscar en Levítico 19:18. Amarás a tu prójimo como a ti mismo. En estos primeros cuatro versículos que vamos a ver ahora, Santiago plantea el problema de cómo ellos recibían en la sinagoga, recibían en la congregación con excesivos privilegios a los ricos y menospreciaban y casi despreciaban a los pobres. Probablemente algunos de estos ricos que llegaban a la reunión eran inconversos, probablemente, pero parece que en general o en su mayoría se refiere a creyentes. Hermanos, hacer este tipo de distinciones aún hoy con la gente nos lleva a ser jueces con malos pensamientos. Y eso es algo muy serio. Y algo que descubriría públicamente que tenemos un sistema de valores equivocados. O tal vez descubriría que tenemos codicia, porque ubicamos en una forma preferencial a alguien,
tal vez tratando o procurando de sacar algo de ellos. Le damos un privilegio, pero tratamos de sacarle algo. Eso no debe ser así. Eso no debe ser así. Ese es el punto de partida de Santiago. Vamos a ver versículos 1 a 4. Ahí se plantea esta situación. Hermanos míos, que vuestra fe en nuestro glorioso Señor Jesucristo sea sin excepción de persona. Si entra un rico en vuestra congregación con anillo de oro, o con, dice que en el griego es con dedo de oro, es decir, los dedos llenos de oro, ¿eh? Y con ropa espléndida, y le decimos, tome ubicación y le honramos. Y entra un pobre y lo despreciamos, dice, ¿no hacéis distinciones entre vosotros mismos y venís a ser jueces con malos pensamientos? Malos pensamientos. ¿Basado en qué versículo va a decir que es pecado, Santiago? Le repito, Levítico 19, 18. Amarás a tu prójimo como a ti mismo. Y mi prójimo es tanto el hombre rico, la mujer rica, y también el hombre pobre, la mujer pobre. De manera que cuando vienen visitantes o hermanos a la congregación, debemos recibirle a todos por igual, con amor al prójimo. Ese es el punto que remarca Santiago. Y debemos ver a las personas afuera, aunque no entren a nuestra congregación, con amor al prójimo. Tanto sea a los ricos, tanto sea a los pobres también. Y en especial a los pobres, porque pocos son los que ponen la mirada en ellos. Nosotros los creyentes tenemos que poner la mirada en todos y en especial en los pobres para llevar la palabra de Dios. También a los ricos, ¿eh? Porque a veces no llegamos a las clases altas o a las personas que viven allí en riquezas con el Evangelio. También a ellos debemos llegar. El asunto es no hacer acepción de personas. Son seres humanos, tanto uno como otro, que es un ser humano. Está creado a la imagen de Dios. Así que yo no puedo menospreciar a uno y halagar al otro. ¿Por qué? Estamos ofendiendo incluso a Dios. Nos hacemos o nos haríamos jueces con malos pensamientos de esa manera. El Señor Jesucristo recibió a todos y amó a las personas y amó al prójimo. En un momento vamos a ver los dos mandamientos que Él citó. Yo sé que ustedes lo están recordando. Y hemos dicho que Santiago se basa mucho en el Antiguo Testamento y se basa mucho en las enseñanzas del Señor Jesucristo, y por ahí tiene algunas citas de sus dos compañeros de ministerio, el apóstol Juan y el apóstol Pedro. ¿Se acuerdan de eso?

0: Desde el versículo 5 en adelante, digamos hasta el versículo 7, el escritor va a hacer tres preguntas retóricas. Eso quiere decir preguntas que la respuesta es muy clara. Son para reflexionar. La primera pregunta, versículo 5, dice: ¿no ha elegido Dios a los pobres para que sean ricos en fe y herederos del reino? Esto no quiere decir que Dios está contento con todos los pobres y a todos los pobres ha elegido para que sean salvos. No, no, no, no. Ha llamado la salvación a pobres y también ha llamado la salvación a ricos. Versículo 6. ¿No os oprimen los ricos? ¿Y no son ellos los mismos que os arrastran a los tribunales? Habían ciertas injusticias ahí. Vamos a ver más en capítulo 5. Y estos tribunales podían estar tal vez dentro mismo de la sinagoga, donde había cierto tribunal de ancianos como para resolver algunos problemas, o podrían ser tribunales de afuera, tribunales públicos. ¿No son ellos mismos los que os arrastran a los tribunales? Y versículo 7 dice: ¿no blasfeman ellos el buen nombre invocado sobre vosotros? Los judíos religiosos no nombraban siquiera el nombre de Jehová, era demasiado santo para ellos. Entonces dice: ¿no blasfeman ellos el buen nombre invocado sobre nosotros o sobre vosotros? Bueno, las tres preguntas comienzan con un no. Es un interrogativo que comienza con no y la respuesta obvia es un rotundo sí. Sí, son ellos. En versículos 8 y 9, Santiago les va a marcar lo que está bien y lo que está mal. Versículo 8 dice: si en verdad cumplís la ley real conforme a la Escritura, amarás a tu prójimo como a ti mismo, bien hacéis. Así deben proceder. Pero, versículo 9, si hacéis acepción de personas, cometéis pecado. Quedáis convictos por la ley como transgresores. Son duras las palabras de Santiago, pero tiene razón. Después va a citar dos pecados que nosotros llamamos graves: adulterar y matar. Sin duda son pecados y son pecados graves, condenables, nadie lo duda. Pero aquí él está hablando de otro pecado que nos dejaría convictos delante de Dios, nos dejaría en pecado delante de Dios. ¿Cuál es? No amar al prójimo por igual, hacer favoritismo, hacer acepción de personas. Fíjese, dice: si amáis al prójimo, bien hacéis. En versículo 8, fíjense que dice la ley real, conforme a la Escritura. No es real como sinónimo de algo verdadero o de realidad. La palabra allí es la palabra regia, la ley acorde a un rey. O podría significar la ley que reina sobre todas las demás. Amarás a tu prójimo como a ti mismo. Está tomado, como les dije, de Levítico 19:18, pero les quiero decir, no lo vamos a leer, que en su totalidad el capítulo 19 de Levítico trata de la justicia en el trato con el prójimo. Es interesante leerlo. Y por su parte el Señor Jesucristo resumió toda la ley en dos mandamientos. Yo sé que ustedes se recuerdan de eso, ¿no? Mateo capítulo 22, vamos a leerlo. Mateo capítulo 22, versículo 34. Entonces los fariseos, oyendo que había hecho callar a los saduceos, se juntaron a una. Y uno de ellos, intérprete de la ley, preguntó por tentarle, diciendo: maestro, ¿cuál es el gran mandamiento en la ley? Y Jesús le dijo: amarás al Señor tu Dios con todo tu corazón, con toda tu alma y con toda tu mente. Este es el primero y grande mandamiento. Y el segundo es semejante: amarás a tu prójimo como a ti mismo. De estos dos mandamientos depende toda la ley y los profetas. Son las palabras del Señor Jesús, que muy probablemente escuchara de su propia boca Santiago. Ahora bien, Santiago concluye: si en verdad cumplís, bien hacéis. Pero si tenéis acepción de personas, tenéis este favoritismo. Dice versículo 9, Santiago 2:9. Cometéis pecado, en primer lugar. En segundo lugar, quedáis convictos por la ley, versículo 9 también. Eres transgresor, versículo 9. Y versículo 10, eres culpable ante el juez. ¿Qué tal? Tienes razón. Es que a veces nosotros no nos damos cuenta del grado de gravedad de ciertas cosas. Claro que matar y adulterar es pecado, sí, pero no nos damos cuenta que hacer acepción de personas también y no amar al prójimo como corresponde también. Así que, hermanos, debemos recibir a la congregación los que llegan nuevos, los que llegan humildes, que tomen ubicación, que vengan adelante, que tomen lugar para escuchar bien la palabra de Dios. Y no solamente ese tipo de bienvenida, sino compañerismo, saludo, en el intervalo conversar con ellos. ¿Por qué? Porque Dios nos manda a amar al prójimo. Si así hacéis, bien hacéis, dice Santiago. Si no, cometemos pecado. Para aquel hombre de Dios, Santiago, criado bajo los conceptos de la Escritura, que había escuchado personalmente por Galilea al Señor Jesucristo enfatizar la ley regia, amarás a tu prójimo como a ti mismo, era muy grave violar ese mandamiento primordial para con el prójimo. Hermanos, para nosotros también debe ser así. Así debe hablar el creyente y así debe proceder, así debe vivir. Sabiendo que ha de ser juzgado por la ley de la libertad, hermanos. Hermanos, la libertad no es libertinaje. Tenga en cuenta, todo sistema de libertad tiene un sistema de leyes. ¿Entiende eso? Y nosotros daremos cuentas al Señor de cómo tratamos a la gente, cómo recibimos a la gente. No solo dentro de este ámbito congregacional, sino también cómo recibimos en la calle a la gente, en nuestro trato, en la escuela, en el trabajo, en el barrio donde vivimos. Cómo nos acercamos o cómo saludamos o cómo recibimos a la gente. Si procedemos sin misericordia, hermanos, recibiremos un juicio sin misericordia. Estaremos delante de aquel que dijo, bienaventurados los misericordiosos, porque ellos alcanzarán misericordia. Eso está en los versículos finales del párrafo que leímos. ¿Sí? Así hablad y así haced, como los que habéis de ser juzgados por la ley de la libertad. Versículo 12, versículo 13, porque juicio sin misericordia se hará con aquel que no hiciere misericordia. Si no te acercas al pobre y tienes misericordia de él, es algo serio. Y la misericordia triunfa sobre el juicio. Así que, hermanos, examinémonos. Y si tenemos que corregir cierto aspecto, hagámoslo. Hagámoslo para tener una buena relación con la gente, cumplir la palabra del Señor, amar al prójimo como a mí mismo, y al fin y al cabo sentir el gozo de obedecer y amar a la gente como Cristo amó a todos. Como dice Juan 13, habiendo amado a los suyos, nos amó hasta el fin. Y si nosotros hemos sido amados así por el Señor cuando nunca lo merecimos, ¿por qué nosotros no nos vamos a acercar y no vamos a recibir a todos los seres humanos sin acepción de personas? Dios les ama, nosotros debemos amarles también. Perfectos y cabales en Cristo, esa debe ser la meta en nuestro corazón. Ese es el rumbo por el cual nos guía Santiago. Seamos dóciles a la palabra sembrada, de manera que vayamos por esa senda marcada por el escritor.
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0: Esta es la hora en RRI.
1: Son las 10 de la mañana, 29 minutos.
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2: 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En un momento más del capítulo 1 de Efesios en el Nuevo Testamento. 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
3: Pero eso no solamente significa autoridad, también significa honor, sentarse con Cristo a la diestra de Dios. ¡Qué privilegio tan increíble! A fines de la década de 1970, manejé a la cruzada en Milwaukee, en los Estados Unidos, cuando Billy Graham estuvo presente allí. Y solo tenía la intención de ir a la cruzada, y luego terminé hablando con alguien que era parte de la organización y me dejó sentar en la plataforma, no muy lejos de Billy Graham. La noche siguiente volví, dije, esto es demasiado bueno para ser verdad. Si puedo sentarme junto a Billy Graham una noche, iré allí y me sentaré junto a Billy la segunda noche. Así que él se sentó junto al otro lado del pasillo, allí en la plataforma. No lo podía creer, allí estaba él. Querido amigo mío, lo que el apóstol Pablo lo que dijo en ese momento fue, eso no era sentarse junto a Billy Graham o de algún ser humano importante que haya significado algo para nosotros, que tienes el privilegio de sentarte con Cristo a la diestra de Dios el Padre. Y lo que en realidad estaba diciendo era, si tus ojos estuvieran abiertos de la manera como Dios te ve, estarías listo para cualquier cosa, estarías listo para la vida. No importa cuán miserable sea la vida, sería soportable si solo Dios te mostrara que estás sentado a la diestra de Dios el Padre. Es asombroso que Pablo dijera, «Mi oración es que los ojos de vuestro corazón sean iluminados». ¿Por qué? Es porque no se trata de una cuestión de coeficiente intelectual. No se trata de si tenemos suficiente comprensión o no. Ese no es el problema. Esta verdad es tan maravillosa, es tan transformadora. Pablo dijo, oro para que puedas verlo, porque sin la ayuda del Espíritu Santo nunca podrías comprenderlo. ¿Por qué es tan importante que oremos así? Te diré por qué. Cualquier creyente que se vea a sí mismo sentado con Cristo a la diestra de Dios Padre nunca dirá, soy un adicto sin esperanza. ¿Qué quieres decir con que eres un adicto sin esperanza? ¿Qué quieres decir con que eres un adúltero sin esperanza? ¿Qué quieres decir con que eres un vago derrotado? Así es como algunas personas se ven a sí mismas. Aquí está Dios, aquel cuya opinión es más importante, y Él te ha exaltado, y Él te ama, y no hace distinción entre su amor por su Hijo y su amor por ti. Y eres tan valioso para Él que el Salmo 139, en el Antiguo Testamento, dice que los pensamientos de Dios sobre su pueblo son más numerosos que la arena, y tú te ves a ti mismo derrotado. Eso es impensable, inconcebible. Y por lo tanto, el apóstol Pablo estaba diciendo, ¡oh, oro para que la gente sepa que está sentada con Cristo! ¡Qué oración tan maravillosa para ser elevada! Y por cierto, ¿qué está haciendo Jesucristo hoy a la diestra de Dios Padre? ¿Él está reinando? No, aún no. Indirectamente, sí. Pero la Biblia dice que Él está esperando allí hasta que todos sus enemigos se conviertan en estrado de sus pies. ¿Qué está haciendo él? Romanos capítulo 8, versículo 33 y 34 en el Nuevo Testamento dice, ¿quién acusará a los escogidos de Dios? Dios es el que justifica. ¿Quién es el que condena? Cristo Jesús es el que murió, sí, más aún el que resucitó, el que además está a la diestra de Dios, el que también intercede por nosotros. ¿Qué dice en Hebreos capítulo 7, versículo 25 en el Nuevo Testamento? Esto es lo que dice: Él también es poderoso para salvar para siempre a los que por medio de Él se acercan a Dios, puesto que vive perpetuamente para interceder por ellos. Jesús está ante

0: ante el trono de Dios Padre, intercediendo continuamente por nosotros. Ahora, piensa bien en esto. Cuando empiezas a orar por otros creyentes, cuando empiezas a orar por esa persona, ese niño que está pasando por momentos de necesidad, cuando empiezas a orar por la persona que está pasando por momentos de angustia, tu vecino, tu amigo, ¿te das cuenta de lo que estás haciendo? Te estás convirtiendo en un compañero de oración con Cristo. Te estás uniendo a Él para una oración especial por otros creyentes ante el trono de Dios. Cuando estuvimos en el huerto de Getsemaní, realizamos un pequeño servicio y luego todos oramos individualmente. ¿Y qué gran momento fue ese? Pero sabes, mientras estaba allí leyendo las Escrituras y pensando en la agonía de Jesucristo, pensé para mis adentros, si yo hubiera sido Pedro, Santiago o Juan, y Jesús hubiera dicho, ¿podrían velar por mí durante una hora? Me gustaría pensar que tal vez yo podría haber velado por Él durante una hora. Pero luego recuerdo el hecho de que ellos eran representantes de toda la humanidad. Y muy probablemente, si tú y yo hubiéramos estado en el jardín, lo habríamos hecho exactamente como ellos lo hicieron. También nos hubiéramos quedado dormidos. Tú te puedes preguntar, ¿cómo puede saber el pastor que probablemente hubiéramos hecho lo mismo? Bueno, porque Jesús nos invita a velar con Él hoy, y algunos de nosotros estamos durmiendo y no velamos. Y Jesús, ante el trono de Dios, quien continuamente intercede por nosotros, nos dice, a ti y a mí, ¿no podríamos ser compañeros de oración juntos en la presencia de Dios Padre durante una hora? ¿No podríamos velar durante una hora? Y tú dices, no, no entiendes mi horario, Señor Jesús. ¿No entiendes que estoy demasiado ocupado? ¿No comprendes que han renunciado algunas personas en el trabajo y tengo que trabajar horas extras? No puedo velar contigo durante 10 minutos, mucho menos una hora. Jesús nos invita a interceder con Él en el trono de Dios. ¿Cómo debemos orar los unos por los otros? En primer lugar, ¿orarías para que los creyentes se vean a sí mismos como si estuvieran sentados arriba con Cristo? Sobre todos los principados y todos los poderes y todo nombre que se nombre tanto en este mundo como en el mundo venidero, en el lugar de autoridad y un lugar de honor. En segundo lugar, ahora también tenemos que orar por los creyentes para que puedan caminar en este mundo. Fíjate que en Efesios capítulo 4, versículo 1, el apóstol Pablo dice, «Yo pues, prisionero del Señor, os ruego que viváis de una manera digna de la vocación con que habéis sido llamados». Con toda humildad y mansedumbre, con paciencia, soportándoos unos a otros en amor, esforzándoos por preservar la unidad del Espíritu en el vínculo de la paz. Y continúa hablando sobre las cualidades de carácter semejantes a las de Cristo que tú y yo deberíamos tener mientras andamos en este mundo. En realidad desearía tener tiempo para explicar todas estas cualidades de carácter, pero no lo tengo. Simplemente te he leído algunas de ellas. Por cierto, si quieres saber cómo es orar por alguien para que pueda tener amor, Pablo tiene una segunda oración en Efesios, en el capítulo 3, comenzando en el versículo 14. Por esta causa, pues, doblo mis rodillas ante el Padre de nuestro Señor Jesucristo, de quien recibe nombre toda familia en el cielo y en la tierra, que os conceda, conforme a las riquezas de su gloria, ser fortalecidos con poder por su Espíritu en el hombre interior, de manera que Cristo more por la fe en vuestros corazones, y que arraigados y cimentados en amor, seáis capaces de comprender con todos los santos cuál es la anchura, eso incluye a los judíos y a los gentiles, la longitud, no tiene fin, la altura, llega hasta el cielo, y la profundidad, llega al lodosal y al cementerio del pecado, y de conocer el amor de Cristo que sobrepasa el conocimiento para que seáis llenos hasta la medida de toda la plenitud de Dios. ¡Qué gran oración! Tú puedes decir, bueno, tú sabes, nos gusta orar por el personal pastoral, pero no sabemos realmente qué orar. ¿En serio? ¿Por qué no buscas Efesios capítulo 3, versículo 14 y lees esa oración para los miembros del personal, los ancianos, los maestros de la escuela dominical, por tu hijo, por tu esposo, por tu esposa? ¡Qué gran oración! Es estar llenos hasta la plenitud de Dios. No llenos con la plenitud de Dios, porque es imposible meter un océano en un dedal, sino estar llenos hasta la plenitud de Dios. Es decir, que yo como individuo puedo llenar todo de Dios. Quiero que notes que en el capítulo 5 el apóstol Pablo también usa la palabra andar. Él dice en el capítulo 5, versículo 2, y andad en amor. Y en el versículo 8 del capítulo 5 dice, porque antes erais tinieblas, pero ahora sois luz en el Señor, andad como hijos de la luz. En el versículo 15 dice, por tanto, tened cuidado cómo andáis, no como insensatos, sino como sabios. Este es mi punto y no lo pases por alto. Antes de que puedas andar, debes saber cómo sentarte. Tienes que saber sentarte. Es por esa razón que Pablo enuncia esa forma progresiva en Efesios. Fíjate, hay todos esos creyentes quienes dicen, quiero andar para el Señor, quiero andar en la luz, quiero andar en el amor, quiero andar con humildad, sea lo que sea, y el hecho es que no hay forma de que podamos andar hasta que aprendamos a sentarnos, porque en la vida cristiana nadie camina sin sentarse. Pablo dice, es cuando te ves a ti mismo sentado con todos los recursos del cielo a tu disposición. Entonces, en ese momento es cuando puedes comenzar a andar. Y nadie empieza a andar hasta que aprenda a sentarse. Ahora bien, hay una tercera forma, cómo podemos orar los unos por los otros, y es estar firmes. Si buscas Efesios, capítulo 6, observas que dice, comenzando en el versículo 10, por lo demás, fortaleceos en el Señor y en el poder de su fuerza. Revestíos con toda la armadura de Dios para que podáis estar firmes contra las insidias del diablo. Porque nuestra lucha no es contra sangre y carne, sino contra principados, contra potestades, contra los poderes de este mundo de tinieblas, contra las huestes espirituales de maldad en las regiones celestes. Por tanto, tomad toda la armadura de Dios para que podáis resistir en el día malo. Y habiéndolo hecho todo, estar firmes. Aquí lo vuelve a mencionar. Te sientas y luego empiezas a andar. Y cuando comienzas a andar en la vida, y comienzas a andar en amor, y comienzas a andar en humildad, de repente te encuentras con una pared de ladrillos. Ahí está esa pared. Ya no puedes andar porque hay una barrera frente a ti. Ahora, la pregunta es, ¿cómo vas a lidiar con esas barreras? ¿Cómo vas a lidiar con esos niveles más profundos de conflicto satánico? Porque sabes que Satanás quiere distraernos. A él le gustaría drenar de nuestras almas todo deseo y pasión por Dios. Y una de las mejores herramientas que usa para drenar toda nuestra pasión por Dios es la televisión, porque agota cualquier vida espiritual y vitalidad que tengamos. Entonces puede ser la televisión, pueden ser las presiones financieras, puede ser la ira, puede ser una gran cantidad de cosas. Y por lo tanto, lo que él quiere hacer es desviarnos para que no nos veamos sentados con Cristo, para que no sepamos cómo andar. Y entonces, obviamente, no sepamos cómo estar firmes. Bueno, mi querido amigo, cuando hago la referencia con respecto a la televisión, podría haber agregado a eso todos los diversos tipos de tecnología que tenemos hoy en día. Todos nos desvía, nos engaña y nos olvidamos de quiénes somos en Jesucristo.
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acciones mueven nuestra vida. El fútbol, autos, grandes proyectos, ropa y mucho más. Todo lo que hacemos es el resultado de lo que más valoramos. La pasión más grande del rey David era su Dios. Él dijo en el Salmo 42, en los versos 1 y 2, como el ciervo brama por las corrientes de las aguas, así clama por ti, oh Dios, el alma mía. Mi alma tiene sed de Dios, del Dios vivo. ¿Cuándo vendré y me presentaré delante de Dios? Todos sus poros transpiraban por Dios. ¿Es Dios tu más grande pasión? Invierte tu tiempo y todos tus intereses en Dios, y Él será tu más grande pasión.

0: Esta es la hora en RRI. Son las 11 de la mañana. 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
1: Hoy es lunes 28 de septiembre. Saludos, queridos amigos, de parte de todo el equipo de RRI. Ayer, primer día de la semana, tuvimos un día excelente, un día muy edificante en nuestra congregación, y seguramente muchas congregaciones locales también han tenido una experiencia grata

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Hoy estaremos iniciando la memorización de una porción de la Palabra de Dios y le invitamos a acompañarnos durante esta semana para memorizar la Escritura y guardarla en nuestro corazón. El texto que vamos a memorizar está en la Epístola a los Hebreos, en el capítulo 4 y el versículo 15. Le reto, le animo a memorizar la Palabra de Dios. Esto es lo que dice la Biblia. Porque no tenemos un sumo sacerdote que no pueda compadecerse de nuestras debilidades, sino uno que fue tentado en todo, según nuestra semejanza, pero sin pecado. Este es el texto que estaremos memorizando durante estos días y quiero animarle a que usted

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1: Muchas mujeres ponen varias excusas para evitar la intimidad sexual. Lorraine Pintus dice que solo hay una razón por la cual el esposo y la esposa deberían abstenerse de tener relaciones sexuales.
2: Primera a los Corintios dice, no se nieguen el uno al otro. Luego dice, la única razón para que no disfruten juntos una relación sexual es para la oración. Bueno, he escuchado a las mujeres dar un montón de razones, pero casi nunca he escuchado que es por la oración. Entonces, si hay otras razones además de la oración, la mujer todavía está reteniendo la autoridad sobre su propio cuerpo.
1: Esto es Vida en Familia Hoy. Nuestro anfitrión es Dennis Reini y yo soy Roberto Lepín. Durante esta serie hemos hablado acerca del tema de la intimidad en el matrimonio y hemos animado a nuestros oyentes que tienen hijos pequeños a que los distraigan en otra cosa durante esta conversación, porque vamos a tratar de hablar con propiedad y respeto acerca de un tema que es para audiencias más maduras.
3: Así es, Roberto. Con nosotros se encuentran las escritoras de un libro llamado Temas de Intimidad, interrogantes que las mujeres tienen sobre el sexo. Lorraine Pintus y Linda Dillow nos acompañan en Vida en Familia Hoy. Señoras, bienvenidas otra vez. Gracias por estar en el programa durante estos días y apreciación por su libro Temas de Intimidad.
4: Gracias por la invitación.
2: Nos alegra mucho estar con ustedes.
3: En el programa anterior hablamos sobre un tema que no se aborda en los círculos cristianos. De hecho, normalmente los esposos son quienes se quejan de que las mujeres no están interesadas en la intimidad sexual. Pero en el programa anterior empezamos a hablar sobre los varones que no están interesados en la relación física.

0: Este tema lo abordan ustedes en su libro. Y aquí, en Vida en Familia Hoy, recibimos cartas de oyentes que nos dicen: ah, no soy yo la que no está interesada, es mi esposo. Linda, ¿crees que se trata de un fenómeno reciente o piensas que ha sido un problema que siempre ha estado ahí?
1: Bueno, Denise, estoy segura que el problema siempre ha estado ahí. Pero como dije, el programa anterior se ha intensificado a causa de la pornografía. Muchos varones cristianos están involucrados en la pornografía por internet, y cuando se estimulan con cosas tan malignas y no saludables, entonces ya no les interesa una relación sexual normal con sus esposas.
2: Otra razón por la que los esposos no suelen estar interesados es que a lo mejor están tomando algún medicamento que pudiera inhibir sus deseos. En el libro tenemos una lista de algunos de estos fármacos.
0: En ocasiones, lo que puede inhibir el impulso sexual de un hombre es su atención hacia el trabajo y la tensión que le puede provocar su oficio. Así que es bueno evaluar las razones por las cuales el esposo no está interesado en la intimidad sexual.
1: Así es, Denis. También mencioné en el programa anterior que muchas veces las esposas somos las que provocamos este tipo de reacción en nuestro esposo debido a nuestra obsesión por controlarlos.
3: Ahora, Linda, muchas veces hablamos sobre la responsabilidad de una esposa para satisfacer las necesidades sexuales de su esposo, para protegerlo de la tentación, y con frecuencia no repetimos el mismo consejo para los esposos. Pero un esposo que está inhibido en su deseo sexual todavía tiene la responsabilidad delante de Dios de satisfacer las necesidades sexuales de su esposa. Ella también tiene necesidades sexuales, ¿no es así?
1: Por supuesto, Roberto, claro que las tiene.
3: Y él tiene que proteger a su esposo de la tentación de otro hombre que puede acercarse y decirle: te ves muy linda, y dice palabras románticas.
1: Exactamente, porque eso es lo que nos gusta a las mujeres.
3: La primera carta a los Corintios, capítulo 7, se dirige tanto a esposas como a esposos. Pablo dice que el cuerpo de la esposa no le pertenece a ella, sino a su esposo, y viceversa, el cuerpo de un esposo no le pertenece a él. Él no se libra de esto solo porque no tiene deseo sexual.
1: Así es, Roberto. La palabra que se usa en este pasaje es la palabra autoridad. Dice que ninguno de nosotros tiene autoridad sobre nuestros propios cuerpos, y esa autoridad debe entregarse a la otra persona.
3: Ajá.
1: Este es un pasaje tan mal interpretado porque habla acerca de mi deber. Y Lorraine, ¿qué se te viene a la mente cuando piensas en palabra deber?
2: Pienso en algo que tengo que hacer.
1: Exactamente. Pensamos que es una obligación, una tarea. Y ahí es donde surge toda la idea del deber de la esposa para satisfacer los deseos de su esposo. Cuando Lorraine y yo empezamos a estudiar lo que realmente significa la palabra deber, nos emocionamos. La palabra que está traducida como deber en el griego no es una buena traducción para nuestra Biblia en español. La palabra significa una deuda que se tiene. Y Dios dice que el esposo tiene una deuda con su esposa y la esposa tiene una deuda con su esposo. ¿Por qué? Porque participaron en un intercambio de regalos. Cuando le hacemos a la mujer esta pregunta: ¿le ha entregado su cuerpo a su esposo como un regalo? Recibimos muchas respuestas de miradas en blanco. Pero muchos aspectos de nuestro diálogo giran alrededor de este asunto, que los esposos y las esposas tenemos que dar este regalo.
3: Cuando hablas de regalo, ¿a qué te refieres específicamente, Linda?
1: Bueno, en este pasaje primero vemos que Dios nos dio el regalo de la pasión sexual a las parejas de casados. Pero luego dice, ahora tienen que intercambiarse los regalos. Y lo que debe transmitirse en la noche de bodas es que la esposa tiene que darle el regalo de su cuerpo a su esposo, y el esposo debe darle el regalo de su cuerpo a la esposa.
3: Es entregarse, entonces, el uno al otro, ¿no es así?
1: Exactamente, Roberto. Permítanme contarles sobre Katy, una joven esposa que se me acercó. Ella realmente estaba luchando con esta área de su matrimonio. Era una mujer de Dios, pero no era una esposa sensual. Y mientras conversábamos, la miré a los ojos y le dije: Katy, ¿alguna vez le ha entregado el regalo de su cuerpo a su esposo? ¿Lo hizo en su noche de bodas? Ella se quedó muy quieta y finalmente dijo: no, no le he dado ese regalo. Todas las decisiones han sido mías. He retenido la autoridad. puede que le dé una pequeña probadita de mi cuerpo o le dejo disfrutar otro poquito, pero siempre ha sido mi decisión. Entonces le pregunté, ¿qué cree que Dios quiere que haga? Ella respondió, bueno, la próxima semana es el Día de los Enamorados y creo que lo que Dios quiere que haga es que le dé a mi esposo mi cuerpo como regalo ese día, porque no se lo di la noche que nos casamos. Entonces le dije, ¿por qué no se envuelve en un lazo blanco y le da ese regalo?
0: Y luego de eso, recibiste una carta de Katy. Y bueno, cuéntanos, Linda, lo que decía esa carta.
1: Katy me envió 10 páginas de su diario y me gustaría compartir un par de cosas que ella escribió, porque me parecen hermosas. Katy escribió, 14 de febrero. Hoy es el día en que le daré mi cuerpo a mi esposo como regalo. Simplemente estoy nerviosa, pero esto es lo que Dios quiere de mí. Pero, ¿por qué estoy tan nerviosa? Luego, 15 de febrero. Anoche tuvimos una velada muy dulce. Cuando le entregué mi cuerpo, le dije a John, mi esposo, que en realidad nunca le había dado mi cuerpo por completo cuando nos casamos, que era mío y no de él. Entonces me paré frente a él, puesta un lazo y nada más, y me ofrecí a él. Mi esposo lloró y siguió llorando. ¿Me siento diferente? Sí, me siento diferente porque cumplí con lo que Dios me pidió que haga y experimenté una libertad en lo sexual que nunca antes había vivido. Eso escribió Katy. Uh-huh. Así que cuando les hacemos a las mujeres esta pregunta, ¿le ha entregado su cuerpo a su esposo como un regalo? Recibimos muchas respuestas de miradas en blanco, pero muchos aspectos de nuestro diálogo giran alrededor de este asunto, que los esposos y las esposas tenemos que dar este regalo.
0: Ese regalo solo puede entregarse si existe un compromiso, un pacto, si existe la seguridad de un pacto, si existe la confianza de que el regalo será valorado, respetado y estimado por la otra persona. Eso hace que la entrega del regalo sea razonable. Me pongo a pensar en algunos matrimonios que conozco en los que sería difícil hacer esa transacción, para ponerlo en términos económicos. Pero sería difícil entregar ese regalo simplemente porque no existe la confianza, no existe la protección, no existe la capacidad para confiarle ese cuerpo a la otra persona y confiar de que cuidará de él y lo tratará con dignidad.
2: Me pregunto qué era lo que le costaba entregarle a su esposo. En otras palabras, ella quiere entregar su cuerpo como regalo para su esposo, pero carecen de esa relación en la que le sería fácil hacerlo. Me pregunto si en lugar de darle ese regalo al esposo, ella podría dárselo a Dios y decirle, Señor, tu palabra dice que mi cuerpo es un regalo. A pesar de que me cuesta mucho con mi esposo en este momento, lo voy a hacer como obediencia para ti. Primera a los Corintios es una buena prueba. Dice, enseguida después de que Pablo habla sobre el intercambio de regalos, dice lo siguiente, no se nieguen el uno al otro. Luego agrega, la única razón para que no disfruten juntos una relación sexual es para la oración. Bueno, he escuchado a las mujeres dar un montón de razones, pero casi nunca he escuchado que es por la oración. Entonces, si hay otras razones además de la oración, la mujer todavía está reteniendo la autoridad sobre su propio cuerpo.
0: ¿Estás diciendo, Lorraine, que si una mujer dice que está muy cansada o que le duele la cabeza?
2: No, en nuestro libro, Denise, hablamos sobre las maneras en que se puede decir, ahora no, pero después sí. Es algo que tiene que ver con el espíritu. Estamos hablando de tener un espíritu orientado hacia la relación. Una mujer no puede irse y tener la actitud de, ¡ay, no estoy interesada! En lugar de eso puede decir, mi amor, estoy tan cansada, ¿te puedo complacer o nos podemos reunir mañana por la mañana cuando haya descansado un poco? Quiero amarte, pero este no es un buen momento. Todo tiene que ver con el espíritu, y lo mismo es cierto para un esposo. Estuvimos hablando de los esposos que no estaban interesados, y un marido tiene que poder decirle a su esposa, sabes, mi cielo, te amo, pero estoy muy cansado en este momento. ¿Qué te parece si lo hacemos mañana?
3: Sabes, Denis, cuando la mayoría de personas se sientan para evaluar un matrimonio que está en problemas, si uno les pregunta cuáles son los problemas, sin duda hablarán sobre la comunicación, las finanzas o el sexo. Así que el área sexual es una de las tres áreas amenazantes para el pacto y para la relación en el matrimonio.
0: Cierto.
3: Y toda pareja que esté comprometida con su pacto tiene que estar comprometida a tener una comunicación mutua que sea saludable, a poder manejar los aspectos básicos de las finanzas en su matrimonio, y tienen que estar comprometidas a disfrutarse mutuamente en el área sexual.
0: Y sabes, Roberto, en esas tres áreas hay un llamado para morir a uno mismo.
3: Así
0: y
3: es.
0: Amarle a la otra persona sin importar cómo uno se sienta. El amor no es un sentimiento, el amor es un compromiso. El amor dice, cuidaré de ti incluso cuando no sienta ganas de hacerlo. Te amaré incluso cuando no sienta ganas de hacerlo. Estoy comprometido contigo y ese compromiso trasciende mis sentimientos, trasciende todas las demás cosas. Tú eres la prioridad de mi vida después de Jesucristo, por delante de nuestros hijos, por delante de nuestra familia. Estoy comprometido contigo. Y ya sea que nos dirijamos a un hombre que no está cumpliendo con sus obligaciones y deberes hacia su esposa en el área sexual, o que estemos hablando con una esposa que a lo mejor no lo está haciendo con su marido, Ambos deben darse cuenta de que este pacto, este compromiso que hicieron, es algo que les llama a salir de los no quiero, para entrar en el estoy dispuesto a satisfacer tus necesidades durante toda una vida juntos.
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Lo que Dios espera de cada creyente en el Señor Jesucristo es que presente todo su ser como un sacrificio de adoración continua. La Biblia dice: "Así que, hermanos, os ruego por las misericordias de Dios que presentéis vuestros cuerpos en sacrificio vivo, santo, agradable a Dios, que es vuestro culto racional". Sí es posible presentar continuamente todo nuestro ser al servicio de Dios, pues la presencia continua del Espíritu Santo nos capacita para hacerlo. Esta no es una decisión que se hace una sola vez en la vida. Por el contrario, es una decisión diaria, continua. Cada día debemos tomar la decisión de presentar todo nuestro ser a Dios.

0: Esta es la hora en RRI.
1: Son las 11 de la mañana, 30 minutos.
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2: ¿Has llegado a pensar que para crecer en el camino de la fe solo necesitas más fuerza de voluntad? No podemos hacerlo por nosotras mismas. No podemos seguir su ley por nuestra cuenta. No podemos conocer su palabra por nosotras mismas. Necesitamos su ayuda. Necesitamos su gracia. Necesitamos su espíritu para instruirnos en lo que la palabra de Dios significa y para poder someternos a ella y obedecerla. Estás escuchando Aviva Nuestros Corazones, con Nancy de Moss Wolgemuth en la voz de Patricia de Saladín. Hoy, 28 de septiembre de 2026. Nos encontramos en una serie basada en el Salmo 119. Si te perdiste alguno de los episodios anteriores, encuéntralo en avivanuestroscorazones.com. Hoy Nancy inicia hablando sobre un estudio que se llevó a cabo hace algunos años. Algunas de ustedes tal vez estén familiarizadas con la investigación que hace George Barna sobre la religión en los Estados Unidos. Una de las cosas que él ha venido hablando desde hace unos años, que ha sido de gran preocupación para mi corazón, es todo este asunto del analfabetismo bíblico. Personas que se llaman cristianas, se consideran seguidores de Cristo, pero que no conocen la palabra de Dios. No sé si ha habido un momento en mi vida, que es más de la mitad de un siglo ahora, en que la alfabetización bíblica haya estado tan en baja como lo está hoy. Un informe reciente de Barna sobre los resultados de sus investigaciones hablaba que el conocimiento bíblico no es una realidad en los Estados Unidos, ni tampoco una meta. Él dijo, la lectura de la Biblia se ha convertido en el equivalente religioso de una cuña periodística. Cuando la gente lee la Biblia, por lo general, al abrirla, lee un breve pasaje sin prestar atención al contexto y considera la idea principal o el sentimiento que el pasaje le proveyó. Si se sienten cómodos con ella, lo aceptan, pero de lo contrario, lo consideran interesante pero irrelevante para su vida y siguen hacia adelante. Sorprendentemente, existe poco crecimiento evidente en cuanto a la comprensión que tienen las personas de los temas fundamentales de las Escrituras. Increíblemente, muy poco interés en la profundización de su conocimiento y en la aplicación de los principios bíblicos. Estas fueron sus conclusiones como resultado de encuestar a miles de personas acerca de la lectura de la Biblia. Él dice, al momento de llegar a los 13 o 14 años de edad, la mayoría de los estadounidenses consideran que ya conocen todo lo importante o de valor que la Biblia tiene que enseñar y ya no están interesados en aprender más contenido de las Escrituras. En una cultura movida por el deseo de recibir valor, incrementar la enseñanza de la Biblia no se ve generalmente como un ejercicio en la provisión de dicho valor. ¿Captaste eso? La gente dice que si tiene un valor inmediato para mí, lo quiero. Pero cuando a la edad de 13 o 14 años ya creo que he captado todo lo que puedo extraer de allí, aprender o leer más no es una prioridad para mí porque no encuentro valor alguno en ello. Pues bien, esta forma de pensar es lo que está dando lugar dentro de nuestras vidas a los tiempos de menos moralidad, menos sabiduría, menos sentido común, menos virtud entre los cristianos o los llamados cristianos en nuestras iglesias. La carencia de conocimiento de la palabra de Dios, y ni hablar de su aplicación, de ponerla por obra o de compartirla con otros. El conocimiento y el entendimiento de la palabra de Dios y de los caminos de Dios es tan abismalmente bajo que las personas están dirigiendo sus vidas, están viviendo sus vidas, están tomando decisiones, están haciendo vida de iglesia, sin hacer referencia al manual de aquel que nos creó, que nos formó, que hizo la familia, que hizo la iglesia y nos dice cómo todas estas cosas deben funcionar. Ahora bien, sería fácil para mí quejarme de esto. Y algunos de ustedes pensarán que lo acabo de hacer. Pero mi interés no es tanto quejarme como asombrarme.

0: enterarme acerca de las maravillas de la palabra de Dios. Si ya estás leyendo la palabra de Dios todos los días, quiero animarte a que leas más. Yo estaba con alguien la semana pasada, un predicador itinerante que está viajando por todo el mundo. Y si yo tuviese el itinerario de este hombre, estaría en un estado permanente de desfase de horario. Él viaja todo el tiempo, predicando en todas partes. Y él me estaba diciendo acerca de cómo él lee el Antiguo Testamento 6 veces al año y el Nuevo Testamento todos los meses. Lo miré y le dije, ¿y cuánto tiempo te lleva hacer eso? Y él me dijo, 2 horas todos los días. Él escucha la Biblia en un CD y sigue el audio al mismo tiempo leyendo en su Biblia. Ahora, algunas de ustedes estarán diciendo que no hay manera de que uno pudiera tomarse 2 horas para esto. Bueno, tal vez no puedas. Pero, ¿qué puedes hacer? Si ya estás leyendo la palabra de Dios todos los días, pídele a Dios que te muestre cómo podrías leer más. Y si no estás leyendo la Biblia constantemente, sino que la estás leyendo de forma esporádica, entonces haz el propósito de leerla regularmente. Algunas de ustedes no leen la Biblia en lo absoluto. De seguro tienes que despolvarla para llevarla a la iglesia, si es que la llevas a la iglesia. Así que donde quiera que estés, pídele a Dios que te lleve más lejos en tu caminar este año. Ahora, es más que leer. La lectura por sí sola no es suficiente. Y estamos hablando de esto en esta serie. Pero lo menos que puedes hacer es leerla. Todas las demás cosas, obedecerla, meditarla, compartirla con otros, no lo podrás hacer a menos que no la estés leyendo. Y hoy quiero concentrarme en 2 conceptos. No sabía bien dónde ubicarlos en esta serie, así que solo voy a ponerlos aquí. Solo quiero desafiar tu pensamiento en estas 2 áreas. La primera es en relación a la meditación. La meditación de la palabra de Dios. James Montgomery Boyce ha escrito un gran comentario sobre los Salmos que fue muy útil para mí en la preparación de esta serie sobre el Salmo 119. Él dijo, la meditación es recordar lo que hemos aprendido de memoria y luego volverlo a pensar en nuestras mentes una y otra vez para ver la más completa implicación y aplicación de la verdad. Es una definición útil. Es recordar lo que hemos aprendido de memoria. Así que primero lo lees, lo memorizas. Y no tienes que memorizar toda la Biblia para meditar en ella, pero tomas una parte, un versículo, una frase, una palabra, una estrofa, un capítulo o un pequeño libro de la Biblia, tal vez. Memorízalo, léelo una y otra vez. Y mientras lo haces, le estás dando vueltas y vueltas en tu mente para ver las más amplias implicaciones y aplicaciones de la verdad. Estás examinando. Es como cuando ves a un joyero que toma un diamante y lo mira desde todos los ángulos, bajo luces diferentes, que tratan de ver las diferentes facetas y las formas como brilla. El múltiple esplendor de las maravillas de la palabra de Dios es tan magnífico. La meditación en la palabra de Dios lo revelará a tu corazón. Y ves este énfasis en la meditación durante todo el Salmo 119. Permíteme que lea alguno de estos versículos. Versículo 15. Meditaré en tus preceptos y fijaré mis ojos en tus caminos. Otra forma de describir la meditación consiste en fijar mis ojos en ella. Versículo 48. Levantaré mis manos a tus mandamientos, los cuales amo, y meditaré en tus estatutos. Versículo 97. Cuánto amo tu ley. Todo el día es ella mi meditación. Versículo 99. Tengo más discernimiento que todos mis maestros, porque tus testimonios son mi meditación. Versículo 148. Mis ojos se anticipan a las vigilias de la noche. ¿Y qué es lo que hace? ¿Contar ovejas? No, meditar en la palabra. No sé si es porque el salmista no podía dormir o porque estaba tan entusiasmado con la palabra de Dios que él solo quería estar despierto y meditar. Lo que sea que haya sido, él solo quería meditar en la palabra de Dios. La palabra meditación que has escuchado una y otra vez aquí es la palabra hebrea que significa reflexionar, considerar, pensar en algo. Comunica la idea de pensar y pensar acerca de algo en tu mente, ensayándolo una y otra vez, ya sea internamente, reflexionando sobre ello en silencio, o recitándolo en voz alta con otros, comentándolo con otros. La meditación interna o hablar de ella con otras personas son diferentes formas de meditar en la palabra de Dios. A mí me gusta caminar con una compañera y he tenido muchas a lo largo de los años, y una de las cosas que me gusta hacer cuando estoy preparando una serie como esta, y estaba caminando con una amiga en la última semana y estuvimos hablando de estos temas y le hablo de lo que estoy preparando para enseñar. Estoy meditando en eso. Lo estoy meditando una y otra vez en mi mente. Y algo que he estado meditando mientras he estado preparando esta serie es todas las veces que el salmista habla acerca de deleitarse en las leyes de Dios. La gente no se deleita en las leyes en general. ¿Cómo se deleitaba en las leyes de Dios y por qué? Y he estado reflexionando en esto, he estado meditando en ello. ¿Qué significa eso? ¿Cómo se llega a gozar de las leyes de Dios? Si no te gozas o te deleitas en las leyes de Dios, ¿por qué no lo haces? Y he estado meditando sobre esto, lo he estado pensando, lo estoy ponderando y hablando con los demás. Eso es meditación. Abre mis ojos, dice el salmista en el versículo 18, para que pueda contemplar las maravillas de tu ley. Esa palabra, contemplar, significa fijar sus ojos en ella, pensar en ello, para contemplarla, para prestarle atención. Significa mirar fijamente algo. No es solo un vistazo sobre la palabra de Dios, se trata de fijar la mirada en un versículo, o en una palabra, o un pasaje, o un concepto de la palabra de Dios. Versículo 95, los impíos me esperan para destruirme, tus testimonios consideraré. Medito sobre esto, fijo los ojos en ello, lo observo. Ahora, en el Salmo 119, vemos que la meditación en la palabra de Dios está destinada a ser una forma de vida. Algo que hacemos todo el tiempo, no solo en nuestro tiempo de quietud o ese tiempo destinado a la meditación de la palabra de Dios, pero se supone que es algo que hacemos todo el tiempo. Te acordarás en Josué, el capítulo 1, que la Escritura dice que si meditamos sobre la palabra de Dios de día y de noche, vamos a prosperar en todo lo que hagamos. Medita en el día y en la noche en la palabra de Dios. El Salmo 1 habla acerca de meditar en la palabra de Dios todo el tiempo. Y esto mismo lo ves en el Salmo 119. Mira el versículo 55, por ejemplo. Por la noche me acuerdo de tu nombre, oh Señor, y guardo tu ley. Pensar en el carácter de Dios y en su nombre y en sus caminos, no solo durante el día, sino también en la noche. Versículo 62, a medianoche me levantaré para darte gracias por tus justas ordenanzas. Levantarse porque deseas despertarte para pensar acerca de las ordenanzas de Dios y alabarlo. Me anticipo al alba y clamo, en tus palabras espero. Realmente pienso que el salmista tenía problemas con el insomnio o algo parecido, pero es interesante cuántas veces él habla de meditar sobre las maneras de Dios durante la noche. Yo espero en tus palabras. Versículo 148, mis ojos se anticipan a las vigilias de la noche para meditar en tu palabra. Y el versículo 164 cubre el resto del día. Siete veces al día te alabo a causa de tus justas ordenanzas. No creo que eso significaba que él establecía una alarma, que dividiera el día en siete periodos y que la alarma se disparara cuando fuera el tiempo. Aunque eso no es una mala idea. Y si tienes un teléfono inteligente o una alarma en el reloj, o lo que sea para establecer los tiempos, para detenerte y meditar en la palabra de Dios, no sería mala idea. Pero el 7 es el número de la perfección, es el número que implica que algo está completo. Y creo que probablemente lo que él se refiere en realidad Es todo el tiempo, todo el día, cada vez que tengo la oportunidad. Yo te alabo por tus justas ordenanzas, por tus normas, por tus reglas. Estoy pensando en tus caminos. De eso se trata la meditación. Algunas de ustedes están familiarizadas con el comentario de Matthew Henry de la Biblia. Es un gran recurso. Él era un comentarista puritano. Tenía un padre piadoso llamado Philip Henry, que vivió a mediados de los años 1600. Y al hablar de su padre, Philip Henry, Matthew dijo: "Cuando me exhortaba a estudiar las Escrituras, mi padre me aconsejaba tomar un versículo del Salmo 119 cada mañana para meditarlo, y así ir sobre el Salmo dos veces al año. Así que su padre le dijo que tomara un versículo del Salmo 119 por la mañana y que meditara en este versículo durante el día. Haciéndolo de esa forma, estarás yendo a través del Salmo 119 dos veces al año". Y su padre dijo que esto te enamorará del resto de la Escritura. Y solía decir: "Crecemos en gracia a medida que crecemos en el amor por la palabra". ¿Tú quieres amar la palabra de Dios? Medita en el Salmo 119. Simplemente comienza a hacerlo. Medita sobre el Salmo, tal vez un versículo al día. Quizás léelo todos los días por varias semanas consecutivas. Solo te tomará 15 minutos leerlo completo. Y a medida que tu amor por la palabra de Dios aumente, crecerás en gracia en todas las áreas de tu vida. La meditación comienza con la lectura de la palabra de Dios. Me encanta esta cita de Juan Carlos Ryle. Él dijo: "Dale a la Biblia el honor que se merece cada día de tu vida. Si vas a leer, lee la Biblia primero que cualquier otra cosa". Mi papá vivía ese principio. Él decía unas frases, pequeñas frases, y una de ellas era: "Si no hay lectura de la Biblia, no hay desayuno". Y él era un hombre que tenía que tomar el desayuno a las 8 de la mañana, así que él iba a la palabra antes del desayuno. Pero también tenía este hábito personal, particular, de no leer nada más en el día antes de leer la palabra de Dios. Eso es lo que J.C. Ryle dijo: "Leas lo que leas, que primero sea la palabra de Dios". Creo que empezar el día con la palabra de Dios es un gran hábito. Pero tal vez sea mejor para ti cuando tus hijos estén durmiendo la siesta o cuando llegues a casa del trabajo. Eso sí, no trates de leer la palabra de Dios cuando estés agotada al final del día o te dormirás y no podrás extraer mucho de ella. Pero la meditación va más allá de la lectura. Se inicia ahí, pero va más allá. Y aquí hay tres preguntas que debes hacerte cuando estés meditando en un pasaje de la Escritura. Número uno, ¿qué nos dice este pasaje acerca de Dios? ¿Qué dice acerca de quién es Él y acerca de lo que Él hace? Número dos, ¿qué dice este texto acerca de nosotros los seres humanos? ¿Qué dice esto acerca de la gente? ¿Cómo deberíamos ser? ¿Y qué ha fallado? Y número tres, ¿qué ha hecho Dios acerca de esto? ¿Y qué es lo que espera de nosotros a la luz de lo que Él ha hecho? Así que tienes: ¿quién es Dios? ¿Quiénes somos nosotras? ¿Cuál es nuestra condición caída? ¿Y qué hace la gracia de Dios para resolver nuestra condición caída? Una manera útil de pensar acerca de la meditación de la palabra de Dios. Y es muy importante que no aceleremos nuestra lectura de la Biblia. Mi padre, que puso tal énfasis en la lectura de la Biblia en nuestra casa, solía decir que hay dos cosas que nunca se deben leer con velocidad. Y él quería que aprendiéramos la lectura rápida. Incluso nos hizo tomar un curso para aprender a leer rápido. Sin embargo, nos advirtió sobre dos cosas que no debíamos leer con velocidad. Una eran las cartas de amor y la otra era la Biblia. La Biblia es la carta de amor de Dios. Así que no corras a través de la Biblia. A veces me encanta ir a un ritmo más rápido, pero asegúrate de que también estás tomando tiempo para meditar en porciones más pequeñas, para reflexionar sobre ello. Me encanta lo que Spurgeon dice acerca de esto. Él dice: "Oh, sumergirme en un texto de la Escritura, y dejar que sea aspirado por tu alma hasta que se sature tu corazón. Ahora bien, en los pocos minutos que nos quedan, quiero referirme a otro punto. Yo no sabía dónde meter esto, así que lo estoy pegando aquí. Simplemente creo que es realmente importante y es otro punto que surge del Salmo 119. Y es que debemos recordar que necesitamos la ayuda de Dios para leer, estudiar, meditar, obedecer su palabra. No podemos hacerlo por nuestra cuenta. No podemos guardar su ley por nuestra cuenta. No podemos conocer su palabra por nosotras mismas. Necesitamos su ayuda. Necesitamos su gracia. Necesitamos su espíritu para instruirnos en lo que la palabra de Dios significa y para podernos someter a ella. No es suficiente solo leer la palabra de Dios. Estoy pensando acerca de un famoso ateo, seguramente has leído sus libros, que en realidad conoce muy bien la escritura. Él ha estado realmente interesado en la lectura de la Biblia. Pero él es un ateo, no tiene luz. Él no tiene el Espíritu de Dios que hace que Cristo sea real para él en la palabra. Necesitamos un maestro mientras leemos la palabra de Dios. Y tenemos el mejor maestro. Porque tenemos el autor, el Espíritu Santo, para que nos explique qué significa la palabra. Y nos ayuda a internalizarla y a personalizarla. Y Dios usa a otros maestros en nuestras vidas. Él usa a tu pastor. Él puede utilizar un programa como Aviva Nuestros Corazones. Pero ten en cuenta que no hay maestro como el Espíritu Santo. Hay un montón de grandes maestros de la Biblia. Yo quiero ser una buena maestra y una maestra útil de la Biblia, pero yo no quiero que dependas de mí para tu aprendizaje. Quiero que dependas del Espíritu Santo de la misma manera que lo debo hacer yo cuando la estoy estudiando. Y ha sido interesante que a través de todo el Salmo 119 tenemos 10 referencias o peticiones de que Dios enseñe su palabra. Versículo 12. Bendito tú, oh Señor, enséñame tus estatutos. Quita de mí el camino de la mentira y en tu bondad concédeme tu ley. Enséñame, oh Señor, el camino de tus estatutos y lo guardaré hasta el fin. Te ruego aceptes las ofrendas voluntarias de mi boca, oh Señor, y enséñame tus ordenanzas. ¿No sería esta una gran oración para orar antes de ir a la iglesia o cuando estás de camino a la iglesia? Acepta mis ofrendas voluntarias de alabanza, oh Jehová, y enséñame tus caminos. Haz resplandecer tu rostro sobre tu siervo y enséñame tus estatutos. Hazme entender el camino de tus preceptos y meditaré en tus maravillas. Dame entendimiento para que guarde tu ley y la cumpla de todo corazón. Estos versículos y otros comunican un sentido de dependencia de Dios. Necesitamos de Él para que nos ayude, para que nos dé un hambre por la palabra y para que nos la enseñe, para que nos ayude a entenderla. Para que nos dé deseo y anhelo por ella. Necesitamos el Espíritu Santo para todo eso. Así que pídele a Dios que te enseñe. Y muy a menudo, cuando voy a la palabra de Dios, en mi momento de quietud, tengo una oración que he orado muchas veces en los últimos años. Viene de varios versículos de la Escritura. Abre mis ojos para que pueda ver las maravillas de tu ley. Dame entendimiento y guardaré tu ley, y la obedeceré con todo mi corazón. Muéstrame tus caminos, Señor, enséñame tus sendas. Guíame en tu verdad y enséñame, porque tú eres Dios, mi Salvador, y mi esperanza está en ti todo el día. Enséñame lo que no puedo ver. Si he cometido iniquidad, no lo haré más. Esta es una oración que usualmente oro antes de abrir la palabra de Dios. Estoy diciendo, Señor, necesito que me enseñes y que me ayudes a obedecerte.
1: Muchas de nosotras podemos conformarnos con simplemente leer la Biblia sin reflexionar o simplemente no la leemos. Otras la hemos leído por mucho tiempo y llegamos a pensar que no necesitamos de Dios para leer su palabra. Hoy Nancy DeMoss Wolgemuth nos ha recordado la importancia de meditar en la Escritura y de que necesitamos la ayuda de Dios para leerla, entenderla y obedecerla. Ella regresa con nosotras para concluir leyendo el Salmo 90. Reflexiona en este mientras lo escuchas.
2: Señor, tú has sido un refugio para nosotros de generación en generación. Antes que los montes fueran engendrados y nacieran la tierra y el mundo, desde la eternidad y hasta la eternidad, tú eres Dios. Haces que el hombre vuelva a ser polvo y dices, volved, hijos de los hombres, porque 1,000 años ante tus ojos son como el día de ayer que ya pasó y como una vigilia de la noche. Tú los has barrido como un torrente, son como un sueño, son como la hierba que por la mañana reverdece, por la mañana florece y reverdece, al atardecer se marchita y se seca. Porque hemos sido consumidos con tu ira, y por tu furor hemos sido conturbados. Has puesto nuestras iniquidades delante de ti, nuestros pecados secretos a la luz de tu presencia. Porque por tu furor han declinado todos nuestros días. Acabamos nuestros años como un suspiro. Los días de nuestra vida llegan a 70 años, y en caso de mayor vigor, a 80 años. Con todo, su orgullo es solo trabajo y pesar, porque pronto pasa y volamos. ¿Quién conoce el poder de tu ira y tu furor conforme al temor que se te debe? Enséñanos a contar de tal modo nuestros días que traigamos al corazón sabiduría. Vuelve, Señor, ¿hasta cuándo? Y compadécete de tus siervos. Sácianos por la mañana con tu misericordia y cantaremos con gozo y nos alegraremos todos nuestros días. Alégranos conforme a los días que nos afligiste y a los años en que vimos adversidad. Manifiéstese tu obra a tus siervos y tu majestad a sus hijos, y sea la gracia del Señor nuestro Dios sobre nosotros. Confirma, pues, sobre nosotros la obra de nuestras manos. Sí, la obra de nuestras manos confirma.
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0: Esta es la hora en RRI. Son las 12 del mediodía. 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
1: Queridos amigos, hermanos en Cristo, saludos cordiales. Hoy es lunes 28 de septiembre. Le doy la bienvenida a este tiempo de Avanzando en RRI. Saludos, Pastor Stanley.
2: Saludos, Pastor, en el nombre del Señor. Cuando una persona peca, cuando se cubre su pecado por amor y cuando se revela su pecado, confrontándole con amor por su pecado. La respuesta depende del ofensor. Proverbios 28, versículo 13, nos da esa respuesta de cómo actuar, proceder. El que encubre sus pecados no prosperará, mas el que los confiesa y sea

0: restitución por cualquier daño que hizo, se le perdona y se cubre el pecado. El asunto se considera terminado. Si no se arrepiente, ya es diferente. Tal persona está encubriendo su pecado y la persona que tiene conocimiento de ello y no le habla en amor, no le confronta con otro u otros, según Mateo 18, también está consentiendo y encubriendo el pecado. ¿A quiénes se debe el ofensor confesar su pecado? A todas las personas que ha ofendido. La primera persona es Dios. Después son todas las personas que han sido afectadas por su pecado. Si el pecado es conocido, el ofensor debe pedir perdón a todos los que tienen conocimiento de su pecado. Si no lo hace, entonces no saben los demás que se ha arrepentido y interpreten su silencio como una acción de esconder o encubrir su pecado. El principio es esto: pecado público y conocido, confesión pública; pecado privado y desconocido, confesión privada. La palabra de Dios nos orienta cómo actuar y en ambos casos procedemos con amor para nuestro prójimo. Meditación en la palabra del Señor.
1: Muchas gracias, Pastor Stanley, por esta meditación en la palabra de nuestro Dios. Gracias por compartir con nosotros esta escritura y oramos que el Señor nos permita practicar este asunto tan importante para nuestra vida. Y necesitamos, Pastor Stanley, siempre la intervención del Señor en nuestro corazón.
0: Sí, porque sin la orientación del Señor, la tendencia es revelar cuando no debemos y encubrir cuando debemos revelar. Necesitamos que el Señor nos guíe, y es difícil a veces saber qué hacer y cuando es conocido el pecado y cuando no es conocido. No siempre es fácil saber. Hay personas a veces que saben y nosotros no tenemos conocimiento que otros saben del caso. Que el Señor nos guíe en amor.
1: Muchas gracias, Pastor Stanley. Y esto nos debe ayudar en la vida práctica a cómo revelar y demostrar el amor que Dios ha puesto en nuestra vida. Bueno, seguimos avanzando en RRI Pastor. Comenzamos una nueva semana sirviendo al Señor a través de las ondas radiales. Es nuestro deseo que Dios use este ministerio para alcanzar muchos corazones con su santa palabra.
0: Amén, Pastor. Eso es lo que deseamos. Edificar la vida de cada uno de ustedes que se une con nosotros para estudiar y conocer la palabra de Dios y ponerla en práctica en nuestras vidas.
1: Sí. Muy bien. Bueno, cualquier información sobre alguna emisora dentro del país, si usted está escuchando y desea mayor información, le animamos a contactarse con nosotros para darles la información que usted requiere. Bueno, gracias por acompañarnos en este tiempo de Avanzando en RRI. Siga conectado con la palabra de Dios durante este día.
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Hoy estaremos iniciando la memorización de una porción de la Palabra de Dios y le invitamos a acompañarnos durante esta semana para memorizar la Escritura y guardarla en nuestro corazón. El texto que vamos a memorizar está en la Epístola a los Hebreos, en el capítulo 4 y el versículo 15. Le reto, le animo a memorizar la Palabra de Dios. Esto es lo que dice la Biblia. Porque no tenemos un sumo sacerdote que no pueda compadecerse de nuestras debilidades, sino uno que fue tentado en todo, según nuestra semejanza, pero sin pecado. Este es el texto que estaremos memorizando durante estos días y quiero animarle a que usted

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1: Hija del Altísimo, en lo espiritual veo dos tipos de temores. El malsano, el temor satánico, obsequio del príncipe del pavor. Y el otro, el temor santo. El temor santo es sano y alienta porque proviene del Altísimo, causado por un espíritu de libertad, cuyo autor es el Príncipe de Paz. La Biblia enfatiza el temor a Dios. Este significa un respeto reverencial, santo hacia Dios. Proverbios 1 revela que el principio de la sabiduría es el temor de Jehová. El pastor Rogers explicó: no existe competencia entre temer a Dios y amar a Dios. De hecho, el hombre o mujer que teme más a Dios ama mejor a Dios. El temor de Dios es amor de rodillas, es amor de rodillas. El hombre que puede arrodillarse ante Dios puede estar firme ante cualquier hombre. El temor de Dios es puro, es bueno, es un temor muy productivo. Princesa perseveradora, cuando tememos a Dios, no debemos temer a nada o a nadie más. Rechace y reemplace el temor satánico por el temor santo al renovar su mente con la palabra de poder y paz. Romanos 12:2 manda: no os conforméis a este siglo, sino transformaos por medio de la renovación de vuestro entendimiento.
0: Querida amiga, gracias por acompañarnos y visítenos en lasperseveradoras.org.

Para efectuar cambios duraderos en nuestra vida, es fundamental renovar nuestra manera de pensar, reemplazando cada pensamiento por lo que Dios dice en su palabra. La Biblia dice: "No os conforméis a este siglo, sino transformaos por medio de la renovación de vuestro entendimiento". Y también leemos en Efesios: "Renovaos en el espíritu de vuestra mente". Para cambios duraderos y vencer hábitos pecaminosos, es necesario renovar nuestra manera de pensar, estableciendo las verdades de Dios en nuestro corazón.

Ser una mujer virtuosa, sabia y edificadora del hogar no es algo que logre con sus propias fuerzas. Solo al depender completamente de Dios, leer de su palabra y mantenerse en oración, puede reflejar su carácter en todo lo que haga. Pida al Señor que cada día le ayude a cuidar de su casa y familia con sabiduría y amor.

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2: Una de las cualidades del ser humano que demuestra más claramente su madurez o la calidad de una persona es su capacidad de agradecer. Somos humanos y necesitamos de los demás. Nuestra vida siempre está en contacto con otras personas y para hacer cosas es necesario apoyarse en los demás y aprender a convivir. Para algunos es más fácil dar las gracias por los pequeños servicios cotidianos que recibimos, como el desayuno, la ropa limpia, la oficina ordenada, pero no siempre es así. La actitud de ser agradecidas está relacionada con el darse. Una persona que sabe darse, o sea, expresarse y relacionarse hacia afuera, es agradecida. Hoy en día se educa poco en el agradecimiento y se nota esta falta en todas las edades. Agradecer una cosa es dar las gracias por siempre, y muchos piensan que no quieren comprometerse o tener cuentas pendientes con los demás, como si fuera una muestra de debilidad. A veces necesitamos de los otros y los llamamos, pero luego no sabemos agradecer. Hoy pareciera que todo lo que tenemos lo necesitamos por derecho. Por lo tanto, como tengo derecho a todo, en lo personal y en lo profesional, entonces no tengo nada que agradecer. Lo que hacen por mí es su obligación. No debo agradecer nada. La felicidad pasa por el agradecimiento. Una persona agradecida no es resentida. El agradecer de verdad las cosas nos pone en paz con los demás y nos permite ser justos. Ya nuestras abuelas nos lo decían, es de gente bien nacida el ser agradecida. La gratitud no significa devolver el favor. Si alguien le sirve una taza de café, no significa que después usted debe servir a la misma persona una taza y quedar iguales. El agradecimiento no es pagar una deuda, es reconocer la generosidad ajena. Y si sabemos dar las gracias a las personas, ¿cómo no vamos a reconocer los beneficios que nuestra vida tiene de parte de Dios y no ser agradecidos por lo que Él hace con nosotras? Constantemente la Biblia menciona cómo tenemos que dar gracias en toda situación. Cómo debemos dar gracias cada vez que pidamos algo a Dios, aún antes de recibirlo. Sean agradecidos, den gracias, se repite una y otra vez. Den gracias a Dios en toda situación, porque esta es su voluntad para ustedes en Cristo Jesús. Para darle valor al agradecimiento, seamos agradecidas primero con Dios. Reconozcamos en los demás el esfuerzo por servirnos o mostrarnos su favor. Acostumbrémonos a dar las gracias por todo, aún por lo más simple. Tengamos también nosotras detalles de atención con otras personas, en cosas tan sencillas como acomodar una silla, abrir la puerta, servir un café, colocar los cubiertos en la mesa. Un saludo cordial, en aprecio a lo que alguien más ha hecho por nosotras.
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1: Hermana casada, le hago una pregunta. ¿Cómo es su relación con su esposo? Y cuando él toma una decisión y no está de acuerdo, no le hago la pregunta si usted está de acuerdo con él con todo lo que él decide. Eso no es posible. Pero la pregunta es, cuando no está de acuerdo, ¿cómo es su reacción? ¿Cómo es su actitud? Cuando le habla y procura convencerle de tomar otra decisión, ¿sus palabras son respetuosas? ¿Le corta cuando él comienza a explicar? ¿Es eso respetuoso? No, pero él está equivocado. No le pregunto si está equivocado. Le pregunto si usted responde bien a los errores que su esposo comete. Usted no es responsable por lo que él hace. Usted es responsable por cómo responde a lo que él hace.

0: Esta es la hora en RRI.
1: Son las 12 del mediodía, 30 minutos.
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0: Bienvenido a través de la Biblia, el programa donde conocemos a Dios en su palabra. Soy su anfitrión, Geyel Ortiz, y estoy muy contento de que usted se haya unido a nosotros hoy mientras subimos al autobús bíblico para otro gran estudio en la palabra de Dios. En el día de hoy, nuestro maestro Samuel Montoya nos estará guiando en el libro del Nuevo Testamento de Judas, específicamente versículos 8 y 9, donde estaremos aprendiendo más sobre la apostasía en la iglesia. Ahora, si recientemente usted se ha unido a nosotros, la palabra apostasía puede parecer una palabra complicada, pero en realidad simplemente significa apartarse de la verdad. Fue un tema importante para la iglesia primitiva y ciertamente es un tema importante para nosotros hoy. Recientemente a nuestros oyentes le enviamos una comunicación vía correo electrónico donde compartíamos parte de los proyectos y necesidades del ministerio y a la vez le pedíamos que en oración consideraran apoyar económicamente al autobús bíblico. Damos gracias a todos los que han respondido, como es el caso de esta carta que tengo en mis manos escrita por Imelda en los Estados Unidos. Ella nos dice: estimados hermanos, les saludo con mucho gusto deseando que se encuentren bien. Gracias a Dios recibimos su petición y nos unimos, mi sobrino, mi hijo, mi esposo y yo, para colaborar con el ministerio. Que Dios los bendiga mucho y supla todas sus necesidades. Les pido que oren por mi familia y por mí. Muchas gracias, Imelda, por enviarnos tu carta y por colaborar con el ministerio. Oraremos por usted y su familia. Iniciemos nuestro tiempo de estudio en oración. Padre eterno, nos presentamos delante de ti, dándote las gracias por permitirnos estudiar tu palabra. Te pedimos que seamos bendecidos y edificados mientras estudiamos y a la vez te presentamos a nuestra hermana Imelda y su familia, para que tú obres en sus vidas. En el nombre de Jesús te lo pedimos. Amén. Y ahora, busque su Biblia o encienda su Biblia en Judas 1, versículo 8, porque iniciamos nuestro recorrido bíblico de hoy con las enseñanzas del Dr. McGee en la voz inconfundible de nuestro maestro Samuel Montoya.
2: Continuamos hoy, amigo oyente, nuestro recorrido por la pequeña epístola del apóstol San Judas. Volvemos hoy al versículo 8. Por lo general siempre decimos capítulo 1, pero en esta carta tenemos solamente un capítulo, así es que uno puede decir capítulo 1, versículo 8, o sencillamente el versículo 8, porque no habrá otro versículo 8 en esta epístola del apóstol Judas. Y él va a identificar aquí para nosotros una vez más a los maestros apóstatas. En el versículo 4 nos dijo algo en cuanto a ellos. Eran hombres impíos. De ellos ya se había escrito antes. Los otros apóstoles ya habían escrito algo en cuanto a ellos anteriormente. Ellos eran hombres impíos, o sea que habían dejado a Dios fuera de sus vidas. Ellos habían convertido la gracia de Dios en libertinaje. Se habían entregado a un pecado arrogante, una inmoralidad arrogante, es decir, hacían alarde de eso ante el mundo. Luego, ellos también negaban al Señor Jesucristo, es decir, quién es Él y lo que Él ha hecho por nosotros. Y ahora se nos dice algo más en cuanto a ellos y se nos presenta otras formas de identificación aquí en el versículo 8. Leamos. No obstante, de la misma manera también estos soñadores mancillan la carne, rechazan la autoridad y blasfeman de las potestades superiores. Judas nos presenta cuatro puntos de identificación aquí. Nuevamente, estos son aquellos de los cuales debemos cuidarnos. Como él indica en el versículo 4, ellos se han introducido subrepticiamente, encubiertamente, es decir, han entrado por una puerta lateral y se deslizaron, digamos, dentro de la iglesia, se presentaron bajo colores falsos. Sus credenciales y sus credos no eran los mismos, pretendían ser algo que en realidad no eran. Ahora él los identifica un poco más aquí. Se nos dice aquí que ellos eran soñadores. es decir, que viven en un mundo irreal, un mundo que no existe. Nosotros pensamos que los liberales nunca han pasado por la realidad. Es como si fuera un romance. Parece algo bueno en papel. Es bueno resolver todos los problemas pensando positivamente, por lo menos intentarlo. Pero también existe mucho del pensar negativo. Y es necesario que aprendamos en el presente a decir no, así como también a decir sí. Necesitamos también reconocer que existen estos soñadores y que ellos no quieren enfrentarse a la realidad. Ellos no hacen esto para nada. Hace muchos años apareció un artículo en una revista que quisiéramos compartir con usted, aunque es algo bastante viejo ya, antiguo. Quisiéramos presentarlo porque creemos que de aquí podemos sacar algo de beneficio. Este artículo se titulaba Una promesa, un artículo editorial, y decía lo siguiente: la promesa de no tener parte en ninguna guerra ha sido hecha por muchos clérigos protestantes. Entre ellos se encuentran algunos de los más sabios y de más influencia que tenemos. Este grupo que hizo este pacto de paz dice que la guerra no arregla ningún asunto, que es algo fútil y suicida, y que es una negación de Dios y de las enseñanzas de Cristo. Asegura que la cadena del mal que mantiene a la guerra puede y debe ser quebrantada ahora. Luego hace este comentario: esta es una doctrina noble. Sin embargo, algunos eventos pueden llevarnos a estar en desacuerdo con ellos. Cuando estos osados y sinceros hombres hablan desde sus púlpitos y predican este rechazo a todas las guerras, debemos recordar que estos clérigos, por su propia experiencia pasada, se han ganado el derecho a su creencia en una gran supresión del clero en la democracia. Y la guerra y la paz nunca pueden justamente llegar a ser un instrumento de norma como lo ha sido bajo los dictadores. Hasta aquí el artículo de la revista. Ahora, ellos la llaman una doctrina noble, una doctrina con la cual no están de acuerdo. Y amigo oyente, cuando algo así se lleva a cabo, su único producto es una mayor dificultad y problemas. Esa forma de pensar y las consecuentes reuniones de protestas lo único que hacen es prolongar una guerra y provocar que muchas personas más sean muertas que de otro modo estarían viviendo. Es decir, que provoca el resultado opuesto del que ellos esperan. Amigo oyente, eso no es darse cuenta de que nosotros vivimos en un mundo malo y que la realidad es algo que uno debe enfrentar. Es algo que uno no puede ignorar. Aún esas nuevas llantas para automóviles con bandas de acero tienen que pasar por los caminos escabrosos, y algunas hasta se pinchan. Así es que podemos notar que esos hombres son soñadores. Están tratando con aquello que no es real. Es bueno que ellos puedan decir cosas así mientras su país tenga una fuerza naval grande, mientras su país pueda tener bombas atómicas. Es bueno poder sentarse en un banco en la iglesia y poder hacer esas declaraciones tan osadas. Pero eso no da resultado. Pensamos que hoy, si estos hombres estuvieran vivos, así como también los nuevos que aparecen todos los días, nos imaginamos que ellos no se arriesgarían a andar por las villas miserias y otros lugares similares de noche, aunque hablen muy osadamente durante el día. Se nos ha informado que una iglesia que se jactaba de cuánto querían trabajar con los grupos de necesitados, cerraron dicha iglesia que estaba en esa zona precisamente, y creemos nosotros que cometieron una gran equivocación al hacerlo. Pues bien, estos hombres son soñadores, y por esa razón han entrado a la iglesia y han usado la iglesia del Señor Jesucristo. Imagínese usted hacer esa declaración aquí de que el tener guerra es negar las enseñanzas de Cristo. Él precisamente declaró que el hombre fuerte se arma y cuida de su casa. Esa es la forma en que uno va a proteger lo suyo propio, estando armado. Y él también dijo que el rey que sale a la guerra va a pensar en lo que sucede y va a planear lo que va a hacer. Él no dijo que era malo hacer eso. Él dijo que lo mejor que podía hacer ese rey era planear lo que haría. Y si es inteligente, él va a calcular cómo va a llevar a cabo esa guerra. Amigo oyente, es sencillamente un fracaso el enfrentarse a lo que el Señor Jesucristo ha dicho en realidad. Usted y yo, amigo oyente, estamos viviendo en un mundo malo. Y el Señor Jesucristo le dijo a sus discípulos cuando los envió que ellos no deberían llevar nada con ellos, ni siquiera una bolsa con dinero, sino que debían predicar. Pero cuando regresaron y se preparaban ya para ir hasta el fin de la tierra, Él dice: muy bien, ahora quiero decirles que ustedes deben llevar consigo su bolsa de dinero y también tienen que llevar todas esas tarjetas de crédito que tengan para comprar comida y la gasolina y todas las cosas que necesitan. Deben llevar las cosas con ustedes y también sería bueno que llevaran una espada. ustedes necesitarán una espada para protegerse. Amigo oyente, ¡qué insensatez! Son soñadores los que hablan de esta manera. Parecería algo bueno, y sería bueno poder decir que uno no quiere participar en las guerras. Sin embargo, amigo oyente, debemos enfrentar la realidad. Usted puede apreciar que esto es un engaño. Es muy bueno poder predicar un domingo por la mañana en una pequeña iglesia a los que están allí presentes, cuando no hay ninguna guerra y todo parece estar en paz. Eso es algo muy bueno para presentarlo entonces. Pero repito, debemos enfrentar la realidad. Ahora, la segunda cosa en cuanto a estos hombres es que mancillan la carne. Notemos que ellos mancillan la carne, es decir, que toman parte en una inmoralidad baja y anormal. Eso es lo que él tiene en mente aquí. Esos son los vicios contra la naturaleza que él menciona en cuanto a las ciudades de Sodoma y Gomorra en el versículo anterior. Y Dios juzgó a esas ciudades de Sodoma y Gomorra. Y los ángeles también son una advertencia porque ellos van a ser juzgados. Ellos están prisioneros para pasar por el juicio y Dios ni siquiera permitió que su propio pueblo, aquellos que él había sacado de Egipto, entraran a la tierra prometida debido a su incredulidad. Así es que estos son ejemplos para nosotros en el presente. Y es bueno que reconozcamos el hecho de que Dios juzgará esta nueva moralidad, aunque la podremos llamar nueva inmoralidad. Amigo oyente, en realidad no hay nada nuevo en cuanto a esto, porque podemos retroceder hasta la época de Sodoma y Gomorra, y allá encontramos eso, hasta los días de Noé. Luego él dice que estos rechazan la autoridad. Estos son aquellos que dicen que la pena de muerte debe desaparecer. Ellos son los que quieren salir con algo nuevo para dejar libre a todo el mundo, para que puedan hacer las cosas como les plazca, según su propia manera. Y estamos viendo que eso está ocurriendo ahora. La sociedad se ha resquebrajado como cáncer en lo político. Nosotros pensábamos que éramos gente civilizada. Sin embargo, no somos otra cosa sino un grupo de salvajes por la forma en que se están llevando a cabo las cosas. Y es a causa de este asunto de rechazar la autoridad. Queremos que ciertas leyes sean rechazadas. No queremos el divorcio. No hay razón para tener esas leyes del divorcio. Permitámosles simplemente que dejen de vivir juntos y eso es todo. Y esto es algo que hoy quebranta la moralidad de cualquier nación, porque el hogar es la base de cualquier pueblo. Luego, la cuarta cosa que se nos presenta aquí es que blasfeman de las potestades superiores. O sea que faltan al respeto a aquellos que son dignos de respeto. Protestan contra los que están en autoridad. O sea que protestan contra la policía, por ejemplo, porque ellos representan la autoridad. O atacan a aquellos que ocupan posiciones elevadas, como el presidente, el gobernador, el alcalde. Y a estas personas las hacen responsables por cualquier cosa que ocurra en el estado, en el departamento o en la ciudad, ya sean responsables o no lo sean. ¿Por qué? Porque existe mucho de esta falta de respeto a las autoridades. Debemos decir que algunas de esas personas no son dignas de respeto, pero el cargo que ocupan demanda respeto, y Judas va a presentarnos un ejemplo de esto. Notemos nuevamente a estos apóstatas que han entrado a la iglesia. Han entrado, como hemos dicho, por una puerta lateral. Son impíos, y ellos convierten en libertinaje la gracia de Dios. Ellos niegan al Señor Jesucristo, son soñadores, mancillan la carne, rechazan la autoridad y blasfeman de las potestades superiores. Estas son las cosas que caracterizan a estas personas y son peligrosos por la forma en que han entrado. Usted recuerda la historia de Troya, presentada por Homero. Los griegos habían sitiado por 10 años infructuosamente a la ciudad de Troya. Ulises, entonces, concibió la idea de construir un gigantesco caballo de madera y colocar en su interior valerosos soldados griegos. El caballo fue dejado junto a los muros de Troya y los griegos aparentaron embarcarse en sus naves y abandonar el lugar. Intrigados por la curiosidad, los troyanos introdujeron el caballo en la ciudad a pesar de los consejos de Laoconte, sacerdote del dios Neptuno. Por la noche, los soldados abandonaron su escondite en el interior del caballo y abrieron las puertas de la ciudad al ejército griego que estaba al acecho. Los griegos entonces arrasaron la ciudad y mataron a casi todos sus pobladores. Lo que un ejército completo no pudo hacer desde afuera, unos cuantos soldados lograron hacerlo desde adentro. Y así ha sido tomada la iglesia por el liberalismo. En realidad, la iglesia nunca ha sido perjudicada desde afuera. La persecución hizo que creciera muy rápidamente. pero hoy estamos contemplando la destrucción de la iglesia desde adentro. Es algo que está teniendo lugar dentro de la iglesia misma. El Señor Jesucristo fue traicionado por alguien que formaba parte de su grupo, no alguien de afuera, sino que alguien que era suyo propio le traicionó para con su nación. Su nación le traicionó y le entregó a los romanos, y los romanos le llevaron a la cruz. Así es como la iglesia está siendo traicionada en el presente. ¿Cómo? Son estos que han entrado y están trabajando desde adentro. Podríamos decir que son como termitas espirituales. Dice aquí que estos blasfeman de las potestades superiores. Ahora notemos lo que se nos dice en el versículo 9 de este Epístola Universal de San Judas. Pero cuando el arcángel Miguel contendía con el diablo, disputando con él por el cuerpo de Moisés, no se atrevió a proferir juicio de maldición contra él, sino que dijo, «El Señor te reprenda». Para nosotros, amigo oyente, este es uno de los versículos más fuera de lo común en las Escrituras. No vamos a entrar en detalle en lo que se dice aquí, pero cuando lleguemos al libro de Apocalipsis, vamos a analizar esto un poco más minuciosamente en cuanto a la creación de Satanás, el cosmos de Satanás, el conflicto con Satanás y la conclusión de su carrera. Vamos a observar esto. Él era una criatura de Dios y aparentemente la criatura más alta o elevada que Dios haya creado, y luego se encontró mal o malicia en él. Ahora no piense que lo malo que se encontró en él en ese entonces era que él iba de un lugar a otro robando. El mal que se encontró en él es que puso su propia voluntad contra la voluntad de Dios y fue elevado, fue inflado por su propio orgullo y quiso ser independiente de Dios. Eso es lo que él trató de hacer y pensó que él podía destronar a Dios y obtener parte de todo el universo. Y en lo que al mundo se refiere, Dios le ha permitido que él continúe con su rebelión. Dios tiene un propósito elevado y santo en él, pero esta criatura aún cree que podrá tomar una parte o un segmento del universo creado por Dios y mantenerlo bajo su poder. Y estamos seguros que él quiere que esta tierra sea suya. Ahora, él no quería que Moisés fuera sepultado aquí, y la razón era que Moisés iba a ser levantado para entrar a la tierra prometida. Usted recuerda que él apareció allá en el monte de la Transfiguración junto con Elías. Así es que cuando el ángel sepultó a Moisés allí, se nos dice que hubo allí una contienda. El versículo 9 dice, pero cuando el arcángel Miguel contendía con el diablo, disputando con él por el cuerpo de Moisés, y sigue, no se atrevió a proferir juicio de maldición contra él. El arcángel Miguel no le maldijo, él no le llamó por un montón de nombres. Estamos seguros que a muchos de nosotros nos hubiera gustado hacer eso. Hubiéramos estado dispuestos a hacerlo. Con mucho gusto le hubiéramos leído la ley del orden público. Pero Miguel no lo hizo. ¿Por qué? Porque Miguel es un arcángel. Y todo lo que él dijo fue, el Señor te reprenda. Él no pronunció una larga diatriba de condenación. Él pudo haberlo hecho, pero no lo hizo. ¿Por qué? Porque él tenía respeto por el cargo, por la posición de Satanás. Él, o sea Satanás, había sido creado una criatura superior. Y usted y yo, amigo oyente, necesitamos aprender esto. Hay muchos creyentes que no han aprendido a tratar con Dios. Amigo oyente, usted y yo somos sus criaturas, las criaturas de Dios. Él es el Creador. ¿Qué derecho tiene usted y qué derecho tengo yo de cuestionar cualquier cosa que Él haga? No quiero que me entienda mal, amigo oyente. Si usted piensa que yo, de una manera supuestamente piadosa, acepto todo lo que sucede en mi vida, pues está equivocado. Hay momentos en que quiero hablar, quiero contestarle a él, especialmente cuando él permite que algo suceda en mi vida y yo quiero preguntarle, ¿por qué? ¿Por qué tuvo lugar esto y aquello y lo otro? Quizá usted también haga lo mismo, pero debemos reconocer que Dios es el Creador y Él también es nuestro Redentor. Él también es aquel que nos ama. Nuestro Dios es un Dios santo, altísimo, y Él es un Dios justo y recto y nunca se equivoca. Él nunca hace malo. Todo lo que Él hace es correcto. Usted y yo podemos confiar en Él. ¿Ahora hacemos esto? ¿Respetamos su autoridad? ¿Respetamos su persona? ¿Y qué en cuanto al Señor Jesucristo? Él va a decir en aquel día, «Ustedes me llaman Señor, Señor, pero no hacen las cosas que les he mandado. Cada uno hizo las cosas según era correcto en sus propios ojos. Así fue la humanidad, y ese es el cuadro del mundo». ¿Qué en cuanto a usted, amigo oyente? ¿Qué en cuanto a mí hoy? ¿Qué lección la que podemos aprender aquí del Arcángel Miguel? Bien, vamos a detenernos aquí por hoy y continuaremos, Dios mediante, en nuestro próximo programa. Mientras tanto, le sugerimos, como es nuestra costumbre, que lea el resto de esta epístola del apóstol Judas para estar al tanto de lo que estudiaremos en nuestro próximo programa. Es nuestra oración que la misericordia, la paz y el amor del Señor Jesucristo sean multiplicados en su vida.
0: Este fue un gran estudio, ¿no le parece? Dios es realmente nuestro Creador, Redentor y quien nos ama. Damos gracias al maestro Samuel Montoya por guiarnos y dirigirnos en el estudio bíblico de hoy. En nuestro próximo programa, continuaremos en este corto pero interesante libro de Judas. Le invitamos a que lea, tome nota de lo que llama su atención y que apunte sus preguntas, que si Dios así lo permite, estaremos dándole respuesta. 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

Gracias por acompañarnos. Vamos a orar juntos en este momento. Les invito a inclinar la cabeza. Padre, te damos gracias por el gozo de poder encontrarnos con amigos y hermanos nuevamente esta mañana, después de una semana. Gracias por tus bendiciones, tus provisiones, tu presencia. Y ahora con

nosotros, enséñanos, danos el valor para obedecerte y poner en práctica lo que vamos a leer. Gracias por esos relatos históricos del Antiguo Testamento que nos enseñan muchas cosas prácticas para nuestras vidas. Bendice a cada persona, te necesitamos esta mañana. Sin ti nada podemos hacer. En el nombre de Cristo Jesús. Amén. Amén. Tienen un bosquejo en sus boletines, por favor, y abren sus Biblias a Éxodo. Estamos en el capítulo 15. Vamos a estar en 15, 16, 17, tomando un párrafo de cada capítulo, un evento histórico que nos ayudará también en nuestras vidas hoy. Alguien ha dicho hace mucho tiempo, los que no aprenden de la historia están condenados a repetir los mismos errores de la historia. Si no aprendemos de lo que pasó antes, tenemos que repetir los errores, tenemos que volver a meternos la pata. Pero también Pablo escribe en el Nuevo Testamento que estas cosas, las cosas del Antiguo Testamento, sucedieron como ejemplos para nosotros. O sea, todo el Antiguo Testamento es un ejemplo para nosotros. Claro, son hechos históricos, no son leyendas, no son cuentos, son hechos históricos, relatos verídicos. Pero no solamente sirvieron para la gente de aquel entonces, para nosotros también sirven para enseñarnos, corregirnos, y estos, por eso son parte de las Sagradas Escrituras. Para notar en los tres capítulos mencionados ahí en los textos, en sus hojas, en primer lugar vemos a Mara, que significa amargura o amargo. Y en este capítulo 15 aprendemos que Jehová es el sanador. Jehová Rafa. Rafa significa el que sana. Nuestro Dios es un Dios que sana, es el sanador. En el siguiente relato, que es el maná, cuando Dios hizo el milagro de proveer pan para su pueblo, él mismo en el Nuevo Testamento lo explica diciendo, yo soy el pan de vida. Cristo mismo tomó los textos del Antiguo Testamento, los utilizó para enseñar a su gente. Y después el tercer relato de la peña en Horeb, todos esos relatos son muy conocidos, pero vemos que en este caso, como la roca fue herida y brotó agua, Cristo llega a ser nuestra roca, la roca de Horeb para nosotros. Él fue herido en la cruz y de él mismo brota el agua de vida. Vamos a leer los tres párrafos en el Antiguo Testamento, Éxodo 15, 22, para comenzar. Hizo Moisés que partiese Israel del Mar Rojo y salieron al desierto de Shur. Y anduvieron 3 días por el desierto sin hallar agua. Y llegaron a Mara y no pudieron beber las aguas de Mara porque eran amargas. Por eso le pusieron el nombre Mara, que significa amargura. Entonces el pueblo murmuró contra Moisés y dijo, ¿qué hemos de beber? Y Moisés clamó a Jehová y Jehová le mostró un árbol y lo echó en las aguas y las aguas se endulzaron. Allí les dio estatutos y ordenanzas y ahí los probó. Y dijo, si oyeres atentamente la voz de Jehová tu Dios e hicieres lo recto delante de sus ojos y dieres oído a sus mandamientos y guardares todos sus estatutos, ninguna enfermedad de las que envié a los egipcios te enviaré a ti, porque yo soy Jehová tu sanador. Y llegaron a Elim, donde había 12 fuentes de aguas y 70 palmeras, y acamparon ahí junto a las aguas. 4 cosas que notamos aquí. En primer lugar, el pueblo murmuró. Y aquí comienzan las famosas murmuraciones del pueblo de Dios contra Moisés, contra Aarón, contra Dios mismo. Y esta palabra vas a encontrar muchas veces en Éxodo, también en Números, donde dice murmuraron contra él. Era un problema continuo, principalmente porque eran muy olvidadizos. Se olvidaron de las muchísimas bendiciones de Dios anteriormente. Se olvidaron del poder demostrado de Dios en el Egipto.

con las 10 plagas y también en el Mar Rojo cuando Dios abrió el mar. Y fueron muy ingratos ante Dios. Por eso vemos esta palabra, la murmuración. En el Nuevo Testamento, murmurar es considerado como uno de los peores pecados. Y igual que el chisme, que tiene mucho que ver esas dos cosas, el chisme y la murmuración. Pero es interesante que los apóstoles en el Nuevo Testamento consideren la murmuración, que es una queja continua contra Dios o contra otras personas. Si tú estás murmurando, quiere decir que no estás satisfecho con nada en realidad. Hay chicos, hay niños que se acostumbran, los padres caen en esa trampa de permitirlo, porque los padres dicen, no pueden permitirlo, no podemos permitirlo. Los chicos aprenden a quejarse de todo, todo es negativo. Y esto no se puede permitir porque crea un espíritu, un costumbre de murmurar, de llevar chismes con otras personas, pero también murmurar de todas las situaciones de la vida. Entonces el pueblo comenzó a murmurar. ¿Qué hizo Moisés? Bueno, es muy sencillo. Dice, Moisés clamó a Dios. Él sabía lo que tenía que hacer. El pueblo murmuró, Moisés clamó a Dios. Lo que tenemos que hacer, sí, es clamar a Dios. Tenemos que acostumbrarnos en toda situación, clamar a Dios. Dios no se va a cansar. No se va a cansar nunca de escuchar tu voz. Y a veces sentimos, ¿con qué cara me acerco a Dios? De repente no me quiere escuchar, de repente está cansado conmigo por todos mis fracasos de esta semana. ¿Cómo voy a acercarme a Dios? Pero el opuesto de murmurar es clamar. Clamar con confianza, clamar en todo momento, clamar con fe, clamar a Dios con, como dice en Hebreos, tenemos que acercarnos al trono de su gracia con confianza y recibiremos el socorro oportuno cuando clamamos a Dios. Entonces el pueblo murmuró, Moisés clamó, Dios obró. Le mostró a Moisés un árbol. Y Moisés puso el árbol en el agua y desapareció el veneno o lo que hubo en el agua. Llegaron al agua después de 3 días. Soportar el desierto un día sin agua es casi imposible. Soportar el desierto por 2 días, mucho peor. Pero 3 días sin agua, ya se había acabado todo el agua que estaban cargando en sus recipientes y ya no había agua. Entonces tenían razón en murmurar, tal vez, pero están demostrando una falta de fe en el Señor. Entonces Dios le muestra un árbol, Moisés toma el árbol en obediencia a Dios, lo tira al agua y acá la palabra de Dios dice, las aguas se endulzaron con lo que hicieron ahí. Pero no quedó ahí. Dios obró y Dios usó el momento para enseñarles algo y dice que Él habló al pueblo, les dio principios, decretos y leyes y cosas prácticas para su vida y los guió a un lugar mucho mejor donde hubo un oasis con muchas palmeras y muchos manantiales. Ahora, en primer lugar, vamos a pensar un momento en el milagro que Dios hizo. ¿Cómo es esto de que el árbol endulzó el agua? ¿Fue un árbol mágico? ¿Fue por magia? ¿Qué era? Y a veces pensamos, hay una pequeña laguna, un lago ahí, tiró el árbol. Pero mira, son más de 2 millones de personas. Más de 2 millones. Es una cantidad inmensa de agua que necesitaba. Cada uno, galones cada día para sobrevivir nada más. Entonces, no hubo nada químico ahí. Tampoco nada de magia al echar el árbol. Simplemente, por alguna razón, Dios escogió usar el árbol como el medio para hacer el milagro. Ahora, Dios bien pudo haber hablado al agua sin el árbol, ¿no es cierto? El árbol no es necesario. Y eso nos ayuda a entender un principio. Tenemos que analizar bien eso de los medios que Dios utiliza
porque hay un peligro en fijarnos en los medios y quitar los ojos del que hace el milagro. El peligro es de basar nuestra fe en las experiencias en vez de basar la fe en la misma palabra de Dios y en la persona de Jesucristo. Muchas personas en las iglesias hoy en día, tanto que iglesia católica como iglesias evangélicas, muchos ponen su fe en alguna experiencia o en algo. Por ejemplo, dicen, yo sé que Cristo es real porque me sanó. Esta persona está confiando en una experiencia como prueba de la existencia de Dios. Y eso es muy peligroso. Y vamos a ver un ejemplo del Nuevo Testamento. Tomamos algunos casos. Normalmente, cuando Jesús iba a sanar a alguien o hacer un milagro en el Nuevo Testamento, lo hizo por sus palabras nada más. Simplemente habló. Y al hablar Jesús, la persona fue sanada, la tempestad calmada, o el milagro hecho, ¿no es cierto? Con la palabra hablada de Jesús fue suficiente en la mayoría de los casos. Pero hay otros casos, por ejemplo, en el caso de un leproso, que la Biblia dice específicamente que no habló Jesús solamente, sino le tocó. Y esto era para llamar la atención, porque nadie se acercaba a un leproso, mucho menos tocarlo. Pero Jesús lo tocó y lo sanó. Entonces, el método principal fue hablar nada más. Algunas veces Cristo tocó, pero después vemos estos casos raros. ¿Se acuerdan de esos casos extraños en el Nuevo Testamento? Por ejemplo, un día Jesús se encuentra con un sordo. Y dice el relato bíblico, al encontrarse con el sordo, que Cristo escupió, no al sordo, pero escupió. Y después puso sus dedos en los oídos del sordo y lo sanó. ¿Pero qué es esto? ¿Por qué dice que escupió? Bueno, no sé, pero ahí eso es lo que dice. Más tarde Cristo se encuentra con un ciego. Esta vez dice que Cristo escupió en tierra y hizo lodo de su saliva, y con ese lodo lo puso en los ojos del ciego. El ciego no sabía qué estaba pasando. Y Cristo lo sanó con este barro que hizo de su propia saliva. Qué extraño, ¿no? Qué raro. Pero hay otros casos también muy conocidos. Un día con una muchedumbre, mucha gente caminando ahí con Jesús, tratando de escucharlo, tratando de acercarse a él, y una mujer viene de atrás, una mujer que estaba enferma por muchos años, y ella no quiso molestar a Jesús, simplemente se acercó y tocó su manto, ¿no es cierto? Y fue sanada instantáneamente cuando tocó el manto de Jesús. Cristo no le estaba mirando, Cristo no habló nada, y ella fue sanada cuando tocó el manto de Jesús. Y otro caso conocido, un día Cristo tuvo una entrevista muy interesante con una mujer samaritana. Toda la conversación tomó lugar alrededor del pozo, que era un pozo históricamente, el pozo de Jacob, que estuvo ahí muchos siglos. Un lugar importante, y allí ocurrió el milagro de la salvación de la mujer samaritana. Ahora, un caso más de los muchos que hay en los evangelios. Un día Cristo cruzó el mar de Galilea, fueron a la zona de Tiberias, y allí se encontró con dos hombres endemoniados. Cristo sanó a los endemoniados. ¿Pero lo hizo por medio de qué? ¿Se acuerdan? 2,000 cerdos que estaban ahí. Y Cristo mandó a los demonios de los dos endemoniados a los 2,000 cerdos. ¿Y qué hicieron los cerdos? Se tiraron del precipicio y se ahogaron. Pero a veces uno lee esto, distrae en leer esos relatos del Nuevo Testamento, pero preguntamos, ¿pero por qué lo hizo Jesús en tantas maneras diferentes? El peligro está en fijarse en la experiencia. Yo creo que por eso Dios puso muchos diferentes medios por los cuales iba a operar. Porque si nos fijamos en una experiencia propia, vamos a dividir el cuerpo de Cristo
y causar mucha confusión. Supongamos que todas esas personas del primer siglo, los que fueron sanados, el sordo, el ciego, la mujer, la samaritana, los endemoniados, ya estamos aquí en un solo grupo de la primera iglesia bautista de Jerusalén, ¿no es cierto? Ahí están todos congregados. Pero te das cuenta que hay un grupo aquí con una camisa color amarillo. Y tú preguntas quiénes son, y resulta que son los amigos del sordo, y ellos son la hermandad de la Santa Saliva. E insiste, no, cuando Dios sana a alguien es por escupir y meter los dedos en los oídos. Entonces somos la hermandad de la Santa Saliva. Y ves otro grupo acá, que son los amigos y familiares del ciego que fue sanado. Y les preguntas, ¿quiénes son ustedes? Nosotros somos del verdadero, legítimo grupo del barro, del lodo. Podríamos decir tal vez el barro bendito. Esto es nuestra fe. Y después hablas con otro grupo por ahí, y ahí ves la mujer que se acercó a Cristo, y ellos insisten, no, mira acá, nosotros somos del manto milagroso, porque ella tocó el manto y fue sanada. Y otro grupo por ahí, de la samaritana, ellos más bien insisten en un lugar específico. Ese es un lugar sagrado. Ese es el pozo donde ella fue sanada. Aquí tenemos que reunirnos. Esta agua que se saca de ese pozo es una agua especial, porque aquí cerca al pozo es donde ella fue sanada. Y podemos llamar a este grupo la hermandad del pozo poderoso o algo así. Pero el otro grupo, mejor todavía, ellos dicen, nosotros somos la legítima iglesia de los chanchos ahogados. Podemos imaginar muchas cosas, lo ridículo que sería. Pero ¿sabe qué? Se divide el cuerpo de Cristo muchas veces, y hay creyentes que quedan sin crecer en su vida personal porque se están fijando mucho en una experiencia personal en vez de poner los ojos, como la Biblia dice, ¿dónde? ¿Dónde tienen que estar nuestros ojos? Puestos los ojos en Jesús, el autor y consumador de la fe. La guía única es la misma Biblia. La doctrina bíblica es la base de toda fe legítima, no una experiencia, porque las experiencias pueden variar de persona en persona, y Dios es soberano, puede obrar en diferentes maneras, pero Dios siempre obra conforme a su palabra, la Biblia. Nunca hace algo que va contra las Escrituras. Entonces, para estar seguro, lo que tienes que hacer es saber lo que hay en la Biblia, entender y conocer y practicar lo que el Antiguo Testamento y el Nuevo Testamento nos dicen. Tenemos que escudriñar las Escrituras. Tenemos que estar seguro de lo que creemos. La fe ciega es una fe tonta. La fe nunca es ciega. La verdadera fe es una fe inteligente basada en las sagradas escrituras, los relatos históricos bíblicos, la doctrina que se encuentra en este libro sagrado. Entonces les animo a todos a buscar al Señor de todo corazón. Jehová es el sanador. Jehová es el único que da salvación. Jehová es el único que da propósito a tu vida. Bueno, vamos al capítulo 16, otro párrafo conocido. Leeremos los primeros cuatro versículos y vemos que el pueblo repite mucho de lo que se ve en otras partes. Partió luego de Elim toda la congregación de los hijos de Israel. Vino al desierto de Sin, que está entre Elim y Sinaí, a los 15 días del segundo mes después que salieron de la tierra de Egipto. Y toda la congregación de los hijos de Israel murmuró contra Moisés y Aarón en el desierto. Y les decían, los hijos de Israel,
Ojalá hubiéramos muerto por mano de Jehová en la tierra de Egipto, cuando nos sentábamos a las ollas de carne, cuando comíamos pan hasta saciarnos, pues nos habéis sacado este desierto para matar de hambre a toda esta multitud. Otra vez el pueblo murmurando contra Dios. Jehová dijo a Moisés: He aquí, yo os haré llover pan del cielo, y el pueblo saldrá, recogerá diariamente la porción de un día, para que yo lo pruebe si anda en mi ley o no. Vamos al versículo 15. Y cuando, ese es el día siguiente ya, el día siguiente, cuando el rocío cesó de descender, ese es en la madrugada, muy temprano, he aquí sobre la faz del desierto una cosa menuda, redonda, menuda como escarcha sobre la tierra. Y viéndolo los hijos de Israel, se dijeron unos a otros: ¿Qué es esto? Y ahí es donde nace la palabra maná. La palabra manar, maná, significa ¿qué es esto? Porque no sabían qué era. Entonces Moisés les dijo: El pan es el pan que Jehová os da para comer. Y desde este momento, por 40 años, Dios proveyó el pan del cielo para su pueblo. Ahora, algunos pensarían tal vez que, bueno, qué fácil para el pueblo de Dios. No tenían que trabajar, sino solamente cocinar el pan que Dios les proveyó. Pero al pensarlo bien, sí tenían que trabajar. En primer lugar, tenían que salir en la madrugada, porque cuando salió el sol, ya no había el maná para recoger. Desapareció totalmente. Entonces tenían que madrugarse. Algunos de ustedes morirían de hambre, porque tienen costumbre de dormir muy tarde en la mañana. Tenían que madrugarse. Tenían que agacharse, porque ¿dónde estaba el maná? En el suelo. Y era algo menudo. Tenían que hacer un esfuerzo. Probablemente los niños, la familia, seguramente la señora se quedaba en la casa. Y el padre, probablemente, todos los que eran sanos, salieron a recoger maná. Los enfermos recibían del pueblo, porque al llegar a la casa, los que habían recogido mucho lo compartían con los que encontraron poco, y salió una cantidad suficiente para molerlo y hacer el pan para cada día, por 40 años. Ahora, nuevamente aquí vemos la gracia de Dios, porque precisamente cuando están murmurando, Dios dice: voy a darles pan. Y encontramos aquí que Dios, el trato de Dios con su pueblo siempre es por misericordia, siempre es por gracia. La gracia es el favor de Dios que no merecemos. La misericordia es que Dios no nos da lo que sí merecemos. Pero Dios está obrando aquí. Ahora, vamos al Nuevo Testamento para ver cómo la Biblia relaciona lo del Antiguo con lo del Nuevo. En Juan capítulo 6, un capítulo largo, maravilloso en realidad. El capítulo 6 de Juan comienza con el único milagro repetido por los cuatro evangelistas. O sea, la alimentación de los 5,000 está en Mateo, Marcos, Lucas y Juan. Los cuatro lo repiten. Es el único milagro que está en cuatro lugares. Y vemos que con una multitud que estaba allí para escuchar, era la tarde y estaban lejos del pueblo. Y Cristo dice a sus discípulos: ustedes tienen que darles de comer. Y ellos dijeron: ¿pero de qué? ¿No? ¿Cómo vamos a darles de comer? Es mucha gente, había como 5,000 hombres más sus familias. Y comenzamos la lectura en el versículo 9. Uno de ellos, que es Andrés, dice a Cristo: aquí está un muchacho que tiene 5 panes de cebada y 2 pececillos. Mas, ¿qué es esto para tantos? Entonces Jesús dijo: haced recostar la gente. Y había mucha hierba en aquel lugar, y recostaron como un número de 5,000 varones. Tomó Jesús aquellos panes, y habiendo dado gracias, los repartió entre los discípulos, y los discípulos entre los que estaban recostados, asimismo de los peces, cuanto querían.
Y cuando se hubieron saciado, fíjense bien esta palabra, no tenían nada al comienzo. Después Cristo toma unos pocos panes, el fiambre de un muchacho que ofreció lo que él tenía. Y dice acá, todos fueron saciados. Él dice a sus discípulos, recoged los pedazos que sobraron para que no se pierda nada. Y después vamos a un poco más abajo, al versículo, leeremos el versículo 26. Después de este milagro que Cristo hizo, los discípulos cruzaron el mar nuevamente, Jesús se quedó, y en la noche es cuando él fue caminando por el mar. Pero toda esa multitud de gente también buscó la forma de cruzar otra vez hacia el oeste y para llegar a Capernaum. Llegan ahí, inmediatamente la multitud busca a Jesús. Ahora la pregunta es, ¿cómo es posible que un día él tiene sus 12 apóstoles y el día siguiente tiene miles de seguidores? ¿Por qué? ¿Por qué? Por el pan, pues. Por el pan. Y es obvio cuando vemos lo que pasa en el versículo 26. Buscan a Cristo y Jesús responde a la multitud. Él dice en el versículo 26, respondió Jesús, les dijo, de cierto os digo que me buscáis, no porque habéis visto las señales, sino porque comiste el pan y os saciaste. O sea, el propósito del pan no fue solamente llenar su barriga. El propósito de la multiplicación del pan fue una señal para conducirles al arrepentimiento y a la fe. Pero te das cuenta de lo que pasa, voltean la cosa y dicen, ah, qué bien, él sí es el Salvador, le vamos a seguir, nos conviene pues, porque el pan es gratuito con él, provee todo. Y Cristo dice, qué interesante, ustedes me buscan no porque entienden esa señal que hice, no porque están arrepentidos y quieren conocer la verdad, sino simplemente por sus propios intereses. Ahora mire el versículo 27, seguimos ahí. Cristo dice, trabajad no por la comida que perece, sino por la comida que a vida eterna permanece, la cual el Hijo del Hombre os dará, porque a este señaló Dios el Padre. Los milagros que Cristo hizo efectivamente fueron de mucha bendición a los que recibieron su salud, los que comieron el pan, los que fueron sanados de los demonios y otras cosas más. Pero el propósito principal de los milagros de Jesús fue presentar sus credenciales ante el pueblo. Es como cuando un embajador viene, por ejemplo, hay un nuevo embajador, por decir, de Ecuador, llega a Lima y normalmente el día siguiente se presenta en el Palacio del Gobierno con sus credenciales, se presenta ante el mismo presidente, porque los embajadores están a este nivel. Viene y se presenta con sus credenciales, ya saben todo, ¿no? Pero es una formalidad, es el protocolo, presenta sus credenciales que muestran que él es el representante personal del presidente de la república vecina de Ecuador. Esa es la manera que lo hace. Cristo, al hacer sus milagros y predicar sus mensajes, está presentando sus credenciales, está diciendo, yo soy Dios. Yo soy el enviado del cielo para ustedes. Yo soy el Mesías prometida desde el Antiguo Testamento. Yo estoy cumpliendo la primera promesa en Génesis 3:15. Cristo, al hacer los milagros, está presentando sus credenciales. Pero muchos se fijaron en el milagro en sí, en vez de poner los ojos en Jesús, en su persona, y aceptar el propósito de su venida. Volvemos a Juan 6. Seguimos con el versículo 28. Al escuchar la explicación, dijeron,
¿qué debemos hacer para poner en práctica las obras de Dios? Respondió Jesús y les dijo, esta es la obra de Dios, que creáis en el que Él ha enviado. ¿Te das cuenta que tenemos una tarea muy sencilla en el mundo hoy en día? Tenemos un mensaje sumamente sencillo de presentar a Cristo al mundo como el Salvador. Por eso, si tú tienes a Cristo en tu vida, ya tienes preparación suficiente para evangelizar. Porque si tú tienes el perdón de Dios por la gracia de Dios, puedes compartir con otro pecador. Si tú has comido el pan de vida, tienes pan para ofrecer a otra persona hambriento también. Ese es el mensaje sencillo acá. Cristo dijo, la obra de Dios es creer que Él ha enviado a su Hijo. Versículo 30. Le dijeron entonces, ¿qué señal haces tú para que veamos y te creamos? ¿Qué obra haces? ¿Sabes lo que están diciendo acá? Ese es el día siguiente. El día anterior había tomado estos pancitos, había saciado a más de 10,000 personas. Y ahora están diciendo, ¿qué milagro hay para hoy día? Es que estaban pidiendo más pan, gratuito. Dijeron, nos gusta esta religión. A ver, ¿dónde está el pan hoy día? Haz otro milagro, Jesús. Haz otra cosa. Nos gusta ese tipo de milagro. Y mírenlo cómo responde el Señor. 31. Nuestros padres, no, ellos dicen, perdón, ese es el pueblo todavía. Nuestros padres comieron el maná en el desierto, y como está escrito, pan del cielo les dio a comer. Y Jesús les dijo, de cierto os digo, no os dio Moisés el pan del cielo, mas mi Padre os da el verdadero pan del cielo. Porque el pan de Dios es aquel que descendió del cielo y da vida al mundo. Le dijeron, Señor, danos siempre este pan. ¿En qué estaban pensando otra vez? La satisfacción de sus necesidades diarias sin trabajar. Sin trabajar. Pero mire cómo Cristo lo responde. Jesús dijo, yo soy el pan de vida. El que a mí viene nunca tendrá hambre. El que en mí cree no tendrá sed jamás. Y este versículo maravilloso ha sido de bendición a millones de personas a través de los siglos, al darse cuenta que el único que satisface el deseo más profundo del ser humano es Cristo mismo, el pan de vida. Pero lo triste es lo que vemos en el 41. Murmuraban entonces de él. Mira, siguen murmurando unos 1500 años después, como el pueblo de Israel con Moisés, ahora con Jesús. Murmuraban entonces de él los judíos, porque había dicho, yo soy el pan que descendió del cielo. Es que no querían el pan espiritual. Lo que ellos querían es solamente lo material. El hombre es un animal materialista, pero a la vez un animal religioso, incurable. Buscamos lo que queremos tener para satisfacer los deseos del momento, del día. Y olvidamos que vamos a vivir para toda la eternidad, o en el infierno, o en el cielo. Y tenemos que preocuparnos por el pan del cielo. Tenemos que preocuparnos por el pan que es Jesús mismo. Por eso él enfatiza, yo soy el pan, el único pan. El que a mí viene nunca tendrá hambre, porque la satisfacción que Cristo da es completa. El creyente va a pasar por pruebas, va a tener problemas, se va a enfermar, va a sufrir pérdidas. Pero al tener el pan de vida, tenemos todo lo que necesitamos para toda la eternidad. Ahora, ¿cuáles son las lecciones que podemos sacar del pan de vida? Maná en el Antiguo Testamento, Jesús dijo, yo soy el pan en el Nuevo Testamento. En primer lugar, hay que buscarlo, hay que salir a buscarlo. El pan maná del Antiguo Testamento cayó del cielo, Cristo vino del cielo también. El pan,
El maná fue para todos, sin excepción. Y el mensaje de Jesús es para todo el mundo. Nuestro propósito como iglesia es hacer llegar el Evangelio de Cristo a todas las naciones y a todas las personas en las naciones. Porque

0: Él es el pan de vida para todos. Para recibir el maná, tenían que humillarse, se puede decir. Tenían que agacharse para recoger el maná, porque estaba en el suelo. En la misma forma, un pecador hoy en día tiene que reconocer su pecado y tiene que humillarse ante Dios con arrepentimiento y fe para recibir el regalo de Dios, que es vida eterna en Cristo Jesús. El maná satisfizo las necesidades de todas las personas que la recogieron. Igualmente, escuchamos testimonios. Anoche escuchamos testimonios de varios jóvenes en Unitín, de diferentes maneras que Dios está obrando en su vida. Pero lo que cada testimonio tiene en común es que Cristo satisface las necesidades de los que buscamos, le buscamos a Él. Vamos al capítulo 17, Éxodo 17, y leeremos el último relato. Esos milagros son conocidos y Dios va preparando su pueblo y enseñándoles cada vez que Él obra. Esa es la historia de la peña en Horeb. 17:1 de Éxodo, por favor. Continúen su viaje y toda la congregación de los hijos de Israel partió del desierto de Sin por sus jornadas conforme al mandamiento de Jehová y acamparon en Refidim y no había agua para que el pueblo bebiese. ¿Por qué no había agua? ¿Por qué piensas que Dios los guió por el desierto? ¿O por qué no ha provisto cada día automáticamente la cantidad de agua suficiente? ¿Es que a Dios le gusta escuchar la murmuración? ¿Le gusta fastidiar a su pueblo para que tengan esos problemas? ¿Cuál sería el propósito? Bueno, hay una cosa que tenemos que entender. Las tentaciones no vienen de Dios, vienen del enemigo, de Satanás. La tentación es el intento de hacerte caer, de hacerte daño. Es la tentación. En cambio, las pruebas vienen de Dios y son dificultades en la vida que sirven en la formación de nuestro carácter. Y todos necesitamos esa formación. Si somos creyentes, estamos preparándonos para estar en la presencia de Dios por toda la eternidad. Y tenemos que vivir como gente aquí en la tierra. Las pruebas son las oportunidades de crecer en cuanto al carácter, en cuanto a la disciplina, en cuanto a la fe. Entonces Dios permitió nuevamente que estén sin agua. Y era para su propio bien. Seguimos con el versículo 2. El pueblo reaccionó contra la prueba y la prueba ahora se convierte en tentación, porque dice que altercó el pueblo con Moisés y dijeron: danos agua para que bebamos. Y Moisés les dijo: ¿por qué altercáis conmigo? Yo también tengo sed, estaba diciendo. ¿Por qué tentáis a Jehová? Así que el pueblo tuvo allí sed y murmuró contra Moisés y dijo: ¿por qué nos hiciste subir de Egipto para matarnos de sed a nosotros, a nuestros hijos y a nuestros ganados? Entonces clamó Moisés a Jehová, diciendo: ¿qué haré con este pueblo? De aquí a un poco me apedrearán. Y Jehová dijo a Moisés: pasa delante del pueblo, toma contigo a los ancianos de Israel y toma también en tu mano tu vara con que golpeaste el río y ve. He aquí que yo estaré delante de ti allí sobre la peña en Horeb y golpearás la peña y saldrán de ella aguas, beberá el pueblo. Y Moisés lo hizo así en presencia de los ancianos de Israel y llamó el nombre de aquel lugar Masa y Meriba por la rencilla de los hijos de Israel y porque tentaron a Jehová diciendo: está pues Jehová entre nosotros. Masa significa prueba, Meriba significa rencilla. Ahora entonces vemos otro relato. Otra vez el pueblo está murmurando. Otra vez encontramos a Moisés clamando, el pueblo murmurando, Moisés clamando y Dios obrando y hablando. ¿Qué paciencia tuvo Dios con ellos? Pero qué paciencia tiene para nosotros hoy en día. Si la justicia de Dios, la justicia de esta vida, fuera inmediata y directa, todos estaríamos muertos ya. Con los rayos que caerían en cada instante, ¿no es cierto? Pero Dios en su misericordia está obrando. Pablo, cuando escribe a los Filipenses, él dice: estoy convencido de algo. Veo que ustedes tienen ciertas faltas, ciertos problemas, pero estoy convencido de algo maravilloso. El que comenzó en ustedes la buena obra, la perfeccionará hasta el día de Jesucristo. Y esa es la confianza que tenemos en Dios y también entre nosotros, que Dios sigue obrando. Ahora, Dios va a obrar en tu vida, a buenas o a malas, porque te ama tanto que este asunto de la formación de carácter y el propósito de Dios para tu vida es tan importante que Él va a permitir estas pruebas, va a enviar estas pruebas programadas específicamente para lo que necesitamos aquí en la vida. Tengamos cuidado. Tenemos que aprender del pueblo de Israel. Su ejemplo fue negativo. En vez de murmurar contra Dios, tenemos que someternos a Dios y decirle: Señor, haz tu voluntad en mi vida. Me gusta leer la conversión del apóstol Pablo. Bueno, todavía no el apóstol Pablo, era Saulo. Y aquel día cuando Cristo se le manifestó, él hizo dos preguntas. Pablo hizo dos preguntas. ¿Cuáles fueron? La primera pregunta es: Señor, ¿quién eres? Él tenía que saber de dónde procedía esa voz y esta luz del cielo. Él dijo: Señor, ¿quién eres? Tengo que saber. Y Jesús respondió: yo soy Jesús. Con esto era suficiente, porque Pablo sabía toda la historia de Jesús, cómo vivió, cómo fue crucificado, cómo resucitó y todo lo demás. Yo soy Jesús. ¿Cuál fue la siguiente pregunta? La pregunta que todos tenemos que hacer. Su siguiente pregunta. Él dijo: Señor, ¿qué quieres que yo haga? Y esa es la pregunta que tenemos que hacer el resto de la vida, hoy y de aquí en adelante para siempre. Señor, ¿qué quieres que yo haga? Porque si tú y yo insistimos en hacer nuestra propia voluntad, ya hemos fracasado. En cambio, si nos sometemos a Él para hacer su voluntad, su Espíritu Santo que vive en cada creyente verídico, cada creyente que realmente tiene a Cristo, el Espíritu Santo va formándonos y haciendo su voluntad para la gloria de Dios. Y siempre lo que glorifica a Dios te conviene a ti y me conviene a mí. Vamos a relacionar esto con el Nuevo Testamento. En sus hojas, por favor, puse el versículo de 1 de Corintios. Porque la historia de la peña de Horeb también es otro tipo de Jesús en el Nuevo Testamento. El apóstol Pablo escribe lo siguiente: nuestros padres todos estuvieron bajo la nube y todos pasaron por el mar y todos en Moisés fueron bautizados en la nube y en el mar. Y todos comieron el mismo alimento espiritual y todos bebieron la misma bebida espiritual, porque bebían de la roca espiritual que los seguía, y la roca era Cristo. ¿Te das cuenta cómo los escritores del Nuevo Testamento están totalmente saturados con el conocimiento del Antiguo Testamento? Y el Espíritu Santo que guió a Moisés a escribir el libro de Éxodo es el mismo Espíritu Santo que inspira a Pablo a escribir su carta a los Corintios. Y mírelo cómo lo relaciona. Aquí hay un grupo que sale de la esclavitud. Hemos estudiado la redención, el cordero inocente que murió en lugar de ellos para cada casa, la noche de la Pascua. Salen por la redención. Y salen por medio del poder de Dios que abrió el mar rojo. Y después, una vez que están en el camino hacia la tierra prometida, Dios provee su agua y su comida día tras día. Ese es un cuadro de la vida cristiana. Y es interesante que aquí dice que todos estuvieron bajo la nube. Le hemos visto que Dios manifestó su presencia en una nube de día, en una columna de fuego de noche. Y todos pasaron el mar. Y después mete una palabra acá. Todos en Moisés fueron, ¿qué? Bautizados. Los símbolos son importantes en la palabra de Dios. ¿Qué significa hoy en día el bautismo? La palabra bautizar siempre ha significado una sola cosa: sumergirse o desaparecer totalmente bajo el agua. Por eso el bautismo tiene que ser por inmersión. Porque si se echa unas pocas gotas, eso no es sumergirse, no puede, ni es bautizar. No tiene nada que ver. Es un invento de la Edad Media que no tiene nada que ver con, ni con la Biblia ni con la historia. La palabra bautizar es zambullirse o sumergirse. La persona que está bautizado, al desaparecer debajo del agua, el agua representa todo lo que es la familia y el cuerpo de Dios. La persona desaparece por un instante y después vuelve a aparecer. Con este acto que nosotros llamamos el bautismo en agua, el cristiano que ya recibió a Cristo se está identificando con la familia de Dios y también está declarando su fe en el Evangelio. Porque según el Evangelio, Cristo murió por nosotros, fue sepultado y resucitó por nosotros. Entonces el bautismo es un símbolo de la identificación con la familia de Dios y la vida nueva. Igualmente es un símbolo que representa lo que Cristo hizo por nosotros en su muerte y su sepultura. Por eso, bíblicamente, históricamente, se considera cristianos a los creyentes en Jesús que se han bautizado bíblicamente, identificándose como creyentes. Ahora, la salvación no depende del bautismo. Y hay ejemplos bíblicos muy claros. Por gracia somos salvos por medio de la fe, ¿no? Y el ladrón en la cruz es el ejemplo principal que Dios puso ahí a propósito. El ladrón se arrepintió cuando se dio cuenta de quién era Jesús. Y dice a su compinche, dice: tú y yo estamos aquí porque lo merecemos. Pero este hombre ningún mal ha hecho. Y dirigiéndose a Jesús, él dice: Señor, acuérdate de mí cuando estás en tu reino. Entonces lo reconoce como Salvador, lo reconoce como Señor, lo reconoce como Rey. Y Jesús dice: hoy estarás conmigo. Ya está hecho el trato. Hoy estarás conmigo. ¿Cuándo se bautizó el ladrón? No había oportunidad. No creo que nadie estaba ahí abajo echándole baldes de agua, ¿no es cierto? No había oportunidad. Pero se salvó, por supuesto. Pero tú no eres el ladrón en la cruz, o quieres ser crucificado. Tú no eres ladrón en la cruz. Si eres cristiano, mejor dicho, si tú te has arrepentido y has invitado a Cristo a tu corazón, el paso siguiente es el bautismo en agua. Por esa declaración que vas a hacer en marzo, tendremos un bautismo, el próximo bautismo. Y las personas que siguen al Señor en el bautismo se están identificando, están diciendo: estamos en el camino. Ya vamos a alimentarnos con el pan del cielo. Vamos a alimentarnos con el agua de vida que es Jesús, toda la vida. Pero ya estamos en el camino, adelante con el Señor. ¿Cuál es el paso siguiente para ti? Al leer del pueblo antiguo de Dios, paso por paso, fueron aprendiendo y caminando con Dios. Ese es el plan de Dios para tu vida. El primer paso, el más importante, es confiar en Jesús. Entregarte a Él de una vez como tu Salvador y Señor. Al entregarte a Él, tienes que obedecerlo. El primer paso de obediencia es el bautismo en agua, por el cual haces una declaración y te identificas con el Señor. Y tienes toda una vida para alimentarte con el pan y el agua de Cristo, crecer y servir a Dios. Vamos a orar, por favor. inclinemos el rostro para orar juntos. Ahí en actitud de oración, preséntate al Señor. Si nunca lo has recibido en tu vida, de una vez ábrele la puerta y Él va a ser tu Salvador y tu Señor, el dueño y el Redentor. Si Cristo es tu Salvador, si crees de corazón en Él, ¿cuál es el siguiente paso para ti? ¿Te estás alimentando con la palabra? ¿Estás sirviéndote el pan de vida todos los días? ¿Estás tomando el agua de vida? Ese es tu deber de aquí en adelante. Y para algunos, tomar la decisión de bautizarse lo más pronto posible. Padre, nos presentamos ante ti. Te agradecemos por tu palabra y por esos relatos antiguos de tu pueblo. Relatos de tu fidelidad, de tu amor, de tu bondad. Gracias, Padre, por todo lo que tú eres. Continúa tu obra en la vida de cada uno de nosotros, porque te lo pedimos en el nombre de Jesús. Amén. Amén.
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Esta es la hora en RRI. Son las 14 horas. 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

Hoy estaremos iniciando la memorización de una porción de la Palabra de Dios y le invitamos a acompañarnos durante esta semana para memorizar la Escritura y guardarla en nuestro corazón. El texto que vamos a memorizar está en la Epístola a los Hebreos, en el capítulo 4 y el versículo 15. Le reto, le animo a memorizar la Palabra de Dios. Esto es lo que dice la Biblia. Porque no tenemos un sumo sacerdote que no pueda compadecerse de nuestras debilidades, sino uno que fue tentado en todo, según nuestra semejanza, pero sin pecado. Este es el texto que estaremos memorizando durante estos días y quiero animarle a que usted

0: Le traemos este tesoro de la palabra de un mensaje de El Amor que Vale en la voz del pastor Lenín de Janón.
1: Hay dos errores que la gente comete en relación con el diablo. Algunas personas se profundizan en el estudio de los demonios. Su enfoque central está en Satanás en vez del Señor Jesucristo. Saben mucho más sobre el diablo que

0: personas, en cambio, que tratan el asunto del diablo con demasiada frivolidad y ni se inmutan con las obras de Satanás. Nada les importa. Ciertamente, yo no le voy a dar al diablo ningún crédito positivo, pero necesitamos recordar que él es un adversario terriblemente poderoso. El apóstol Pedro escribió lo siguiente: sed sobrios y velad, porque vuestro adversario, el diablo, como león rugiente, anda alrededor buscando a quien devorar, al cual resistid firmes en la fe, sabiendo que los mismos padecimientos se van cumpliendo en vuestros hermanos en todo el mundo. Usted necesita entender esto. Un cristiano maduro reconoce que tiene un temible enemigo y respeta a ese enemigo por el poder que tiene, pero también un cristiano maduro no va a dejar de lado o no prestar atención al consejo que nos da Dios cuando nos dice que debemos resistir al diablo.
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1: Las pasiones mueven nuestra vida. El fútbol, autos, grandes proyectos, ropa y mucho más. Todo lo que hacemos es el resultado de lo que más valoramos. La pasión más grande del rey David era su Dios. Él dijo en el Salmo 42, en los versos 1 y 2, como el ciervo brama por las corrientes de las aguas, así clama por ti, oh Dios, el alma mía. Mi alma tiene sed de Dios, del Dios vivo. ¿Cuándo vendré y me presentaré delante de Dios? Todos sus poros transpiraban por Dios. ¿Es Dios tu más grande pasión? Invierte tu tiempo y todos tus intereses en Dios, y Él será tu más grande pasión.

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1: Dwight Moody relató el cuento de un águila que tenía envidia de otra que podía volar mucho mejor que ella. Un día el águila vio a un cazador con arco y flecha y le dijo: «Deseo que mates a esa águila volando en el aire». El cazador dijo que podía hacerlo, solo necesitaba unas plumas para su flecha. Así que el águila envidiosa sacó una de sus plumas de un ala. El cazador lanzó la flecha, pero no pudo alcanzar a la otra águila porque volaba demasiado alto. El águila sacó otra pluma y luego otra, hasta que había perdido tantas plumas que ella misma ya no pudo volar. El arquero tomó ventaja de la situación, dio la media vuelta y mató al águila envidiosa. Aplicando la ilustración, Moody dijo: si tú tienes envidia de otros, el que será más dañado por tus acciones serás tú mismo. Alguien dijo que no puedes dinamitar la casa de tu vecino sin dañar los cimientos de la tuya propia. En verdad, la envidia es un mal endémico que ha contaminado y sigue envenenando a millones de personas, destruyendo familias, lacerando a la sociedad y rompiendo relaciones que por años estuvieron fundadas en el altruismo y en el amor mutuo. En verdad, la codicia, el deseo desordenado de lo que no tengo, a veces me controla, aunque eso que deseo sea prohibido: una mujer, dinero fácil, un puesto, prestigio. Un viejo adagio reza que tres cosas hunden al hombre: la fama, la cama y la lana. En otras palabras, poder, pasión y prestigio. En este mundo con un marcado estilo de vida sensual, la envidia y codicia por lo ajeno se torna una obsesión que me sirve para escalar posiciones. Cuidado que no termines como aquella águila, engañado por alguien más astuto, cautivo y muerto por tu propia envidia.
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1: Jesús nos dijo varias razones por las cuales Él había venido a este mundo. Juan 12, 27. Ahora está turbada mi alma, ¿y qué diré? Padre, sálvame de esta hora. Mas para esto he llegado a esta hora. Juan 9, 39. Para juicio he venido a este mundo, para que los que no ven, vean, y los que ven, sean cegados. Juan 10, 10. El ladrón no viene sino para hurtar y matar y destruir. Yo he venido para que tengan vida y para que la tengan en abundancia. Juan 12, 46. Yo, la luz, he venido al mundo para que todo aquel que cree en mí no permanezca en tinieblas. Jesús tenía varios propósitos, razones por venir. Y todo fue para nuestro bien.

0: Esta es la hora en RRI.
1: Son las 14 horas, 30 minutos.
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2: ¿Cómo estás? Usualmente oímos historias de jóvenes que se descarrían, que se rebelan contra sus padres, sus profesores y casi toda autoridad, que prueban drogas y alcohol, destruyendo sus vidas en inmoralidad, limitando su futuro. Bueno, nada de eso se aplica a la mujer de nuestra historia. Ella siempre trató de hacer lo correcto, ser obediente y tuvo una juventud ideal. Y aún así, iba en camino al desastre, hasta que su corazón, mente y vida fueron desencadenados. Dramatizando historias de la vida real que iluminan el camino, esto es Desencadenados, el drama radial más antiguo en la historia de la radiodifusión, producido en Chicago por la misión Pacific Garden. Hoy, la misión refugia a cientos de indigentes, dándoles comida, ropa limpia y una cama segura por la noche. Cuidado médico y dental también son provistos en la misión de manera gratuita. Y el amor de Dios, que es entregado por pastores y consejeros que comparten las buenas nuevas a cada visita, es lo que finalmente cambia sus vidas. Su amor nunca falla, y de eso se trata este programa. Ahora, transmitiendo alrededor del mundo, aquí está el programa número 2901 de la serie Desencadenados, el programa que hace que te examines y pienses.
3: ¿Por qué no fumas, Melba? Ay, yo estaba segura que ibas a volver de la universidad fumando y tomando alcohol.
4: Tomaría, tal vez, porque mi padre bebía cuando éramos más chicos. Probé el cigarrillo algunas veces, pero vi a mi padre luchar para terminar con el mal hábito y todavía no pudo. Así que decidí parar antes de que sea demasiado tarde.
3: Ay, sí, esos hábitos son difíciles de dejar.
4: El aroma al cigarrillo me pareció atractivo, así que decidí que no volvería a fumar.
3: Ay, tienes mucho dominio propio. ¿Probaste tomar alcohol también?
4: No, pero una noche salí con algunas amigas que bebían y cuando volvimos a los dormitorios apestaban alcohol. Tenía tanta vergüenza.
3: Ay, con razón, a mi madre le gusta que salga contigo. Sabe que estoy en buenas manos.
4: No es tan difícil hacer lo correcto, Paula.
3: No, si sabes que es lo correcto.
4: Por eso voy a la iglesia.
3: ¿Y qué de los muchachos? ¿También juraste contra eso?
4: No, pero no tuve muchas citas. Supongo que no he conocido al hombre correcto.
3: ¿Y has estado enamorada?
4: No.
3: ¿Y tú?
4: No,
3: pero disfruto tener citas, esperando encontrar al hombre correcto.
4: Eres tan hermosa, Paula. Todos los muchachos quieren salir contigo.
3: Hagamos un trato. No salgamos con ningún muchacho sin la otra, ¿está bien? De esa manera no nos vamos a meter en problemas, Melba.
4: Buena idea.
2: La mujer de nuestra historia tenía 19 años cuando hizo un pacto con su amiga que rompería en menos de un año. Pero aún así, se mantuvo firme en su moral. Pero de cualquier modo, la moralidad no la salvaría, como escucharemos en esta primera parte de la historia real de Melba Harding, ahora mismo en Desencadenados.
4: Nací en Kansas en 1928. Soy la mayor de cuatro hijos. Nos mudamos a Garden City cuando tenía 2 o 3 años, donde mis otros hermanos nacieron y papá era mecánico. Él usualmente llegaba tarde a casa porque iba al bar a tomar con sus amigos, un hábito que dejó cuando fue mayor. Para ese entonces, la Gran Depresión hacía que todos perdieran el control.
5: Blanche, ¿dónde conseguiste las sandías?
6: De la compañía que vende semillas. Eran gratis.
5: ¿Gratis?
6: Bueno, tenemos que guardar las semillas y llevarlas. Así que escúpanlas en este recipiente.
5: Trabajo gratis.
6: Hice fila y conseguí harina gratis también. Ahora por lo menos puedo hacer pan.
5: Los tiempos están tan difíciles. La gente no puede pagar un mecánico. Yo no puedo vivir de esto, Blanche.
6: Por lo menos dejaste de beber con los muchachos. Aprecio mucho eso.
5: Nos tenemos que mudar lejos de aquí. Esto es un callejón sin salida ahora. Vámonos de aquí. Vayamos a Wellington y quedémonos con nuestros padres.
4: Vivimos con mis abuelos paternos en una granja. Y comenzamos a ir a la iglesia con ellos. Pero papá raramente venía con nosotros. Tenía 7 años y fuimos a un avivamiento en una carpa y yo respondí al llamado. Y me siguió mi madre. Esto sería muy confuso para mí en el futuro. Cuando nos mudamos fuera de la granja, mi hermano y yo fuimos a una escuela en una casa de una habitación, donde yo era la única alumna de tercer grado. Así que el profesor me puso en cuarto grado. Teníamos un viejo piano en casa y me encantaba jugar tocando. Entonces mis padres me proveyeron lecciones.
5: Blanche, papá y yo estamos planeando ir a Colorado para ver una granja que quizá compremos juntos. La vida sería mucho más fácil si podríamos hacer crecer nuestra comida y vender animales de granja.
6: Eso suena bien. ¿Sabes que mi madre vive en Midway?
5: Sí, lo sé. Vamos a buscar una propiedad cerca de esa parte del estado, más al oeste.
6: Nunca fui allí, pero dicen que las montañas son hermosas.
5: Y tienen nieve, lo que quiere decir que hay agua.
6: Asegúrate que la granja tenga 2 casas. Ha sido difícil vivir en la misma casa con tus padres y hermanos.
5: Sí, mamá dice lo mismo. Bueno, serán 2 casas.
4: Tenía 9 años y cargamos todas nuestras pertenencias en un camión. Pero dejamos el piano y fuimos hasta el oeste de Colorado. La granja estaba a 8 kilómetros de Paonia, 3 kilómetros de autopista y 5 kilómetros en un camino de montaña. Cuando llegamos, mi abuela corrió afuera y comenzó a sollozar.
5: ¿Qué le pasa a tu madre?
6: ¿Qué piensas? Yo también tengo ganas de llorar.
5: ¿Por qué?
6: Teníamos miedo de que todo se cayese del camión y al fin llegamos. Pero esta casa es demasiado pequeña para todos nosotros.
5: Fue lo único que pudimos comprar, Blanche.
6: No tiene agua corriente ni electricidad. Vamos a tener que caminar los 8 kilómetros hasta llegar al pueblo para obtener agua y volverla a traer. Y solo hay un cuarto. ¿Cómo vamos a dormir los adultos y los niños en una sola habitación?
5: Podemos poner 2 camas afuera. Nosotros podemos dormir en una y los niños en la otra.
6: ¿Y qué de tus padres y hermanos?
5: Mis padres pueden dormir en un lado de la sala de estar y mis hermanos del otro lado.
6: ¿Y la escuela? No podemos pagar los viajes de los niños todos los días.
5: Quizás tengas que vivir en Paonia con los niños durante el año escolar. Alquilaré una cabaña.
6: ¿Pero quieres dividir nuestra familia?
5: Quiero que los niños reciban buena educación. Yo solo fui hasta el 8º grado y tuve que aceptar muchos trabajos con baja paga desde entonces. Quiero algo mejor para mis hijos.
4: Papá alquiló una cabaña en el pueblo para nosotros. Nos quedábamos durante la semana allí para poder ir a la escuela. Papá nos venía a buscar el viernes a la tarde para que podamos pasar el fin de semana juntos. Íbamos a una iglesia que se reunía en casas de familias. Mis abuelos, tíos y papá cantaban himnos en cuarteto a voces. Y los sermones eran siempre en cuanto al fuego del infierno y la condenación. Un domingo a la noche, al escuchar un programa cristiano en la radio, me comencé a inquietar.
7: La Biblia dice, porque de tal manera amó Dios al mundo, que ha dado a su Hijo unigénito, para que todo aquel que en él cree no se pierda, mas tenga vida eterna. Porque no envió Dios a su Hijo al mundo para condenar al mundo, sino para que el mundo sea salvo por él. Querido oyente, si no tienes una relación personal con Cristo y no sabes si eres renacido, Jesús te ofrece una nueva vida si estás dispuesto a arrepentirte de tus pecados y venir a Él. ¿Por qué no confiar en Él ahora?
8: Mamá, no estoy segura si soy salva.
6: Claro que sí, Melba, ¿no recuerdas? Fuiste al frente en esa carpa en el avivamiento en Kansas cuando tenías 7 años. Yo estaba justo detrás de ti.
8: Entonces, ¿por qué me sentí tan inquieta escuchando ese predicador de la radio?
6: Pienso que te sientas así porque tu hermano pasó al frente hoy, aunque ya lo había hecho el año pasado. No tienes que volver a hacer eso solo porque él lo hizo.
8: Acepté su explicación y me sentí bien por un tiempo. Los cambios llegaron. Mi abuelo murió de un derrame cerebral y mi abuela se fue de la granja comprando una pequeña casa en el valle. Nos quedamos con ella los fines de semana y volvíamos a la granja en verano para ayudar a papá. Tenía vacas que traíamos a casa para comer pasto y él y mi hermano Pete las ordeñaban, separando la crema con un separador manual. Pero un día papá entró en la casa bastante preocupado.
9: Blanche, necesitamos hablar.
6: ¿Qué pasa?
9: Pete me desobedeció y me mintió. Lo vi con mis propios ojos.
6: Ay, querido.
9: No quiero azotarlo, pero no admito la mentira.
6: No, tienes razón. No podemos dejar que se acostumbre a mentir.
8: Papá llevó a Pete afuera, cerca de la pila de leña, y le dio una fuerte paliza. Y ahí decidí nunca decir una mentira. Desde los 12 años, oraba por un esposo creyente. Cuando me faltaban 4 años para terminar la secundaria, compartía cuarto con 2 niñas en la casa de una viuda para poder ir a la escuela. Una noche, me escapé para ir al cine con un muchacho y las chicas me amenazaban que le iban a contar a mi padre cuando me fuera a buscar el fin de semana. Yo decidí contarle, pero esperé hasta llegar a casa.
9: Cuando termines con tus tareas, Melba, necesito que me ayudes afuera, limpiando los filtros de agua.
8: Ok, papá.
9: Me voy a regar afuera.
8: Papá, hay algo que te quiero decir.
9: Bueno, habla. Tengo mucho trabajo para hacer.
8: Esta semana un chico me pidió que vaya al cine con él. Caminé hasta el pueblo y me encontré con él. Y luego volví caminando a casa. No te iba a contar, pero no quería que te enteres por otra persona. Mi padre no dijo nada, solo salió para regar. Más tarde volvió y dijo, que no se vuelva a repetir, Melba. No volví a salir con ningún muchacho en la secundaria. Al año siguiente, ese chico dejó embarazada a una chica. Me alegré tanto que mi padre fuera estricto conmigo. La dueña de casa tenía un piano que yo tocaba mal y arregló con un amigo de la iglesia para que me dé lecciones. Aprendí mucho ese año.
6: El año que viene te van a faltar solo 3, Melba.
8: ¿Con quién voy a vivir, mamá?
6: Hice algunos arreglos con la familia Gordon. Vas a trabajar para pagar tu estadía allí, ayudándole a repartir leche.
8: Me voy a estar levantando muy temprano, entonces.
6: Ella va a manejar la camioneta por el pueblo y tú vas entregando las botellas de leche. Ella dijo que también puedes ayudar a limpiar las botellas los sábados. Tiene una máquina automática para limpiarlas.
8: ¡Buenísimo!
6: Va a ser mucho trabajo, Melba. Vas a tener que ayudar con los quehaceres de la casa también.
8: No me importa.
6: Pero hay algo que te va a poner muy contenta. Ella tiene un piano.
8: El trabajo era duro con esa familia, pero me encantaba tocar el piano cuando me quedaba tiempo después que terminaba los quehaceres. Mi padre me buscaba los fines de semana.
9: ¿Cómo te fue en la escuela esta semana?
8: La escuela va bien, pero perdí mi trabajo.
9: ¿Qué pasó?
8: La señora Gordon dijo que el clima es muy frío para manejar un camión de leche y me dijo que me tenía que mudar.
6: Pero prometió que te ibas a quedar todo el año.
8: Lo sé. ¿Qué voy a hacer, mamá?
6: Bueno, voy a hablar con la señora Colby. Ella se ofreció para que te quedes con ella.
8: Pero después que comencé a trabajar repartiendo leche, ella tomó a otra niña.
9: Bueno, algo vamos a tener que hacer, eso es seguro. Tienes notas excelentes, Melba. Te vas a graduar.
8: La señora Gordon siempre dejaba monedas por ahí para ver si yo las robaba.
6: Te estaba tentando.
8: Sí,
10: Dijo que su ayudante anterior tomaba todo el dinero que ella dejaba suelto.
9: Estoy muy contento de que tú no lo hiciste.
10: Le dije que ustedes me enseñaron a no tomar lo que no es mío.
8: Una viuda que enseñaba la Biblia y lavaba y planchaba la ropa, me abrió su hogar a cambio que le ayude a planchar. Ella también tenía un piano en el cual practicaba las canciones que había aprendido. Durante esos años de adolescencia, escuchaba a otros dar su testimonio y me preguntaba por qué solo podía decir mi edad. No se me ocurría pensar que estaba perdida.
2: Muy pronto, escucharemos más de la situación de Melba. 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
3: ¿Vas a trabajar empacando frutas este verano, Melba?
10: No tengo edad suficiente, Paula. Pero pregunté y me dejarán juntar duraznos en el huerto. Por $3 por árbol.
3: ¡Wow! Si trabajas rápido, vas a hacer mucho dinero.
10: ¡Eso haré!
3: Escuché que no pueden encontrar suficientes trabajadores a causa de la guerra. Y van a empezar las clases más tarde para que ayudemos con la fruta.
10: Mejor. ¿Quieres venir al estudio bíblico esta noche en la casa de la señora Colby?
3: ¡Claro! Una buena excusa para salir de casa.
10: Estás en la clase de Wayne. Deberías invitarlo.
3: ¿Por qué? Si él ni siquiera va a la iglesia.
10: Lo sé. Por eso deberías invitarlo. Conocí a Wayne desde mi quinto grado. Era el hijo de un granjero que traía sapos a la clase y hacía cerbatanas con papel. Pero había cambiado. Aún así, nunca había venido a nuestro estudio bíblico. En el verano de 1944, ya tenía edad suficiente para trabajar empacando frutas con mis amigos.
11: Estos duraznos son demasiado verdes como para comer.
10: Sí, espero que maduren antes de llegar a destino.
3: Melba, ¿vas a comprar esas joyas de plata que mencionaste?
10: No, mi madre no me deja. Dice que es un desperdicio. Así que en lugar de comprarlas, voy a ir a Kansas.
3: ¿Kansas?
10: Sí, nos mudamos de Kansas cuando tenía 9 años. Tengo muchos parientes allí.
8: Mi tía tenía mucho miedo de que viaje sola con tantos militares en el bus. Así que ella y mi tío volvieron a casa conmigo. En mi último año, me volví a quedar con la viuda y me gradué con una beca de 4 años para la universidad. Pero tenía que pagar por mi estadía. Trabajé mucho y muchas horas en varios trabajos. Y tuve que dejar la universidad después de mi primer año.
6: Tu padre va a estar muy desilusionado, Melba.
10: No pude hacer nada, mamá. Cuando no estaba trabajando, la biblioteca estaba cerrada. Y así no pude hacer mi tesis final de inglés. Al tener una nota tan baja en mi libreta, lloré toda la noche. Sabía que había perdido esa beca.
6: Bueno, al menos lo intentaste. Tal vez puedas volver en algún momento.
10: Quizás, si puedo juntar el dinero suficiente. Primero necesito un trabajo.
6: Voy a comenzar a preguntar. Tal vez alguien precisa una secretaria.
8: Trabajé como secretaria para la compañía de carbón en el pueblo y almorzaba en una pequeña hamburguesería que era donde se juntaban muchos de mis compañeros de clases.
3: ¿Quieres ir a patinar en rollers este fin de semana?
10: ¿Salir del trabajo?
3: Sí, podemos ir en bus y compartir un cuarto de hotel. Es muy divertido quedarse de noche. Podemos ir a la iglesia el domingo por la mañana y patinar un poco más por la tarde.
10: Suena bien. Vas a tener que conseguir que alguien nos traiga de vuelta a casa.
3: No va a ser problema. No te olvides que hay un baile el próximo fin de semana. Ya te conseguí un muchacho también.
12: ¿Qué haría sin ti, Paula?
3: Estoy pensando ir a Grand Junction para buscar trabajo. Te tendrías que mudar conmigo. Ay, ya estoy cansada de este pueblito.
12: Voy a ir, pero no este enero, porque me dan el premio de fin de año.
3: ¡Mira! ¿Ese no es Wayne?
12: Sí, debe haber vuelto a casa del ejército. Hola, Wayne.
13: Hola, chicas.
12: Mi amiga Paula se mudó a Grand Junction y yo estaba sola y fui a la fiesta de la escuela con otras amigas. Wayne estaba allí y me pidió que bailara con él. Luego me quiso acompañar caminando a casa.
13: Escuché que recibiste una beca para la universidad. ¿Qué estudias?
12: Bueno, tenía una beca, pero no pude mantener mis notas altas y el trabajo al mismo tiempo. Así que tuve que dejar.
13: Y ahora eres una secretaria en la compañía de carbón.
12: Sí.
13: Yo estoy ayudando a mi padre en la tienda de comida. Veo a tu padre muy seguido allí.
12: Has cambiado mucho desde que estabas en la escuela, Wayne. Siempre tenías problemas con los profesores.
13: Sí, bueno. Y tú ya no eres esa niñita flaquita y pequeña tampoco.
12: Bueno, aquí es donde vivo, ya sabes, con la señora Colby.
13: ¿Te puedo dar un beso de buenas noches?
12: ¡No! Wayne no me invitó a salir, así que ese otoño fui a varios bailes con Paula. Siempre combinaba con alguien para salir. Si veía a Wayne, él se mostraba celoso. Luego, mientras almorzaba en el café, escuché a Wayne contarle a un amigo en cuanto a un baile el sábado a la noche en una cabaña cercana. Fui sola y me senté con gente que conocía. Wayne me vio inmediatamente y bailó conmigo toda la noche. Ofreció llevarme a casa después.
3: ¿A dónde estás yendo? Te dije que quería ir derecho a mi casa.
13: Perdón, Melba. Voy a regresar. Solo quería pasar un tiempo contigo.
3: No en el campo.
13: ¿Podemos estacionar en el pueblo y caminar?
3: Ok.
13: No eres como la mayoría de las chicas.
3: Uy, bueno. Voy a tomar eso como un cumplido.
13: Lo es. Admiro tus normas morales.
3: Mi padre me mataría si hago alguna cosa que traiga vergüenza a la familia.
13: Estaba contento de verte esta noche.
3: ¿Por qué no me invitaste a bailar desde un comienzo?
13: Tenía miedo de que me dijeras que no.
3: No te hubiera dicho que no. Me gustas, Wayne.
13: Entonces, ¿saldrías conmigo este sábado?
3: Bueno, será mejor que primero hablemos con nuestra amiga mutua, Amy. Ella estaba muy interesada en ti.
13: Oh, salimos algunas veces cuando llegué del ejército, pero ahí quedó.
3: Ella guardó tu foto en su cuarto.
13: No puedo hacer nada al respecto. Ella comenzó a ponerse muy seria. Yo no estaba listo para eso.
3: Aún así, tengo que hablar con ella antes de salir contigo.
13: Como te dije, Melba, me gusta tu moralidad.
12: Wayne y yo comenzamos un noviazgo. En diciembre, lo invité a venir conmigo a cantar canciones de Navidad con jóvenes de la iglesia. Él no había sido criado en la iglesia. Y me dijo más tarde que a través de las canciones fue la primera vez que escuchó el nombre de Jesús en un buen modo. Dudé en invitarlo a la iglesia conmigo, temiendo que pierda interés en mí. Cuando junté coraje para invitarlo, vino a todas las reuniones, solo para estar conmigo.
14: Examina tu corazón y verás que Dios es justo. Somos pecadores por naturaleza y por elección, mientras que Dios es santo. Nuestros pecados nos separan de Dios. Si el Señor no vive en tu corazón, estás espiritualmente muerto, solo esperando la muerte física y la condenación eterna en el infierno. Y si mueres sin Cristo, esa separación eterna se llama infierno, un lugar de tormento eterno. La Biblia dice en Romanos 6:23, porque la paga del pecado es muerte, mas la dádiva de Dios es vida eterna en Cristo Jesús, Señor nuestro. Hay un solo camino para llegar a ser aceptable ante un Dios santo. Un puente entre el cielo y la tierra. Una paga por el pecado. Una vez y para siempre. Eso es a través de la cruz de Jesucristo, quien derramó su sangre para pagar tu deuda por completo, para que puedas tener vida eterna. ¿No te gustaría tener la paz con Dios? La Biblia dice, al que no conoció pecado, por nosotros lo hizo pecado, para que nosotros fuésemos hechos justicia de Dios en él. Si te gustaría ser recto ante los ojos de Dios, ven al frente ahora, arrepiéntete de tus pecados y pídele a Jesús que te salve.
10: Wayne le dio su vida a Cristo el 15 de febrero de 1948. Me había estado pidiendo que me case con él, pero nunca había estado enamorada y no me quería equivocar, así que siempre decía no.
13: Melba, tengo algo para ti.
3: ¿Un anillo?
13: Supe en el momento que me negaste un beso que me quería casar contigo algún día.
3: Pero no puedo aceptar tu anillo, Wayne.
13: ¿Por qué no? Te amo, Melba.
3: Nunca estuve enamorada, así que no estoy segura si lo estoy.
13: No te preocupes, querida. Tengo amor suficiente como para los dos.
3: No funciona así, Wayne. El matrimonio es un compromiso serio. Quiero seguir casada mientras viva.
13: Y yo también. Acepta mi anillo, Melba.
3: No, no, Wayne. No puedo.
13: Ok, está bien. Entonces supongo que hasta aquí llegamos.
10: Ni siquiera me acuerdo si dijo buenas noches. Eso fue un miércoles. Y dejó de venir cada noche como solía ser. El sábado estaba segura que iba a venir y no quería estar allí. Así que me fui a la casa de mis padres en las montañas.
6: Melba, ¿qué haces aquí un sábado por la noche?
5: Pensaba que saldrías con Wayne.
3: Bueno, tuvimos un malentendido.
6: Ay, querida.
5: Más vale que no haya hecho nada para lastimarte.
3: Él no podría ser mejor, papá. Pero él quiere casarse, y no estoy segura si estoy lista para eso.
6: Pero él parece muy bueno, Melba.
5: ¿Por qué no te casas con el muchacho?
3: Porque no sé si estoy enamorada.
5: Tú no eres así, Melba. Siempre pareciste muy segura de lo que querías.
6: Nosotros vamos a ir a la ciudad, querida. ¿Quieres que te llevemos a algún lugar?
3: Sí, a la casa de la abuela.
10: Mi abuela no vivía lejos de la casa de mis padres, así que me dejaron allí. Pero ella también se iba al pueblo. Así que volví a la casa donde me hospedaba. Me sentía miserable. No quería vivir sin Wayne, pero no sabía qué hacer. No se me había ocurrido orar y pedirle al Señor que me guíe. Nunca se me había ocurrido que estaba perdida.
2: La semana que viene, escucharemos cómo Melba se dio cuenta de su condición de perdida y quién la ayudó. Amigo oyente, la Biblia promete que si alguno está en Cristo, nueva criatura es. Las cosas viejas pasaron, he aquí, son todas hechas nuevas. En Cristo hay nueva vida. En Cristo tú tienes el perdón. En Cristo tienes un consejero, un consolador y el regalo de la vida eterna. Si no tienes a Cristo en tu corazón, puedes invitarlo donde sea que estés. Pídele que entre en tu corazón y vida, para que sea tu salvador. No hay palabras especiales porque Dios conoce tu corazón. Si necesitas ayuda para tomar esta transformadora decisión por Cristo, comunícate con nosotros. 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Y recuerda que cuando parece que a nadie le importas, a Dios y a nosotros sí.

0: 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Son las 15 horas. 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
1: Hoy es lunes 28 de septiembre. Saludos, queridos amigos, de parte de todo el equipo de RRI. Ayer, primer día de la semana, tuvimos un día excelente, un día muy edificante en nuestra congregación, y seguramente muchas congregaciones locales también han tenido una experiencia grata escuchando la palabra de Dios y gozándose de la comunión unos con otros, así como Dios lo ha diseñado. Pero debemos recordar que donde Dios nos permita estar durante estos días, debemos traer gloria a su santo nombre. Para eso Dios nos ha salvado y Él nos ha redimido. Le animo a hablar de Cristo, a presentar el Evangelio a sus contactos. Es la tarea que Dios ha encomendado a la iglesia con la finalidad de glorificar su santo nombre. Y al hablar del Evangelio a algún contacto, ya estamos dando gloria a nuestro Dios. 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Abriremos las puertas del campus de la radio, tendremos una actividad deportiva, recibiremos las visitas, tendremos un taller para las damas y también un taller para producción de videos para las redes sociales, y estaremos invitando a todos aquellos hermanos que trabajan en esta área ministerial de cada iglesia. 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

Hoy estaremos iniciando la memorización de una porción de la Palabra de Dios y le invitamos a acompañarnos durante esta semana para memorizar la Escritura y guardarla en nuestro corazón. El texto que vamos a memorizar está en la Epístola

compadecerse de nuestras debilidades, sino uno que fue tentado en todo, según nuestra semejanza, pero sin pecado. Este es el texto que estaremos memorizando durante estos días y quiero animarle

0: Quizás usted diga, sé que soy salvo, pero sigo teniendo problemas con mi mente al seguir pensando como antes de ser salvo. Quiero ser lo que Dios desea, quiero ser diferente, pero de alguna manera no puedo y oro, Señor, ¿por qué no puedo cambiar?
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0: Acompáñeme por favor al capítulo 12 de Romanos. Quisiera que leamos los dos primeros versículos. El título de este mensaje es, Señor, ¿por qué no puedo cambiar? En esta ocasión me gustaría leer la versión La Biblia de las Américas. En Romanos capítulo 12, versículos 1 y 2, el apóstol Pablo dice, por consiguiente, hermanos, os ruego por las misericordias de Dios que presentéis vuestros cuerpos como sacrificio vivo y santo, aceptable a Dios, que es vuestro culto racional. No os adaptéis a este mundo, sino transformaos mediante la renovación de vuestra mente para que verifiquéis cuál es la voluntad de Dios, lo que es bueno, aceptable y perfecto. El apóstol Pablo dice que este proceso continuo de transformación es algo que sucede dentro de nosotros. Es decir, después de recibir al Señor Jesucristo, no es algo que pasa y eso es todo. Somos salvos en un acto determinado. Tomamos una decisión y en el momento en el cual recibimos al Señor Jesucristo como nuestro Salvador, somos salvos. Pero el proceso que ocurre en nuestra vida a partir de ese punto es un proceso transformador. Dios está obrando en nuestra vida, está comenzando a obrar en nuestra vida para que la expresión exterior de nuestra vida sea coherente con el hombre interior. La experiencia transformadora resulta en ser conformados a la imagen de Cristo, no a este mundo. Y la obra del Espíritu Santo, su obra es con el fin de renovar nuestras mentes. Así que cuando examina su vida cristiana y lo que está pasando, ¿por qué mi mente divaga de la forma en la cual lo hace? ¿Por qué estoy confundido? ¿Por qué no puedo concentrarme? ¿Por qué estoy corriendo aquí y allá? ¿Por qué a veces no puedo dormir? ¿Por qué? ¿Por qué soy tan hablador? ¿Ha conocido a personas que solo hablan, hablan, hablan todo el tiempo? ¿Nunca escuchan a nadie decir nada? Usted dice, bueno, ¿por qué siempre están hablando? Puede ser que Satanás esté trabajando en su mente y como resultado eso sea solo una expresión de ello. Quizás alguien diga, bueno, me gusta poner mi mente en neutro, flotar un rato. Quisiera decirle, no ponga su mente en neutro porque hay alguien afuera listo para entrar. Satanás está listo. Mire, esta actitud pasiva de que no hace ninguna diferencia lo que mira o lo que ve o esto, aquello y lo otro, sí la hace. Ahora permítame mostrarle algo. Hay personas en la actualidad que están enganchadas a toda clase de hábitos. Consideremos la pornografía, un negocio multimillonario en este país, defendido por Satanás y su gente debido a la codicia de algunos por el dinero a expensas de otras personas. ¿Y cuántas personas en la actualidad están enganchadas a la pornografía? Como ve, no se dieron cuenta de que al mirar uno o dos o tres o cuatro veces, la mente estaba fotografiando esa toma. Y he oído a gente decir, si pudiera olvidar algunas cosas que he visto, si pudiera arrancarlas de mi mente, si pudiera arrancarlas de mi vida, podría ser liberado. Bueno, el día de hoy le diré cómo hacerlo. Mire, lo que mira hace una diferencia porque su mente lo está fotografiando. Por eso Juan, en la primera epístola, habló del Señor Jesucristo

0: escribió esa epístola, Juan dijo, lo he visto con mis ojos. Y usa el tiempo perfecto en griego que dice, y aún puedo contemplarlo, lo oí hablar con mis oídos, tiempo perfecto, y aún puedo oírlo resonando en mis oídos, lo toqué y aún puedo sentir lo que toqué hace años. Mire, la mente registra lo que vemos, lo que sentimos, lo que tocamos, lo que oímos. Todo esto está registrándose. Y así Satanás obtiene un gran punto de apoyo, un gran bastión en su vida. Y aunque usted es salvo, ese viejo bastión todavía está allí. El hecho de que usted sea salvo no significa que todos los bastiones y todo se despeje y nunca tenga que lidiar con nada. Sí, tiene que hacerlo, porque Dios no le saca su mente, no llena todos los baches, los patrones de pensamiento aún están ahí y se debe lidiar con ellos. Entonces, ¿cómo superamos esto? La mente está confundida, divagando. No puedo concentrarme en el Señor. A veces es difícil orar. No queremos leer la Biblia. De alguna manera simplemente no nos dice nada. Y como dijimos, Satanás puede sacar la verdad de nuestra mente y puede poner pensamientos en nuestra mente. Por eso le digo, cuando vaya a la iglesia o cuando se sienta en casa, escriba lo que oiga que impresione su corazón. Usted dice, oh, lo recordaré. Estoy aquí para decirle que tiene un enemigo, amable oyente, que con su poder sobrenatural se encargará de que no lo recuerde, de robárselo de su mente. Él pone malos pensamientos en su mente, él saca los buenos pensamientos de su mente. Ahora, no hace eso sin nuestro consentimiento, pero me gustaría mostrarle cómo puede sacarle los buenos pensamientos de su mente. Muy bien, ahora pensemos en esto un momento. Esclarezcamos esto. ¿Quién es el responsable? Somos personalmente responsables de lo que hacemos con nuestra mente. No puedo decir, oh, el diablo me obligó a hacerlo. Dios, si no se lo hubieras permitido, el diablo me obligó a hacerlo. No, el diablo no le obligó a hacerlo. El diablo le hizo una oferta muy, muy tentadora. La única razón por la cual se sometió fue porque, por un acto de su voluntad, usted eligió someterse. Pero ahora esto es lo que me gustaría que vea. Usted dice, bueno, ¿cómo es que estoy tan metido? Quisiera mostrarle cómo se metió tanto. Satanás le ofreció algo y usted dijo, creo que lo haré. Y así mordió el anzuelo. Y después de que lo mordió, dijo, oh Dios mío, Señor, perdóname y límpiame. No volveré a hacer eso jamás. Entonces Satanás le hace otra oferta y usted la acepta de nuevo. La tercera se vuelve más fácil, la cuarta es más fácil, la décima es mucho más fácil, la vigésima es muy fácil. ¿Sabe lo que ha hecho? Le ha dado a Satanás terreno para trabajar en su mente y la única razón por la cual él tiene el control sobre su mente es porque usted, acto tras otro de consentir sus invitaciones, lo ha ayudado a construir un bastión en su mente. Él no se abrió camino en su mente como creyente porque el Espíritu de Dios lo detendría. Usted tenía que dar su consentimiento para aceptarlo o rechazarlo. La palabra de Dios dice que eso no es consistente con un creyente. No quiero eso en mi vida. Confío en que el Espíritu Santo resistirá eso. Pero cuando usted dice, creo que le daré una oportunidad, lo que está haciendo, amable oyente, es que está dando su consentimiento. Y cada vez que da su consentimiento, le da más y más terreno al diablo. Y mire, así es como los hábitos entran en la vida de los creyentes. Le damos terreno. El diablo no puede forzar eso. Damos nuestro consentimiento para ello. Ahora, Satanás puede poner un pensamiento en su mente solo si usted consiente recibirlo. Satanás solo puede poner un pensamiento maligno en su mente si usted consiente recibirlo. No tiene que hacerlo. Lo ha consentido. Usted dice, ¿quiere decirme que todas estas cosas que pensé cuando hice mi mejor esfuerzo para no pensar en ellas, que yo soy responsable? Es responsable. Usted dice, pero si supiera lo horrible que fue, simplemente parece que no puedo desatarme. ¿Puede entender eso? El diablo puede tener un bastión tal que siente que no puede, pero sí puede. Le mostraré cómo en un momento. ¿Cómo puede tener la victoria sobre esto? Pablo dice en este capítulo 12 de Romanos que si seremos moldeados a la semejanza de Jesucristo, seremos conformados a su imagen, la experiencia transformadora del hombre interior debe tener lugar y ese es el resultado de la renovación de la mente. A medida que la mente se renueva, el hombre interior ¿qué? El hombre interior se transforma y nuestra vida es conformada a su semejanza. Ahora usted dirá, bueno, ¿cómo ocurre esto? Muy bien. El proceso de renovación de la mente, en primer lugar, comienza con un deseo. Y ese deseo es, en verdad, debe tener un fuerte deseo de pensar los pensamientos que Dios quiere que usted piense para que su vida sea transformada a la semejanza de Jesucristo. Debe tener un fuerte deseo porque, escuche, amable oyente, el enemigo nos está atacando con fuerza. Me refiero a un ataque satánico. Él lanza un ataque mental y satánico a su mente. En primer lugar, debo desear pensar de forma correcta. En segundo lugar, debo verificar la fuente de esos pensamientos. Cuando se me presenta el pensamiento, y no estamos hablando de todo lo que piensa, si está en la escuela tratando de resolver un problema matemático, no es de eso de lo que estoy hablando. Estoy hablando de las cosas correctas e incorrectas de la vida y de los pensamientos que surgen en su camino. Entonces, tiene el deseo de resistir. En segundo lugar, cuando surjan pensamientos, hágase esta pregunta. ¿Es esto del Señor o del diablo? Tiene la promesa de Dios dentro de usted. Nosotros sabemos en verdad qué es del diablo y qué es de Dios. Entonces debe hacerse la pregunta. ¿Es este pensamiento de Dios o del diablo? Si es del diablo, resístalo con el poder del Espíritu Santo. Usted ha verificado la fuente, sabe que no es de Dios. Y si verifica la fuente y sabe que no es de Dios, mayor es el que está en usted que el que está en el mundo. Por fe y confiando en el poder del Espíritu Santo, puede resistir todos y cada uno de los pensamientos malignos que se le presenten. Pero es un acto de su voluntad, depender del poder interno del Espíritu Santo para decir, no, me niego a pensar en eso, me niego a aceptar eso sobre el fundamento de lo que Dios me dice al respecto de un creyente y, en segundo lugar, sobre el fundamento de lo que dice sobre el poder sobrenatural del Espíritu Santo dentro mío. Mayor es el que está en mí que el que está en el mundo. No tengo que recibir eso. Te dirá, espera un minuto. ¿Pero cuánto tiempo me llevará renovar mi mente? Bueno, eso depende de usted y depende de cuánto terreno le haya dado a Satanás y también depende de los pensamientos en su mente. Bueno, ¿sucederá de forma instantánea? Absolutamente no. Fíjese en lo que dice Pablo en el versículo 2 de Romanos 12. Y no os adaptéis a este mundo, sino transformaos mediante la renovación de vuestra mente. Así que no estoy hablando de un acto de una vez por todas. Estoy hablando de que tome la decisión de que no quiere esos pensamientos en su mente. Usted quiere ser la persona que Dios quiere que sea. Tiene libre albedrío para elegir, aceptar o rechazar. Y por lo tanto, comenzando ahora mismo, hoy, en este mismo momento, está eligiendo rechazar a Satanás, resistirlo por el poder del Espíritu Santo. Y por un acto de su voluntad, elige a Dios y opta por resistir al diablo. Es un proceso continuo y cada vez, a medida que usted dice sobre el fundamento de la palabra de Dios, esto es lo que él dice en su palabra. Esto es parte del área de la cual me gustaría que hablemos. Entonces dijimos, primero, que debe tener un deseo. En segundo lugar, debe verificar la fuente. En tercer lugar, resístalo en el poder del Espíritu Santo. En cuarto lugar, introduzca las Sagradas Escrituras a su mente. Que se ocupen de esos pensamientos que sabe que no son de Dios. Satanás es el que le dice que no puede resistirse a eso, que Dios no le está tratando de forma justa al permitirle ser tentado así. Esa es la mentira del diablo. Esto es lo que Satanás le dice. Sé que quieres resistirte, pero no puedes. Un día de estos podrás. No puedes resistirte ahora. Dios en verdad no te está tratando con justicia. ¿A qué tipo de influencia te está sometiendo? Mira, si Dios realmente te amara, no te pondría en esa clase de situación todo el tiempo. El diablo está ganando terreno, pero mire, nosotros podemos venir a la palabra y decir, Señor, tú dijiste, aquí absteneos de toda especie de mal. O cualquiera que sea el versículo que se relacione con lo que Satanás lo está atacando, solo cítelo, resístalo en el poder del Espíritu Santo. Porque mire, tiene la opción, no puede decirle a Dios que no puede evitarlo. Él le ha dado libre albedrío y le ha dotado del poder del Espíritu Santo. Puede resistir. Cuando ¿Cuántos de nosotros hemos hecho algo que sabíamos que no deberíamos hacer, que elegimos hacerlo, aunque sabíamos que lo que hacíamos estaba mal? Entonces, ¿recuerdan lo que dije? Sabiendo la diferencia entre el bien y el mal, decidimos hacerlo incorrecto. La verdad es que cada vez que hacemos algo incorrecto, elegimos hacerlo. Ahora, ¿saben qué nos hará madurar como creyentes más rápido que cualquier otra cosa? Si aceptamos aquí y ahora que la renovación de la mente es obra del Espíritu Santo según Tito 3:5, si me hacen el favor de ver ese versículo por un momento, Tito 3, versículo 5, él dice, nos salvó no por obras de justicia que nosotros hubiéramos hecho, sino por su misericordia, por el lavamiento de la regeneración y por la renovación en el Espíritu Santo. Es el Espíritu Santo quien nos renueva. No nos renovamos a nosotros mismos. Esa es su obra. Usted dirá, bueno, ¿cuál es mi parte? Si él hace la renovación, ¿cuál es mi parte? Nuestra parte es solo una. Tenemos una responsabilidad. Elegir, elegir, elegir. Eso es todo lo que tenemos que hacer. Elijo resistir. Elijo obedecer. Elijo resistir. Elijo obedecer. Elijo resistir a Satanás. Elijo creer en los pensamientos de Dios. Si nosotros asumimos la responsabilidad aquí ahora y le decimos, Señor, asumo la responsabilidad de mi pensamiento, acepto por fe que la presencia del Espíritu Santo es toda la resistencia que necesito para derrotar a Satanás. Por fe, a partir de hoy, quiero que me des sabiduría para conocer la fuente de los pensamientos que vienen en mi camino. Y por la fe y la dependencia del Espíritu Santo, quiero resistir cada pensamiento maligno que se me presente, sabiendo que cada vez que lo resisto y elijo el pensamiento correcto, el proceso de renovación está en marcha. Y finalmente, ¿sabe qué pasará? Poco a poco, esas cosas que le molestaban, las cosas con las cuales Satanás le bombardeó, ya no le bombardeará con ellas. Porque mire, ¿sabe lo que ha hecho? Ha renovado su mente. Es un proceso, no un acto. Es un proceso continuo que se lleva a cabo en la vida del creyente que está siendo transformado a la semejanza de Cristo. La metamorfosis se está llevando a cabo mediante la renovación de su mente para que verifique cuál es la voluntad de Dios, lo que es bueno, aceptable y perfecto en su vida y lo que tiene que hacerse en una pregunta muy simple. ¿Quiere verdaderamente ser la persona que Dios quiere que sea? Mire, nunca lo será en su propia fuerza y energía. ¿De verdad quiere la victoria en su vida? ¿Quiere tener los pensamientos de Dios, realizar la obra de Dios y su voluntad en su vida? Entonces, tiene que asumir la responsabilidad de lo que piensa, porque cuando piensa de forma correcta, actuará de forma correcta. Cuando piensa como el Señor quiere que piense, entonces la vida de Cristo se demostrará y se manifestará de manera hermosa ante otros a través de usted. Pero el primer paso es asumir la responsabilidad. No le diga a Dios que la razón por la cual no es salvo es porque Él no le ha dado una oportunidad. Sí, Él lo hará. No le diga a Dios que la razón por la cual está donde está es por lo que Él le ha hecho. Es por lo que nos hemos hecho a nosotros mismos al darle terreno a Satanás en nuestra mente hasta que se ha hecho como un bastión y ahora debemos comenzar a resistir. Mire, debemos comenzar a oponernos al diablo por fe en el poder del Espíritu Santo, confiando en que Dios lo derrotará mientras que ejercitamos nuestra voluntad diciendo, Señor, elijo pensar en lo que es correcto, resisto al diablo. Y luego Dios viene a nuestro rescate y el proceso de renovación transformará su vida y las personas que lo rodean comenzarán a preguntarse, ¿qué está pasando en ella? ¿Qué está pasando en él? Algo está sucediendo en su vida. Y lo que está sucediendo es el proceso de renovación interior, silencioso, privado e invisible de la mente. ¿Qué está sucediendo? La mente de Cristo comienza a estar expuesta y la vida comienza a responder a la mente de Cristo y cosas comienzan a cambiar en su vida que nunca podría cambiar por su propia cuenta. Amable oyente, quisiera invitarle. Permita al Espíritu de Dios, por su elección, por un acto de su voluntad, elija resistir al diablo y recibir al Señor. Entonces no tendrá que orar más. Señor, ¿por qué no puedo cambiar? Sino, Señor, gracias porque cada día de mi vida, mediante la obra renovadora del Espíritu Santo, me estás cambiando a tu semejanza y a tu imagen. Oremos. Padre, te damos gracias por amarnos. Te agradecemos por tu espíritu perdonador, por la forma en la cual estás dispuesto a trabajar en la vida y el corazón de cada uno de nosotros. Oro por alguien que está perdido, Padre, que está en esclavitud y cautiverio de su mente, de sus hábitos, encadenado por el pecado y no puede liberarse. Ayúdale a ver que si está dispuesto a arrodillarse delante de la cruz de Jesucristo, confesando su pecado, mirándote a ti y solo a ti como la única solución, tú estás dispuesto a perdonarle de sus pecados por fe, que estás dispuesto a romper esas ataduras y esas cadenas y escribir su nombre en el libro de la vida del Cordero. Tú le librarás para que se convierta en uno de tus hijos. Gracias, Padre. Es mi oración en el nombre de Cristo. Amén.
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0: Recuerda lo que dijo Jesucristo, fue muy claro. En el capítulo 16 de Mateo, versículo 6, Él les dijo a sus discípulos, «Tengan cuidado». Eviten la levadura de los fariseos y de los saduceos. Por otra parte, en el capítulo 5 de Mateo, versículo 16, les dijo, hagan brillar su luz delante de todos para que ellos puedan ver las buenas obras de ustedes y alaben al Padre que está en el cielo. También es interesante lo que el apóstol Pablo dijo cuando estaba hablando con la iglesia colosense, tratando de influenciarlos y ayudarlos a entender lo importante que era su testimonio. Pablo dijo, por ejemplo, en el capítulo 4, versículo 5, escuchen lo que dice, «Compórtense sabiamente con los que no creen en Cristo, aprovechando al máximo cada momento oportuno». Dice, Compórtense de tal manera con los de afuera que aprovechen la posibilidad y el privilegio de influenciar en ellos para lo que es correcto. Dice, pero compórtate de manera que no te vean diciendo una cosa y viviendo otra.
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0: Esta es la hora en RRI.
1: Son las 15 horas, 30 minutos.
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1: Nos corresponde hoy el libro de Job, los capítulos 19 al 23.
2: Capítulo 19. Respondió entonces Job y dijo: ¿Hasta cuándo angustiaréis mi alma y me moleréis con palabras? Ya me habéis vituperado 10 veces, ¿no os avergonzáis de injuriarme? Aun siendo verdad que yo haya errado, sobre mí recaería mi error. Pero si vosotros os engrandecéis contra mí y contra mí alegáis mi oprobio, sabed ahora que Dios me ha derribado y me ha envuelto en su red. He aquí yo clamaré agravio y no seré oído, daré voces y no habrá juicio. Cercó de vallado mi camino y no pasaré, y sobre mis veredas puso tinieblas. Me ha despojado de mi gloria y quitado la corona de mi cabeza. Me arruinó por todos lados y perezco, y ha hecho pasar mi esperanza como árbol arrancado. Hizo arder contra mí su furor y me contó para sí entre sus enemigos. Vinieron sus ejércitos a una y se atrincheraron en mí y acamparon en derredor de mi tienda. Hizo alejar de mí a mis hermanos y mis conocidos como extraños se apartaron de mí. Mis parientes se detuvieron y mis conocidos se olvidaron de mí. Los moradores de mi casa y mis criadas me tuvieron por extraño. Forastero fui yo a sus ojos. Llamé a mi siervo y no respondió. De mi propia boca le suplicaba. Mi aliento vino a ser extraño a mi mujer, aunque por los hijos de mis entrañas le rogaba. Aún los muchachos me menospreciaron. Al levantarme hablaban contra mí. Todos mis íntimos amigos me aborrecieron y los que yo amaba se volvieron contra mí. Mi piel y mi carne se pegaron a mis huesos y he escapado con solo la piel de mis dientes. Oh, vosotros, mis amigos, tened compasión de mí, tened compasión de mí, porque la mano de Dios me ha tocado. ¿Por qué me perseguís como Dios y ni aun de mi carne os saciáis? ¿Quién diese ahora que mis palabras fuesen escritas? ¿Quién diese que se escribiesen en un libro? Que con cincel de hierro y con plomo fuesen esculpidas en piedra para siempre. Yo sé que mi Redentor vive y al fin se levantará sobre el polvo, y después de deshecha esta mi piel, en mi carne he de ver a Dios, al cual veré por mí mismo, y mis ojos lo verán, y no otro, aunque mi corazón desfallece dentro de mí. Mas debierais decir, ¿por qué le perseguimos? Ya que la raíz del asunto se halla en mí. Temed vosotros delante de la espada, porque sobreviene el furor de la espada a causa de las injusticias, para que sepáis que hay un juicio. Capítulo 20. Respondió Sofarna a Matita y dijo: Por cierto, mis pensamientos me hacen responder, y por tanto me apresuro. La reprensión de mi censura he oído, y me hace responder el espíritu de mi inteligencia. ¿No sabes esto, que así fue siempre, desde el tiempo que fue puesto el hombre sobre la tierra, que la alegría de los malos es breve y el gozo del impío por un momento? Aunque subiere su altivez hasta el cielo y su cabeza tocar en las nubes, como su estiércol perecerá para siempre. Los que lo hubieren visto dirán, ¿qué hay de él? Como sueño volará y no será hallado, y se disipará como visión nocturna. El ojo que le veía nunca más le verá, ni su lugar le conocerá más. Sus hijos solicitarán el favor de los pobres y sus manos devolverán lo que él robó. Sus huesos están llenos de su juventud, mas con él en el polvo yacerán. Si el mal se endulzó en su boca, si lo ocultaba debajo de su lengua, si le parecía bien y no lo dejaba, sino que lo detenía en su paladar, su comida se mudará en sus entrañas, y el de áspides será dentro de él. Devoró riquezas, pero las vomitará, de su vientre las sacará Dios. Veneno de áspides chupará, lo matará lengua de víbora. No verá los arroyos, los ríos, los torrentes de miel y de leche. Restituirá el trabajo conforme a los bienes que tomó, y no los tragará ni gozará. Por cuanto quebrantó y desamparó a los pobres, robó casas y no las edificó. Por tanto, no tendrá sosiego en su vientre, ni salvará nada de lo que codiciaba. No quedó nada que no comiese, por tanto, su bienestar no será duradero. En el colmo de su abundancia padecerá estrechez. La mano de todos los malvados vendrá sobre él. Cuando se pusiera a llenar su vientre, Dios enviará sobre él el ardor de su ira y la hará llover sobre él y sobre su comida. Huirá de las armas de hierro y el arco de bronce le atravesará. La saeta le traspasará y saldrá de su cuerpo y la punta relumbrante saldrá por su hiel. Sobre él vendrán terrores. Todas las tinieblas están reservadas para sus tesoros. Fuego no atizado los consumirá. Devorará lo que quede en su tienda. Los cielos descubrirán su iniquidad y la tierra se levantará contra él. Los renuevos de su casa serán transportados, serán esparcidos en el día de su furor. Esta es la porción que Dios prepara al hombre impío y la heredad que Dios le señala por su palabra. Capítulo 21. Entonces respondió Job y dijo: Oíd atentamente mi palabra y sea esto el consuelo que me deis. Toleradme y yo hablaré, y después que haya hablado escarneced. ¿Acaso me quejo yo de algún hombre? ¿Y por qué no se ha de angustiar mi espíritu? Miradme y espantaos, y poned la mano sobre la boca. Aún yo mismo cuando me acuerdo me asombro, y el temblor estremece mi carne. ¿Por qué viven los impíos, y se envejecen, y aún crecen en riquezas? Su descendencia se robustece a su vista, y sus renuevos están delante de sus ojos. Sus casas están a salvo de temor, ni viene azote de Dios sobre ellos. Sus toros se engendran y no fallan, paren sus vacas y no malogran su cría. Salen sus pequeñuelos como manada y sus hijos andan saltando. Al son de tamboril y de cítara saltan y se regocijan al son de la flauta. Pasan sus días en prosperidad y en paz descienden al Seol. Dicen pues a Dios, apártate de nosotros porque no queremos el conocimiento de tus caminos. ¿Quién es el Todopoderoso para que le sirvamos? ¿Y de qué nos aprovechará que oremos a Él? He aquí que su bien no está en mano de ellos. El consejo de los impíos lejos esté de mí. Oh, cuántas veces la lámpara de los impíos es apagada y viene sobre ellos su quebranto y Dios en su ira les reparte dolores. Serán como la paja delante del viento y como el tamo que arrebata el torbellino. Dios guardará para los hijos de ellos su violencia, le dará su pago para que conozca. Verán sus ojos su quebranto y beberá de la ira del Todopoderoso. Porque ¿qué deleite tendrá él de su casa después de sí, siendo cortado el número de sus meses? ¿Enseñará alguien a Dios sabiduría, juzgando él a los que están elevados? Este morirá en el vigor de su hermosura, todo quieto y pacífico. Sus vasijas estarán llenas de leche y sus huesos serán regados de tuétano. Y este otro morirá en amargura de ánimo y sin haber comido jamás con gusto. Igualmente yacerán ellos en el polvo y gusanos los cubrirán. He aquí, yo conozco vuestros pensamientos y las imaginaciones que contra mí forjáis, porque decís, ¿qué hay de la casa del príncipe y qué de la tienda de las moradas de los impíos? ¿No habéis preguntado a los que pasan por los caminos y no habéis conocido su respuesta, que el malo es preservado en el día de la destrucción? Guardado será en el día de la ira. ¿Quién le denunciará en su cara su camino? Y de lo que él hizo, ¿quién le dará el pago? Porque llevado será a los sepulcros, y sobre su túmulo estarán velando. Los terrones del valle le serán dulces, tras de él será llevado todo hombre, y antes de él han ido innumerables. ¿Cómo, pues, me consoláis en vano, viniendo a parar vuestras respuestas en falacia? Capítulo 22. Respondió Elifaz temanita y dijo, ¿traerá el hombre provecho a Dios? Al contrario, para sí mismo es provechoso el hombre sabio. ¿Tiene contentamiento el Omnipotente en que tú seas justificado, o provecho de que tú hagas perfectos tus caminos? ¿Acaso te castiga o viene a juicio contigo a causa de tu piedad? Por cierto, tu malicia es grande y tus maldades no tienen fin. Porque sacaste prenda a tus hermanos sin causa y despojaste de sus ropas a los desnudos. No diste de beber agua al cansado y detuviste el pan al hambriento. Pero el hombre pudiente tuvo la tierra y habitó en ella el distinguido. A las viudas enviaste vacías, y los brazos de los huérfanos fueron quebrados. Por tanto, hay lazos alrededor de ti, y te turba espanto repentino. O tinieblas para que no veas, y abundancia de agua te cubre. ¿No está Dios en la altura de los cielos? Mira lo encumbrado de las estrellas, cuán elevadas están. Y dirás tú, ¿qué sabe Dios? ¿Cómo juzgará a través de la oscuridad? Las nubes le rodearon y no ve, y por el circuito del cielo se pasea. ¿Quieres tú seguir la senda antigua que pisaron los hombres perversos, los cuales fueron cortados antes de tiempo, cuyo fundamento fue como un río derramado? Decían a Dios, apártate de nosotros. ¿Y qué les había hecho el Omnipotente? Les había colmado de bienes sus casas, pero sea el consejo de ellos lejos de mí. Verán los justos y se gozarán, y el inocente los escarnecerá diciendo, fueron destruidos nuestros adversarios, y el fuego consumió lo que de ellos quedó. Vuelve ahora en amistad con él y tendrás paz, y por ello te vendrá bien. Toma ahora la ley de su boca y pon sus palabras en tu corazón. Si te volvieres al Omnipotente, serás edificado. Alejarás de tu tienda la aflicción. Tendrás más oro que tierra y como piedras de arroyos, oro de Ofir. El Todopoderoso será tu defensa y tendrás plata en abundancia. Porque entonces te deleitarás en el Omnipotente y alzarás a Dios tu rostro. Orarás a Él y Él te oirá, y tú pagarás tus votos. Determinarás a sí mismo una cosa y te será firme, y sobre tus caminos resplandecerá luz. Cuando fueren abatidos, dirás tú, enaltecimiento habrá, y Dios salvará al humilde de ojos. Él libertará al inocente, y por la limpieza de tus manos, éste será librado. Capítulo 23. Respondió Job y dijo, hoy también hablaré con amargura, porque es más grave mi llaga que mi gemido. ¿Quién me diera el saber dónde hallar a Dios? Yo iría hasta su silla, expondría mi causa delante de él, y llenaría mi boca de argumentos. Yo sabría lo que él me respondiese, y entendería lo que me dijera. ¿Contendería conmigo con grandeza de fuerza? No, antes él me atendería. Allí el justo razonaría con él, y yo escaparía para siempre de mi juez. He aquí yo iré al oriente y no lo hallaré, y al occidente y no lo percibiré. Si muestra su poder al norte, yo no lo veré. Al sur se esconderá y no lo veré. Mas él conoce mi camino, me probará y saldré como oro. Mis pies han seguido sus pisadas, guardé su camino y no me aparté. Del mandamiento de sus labios nunca me separé, guardé las palabras de su boca más que mi comida. Pero si él determina una cosa, ¿quién lo hará cambiar? Su alma deseó e hizo. Él pues acabará lo que ha determinado de mí, y muchas cosas como estas hay en él. Por lo cual yo me espanto en su presencia. Cuando lo considero, tiemblo a causa de él. Dios ha enervado mi corazón y me ha turbado el Omnipotente. ¿Por qué no fui yo cortado delante de las tinieblas, ni fue cubierto con oscuridad mi rostro?
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Lo que Dios espera de cada creyente en el Señor Jesucristo es que presente todo su ser como un sacrificio de adoración continua. La Biblia dice: "Así que, hermanos, os ruego por las misericordias de Dios que presentéis vuestros cuerpos en sacrificio vivo, santo, agradable a Dios, que es vuestro culto racional". Sí es posible presentar continuamente todo nuestro ser al servicio de Dios, pues la presencia continua del Espíritu Santo nos capacita para hacerlo. Esta no es una decisión que se hace una sola vez en la vida. Por el contrario, es una decisión diaria, continua. Cada día debemos tomar la decisión de presentar todo nuestro ser a Dios.

Esta es la hora en RRI. Son las 16 horas. 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

Hoy estaremos iniciando la memorización de una porción de la Palabra de Dios y le invitamos a acompañarnos durante esta semana para memorizar la Escritura y guardarla en nuestro corazón. El texto que vamos a memorizar está en la Epístola a los Hebreos, en el capítulo 4 y el versículo 15. Le reto, le animo a memorizar la Palabra de Dios. Esto es lo que dice la Biblia. Porque no tenemos un sumo sacerdote que no pueda compadecerse de nuestras debilidades, sino uno que fue tentado en todo, según nuestra semejanza, pero sin pecado. Este es el texto que estaremos memorizando durante estos días y quiero animarle a que usted

Si alguna vez ha remodelado una casa, seguramente aprendió la sabiduría detrás de este consejo. Para cualquier proyecto serio, prepare un presupuesto generoso y luego duplíquelo. Esto refleja una verdad sencilla. Rara vez comprendemos por completo el verdadero costo de las cosas. Algo muy parecido sucede en el plano espiritual. La Biblia es el libro más realista que existe, porque no disimula el daño causado por el pecado ni el alto precio que fue necesario pagar para restaurar lo perdido. A Dios le costó la vida de su Hijo Jesucristo para ofrecernos perdón y salvación. En ese sacrificio incomparable también está incluido el regalo de un hogar eterno, preparado con amor para todos los que ponen su fe, confianza y esperanza en Cristo. Le habla David Jeremiah, animándole a que tome el camino a una vida nueva. Descubra el precio.

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1: Bienvenidos a las aventuras de Sabio y Prudente, un lugar lleno de alegría, música y sabiduría que se encuentra en el centro de tu imaginación. El tema de hoy está relacionado con la historia de Moisés. En nuestro episodio anterior, en la nave del tiempo, el ratoncito Tofu relató lo ocurrido con su maestro, el gran Abracadabra. En cuanto al grupo de rescate compuesto por Dulce, Donoruga, Sabio y Prudente, se enteraron de la invasión de ranas que casi destruye la plaza de los dioses con D minúscula. Además, en nuestro episodio anterior, el Consejo de Guerra, presidido por el temido Conde Negro, se enteró de la trampa en que cayeron los dioses con D minúscula.
2: Nuestro gran jefe rojo nos ha enseñado que el dios de la creación es una historia de fantasía. Ahora resulta que existe.
3: Al principio, cuando comenzaron las plagas, Piojoso y yo pensamos que todo eso del dios de los israelitas era un fraude. Pero según las plagas fueron aumentando, fuimos cambiando de opinión.
4: Al principio de las plagas, los magos al servicio de las tinieblas, usando sus artes secretas, pudieron imitar los milagros que Moisés hizo.
3: Al principio, parecía que los magos y hechiceros a nuestro servicio eran poderosos, pero al final fueron humillados. Ellos, sin darse cuenta, cayeron en una trampa.
2: ¿Una trampa?

0: garrapata, piojoso. ¿Qué quieren decir ustedes con que fue una trampa?
1: Según nuestras investigaciones, el dios de los israelitas sabía muy bien que los magos de Egipto, con sus artes secretas, convertirían el agua en sangre.
0: Eso no es una trampa, sino una demostración del poder de las fuerzas del mal.
1: Eso pensamos nosotros, pero luego nos dimos cuenta del error. Eso fue lo que pasó. Inmediatamente que Aarón tocó el agua, esta se transformó en sangre.
2: Murieron los peces que había en el Nilo y todo olía mal.
1: Ay. Mejor dicho, el agua apestaba tanto que los egipcios no podían beber agua de allí.
2: La situación fue tan seria que pues por todo el Egipto se veía sangre.
1: Al principio el faraón se asustó por lo que vio, pero al ver que sus hechiceros con sus artes secretas podían hacer lo mismo, se tranquilizó.
2: Es aquí donde señalamos que el faraón cayó en la trampa, pues al ver que los magos podían hacer lo mismo, endureció su corazón y le restó importancia a lo que estaba ocurriendo. Actuó como si nada hubiera pasado,

0: se dio media vuelta y regresó a su palacio.
1: Creo entender lo de la trampa. El Dios de los israelitas comenzó con milagros, que al principio los magos pudieron repetir. Luego los milagros comenzaron a complicarse y los magos no pudieron repetirlos.
2: De esta manera, honorable Conde Negro, humilló a los magos delante del pueblo.
1: Esto no me está gustando nada. Dígame, ¿cuál fue la segunda plaga?
0: Una invasión de ranas.
1: ¿Una invasión de qué?
2: ¡Ranas!
3: Entre la primera y segunda plaga pasaron 7 días. La primera fue el agua convertida en sangre y la segunda, la invasión de las ranas. Mientras tanto, todos los egipcios hacían pozos a la orilla del Nilo en busca de agua potable. Fueron momentos muy difíciles porque no podían beber el agua del río. Más adelante hablaremos de la segunda plaga.

0: pasemos a la nave del tiempo en forma de bola de baloncesto. Allí el abuelo gusano, doña abeja y el ratoncito tofu están hablando de lo ocurrido en el palacio del faraón cuando la segunda plaga invadió el país.
1: Con esta vara que llevo en la mano voy a golpear las aguas del Nilo y el río se convertirá en sangre.
2: ¿Dijiste sangre? ¡Oh! ¡Qué miedo!
1: No es asunto de burlas, pues morirán los peces que hay en el río. Y el río apestará, y los egipcios no podrán beber el agua de allí.
2: ¡Ay, cómo tu Dios se propone hacer tal hazaña!
1: El Señor le dijo a Moisés que yo tomara mi vara y con ella extendiera el brazo sobre las aguas de Egipto.
2: ¿Que extendieras tu brazo con la vara? ¿Y qué va a suceder?
1: Se convertirán en sangre los arroyos y canales, y las lagunas, y depósitos de agua.
2: ¿Eso es todo? ¡Imposible!
1: Habrá sangre por todo el territorio de Egipto, hasta en las vasijas de madera y de piedra.
2: ¡Oh, basta de tonterías! ¡Salgan de mi presencia!
3: Moisés y Aarón cumplieron las órdenes del Señor. En presencia del faraón y de sus funcionarios, Aarón levantó la vara y golpeó las aguas del Nilo. Toda el agua se convirtió en sangre.
4: Entonces lo que Dios dijo a través de Moisés y Aarón se cumplió.
3: Así es. Pero también los magos lograron convertir el agua en sangre.
0: Lo que ocurrió esa mañana fue algo impresionante y a la vez escalofriante.
3: El gran Abracadabra se encontraba en el palacio junto con los otros magos y hechiceros cuando ocurrió la segunda plaga. Según lo que él me contó, esto fue lo que ocurrió.
2: Moisés, Aarón, otra vez ustedes.
5: Faraón, venimos de parte de Dios.
2: ¿Qué desean ahora?
1: El Señor nos mandó a advertirle que si no deja ir a Israel para que le rinda culto, infectará de ranas todo el país.
2: ¿De ranas? ¡Qué miedo! ¿Acaso no sabes que apreciamos las ranas? Es más, el símbolo de la resurrección es una rana con cuerpo humano.
1: Faraón, si desobedeces a Dios, el Nilo hervirá de ranas y se meterán en tu palacio.
5: Y hasta en tu alcoba y en tu cama.
1: Serán tantas y tantas que se meterán en las casas de tus funcionarios y de tu pueblo, y en tu horno y en donde amases el pan.
2: ¡Ah! Yo creo que están exagerando.
1: Faraón, no estamos exagerando. Las ranas saltarán sobre ti, sobre tus funcionarios y sobre toda la gente.
2: ¡Fuera de aquí!
3: Según Abracadabra, Dios cumplió con su amenaza. Egipto completo se llenó de ranas. Ahora bien, los magos de Egipto, mediante sus artes secretas, hicieron lo mismo.
4: ¿También ellos crearon ranas?
3: Así mismo fue. Pero según Abracadabra, fueron unas cuantas ranas. No se comparaba con las millones que Dios había hecho aparecer.
4: Me imagino que Abracadabra, al ver tantas ranas saltando, se convenció de que Dios era más poderoso que los dioses egipcios.
3: En cierta medida así fue, pero lo que lo convenció no fueron las ranas que saltaran.
6: Si no fueron las ranas que saltaban, ¿qué fue lo que le impactó?
3: Fueron las ranas muertas.
0: Las ranas muertas. La Biblia nos habla de algo que ocurrió, que hizo que todas las ranas murieran a la vez. Pero ahora pasemos a donde está el grupo de rescate, compuesto por Dulce, Don Oruga, Sabio y Prudente.
7: Pero el poder del Dios de los israelitas prevaleció, pues la serpiente de Aarón se tragó las serpientes que los magos de Egipto habían creado.
8: ¿Lograron los magos imitar algún otro milagro?
7: Sí. Luego de las serpientes, imitaron el agua convertida en sangre.
9: ¡El agua convertida en sangre!
7: Así es, pero en pequeña escala. Nada parecido a lo que Dios hizo a través de Moisés. Además, lograron crear... ¡las ranas!
9: ¡Las ranas!
7: Todo el país se llenó de ellas. Cuando ocurrió la segunda plaga, yo me encontraba fuera de Egipto visitando familiares. Durante mi ausencia, el país se llenó de ranas de todos tamaños y colores, saltando por donde quiera. Eran tantas y tantas que se trepaban encima unas de otras. ¡Fue un espectáculo horrible! Por culpa de ellas, la mayoría de las estatuas de la Plaza de los Dioses con B minúscula fueron destruidas. La situación era desesperante hasta que de pronto ocurrió algo imprevisto.
10: Señor Rana, ¿qué fue lo que ocurrió?
7: Prudente. Según me contaron mis amigos, un día mientras las ranas saltaban de un lado para otro, dejaron de saltar.
6: ¿Se cansaron de saltar?
7: No. Todas murieron de repente.
0: Todas las ranas murieron. En nuestro próximo episodio les diremos qué fue lo que ocurrió para que millones y millones de ranas murieran todas a la vez. Te invitamos a que nos acompañes. Te aseguro que te divertirás muchísimo y aprenderás de la sabiduría de Dios. 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El texto bíblico usado dentro del programa es la Nueva Versión Internacional producida por la Sociedad Bíblica Internacional.
6: Hasta luego, nos veremos pronto. Adiós.
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1: Para efectuar cambios duraderos en nuestra vida, es fundamental renovar nuestra manera de pensar, reemplazando cada pensamiento por lo que Dios dice en su palabra. La Biblia dice: no os conforméis a este siglo, sino transformaos por medio de la renovación de vuestro entendimiento. Y también leemos en Efesios: renovaos en el espíritu de vuestra mente. Para cambios duraderos y vencer hábitos pecaminosos, es necesario renovar nuestra manera de pensar, estableciendo las verdades de Dios en nuestro corazón.

0: Esta es la hora en RRI.
1: Son las 16 horas, 29 minutos.
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Saludos, apreciable estudiante del Instituto Bíblico del Aire. Nuevamente le damos la más cordial bienvenida. Continuamos avanzando en el estudio del Sermón del Monte, basado en el Evangelio según San Mateo. Le sugerimos tener a mano Biblia, lápiz y papel y estar listo así para la lección que recibimos ahora en la voz de Alberto Ovalle.

0: Estamos considerando en esta ocasión la séptima bienaventuranza. Bienaventurados los pacificadores, porque ellos serán llamados hijos de Dios. Y al considerar esta séptima bienaventuranza, me pregunto si usted comprende que el Evangelio de nuestro Señor Jesucristo no es una noticia mala, sino una buena. La manera como algunos hermanos comparten el Evangelio da la impresión de que es una mala noticia. Algunos prácticamente dicen, ¿has oído las malas noticias? Tú vas derecho al infierno y allí vas a arder para siempre. Esa no es una noticia buena, es una mala noticia. Cuenta el pastor Dick Woodward que hace algunos años estaba haciendo obra social en una gran ciudad. Una noche, cuando se hallaba en un barrio pobre, se encontró con un hombre que le contó que él había estado en la Segunda Guerra Mundial y que en una batalla en Europa había visto a un capellán que en medio del fuego cruzado se acercaba a los heridos, entre los cuales estaba este hombre que hablaba con él. Este hombre tenía la esperanza que el capellán llegara hasta él, pues quería oír lo que el capellán decía al oído de cada soldado herido. Pero el capellán se marchó antes de llegar al hombre y este nunca supo lo que el capellán le decía a los heridos. Como vio repetidas veces, imaginó que el pastor Woodward podría saber cuál habría sido el mensaje del religioso para aquellos heridos. Así que le preguntó si él sabría qué era lo que el capellán les decía. Esa fue una gran oportunidad para el pastor Woodward. Compartió con él el mensaje de Segunda a los Corintios capítulo 5 con respecto al milagro, al mensaje y al ministerio de la reconciliación. Le dijo que él creía que eso era lo que el capellán le decía a los heridos. Y eso fue lo que Jesús quiso decir cuando declaró, bienaventurados los pacificadores, porque ellos serán llamados hijos de Dios. Los hijos verdaderos de Dios son los ministros de reconciliación. Un teólogo dijo lo siguiente: es la voluntad del reconciliador que el reconciliado sea agente de reconciliación en las vidas de los no reconciliados. Y eso fue precisamente lo que Pablo quiso comunicar en su segunda epístola a los Corintios capítulo 5. Lo mismo que Jesús expresó en la séptima bienaventuranza, que él quería reclutar reconciliadores, ministros de reconciliación. Se cuenta la historia de un médico judío que estaba en Rusia cuando ésta pertenecía al sistema comunista, donde cometió algo ilegal. Por tanto, fue llevado a un campo de concentración en Siberia. Su religión no le ayudó mucho mientras se encontraba allí. Como era médico, fue obligado a hacer cosas que repugnan a la conciencia de cualquier médico. Él cuenta que las hacía solo para sobrevivir y para hacer la vida un poco más fácil. Comenzó a sentir un odio intenso hacia las personas que lo obligaban. Una noche, oyó que un creyente en Cristo que dormía en la litera que estaba encima de la suya recitaba el Padre Nuestro. Cuando el creyente llegó a la parte que dice, perdónanos nuestras deudas, como también nosotros perdonamos a nuestros deudores, se sorprendió, pues nunca había oído algo como eso. Quedó fascinado. Así que los dos intercambiaron susurros hacia la medianoche. A esa hora, el creyente cristiano que estaba en la litera de arriba condujo al judío Boris Cornfield, que estaba en la litera de abajo, a los pies de Cristo. Le permitió experimentar el milagro de la reconciliación. Al siguiente día, el médico tuvo que operar a alguien. Con frecuencia los operados no sobrevivían. Parte del castigo consistía en que las autoridades carcelarias lo obligaban a firmar órdenes que garantizaban, desde el punto de vista médico, que los prisioneros estaban en condiciones de soportar el castigo en la celda que se les asignaba, aunque él sabía que probablemente no podrían soportarlo. Por el hecho de que experimentó el milagro de la reconciliación, no pudo volver a firmar tales órdenes. comunicó esta decisión a las autoridades del campo de concentración. Cuando el hombre que operó aquel día estaba despertando de la anestesia, el médico compartió con él el mensaje de reconciliación. Este hombre también experimentó el milagro de la reconciliación. Como resultado de esto, esa noche, mientras Boris Canonfield estaba acostado en su litera, fue golpeado brutalmente en la cabeza hasta dejarlo medio muerto con un palustre, una herramienta que sirve para pegar ladrillos. La operación que había realizado aquel día era para extirpar un cáncer del estómago. No había probabilidades de que el paciente sobreviviera, pero sobrevivió. Este hombre, que fue operado por Boris Canonfield, ha escrito libros y le ha dicho al mundo entero lo que ocurrió en los campos de concentración. Su nombre era Alexander Solzhenitsyn. Él experimentó el milagro de la reconciliación por el hecho de que una persona reconciliada se convirtió en ministro de reconciliación para él. Eso fue lo que quiso decir el teólogo cuando expresó: es la voluntad del reconciliador que el reconciliado sea un agente de reconciliación en las vidas de los no reconciliados. Piensa en esto por un momento. En aquel campo de concentración, ¿qué otra persona hubiera podido ser ministro de reconciliación para Alexander que alguien como Boris Canonfield, quien había sido reconciliado por el Señor la noche anterior? No puedo dejar de hacerme otra pregunta. ¿Quién le dijo a Boris Canfield que, puesto que ya estaba reconciliado, tenía que ser un ministro de reconciliación en las vidas de las personas no reconciliadas como Alexander Solzhenitsyn? Creo que el mismo Cristo se lo dijo, porque creo que ese es el plan. Creo que es la voluntad del reconciliador que el reconciliado sea un agente de reconciliación en las vidas de los no reconciliados. Eso fue lo que Jesús quiso decir cuando declaró: bienaventurados los pacificadores, bienaventurados los agentes de reconciliación en las vidas de los no reconciliados. Y hemos dicho que las bienaventuranzas se pueden tomar por parejas. La séptima forma parte con la octava. Bienaventurados los que padecen persecución por causa de la justicia, porque de ellos es el reino de los cielos. Boris Canonfield es también un ejemplo de esto. Por el hecho de que se convirtió en un agente de reconciliación en la vida de Alexander, fue perseguido y entregó su vida por esa causa. Esa ha sido la historia de los agentes de reconciliación a través de la historia de la Iglesia. Esa es también la razón por la cual la séptima bienaventuranza se puede expresar en estas palabras: bienaventurados los agentes de reconciliación. Y la octava bienaventuranza es esta: bienaventurados los que padecen persecución por causa de la justicia, porque de ellos es el reino de los cielos. No se refiere a los que padecen persecución por cualquier causa, sino por causa de la justicia, es decir, por el hecho de que comparten el Evangelio, por cuanto se identifican con Jesucristo. En conclusión, se entiende por qué van juntas las dos últimas bienaventuranzas. Los ministros de reconciliación son perseguidos por el hecho de que se meten donde está la alienación, el conflicto, la gente no reconciliada que se pelea entre sí. Pensemos en los lugares donde hay conflictos en el mundo, como el Medio Oriente, por ejemplo. Los ministros de reconciliación se meten allí donde hay gran peligro. Por eso forman pareja las últimas dos bienaventuranzas. Bienaventurados los pacificadores, porque ellos serán llamados hijos de Dios. Bienaventurados los que padecen persecución por causa de la justicia, porque de ellos es el reino de los cielos. Tengamos un tiempo de reflexión acerca de esto que estamos aprendiendo. ¿Qué significa para usted, estudiante del Instituto Bíblico del Aire, tener a Cristo como el centro de su vida y qué resultados debe producir esta verdad? El Ministerio de Reconciliación, en segundo lugar, es parte vital de la obra que Cristo le dejará a su iglesia. ¿Podría usted mencionar algunas maneras de realizarlo en el mundo y específicamente en su comunidad, en el trabajo que tiene, en el hogar? La iglesia necesita hoy apuntalar a su ministerio de reconciliación. Mencione usted algunas maneras que cree le ayudarán a lograrlo. ¿Qué puede hacer usted al respecto, además de orar por la reconciliación?
1: Hasta aquí la clase de hoy en el Instituto Bíblico del Aire. Esperamos que lo aprendido en esta lección le sea de mucha ayuda. En nuestro próximo programa continuaremos en el primer retiro cristiano de la historia, el Sermón del Monte. Entre tanto, confiamos en que nos escribirá para dejarnos saber en qué forma este programa es de provecho para su vida. 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Dios le bendiga.

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1: Hermana casada, le hago una pregunta. ¿Cómo es su relación con su esposo? Y cuando él toma una decisión y no está de acuerdo, no le hago la pregunta si usted está de acuerdo con él con todo lo que él decide. Eso no es posible. Pero la pregunta es, cuando no está de acuerdo, ¿cómo es su reacción? ¿Cómo es su actitud? Cuando le habla y procura convencerle de tomar otra decisión, ¿sus palabras son respetuosas? ¿Le corta cuando él comienza a explicar? ¿Es eso respetuoso? No, pero él está equivocado. No le pregunto si está equivocado. Le pregunto si usted responde bien a los errores que su esposo comete. Usted no es responsable por lo que él hace. Usted es responsable por cómo responde a lo que él hace.

Esta es la hora en RRI. Son las 17 horas. 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

Hoy estaremos iniciando la memorización de una porción de la Palabra de Dios y le invitamos a acompañarnos durante esta semana para memorizar la Escritura y guardarla en nuestro corazón. El texto que vamos a memorizar está en la Epístola a los Hebreos, en el capítulo 4 y el versículo 15. Le reto, le animo a memorizar la Palabra de Dios. Esto es lo que dice la Biblia. Porque no tenemos un sumo sacerdote que no pueda compadecerse de nuestras debilidades, sino uno que fue tentado en todo, según nuestra semejanza, pero sin pecado. Este es el texto que estaremos memorizando durante estos días y quiero animarle a que usted

0: De regreso a Génesis.
1: ¿Cuál es la mejor manera para refutar el error de los creacionistas progresivos y los millones de años?
0: El doctor Juan Morris, renombrado investigador de la ciencia creacionista, nos dice:
1: para los cristianos que creen en la Biblia, la mejor manera debe ser mostrar que la Escritura enseña una creación reciente. Esto debiera ser suficiente. Desgraciadamente, pocas veces lo es. La mayoría de cristianos con mentalidad científica han sido intimidados para que crean que se ha comprobado definitivamente la idea de millones de años, pero este no es el caso. Ellos ignoran la sencilla enseñanza de la Escritura y la tuercen para que encaje en las declaraciones de los científicos evolucionistas. Realmente no les importa lo que dice la Escritura. A veces, la única manera para alcanzarles es mostrarles científicamente que la ciencia no muestra millones de años y que ellos pueden creer la Escritura en su totalidad. Esta es la razón por la cual existe el Instituto para la Investigación de la Creación. Confianza en la Escritura, aún las Escrituras allá en Génesis. Favor de escribirnos electrónicamente a genesis@icr.org. Yo soy Luis Enrique Sánchez para el Instituto para la Investigación de la Creación.

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1: Dios pintó un hermoso cuadro de su iglesia en el primer siglo. El pincel divino hizo trazos de una iglesia que huía de Jerusalén por causa de una terrible persecución contra los cristianos. Lo maravilloso de este cuadro es que los que fueron esparcidos iban por todas partes anunciando

el Evangelio. El creyente en Jesús debe hablar de su Salvador. En cualquier circunstancia, sea buena o mala, toda ocasión es una oportunidad para hablar de Jesús.

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1: Momentos de la creación. En 1917, un científico alemán quería saber si los chimpancés podían tomar hechos sin conexión y ponerlos juntos para resolver un problema, una habilidad que se llama perspicacia. Hola, soy Milton de los Santos en Momentos de la Creación. Para la prueba, el científico colgó un plátano en una jaula fuera del alcance de los chimpancés. Luego puso una caja en el piso a 10 pies del plátano. Lo que sucedió luego asombró al científico. Los chimpancés aprendieron rápidamente que no podían llegar al plátano aún con sus saltos más altos. Así que fueron a la caja, la empujaron debajo del plátano y se subieron a la caja para tomar el plátano. Su conclusión fue que estos chimpancés son tan astutos porque están estrechamente relacionados con nosotros en el árbol evolutivo. Recientemente un científico de Harvard intentó el mismo experimento utilizando palomas y un plátano falso. Anteriormente a las palomas se les había enseñado unos cuantos trucos, incluyendo picoteo del plátano y el subirse la caja. Estos trucos se les había enseñado como actividades no relacionadas. Sin embargo, cuando se enfrentaron al mismo problema que los chimpancés, ellas movieron la caja debajo del plátano y se subieron a la caja y picotearon el plátano. Las palomas también tienen perspicacia. Uno solo puede concluir de este estudio que la anterior perspicacia entre los chimpancés no tiene nada que ver con relaciones evolucionistas. O quizás tal vez evolucionamos de las palomas. Hablando en serio, la verdadera lección aquí es que las similitudes entre las criaturas no tienen nada que ver con una supuesta evolución. 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
1: Apocalipsis capítulo 4 versículo 11 habla del Señor Jesús. Dice, Señor, digno eres de recibir la gloria y la honra y el poder, porque tú creaste todas las cosas, y por tu voluntad existen y fueron creadas. Jesús es digno de toda la gloria, la honra y el poder. ¿Captó usted? ¿Comprendió la magnitud de su persona? Es la única persona de la cual podemos decir estas cosas. Es la única persona que es digna de gloria, honra y poder. Es imposible magnificar a Jesús demasiado. ¿Qué tal Salvador? Nuestro Señor merece toda nuestra adoración.

0: Esta es la hora en RRI.
1: Son las 17 horas, 30 minutos.
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3: Entendamos cuál es el propósito del Espíritu Santo en este mundo. Primero que nada, el Espíritu Santo ha venido a convencernos o a darnos convicción de nuestro pecado y que necesitamos a Cristo. El Espíritu Santo toma el mensaje de la muerte y resurrección de Cristo, el Evangelio, nos lo presenta, nos dice que es verdad, nos da convicción de eso y nos recuerda que necesitamos acercarnos a Dios. Entonces, sin poder de convicción del Espíritu Santo, usted jamás podría acercarse a Cristo.
2: 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Hoy el pastor Carlos comienza su próxima serie de estudios y esta vez sobre la obra y el ministerio del Espíritu Santo. La serie se titula Más cerca de la llama. A lo largo de las Escrituras encontramos cómo la Trinidad, un solo Dios en tres personas, prepara el camino para descubrir la obra del Espíritu Santo en la vida de cada creyente. Así que con su Biblia a la mano, escuchemos el inicio de esta nueva serie con el mensaje titulado ¿Quién es el Espíritu Santo?
3: Entendamos cuál es el propósito del Espíritu Santo en este mundo. Primero que nada, el Espíritu Santo ha venido a convencernos o a darnos convicción de nuestro pecado y que necesitamos a Cristo. El Espíritu Santo toma el mensaje de la muerte y resurrección de Cristo, el Evangelio, nos lo presenta, nos dice que es verdad, nos da convicción de eso y nos recuerda que necesitamos acercarnos a Dios. Entonces, sin poder de convicción del Espíritu Santo, usted jamás podría acercarse a Cristo. ¿Sabe usted lo que es la Trinidad? Este término que escuchamos, que quizá aún cuando usted crecía, escuchaba hablar de la Santísima Trinidad. ¿Podría usted explicarlo? Cuando se trata de entender la Trinidad, muchos de nosotros no vamos a tener muchas dificultades para poder entender lo que es el concepto de Dios como Padre. Y digo esto porque de alguna u otra manera todos hemos tenido un Padre terrenal, aunque usted no haya conocido al suyo. De seguro tuvo un Padre terrenal. Usted no fue Jesús, no nació bajo la influencia del Espíritu Santo, ¿verdad? Entonces por eso podemos entender lo que es el concepto de Dios como Padre. En nuestros hogares, en un hogar común, hay hogares fuera de lo común, en un hogar común y corriente, un hogar tradicional, el padre es el jefe de la casa, el que toma las grandes decisiones. En otras palabras, podemos entender que papá es el que dice la última palabra, en teoría. En teoría, porque yo he estado en algunas casas que sucede todo lo contrario, pero hablaremos de eso en otra instancia. Lo que me estoy refiriendo es que entendemos el concepto de Dios como Padre, ¿cierto? La función de Dios como Padre en la Biblia es muy clara. Él es el que planea todas las cosas. Él tiene el control soberano sobre ellas. Él puso en marcha el plan de redención de la humanidad. Un plan que busca el bienestar supremo de aquellos a los que aman a Dios y son llamados de acuerdo con su propósito. Entonces, entender a Dios como Padre es comprensible. De igual manera, entender el concepto de Dios como Hijo o el Hijo de Dios es comprensible también. Sabemos que Él nació como ser humano, creció junto a su madre como la mayoría de nosotros. Debido a que fue una persona de carne y hueso, no tenemos mucho misterio en cuanto a la parte humana de Jesús. Nos podemos relacionar con un Dios Hijo. Si el Padre es el que planea todas las cosas, la función del Hijo es el que implementa el plan de Dios en la obra y en el acto de salvación. Dios pensó y planeó la salvación, Jesucristo lo llevó acá. ¿Entiende usted la función del Padre y del Hijo ahora? Nuestra fe está en Jesucristo como nuestro mediador. Él es el que intercede por nosotros a nuestro Padre Celestial. Él resucitó de la muerte por medio del poder del Padre. Todos estos aspectos son conocidos, no tenemos muchas dificultades para definirlo. ¿Quién ha visto un espíritu? Un espíritu es invisible, no lo puede percibir el ojo humano. No es algo tan tangible o tan familiar como puede ser un padre o un hijo, ¿verdad? Es fácil reflejar en nuestra mente, imaginarnos lo que significa padre e hijo. Pero espíritu, Espíritu Santo, entendemos por qué la Trinidad de repente ya no es tan sencillo definirla. Ahora, usted podría decir, a ver, pastor, espérese, no siga predicando. La palabra Trinidad no aparece en la Biblia y tiene usted toda la razón. La palabra Trinidad no aparece en ningún lado, ningún lado. Sin embargo, la enseñanza de la Trinidad está por todos lados desde Génesis hasta Apocalipsis. De ahí se ha tomado la doctrina de la Santa Trinidad porque lo enseña la Escritura, aunque la palabra no se encuentre en la Biblia. A ver, tengo otra pregunta, pastor. ¿Qué nos me está diciendo usted que son tres? La Biblia dice que nomás es uno. Es más, el rezo de los judíos, conocido como el Shemá en Deuteronomio 6:4, dice: el Señor nuestro Dios, el Señor uno es. Y usted me está diciendo que son tres. Tranquilo. Estoy hablando de que es un solo Dios, tres personas distintas. Nosotros creemos que hay un solo Dios. Somos monoteístas, creemos en un solo Dios. Adoramos a un solo Dios. No somos politeístas para creer en muchos dioses. Somos monoteístas. Adoramos a un Dios, al Dios verdadero. Pero con todo eso, la Biblia sí nos enseña que Dios es una Trinidad. No son múltiples manifestaciones de la misma persona, sino tres personas que actúan simultáneamente. Espero que para entonces ya los tenga bien confundidos, porque esa era la intención. Por más de no sé cuántas generaciones, todos han tratado, los teólogos sobre todo, han tratado de definir este misterio de la Trinidad y todavía no han llegado a una conclusión específica. Hablan de la Trinidad como, bueno, sabemos que hay un solo Dios, y dibujan un círculo en el centro. Y ponen arriba otro círculo, dice, aquí está el Padre, y luego ponen acá abajo, aquí está el Hijo, y luego ponen abajo y dice, aquí está el Espíritu Santo. Pero son un solo Dios. El Padre no es el Hijo, ni el Hijo es el Espíritu Santo. Pero todos son Dios. Porque el Padre es Dios, el Hijo es Dios y el Espíritu Santo es Dios. Hasta ahí, más de 2000 años, todos los teólogos han llegado a esa conclusión. Así que usted sabe exactamente lo que ellos saben. Pero ¿cómo entender eso de tres en uno? Puedo darle a ustedes algunas analogías bien importantes. Por ejemplo, el agua. El agua en sus tres estados. El agua cuando está en estado líquido, el agua normal, que usted pone en un recipiente de agua, es agua, pero está en forma líquida. Luego usted la mete al congelador por unas horas y luego saca un cubo de hielo, que es la misma agua, pero ahora en estado sólido. Y luego lo deja, la pone en una olla, prende el fuego y la hierve, y luego ve cómo el vapor sube y ahí está la misma agua en estado gaseoso. Era el vapor, pero es la misma agua, la sustancia es la misma, entre manifestaciones. Pero por más que intento explicarle con ejemplos como esto, no le hago justicia a lo que es la Trinidad. Se queda corto, porque el misterio de la Trinidad es mucho más profundo que eso. Difícil de comprender, pero no difícil de poder entender que solamente existe un Dios. En la esencia son uno, pero tres personas, y valga la redundancia, tres personalidades distintas. Y de eso vamos a estar hablando en esta serie de estudios con referente al Espíritu Santo. Usted podrá decir, bueno, pastor, a ver, dígame, ¿dónde aparece la Trinidad en la Biblia? Qué bueno que preguntó, leí su pensamiento, ando muy psíquico esta mañana. Editen eso, por favor, no voy a hacer que me lo entiendan por ahí. Si usted se va al libro de Génesis, va a encontrar ahí la manifestación de la Trinidad. Por ejemplo, desde el momento en que abre la Biblia, Génesis 1:1, lee que dice, Dios en el principio creó los cielos y la tierra. ¿A qué Dios se refiere? Dios el Padre. Ahí está. Entonces vemos al Padre involucrado en la obra de la creación, ahí en Génesis 1:1. Pero déjeme decirle también que Jesús estaba involucrado también en la obra de la creación. Y aunque Génesis 1:1 no lo dice, cuando usted lee Juan 1:3, nos lo dice de una manera bien clara. Juan 1:3 dice, por medio de él, refiriéndose a Cristo, todas las cosas fueron creadas. ¿Se da cuenta? ¿Verdad? Sin él, nada de lo creado llegó a existir. Ahí vemos, Jesús también participa en la obra creadora, en la obra de la creación. Tenemos al Padre, tenemos al Hijo. Déjenme leerles ahora Colosenses 1:16. Dice, porque por medio de él, otra vez hablando de Jesucristo, el apóstol Pablo, fueron creadas todas las cosas en el cielo, en la tierra, visibles o invisibles, sean tronos, poderes, principados, autoridades, todo ha sido creado por medio de él y para él. ¿Se da cuenta? El Hijo, Dios el Hijo, también estaba con Dios el Padre en el principio, creando el universo y todo lo que en él existe. Entonces, la Biblia nos está diciendo que Padre e Hijo participaron juntos creando las cosas. Y luego en Génesis capítulo 1, también, versículo 2, leemos, la tierra era un caos total. Las tinieblas cubrían el abismo, ojo, y el Espíritu de Dios iba y venía sobre la superficie de las aguas. Y dijo Dios, que exista la luz, y la luz llegó a existir. ¿Se da cuenta? También el Espíritu Santo estuvo presente junto con Dios el Padre y con Dios el Hijo, los tres tomaron parte en la obra de la creación. Por cierto, en el libro de Génesis, uno de los nombres que se usa para Dios es Elohim o Elohim, que significa más de uno. No más de un Dios, sino más de uno. Es una forma única para describir la naturaleza de Dios. ¿Se da cuenta? Es un ser trino, es un ser trinitario. Génesis 3:22 nos dice lo siguiente, el ser humano ha llegado a ser como uno de nosotros. Si pensáramos que Dios está hablando consigo mismo o que Dios tiene un complejo de múltiple personalidad, nos equivocaríamos, porque Dios no está hablando consigo mismo, está hablando con la Trinidad, con la Deidad. Está hablando ya sea con el Hijo o con el Espíritu. Está hablando a los tres. ¿Sí? Está hablando en sentido plural. El ser humano ha llegado a ser como yo hubiera dicho si se refiriera al solo. Pero dice, como nosotros, incluyendo a las otras personas de la Trinidad. Más adelantito en Génesis 11:7, leemos que dice, será mejor que bajemos. No dijo, será mejor que baje, ¿verdad? ¿Será mejor que bajemos a confundir su idioma? ¿Será acaso que Dios le estaba hablando a los ángeles? No, ¿verdad? Entendemos que aquí está representada la Trinidad, teniendo una conversación entre ellos tres. Quizá una de las manifestaciones más evidentes de la Trinidad la encontramos en ese hermoso pasaje en los Evangelios cuando Jesús está siendo bautizado. ¿Se acuerda de ese pasaje? Cuando Él se dispone a bajar a las aguas del bautismo en el río Jordán, se escucha una voz que se abre en el cielo y dice, este es mi Hijo amado, en quien tengo complacencia. Y luego dice el evangelista que el Espíritu Santo descendió sobre Jesús como una paloma. Ahí están Padre, Hijo y Espíritu Santo. Se nos manda que cada vez que un creyente se bautice en el nombre del Padre y del Hijo y del Espíritu Santo. ¿De dónde están sacando las sectas que el Espíritu Santo es cosa? No es Dios, es eso. Es una batería de la marca que usted quiera. Es una fuerza activa. ¿De dónde sacan? ¿Qué Biblia están leyendo? Obviamente, no la Biblia que usted y yo leemos. Por eso ellos tuvieron que hacer la suya propia, algunas de sectas, ¿verdad? Pero bueno, es ese problema. Con él se enfrentarán en su tiempo adecuado. Oremos por ellos. Entonces, si entendemos que el Padre realiza su plan y el Hijo implementa ese plan, ¿qué es lo que hace el Espíritu Santo? ¿Cuál es la obra del Espíritu Santo en nuestro tiempo presente? Vamos a dedicar el tiempo en este mensaje a hablar de lo que es la obra del Espíritu en el mundo. Todos entendemos que lo que ocurrió en Pentecostés abrió algo maravilloso para la iglesia, donde por primera vez los creyentes estaban recibiendo dentro de ellos la presencia permanente del Espíritu Santo, y a partir de ahí cada persona, cada creyente, cada persona que confiesa a Jesús como su Señor y Salvador recibe, es bautizado en ese instante con el Espíritu Santo. Vamos a hablar de esos detalles, hay tanto que decir, así es que yo le animo a que no se pierda ninguna de estos mensajes, porque va a esclarecer las dudas que ha venido guardando en su corazón con respecto a lo que la Biblia dice de la tercera persona de la Trinidad. Pero enfoquémonos un poquito en quién es el Espíritu Santo. El Espíritu Santo es una persona, no es un esto, no es una fuerza activa como lo dicen algunos de las sectas, no, es una persona. Cuando Dios estaba en forma humana, en la persona de Jesucristo, se le podía tocar. Los discípulos podían escuchar el timbre de su voz. Ellos, si se acercaban, podían poner la mano en su hombro. Él estaba físicamente con ellos. Pero Jesús les dice que era necesario que los dejara, porque debía ascender de nuevo al cielo donde estaba originalmente con Dios Padre. Pero les prometió que no los iba a dejar huérfanos, que no los iba a dejar solos, sino que les iba a enviar otro consolador, otro ayudador. La palabra griega que se usa aquí para describir al Espíritu Santo es paracletos, que significa uno llamado al lado para ayudar. Juan 14, 16 dice: y yo le pediré al Padre y Él les dará otro consolador para que los acompañe siempre. La palabra otro es clave, no está diciendo otro, está diciendo otro de la misma naturaleza que yo. Eso es lo que significa esa palabra en el texto original. Otro consolador para que los acompañe siempre. Imagínense, a Jesús solamente lo podía entender mientras estaba despierto el pobre hombre. Pero ahora el Espíritu Santo iba a estar morando en el corazón del creyente siempre, 24 horas del día, 7 días a la semana. Con Él no hay que tener que hacer cita, Él está dispuesto siempre a escuchar. No estamos nosotros en una mejor condición que la que estaban los discípulos, quienes solamente podían tener a Jesús cuando estaba físicamente con ellos. Y si Jesús estaba acá, a menos que se transportara y se le teletransportara y llegaba al otro lugar, ¿qué lo podía hacer? Era Dios, pero me refiero, estaba en un lugar y luego en el otro. El Espíritu Santo está en cada uno de los creyentes, donde quiera que estén en el mundo, y esa es una gran bendición. Estamos en mejor condición. Pero no falta un hermanito o una hermanita que por eso diga: ay no, ojalá y Cristo estuviera acá, la vida fuera distinta. Si estando dentro de ti no cambias, ahora el Espíritu Santo, imagínate, es otra historia. Entonces dicen, el Espíritu de verdad, dice el versículo 17 de Juan 14, el Espíritu de verdad a quien el mundo no puede aceptar porque no lo ve ni lo conoce. Ese es el que enviaría, ese es el consolador que Él promete. Pero ustedes sí lo conocen porque vive con ustedes y estará, óigalo bien, en ustedes. No lo van a tener a un lado, lo van a tener en ustedes. No los voy a dejar huérfanos, volveré a ustedes. Hace unos años, leyendo un pasaje similar en Juan, me pegó fuerte en el corazón cuando leí este pasaje, porque de verdad, por primera vez entendí lo que significa estar huérfano. Hace años mi madre falleció y fue a estar con el Señor, y de repente, no, como decimos los mexicanos, no me caía el 20, no entendía lo que era ser huérfano, porque yo sabía que alguien estaba a distancia, pero de repente, físicamente en la tierra, ya no estaba ella. Mi padre falleció cuando yo estaba muy pequeño. Entonces, digo yo, wow, ¿cómo el Señor sabía cómo se iban a sentir ellos? Ahora comprendía cómo se podían sentir ellos. Y le dice, no se preocupen, no los voy a dejar huérfanos. Yo me voy, pero enviaré a alguien a que esté permanentemente con ustedes. Esta hermosa promesa del Espíritu Santo se ve reflejada aquí en este pasaje. Jesús estaba prometiéndoles una presencia permanente, y eso fue precisamente en aquel día glorioso del Pentecostés, cuando el Espíritu descendió sobre los creyentes, y a partir de ese instante, como lo dije anteriormente, lo recibe cada persona que confiesa a Jesús como su Señor y Salvador personal. Qué hermoso, ¿no es cierto? Veamos lo que dice Jesús ahora en el versículo 7 de Juan 16. Juan 16, 7 dice, pero les digo la verdad, les conviene que me vaya, porque si no lo hago, el Consolador, ahí está Paracletos, ¿verdad? El Ayudador, no vendrá a ustedes. Ah, caramba, mira, me tengo que ir para poder que Él venga. En cambio, si me voy, se lo enviaré a ustedes. Y cuando Él venga, convencerá al mundo de su error en cuanto al pecado, a la justicia y al juicio. En cuanto al pecado, porque no creen en mí. En cuanto a la justicia, porque voy al Padre y ustedes ya no podrán verme. Y en cuanto al juicio, porque el príncipe de este mundo ya ha sido juzgado. Hay una función del Espíritu Santo en nuestro mundo, en el mundo en el que usted y yo vivimos. Y comenzó en este momento en que se cumplió esta hermosa promesa que Dios les hizo a ellos. Note que Cristo no les está diciendo, cuando Él venga, Él convencerá. Él está diciendo eso. Cuando Él venga, Él les va a dar convicción. Es lo que la palabra convencer dice aquí en la versión internacional de la Biblia. Él les dará convicción, Él los convencerá. El Espíritu es una persona, es un Él, no es un esto, no es una cosa, es una persona. Es difícil para nosotros entender que el Espíritu sea una persona, porque a veces la Biblia lo describe como un viento recio, una ráfaga de viento fuerte, como en el tiempo del Pentecostés. Y digo esto, digo de paso, porque a veces la iglesia dicen, yo voy a una iglesia pentecostés. No, hermano, las iglesias pentecosteses no existen. Existen las iglesias pentecostales, que es muy distinto. Pentecostés fue un día, una celebración, y ocurrió hace mucho tiempo, en el momento en el que ellos celebraban ese día, que todavía lo celebran los judíos, pero cuando se refiere al evento de Pentecostés, se refiere cuando el Espíritu Santo vino sobre los apóstoles que estaban orando en ese lugar. Y vamos a hablar más de eso, pero no me puedo aguantar de decirles, qué curioso, cuando los apóstoles estaban en el cuarto orando, no estaban comadreando, ni adorando, ni nada, ni chismeando, estaban orando. Ese fue el momento en el que el Señor decidió enviar su Espíritu Santo. Y dice que como lenguas de fuego se posicionaron sobre sus cabezas y cada uno comenzó a hablar, claramente la palabra dice, en un dialectos, esa es la palabra griega que significa idioma, no idiomas desconocidos. Pero lo que me llama la atención, que todos los que estaban ahí lo recibieron, no unos cuantos elegidos, no aquellos que tienen la unción, todos lo recibieron. Y lo que ellos comenzaron a hablar era entendido por la gente de otras naciones, de otras lenguas, de otros idiomas, de otros dialectos que estaban ahí. Hay un propósito para todo, ¿no? Se va a poner bueno, así es que no me falten. Vamos a hablar muchas cosas interesantes. Pero podemos entender esto porque Él dice, cuando Él venga les convencerá. A veces en la Biblia vemos que el Espíritu Santo es una violenta ráfaga de viento. Otras veces dicen que es como lenguas, como de fuego sobre la cabeza. Pero también se le menciona como una paloma que desciende. Esas no son personas, pero entendemos que es persona. Jesús mismo ha dicho que Él es el pan de vida, que Él es el camino, que Él es la puerta. Y nadie aquí me diría que Jesús es una puerta con picaporte y toda la cosa. Dios mismo dice que es como alguien fuerte que con sus alas cubre y nos protege. Dios no es un pájaro. O dicen que es como fuego consumidor. No es una hornilla, pues. Son metáforas para ayudarnos a comprender mejor quién es Dios Padre, quién es Dios Hijo y quién es Dios Espíritu Santo. Pero son personas. ¿Cómo es que decimos que es una persona? Por eso, porque tiene una personalidad. Hay una obra específica que Él vino a realizar.
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0: Esta es la hora en RRI. Son las 18 horas. 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
1: Hoy es lunes 28 de septiembre. Saludos, queridos amigos, de parte de todo el equipo de RRI. Ayer, primer día de la semana, tuvimos un día excelente, un día muy edificante en nuestra congregación, y seguramente muchas congregaciones locales también han tenido una experiencia grata escuchando la palabra de Dios y gozándose de la comunión unos con otros, así como Dios lo ha diseñado. Pero debemos recordar que donde Dios nos permita estar durante estos días, debemos traer gloria a su santo nombre. Para eso Dios nos ha salvado y Él nos ha redimido. Le animo a hablar de Cristo, a presentar el Evangelio a sus contactos. Es la tarea que Dios ha encomendado a la iglesia con la finalidad de glorificar su santo nombre. Y al hablar del Evangelio a algún contacto, ya estamos dando gloria a nuestro Dios. En este mes de diciembre estaremos cumpliendo 17 años de estar en el aire, desde el año 2009, y tenemos dos días muy especiales, los días 8 y 9 de diciembre. Separe estas dos fechas en su calendario. El día 8 tendremos un día de comunión. Abriremos las puertas del campus de la radio, tendremos una actividad deportiva, recibiremos las visitas, tendremos un taller para las damas y también un taller para producción de videos para las redes sociales, y estaremos invitando a todos aquellos hermanos que trabajan en esta área ministerial de cada iglesia. Así que separe el 8 y 9 de diciembre.
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Hoy estaremos iniciando la memorización de una porción de la Palabra de Dios y le invitamos a acompañarnos durante esta semana para memorizar la Escritura y guardarla en nuestro corazón. El texto que vamos a memorizar está en la Epístola a los Hebreos, en el capítulo 4 y el versículo 15. Le reto, le animo a memorizar la Palabra de Dios. Esto es lo que dice la Biblia. Porque no tenemos un sumo sacerdote que no pueda compadecerse de nuestras debilidades, sino uno que fue tentado en todo, según nuestra semejanza, pero sin pecado. Este es el texto que estaremos memorizando durante estos días y quiero animarle a que usted también.

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Mi alfarero. En el año 2001 estaba tan mal de salud que requerí dos operaciones. Tenía la hemoglobina baja debido a las hemorragias, así que me transfundieron para subírmela. Con la primera operación pararían las hemorragias, pero caí en coma. Me vi como flotando en un lugar.

Ver frente a una montaña que en el medio tenía un camino marrón y verde a cada lado. Al pie de ella había varias urnas transparentes con unas personas como durmiendo en paz. Tenían batas blancas de seda y sus bonitos rostros como maquillados. Sobre las urnas había pétalos de flores. Al acercarme, un brazo me impidió seguir y

y la manga de aquel brazo se soltaba y pude reconocerlo y dije, ya sé quién eres, mi señor. Te suplico que me dejes pasar. No quiero volver allá. Allá se sufre mucho. Pero siguió impidiéndome el paso. Luego desperté con mucho dolor y, según mi familia, seguí gritando lo que deseaba. Dios tiene sus propósitos. No sé si he cumplido con el plan por el cual me devolvió. Solo sé que me ha usado y se ha glorificado en mí en muchas ocasiones, incluso, tal vez, a pesar de no ser la hija que esperara que fuera. Mi confianza es que Él, mi alfarero, sigue trabajando en mí, que terminará su obra que inició en mí. El alfarero lo hará también en ti si le crees. Meditación escrita por Milagros Escalona, Venezuela,

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1: Una de las grandes tragedias que se observan en nuestra sociedad es la de los hijos o hijas desobedientes a sus padres. La cultura hispana, en la mayoría de los países donde ha sido predominante, ha sufrido con la falta de una enseñanza específica en cuanto a la responsabilidad de cada miembro de la familia, en particular, enseñanza acerca del deber y la conducta de los hijos. La Biblia, en forma clara, amplia y penetrante, nos instruye en cada una de las responsabilidades que asumimos durante el transcurso de nuestra vida, ya sea con relación a Dios o a los hombres, ya sea como madre, padre, hijo, jefe o empleado. A los hijos, Dios dice en Efesios 6:1, «Hijos, obedeced en el Señor a vuestros padres, porque esto es justo». Si la obligación de una esposa es someterse a su marido, y si la de un esposo es amar a su esposa, la de un hijo es obedecer a sus padres. Cada quien tiene una responsabilidad, ninguno está exento. Aunque la mayoría de nosotros tenemos cierta imagen en nuestra mente concerniente a cada una de las responsabilidades que he mencionado, el número que se ocupa en aprender o enseñar el cómo hacerlo y en considerar la importancia de esas responsabilidades es pequeñísimo. ¿Cuántos de los que escuchan hoy mi voz pueden corroborar el hecho de haber invertido tiempo y esfuerzo en investigar, en estudiar, en aprender las enseñanzas de la Biblia en cuanto a cómo ser un buen esposo o una buena esposa, o tal vez cómo enseñarles a nuestros hijos a ser la clase de hijos que Dios quiere que sean?

creo no estar errado al decir que entre los miles y millones aún de matrimonios en los países hispanos, son tal vez unos pocos, poquísimos, los que han recibido tal instrucción. Prácticamente el desarrollo de la función de cada quien se lleva a cabo en base a lo que hemos observado en nuestros propios padres y en lo que pensamos que es lo mejor. Dios no quiere que nos equivoquemos. Él no quiere que funcionemos como esposo, esposa o hijo en forma errónea, y por eso nos da la instrucción apropiada en su palabra. La Biblia dice: «Hijos, obedeced en el Señor a vuestros padres». Todos nosotros queremos que nuestros hijos sean obedientes. Sin embargo, ¿en qué consiste nuestra instrucción a ellos en cuanto a la obediencia? Me temo que en muchos casos la única instrucción en cuanto a obediencia consiste en gritos y golpes. La enseñanza a los hijos en este versículo no es únicamente para niños pequeños. Hijo que me escuchas, Dios no está en este pasaje hablando exclusivamente a los pequeñitos de párvulos y de primaria. La palabra hijos en la Biblia obviamente incluye aún a personas con más edad. En el contexto del hogar, se refiere a todo aquel que está todavía, en alguna forma, bajo la tutela del hogar. Un joven adulto o una señorita que se encuentra viviendo bajo el mismo techo con sus padres, continúa con la obligación ante Dios de mostrar obediencia. La palabra obedecer, en el lenguaje del Nuevo Testamento, tiene que ver con escuchar y, consecuentemente, responder a lo que se escucha. Cuando el Señor Jesús, estando con sus discípulos en una embarcación, en medio de una tormenta, nos dice la Biblia que Él reprendió a los vientos y el mar y se hizo grande bonanza. Como resultado de eso, los hombres presentes allí se maravillaron diciendo: ¿qué hombre es este que aún los vientos y el mar le obedecen? El obedecer tiene que ver con el reconocimiento de autoridad. Implica a la vez responder positivamente a esa autoridad, seguir sus instrucciones sin oposición o argumento de ninguna clase. De la manera que aún los vientos y el mar respondieron a las órdenes del Señor Jesús, así también los hijos son llamados por Dios a acatar las instrucciones de sus padres sin vacilación o argumento alguno. Pero además de la obediencia a los padres, el versículo 2 de Efesios capítulo 6 agrega que debemos honrar, como dice ahí, a tu padre y a tu madre. Nos preguntamos, ¿hay alguna diferencia entre obedecer y honrar? Definitivamente que sí. Un hijo puede obedecer a sus padres, pero no necesariamente honrarlos. Dijimos que obedecer tiene que ver con responder positivamente al reconocimiento de autoridad. Siendo así, el obedecer podría ser únicamente una acción externa o mecánica. Un padre le dice a su hijo: quiero que lleves este paquete a la oficina de correos. El hijo procede a hacerlo y se encamina hacia el correo. Pero mientras se dirige allá, va pensando: viejo haragán, ¿por qué no haces tú tus propios mandados? ¿Acaso soy yo tu esclavo? Es obvio que el hijo obedeció, pero ¿está en realidad honrando a su padre? Claro que no, puesto que su actitud es negativa, aun cuando su acción es positiva. El honrar a alguien se manifiesta en el pensamiento y en la actitud. El reconocimiento de autoridad se lleva a cabo no necesariamente porque los padres demuestran esa autoridad ordenando algo, sino porque en sí tú les reconoces a ellos por lo que son, tus padres. Les tienes en alta estima, les amas, y existe en ti para ellos un sentido de respeto y consideración. La honra a los padres, entonces, es algo que precede a la obediencia. Debes obedecer a tus padres como resultado de tu honra hacia ellos. Pero si los obedeces sin honrarles, si tu obediencia es únicamente algo externo, divorciado de tus verdaderos sentimientos hacia ellos, entonces,
tu obediencia es incompleta y consecuentemente no estás cumpliendo con el llamado que Dios te hace. El principio de obedecer y honrar a los padres es un principio universal. Esto es algo que Dios estableció para toda la raza humana, para todos los tiempos. Es algo que Dios espera se lleve a cabo tanto en aquellos que profesan creer en Él y obedecerle, como en aquellos que están totalmente alejados de Él. Si tú has creído en Cristo como tu Salvador personal, y tus padres también profesan su nombre, gracias a Dios, indudablemente será más fácil para ti, por la presencia del Espíritu Santo en ti y en ellos, el obedecerles y honrarles. Esto no significa que no habrán problemas, pero cuando los haya, con un espíritu de querer honrar a Dios también, habla a tus padres. Exponles tu corazón y juntos pueden orar por la ayuda del Señor. Si tú eres cristiano, pero tus padres no lo son, Dios todavía espera que les obedezcas y honres. Quizás ellos serán intransigentes e injustos. Entonces, ora para que Dios te dé paciencia y para que por tu obediencia y honra hacia ellos, venga a haber en sus corazones una buena disposición hacia el Evangelio de Cristo. Si tú, joven o señorita que me escuchas, no conoces a Jesús como tu Salvador, ya sea que seas obediente o no a tus padres, por muy importante que esa obediencia sea, eso no será lo que va a obtener el perdón de tus pecados. Mientras no hayas recibido a Jesucristo como Salvador, tus pecados delante de Dios continúan y tu prospecto futuro es una eternidad separada de Dios. Solo Jesús, por medio de su sacrificio en la cruz, puede darte perdón y la seguridad de vida eterna. Acéptale hoy y Él te encaminará por una vida de mayor e inigualable gozo en tu relación a Dios y a tus padres.

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1: Las pasiones mueven nuestra vida. El fútbol, autos, grandes proyectos, ropa y mucho más. Todo lo que hacemos es el resultado de lo que más valoramos. La pasión más grande del rey David era su Dios. Él dijo en el Salmo 42, en los versos 1 y 2, como el ciervo brama por las corrientes de las aguas, así clama por ti, oh Dios, el alma mía. Mi alma tiene sed de Dios, del Dios vivo. ¿Cuándo vendré y me presentaré delante de Dios? Todos sus poros transpiraban por Dios. ¿Es Dios tu más grande pasión? Invierte tu tiempo y todos tus intereses en Dios, y Él será tu más grande pasión.

0: Esta es la hora en RRI.
1: Son las 18 horas, 30 minutos.
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0: ¿Está usted listo para la batalla? Tal vez no lo sepa, pero si usted es cristiano, tiene a un enemigo. 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
1: Gracias y bienvenidos a Momento Decisivo. Y durante estos días nos estaremos enfocando en la prioridad que debe tener la palabra de Dios en cada una de nuestras vidas. Y si tienen sus Biblias, quiero invitarles a abrirlas a esta sección que habla de la armadura del creyente. Y hablaremos de la única arma ofensiva mencionada en la lista de nuestra armadura, y es la espada del Espíritu, que es la palabra de Dios. Si usted desea solicitar una copia de este mensaje en forma digital, puede hacerlo a través de nuestra página de web. Al final del programa, le daremos más información sobre cómo puede conseguir este mensaje. Pero veamos ahora lo que dice la Biblia sobre nuestra arma ofensiva, la espada del Espíritu.

0: Una iglesia que se reunía en una casa en la Unión Soviética recibió un ejemplar del Evangelio de Lucas. Era la única porción bíblica que tenían en sus manos, así que la dividieron en secciones pequeñas y las distribuyeron entre los creyentes de esa iglesia. Su plan era memorizar la porción que habían recibido. Luego, al siguiente día del Señor, se volvían a reunir e intercambiaban las porciones bíblicas a fin de aprender de memoria otro pasaje. Los domingos, los creyentes llegaban discretamente en pequeños grupos todo el día para no despertar las sospechas de los informantes de la KGB. Para el anochecer todos estaban dentro y seguros. Cerraban las ventanas y echaban llave a la puerta. Así empezaban su culto cantando en voz baja, pero con profunda emoción. De repente abrieron la puerta a la fuerza y entraron dos soldados con armas automáticas. Uno de ellos gritó: "Todos, en fila contra la pared. El que desee renunciar a su consagración a Jesucristo, que salga ahora mismo". Dos o tres salieron calladamente. Luego otro más. Después de unos pocos segundos, dos personas más. Esta es su última oportunidad. O bien se declara contra su fe en Cristo o se queda y sufre las consecuencias. Otro salió. Finalmente, dos más, en silencio avergonzados, cubriéndose la cara, se escurrieron en la noche. Nadie más se movió. Padres con niños pequeños a su lado que temblaban, trataban de calmarlos. Esperaban que allí mismo los fusilaran o, en el mejor de los casos, irían a parar en la prisión. Después de pocos momentos de completo silencio, el otro soldado cerró la puerta, miró a los que estaban contra la pared y dijo: "Mantengan sus manos alzadas, pero esta vez para alabar a nuestro Señor Jesucristo. Hermanos y hermanas, nosotros también somos creyentes. Nos enviaron a otra iglesia en otra casa hace varias semanas para arrestar a un grupo de creyentes y llegamos a conocer a su Cristo". El otro soldado interrumpió: "Pero en lugar de arrestar a la gente, nos convertimos y hemos aprendido por experiencia que a menos que la gente esté dispuesta a morir por su fe, no se puede confiar en ellos completamente. Por eso dejamos que los otros se fueran. En nuestro mundo occidental, en donde las Biblias abundan y las iglesias gozan de protección, la fe puede ser muy superficial, ¿no es así? La consagración puede ser más bien tibia, pero los soldados de Jesucristo, como hemos aprendido, toman su fe en serio. Los soldados de Jesucristo se habrían quedado en ese salón cuando se les ofreció la oportunidad de irse. Los soldados de Cristo están consagrados a su comandante en jefe y están listos para acatar cualquier orden que él dé. No se sorprenden por el conflicto porque han leído el manual. El manual dice que habrá gran conflicto. Al escuchar hoy al furor sobre lo que ha ocurrido en la iglesia y todas las noticias que han sido un detrimento tan grande para el testimonio de Jesucristo, la única emoción que ninguno de nosotros como creyentes debemos tener es la de sorpresa. No debería sorprendernos que Satanás periódicamente se mete en el testimonio de la iglesia. Siempre está tratando de hacerlo. Su propósito es destruir el testimonio de Jesucristo como quiera que pueda. A nosotros, como creyentes, y los que nos llamamos soldados de Jesucristo, se nos ha dicho de antemano que hay una guerra que se está librando. También se nos ha dado el equipo para luchar. Como hemos estudiado anteriormente, hemos aprendido cómo Dios nos ha protegido en forma maravillosa. Nos ha dado el cinturón de la verdad. Nos ha dado la coraza de justicia, su justicia para nosotros. Ha calzado nuestros pies con el apresto del Evangelio de la paz. Nos ha dado un escudo de fe para que podamos apagar los dardos de fuego del maligno. Nos ha dado el yelmo o casco de la salvación, la sabiduría de Dios para toda situación. Todas esas partes de la armadura tienen una cosa en común: son defensivas por naturaleza. Nos han sido dadas para que podamos repeler los ataques que nos lanza el enemigo. Pero hoy aprendemos que el Señor también nos ha dado un arma ofensiva. Es más, si no se incluye la oración en la armadura, esta es la única arma ofensiva que tiene el creyente. Tiene la gran armadura protectora, pero tiene solo un arma ofensiva. La Biblia dice que esa arma es la espada del Espíritu, que es la palabra de Dios. Todo guerrero necesita un arma para la guerra ofensiva. El arma que Dios ha escogido para nosotros es esta espada del Espíritu, que es la palabra de Dios. Por favor, noten que la espada no es el Espíritu en sí mismo, sino que es la palabra hablada por el Espíritu, la Biblia. Es lo que tomamos de la Biblia lo que constituye la espada del Espíritu. La única manera en que sé cómo explicar esto, para que ustedes no queden con la impresión de que el libro es la espada, lo cual no es verdad, es explicar la diferencia entre dos palabras griegas que se traducen en la Biblia con el término palabra. La primera palabra es la más común, es la palabra griega logos. Es la palabra que hallamos en Juan capítulo 1, versículo 1. En el principio ya existía el verbo, el logos, y el verbo estaba con Dios y el verbo era Dios. Esa referencia a logos es una referencia a Jesucristo. Él fue la última palabra de Dios para el hombre. Pero la palabra logos también se usa para describir la revelación de Dios que tenemos en la Biblia. La Biblia en su totalidad es el logos de Dios, es la palabra de Dios para nosotros. Pero no es esta la palabra que hallamos en Efesios capítulo 6, versículo 17. No dice, y tomad el yelmo de la salvación y la espada del Espíritu, que es el logos de Dios, sino que la palabra que consta en Efesios 6, versículo 17, es la palabra griega rema. La diferencia entre el logos de Dios y la rema de Dios es muy esencial para que podamos comprender cómo armarnos con la espada del Espíritu, que es la rema o la palabra de Dios. Ahora bien, la rema de Dios literalmente quiere decir los dichos de Dios. Podríamos traducir esta frase de esta manera, y la espada del Espíritu, que son los dichos de Dios. En un sentido real, la Biblia es la armería y las espadas están dentro de la armería. En otras palabras, la Biblia es la armería de Dios y en esta armería hay espadas, dichos. Para poder ser eficaces, tenemos que comprender que la rema de Dios son los dichos de Dios aplicados a una situación específica. ¿Dónde haya usted la rema? En el logos. Pero el logos no es la rema. En un sentido real, la Biblia no es la espada, la Biblia es la armería y está llena de espadas. Así que la Biblia resulta ser una doble bendición en muchos respectos, porque es el registro de lo que Dios ha dicho, es el logos. Pero más allá de eso, conforme el Espíritu Santo obra en nosotros, estudiamos la palabra y Él individualiza ciertas promesas. Así el logos se vuelve la rema. Ahora bien, no quiero que mal entienda lo que digo, porque alguien podría pensar que estoy predicando teología equivocada. Por favor, presten atención con cuidado. No digo que la Biblia no es la palabra de Dios, sino cuando llega a ser la palabra de Dios. Algunos teólogos de hoy enseñan que este es simplemente otro libro de literatura y que cuando usted tiene una experiencia de crisis con el Espíritu Santo al leer este libro de literatura, entonces se vuelve en su experiencia la palabra de Dios. No enseño eso. Por favor, oiga con atención. La Biblia es la palabra de Dios, sea que la leamos o no. Es palabra de Dios, sea que signifique algo para nosotros o no. Es la palabra de Dios, sea que sintamos o no algo al leerla, o siquiera que comprendamos lo que leemos. Este libro es la palabra de Dios. No hay nada que podamos hacer que pueda cambiar eso, pero en la palabra de Dios hallamos los dichos de Dios, que son las espadas que Dios usa en la guerra espiritual. Permítanme mostrarles un pasaje en Romanos, capítulo 10, en donde se usa de nuevo la palabra rema. Busquen Romanos 10, versículo 17. Romanos 10, versículo 17. Noten lo que dice. Así que la fe viene del oír, y el oír por la rema de Cristo. Ahora observen con atención. La fe viene por el oír, y el oír no es por el logos. Siempre he pensado que ese pasaje enseñaba que uno lee la Biblia, y al leerla, si uno sigue simplemente leyendo la Biblia, uno llega a la fe. Pero ¿cuántos han leído la Biblia por años y jamás han llegado a la fe? Lo que este pasaje enseña es esto. Usted lee la Biblia, pero al leerla Dios hace que algo brote de ella, algún dicho de Dios. Ese dicho literalmente brota de la Biblia y pasa a su corazón, a su necesidad. Cuando eso ocurre, entonces la fe se desarrolla en su vida. No hay otra manera de explicarlo. Probablemente usted ha tenido la experiencia en su vida cristiana de saber de memoria alguna promesa bíblica. Luego esa promesa cobra vida en una situación o necesidad. se hace suya de una manera como nunca antes, se vuelve yerema para usted. En otras palabras, la información se vuelve revelación. Ahora estoy seguro de que verán, si hacen una pausa, ¿por qué es tan esencial que captemos esto? Porque muchos creyentes piensan que su éxito en la guerra espiritual que tiene lugar a su alrededor consiste, casi como por arte de magia, en llevar la Biblia bajo el brazo por todos lados. Tengo la espada. Todo marcha bien. Lleve su espada, dicen. No, usted no está preparado para luchar a menos que sepa dónde están las espadas, en la armería que es la palabra de Dios. Esa es la explicación de la espada del Espíritu, que es la palabra de Dios. Ahora, permítanme hablarles por unos momentos de los efectos de la espada del Espíritu. Abran sus Biblias en Hebreos, capítulo 4, versículo 12. Observen con atención, porque la palabra de Dios es viva y eficaz, y más cortante que cualquier espada de dos filos. Penetra hasta la división del alma y del espíritu, de las coyunturas y los tuétanos, y es poderosa para discernir los pensamientos y las intenciones del corazón. Aquí tenemos otro pasaje que es militante acerca de la palabra de Dios. Observen, dice que la palabra de Dios es viva. Eso quiere decir que tiene vida. La palabra de Dios es eficaz. Eso quiere decir que es poderosa, que es energética. Penetra el corazón y hace que los hombres se retiren. La palabra de Dios es afilada como para perforar, dividir y discernir. La palabra de Dios es el arma más temida que jamás podemos usar contra el enemigo. Una espada material perfora el cuerpo, pero la palabra de Dios perfora el corazón. Una espada material se embota con el uso, pero la palabra de Dios, que es la espada del Espíritu, se afila más conforme se usa. Una espada física requiere la mano del soldado, pero noten, la palabra de Dios no necesita nada, lleva su propio poder. Puede funcionar aparte de la mano del soldado. Una espada física o material hiere para lastimar, pero a menudo la palabra de Dios lastima para sanar. Hay una diferencia. Permítanme mostrarles lo eficaz que es. Pasen en sus Biblias a Hechos 2. El capítulo 2 de Hechos, como ustedes saben, da el sermón que Pedro predicó en el día de Pentecostés, uno de los sermones más poderosos jamás predicados. Quiero mostrarles cómo la espada funcionó ese día y lo que hizo. Noten en el versículo 37 hacia el final del sermón. Al oír esto, conmovidos profundamente, dijeron a Pedro y a los demás apóstoles: hermanos, ¿qué haremos? Cuando Pedro usó la espada ese día, al predicar la palabra de Dios sobre el pecado y el juicio y la resurrección de Jesucristo, la espada penetró en los corazones de la gente que escuchaba, como indica el relato. Y luego le extendieron a Pedro la invitación en lugar de que Pedro se la extendiera a ellos. Le dijeron: ¿qué debemos hacer? Pasen al capítulo 5 del libro de Hechos y vean otra ilustración. Aquí de nuevo los apóstoles y Pedro han estado hablando. Leemos en el versículo 33 que cuando ellos oyeron esto, se sintieron profundamente ofendidos y querían matarlos. Escuchen, la palabra de Dios, que es la espada del Espíritu, tiene poder para penetrar directo al corazón de la persona y perforar hasta lo más profundo de su ser. Amigos y amigas, no es solo esta yerema de Dios comprensible para nosotros, sino que también es eficaz. Vamos a examinar cómo el espadachín experto usa la palabra. Como siempre, el que usa las armas mejor que cualquier otro es quien las ha diseñado. El diseñador de las armas del creyente es Jesucristo mismo. Vamos a ver cómo Jesús usó la grema, la espada del Espíritu. Pienso que al observar lo que Él hizo con ella, podemos aprender cómo usarla nosotros mismos y cómo equiparnos. Como ustedes saben, Mateo capítulo 4, los primeros 11 versículos nos dan el relato de la tentación de Jesús en el desierto. La última parte del capítulo 3 nos habla de su bautismo. El capítulo 4 habla de su tentación. Los que han estudiado el libro de Mateo saben que el capítulo 3 y el capítulo 4 van juntos. Porque en el capítulo 3, cuando Jesús fue bautizado, el Señor Dios desde los cielos confirmó que Jesús era el Mesías diciendo: este es mi Hijo amado, en quien tengo contentamiento. Dios llama a Cristo su Hijo. Luego el Señor Jesús fue llevado por el Espíritu al desierto para ser tentado por el diablo. El propósito global de la tentación es cuestionar lo que Dios había dicho de Jesús en el bautismo. Hay tres tentaciones. Todas las tres siguen las mismas líneas como toda tentación de Satanás desde el mismo principio de la historia. Satanás tiene solo tres tentaciones principales. Nunca han cambiado. No ha tenido ninguna idea nueva en años. Nos tienta de tres maneras: la pasión de la carne, la pasión de los ojos y la arrogancia de la vida. Primera de Juan 2, versículo 16. Lo hizo con Adán y Eva en el huerto. Se lo hizo a Eva en el huerto. ¿Lo recuerdan? Al tentar a Eva, la tentó de la misma manera. Le dijo: el fruto es bueno para comer, los deseos de la carne. Es agradable a los ojos, los deseos de los ojos, y capaz de hacerte sabia la vanagloria de la vida. Satanás no ha cambiado. Cuando examinamos las tentaciones en el capítulo 4 de Mateo, le hace a Jesús exactamente lo mismo que hizo con Eva en el huerto. Noten que la tentación número 1 fue la tentación de los deseos de la carne. Leemos en el capítulo 4 de Mateo: entonces Jesús fue llevado por el Espíritu al desierto para ser tentado por el diablo. Después de haber ayunado 40 días y 40 noches, entonces tuvo hambre. Y acercándose el tentador, le dijo: si eres hijo de Dios, ordena que estas piedras se conviertan en pan. El problema con esta tentación debería ser obvio al examinarla. En primer lugar, la tentación consiste en que Satanás le dijo a Jesús: sacia tu hambre haciendo que las piedras se conviertan en pan. Es nada más que un milagrito. Haz un poco de pan, Señor. En otras palabras, Jesús, si eres el Hijo de Dios, ¿por qué estás con hambre? Estaba tentando a Jesucristo a tomar sus necesidades humanas y usar su poder sobrehumano como Dios para satisfacer esas necesidades. Si Cristo hubiera cedido, la encarnación hubiera concluido. Nunca hubiera llegado a la cruz, porque en ese momento hubiera dejado de funcionar como hombre. Hubiera usado su poder como Dios para saciar su necesidad como humano y su encarnación hubiera quedado abortada. Satanás estaba tratando de destruir la misión para la que Cristo había venido a esta tierra. Estaba tratando de que Jesucristo actuara independientemente del Padre. Estaba tratando de atizar el hambre humano de Jesús y de que Jesús usara su poder para satisfacer su propia necesidad, que hiciera un milagro para sí mismo. En ninguna parte del Nuevo Testamento se dice que Jesús alguna vez hizo algún milagro para sí mismo. Jesús dijo: no vine para ser servido, sino para servir y dar mi vida en rescate por otros. Su propósito entero en la vida fueron los demás. Nunca hizo algún milagro para sí mismo, pero Satanás trató de empujarle a que hiciera eso. Ahora quiero que observen con toda atención. En la hora de tentación, Jesús echó mano a su vaina y sacó una espada. Observen. Pero Jesús le respondió: escrito está, no solo de pan vivirá el hombre, sino de toda palabra que sale de la boca de Dios. Lo que Jesús le dijo a Satanás fue eso: escucha, Satanás, Dios es quien mantiene viva a la gente y no el pan. ¿Cómo piensas que el pan empezó a existir para empezar? Dios es el responsable por eso. Dios puede darme la nutrición y ni siquiera necesita pan para hacerlo. Luego noten la palabra clave en su respuesta al mencionar el pasaje bíblico, es la palabra no solo. No solo de pan vivirá el hombre. El hombre no puede vivir, en otras palabras, aparte de la voluntad de Dios. Tiene que andar en dependencia de Dios. Lo que Jesús le decía a Satanás era esto: no voy a actuar independientemente de mi Padre. No voy a hacer lo que me pides, porque la Biblia dice que tengo que andar de acuerdo a la voluntad de Dios y no es la voluntad de Dios que yo haga lo que me pides. Así que lo atravesó con la espada. Noten la tentación número 2, la tentación de los deseos o codicia de los ojos. Entonces, el diablo lo llevó a la ciudad santa y lo puso sobre el pináculo del templo y le dijo: si eres hijo de Dios, lánzate abajo, pues escrito está: a sus ángeles te encomendará y en las manos te llevarán, no sea que tu pie tropiece en piedra. La segunda tentación tuvo lugar a unos 150 metros de altura sobre el Valle del Cedrón, como a 150 metros sobre el suelo del templo. Jesús se halla en el pináculo o campanario del templo con Satanás. Josefo, el historiador, dice que era tan alto que cuando uno se paraba allí y miraba hacia abajo, se mareaba. La referencia al templo y a la santa ciudad es muy importante en esta tentación. Observen con atención. Según la tradición rabínica, la venida del Mesías sería marcada por su aparición en el techo del templo. Los judíos creen que cuando el Mesías venga para librarlos de su esclavitud, vendrá y asentará sus pies en el techo del templo. Alfredo Ettershein, quien ha escrito un libro sobre la vida y tiempos de Jesús el Mesías, lo dice de esta manera: nuestros rabinos nos dicen esta tradición: en la hora cuando el rey Mesías venga, estará sobre el techo del santuario. Ahora bien, escuche, si Jesús hubiera saltado del pináculo del templo y aterrizado en el suelo sin sufrir daño, la mayoría de judíos lo hubieran identificado como el Mesías. En otras palabras, Satanás le decía: si no quieres hacer un milagro para ti mismo, deja que Dios haga un milagro para ti. Salta y deja que Dios te reciba y te proteja al caer. En la segunda tentación, como ven ustedes, Satanás trató de eliminar el problema de la primera. Si Cristo no podía hacer un milagro independientemente de su Padre, entonces había que hacer que el Padre hiciera el milagro para él. Eso es lo que decía. Vaya, que es un tentador astuto. En la primera tentación, Satanás estaba tratando de lograr que Cristo desconfiara de su Padre y actuara independientemente, haciendo su propio pan. En la segunda tentación estaba tratando de lograr que Cristo confiara en Dios más de lo que debiera y que con toda presunción saltara del templo para que su Padre lo sostuviera. Así que el diablo quería que Cristo se mostrara como milagrero, que hiciera un espectáculo, que se atrajera un gran número de seguidores, pero el Señor tenía la espada lista. Así que echó mano de nuevo a su armadura, a su vaina, y dijo: también está escrito, no tentarás al Señor tu Dios. No seas presuntuoso con Dios. ¿Saben? Esto es algo que tenemos que aprender hoy. A veces somos muy presuntuosos con Dios. Si Jesús no fue presuntuoso con su propio Padre, nosotros tampoco debemos de actuar con presunción. ¿No ha dicho usted alguna vez: Señor, tienes dos semanas, Señor, ese es el plazo? Si no lo haces en 2 semanas, ¿todo se acabó? He oído a personas que vienen a verme y me dicen: sé que es pecado, pero lo vamos a hacer de todas maneras. Luego le pediremos a Dios que nos perdone. Presunción. Había un hombre en el tiempo de Jesús que se llamaba Simón el Mago y que prometió demostrar que era el Mesías y se lanzó del pináculo del templo. En realidad, saltó. No hubo nada de extraordinario con su caída. Fue el aterrizaje lo que le destrozó. Actuó con presunción. Y lo que Jesús le dijo a Satanás, usó la espada: no tentarás a Dios, no le pondrás trampas a Dios, no trates de forzar a Dios a situaciones que nunca quiso ocupar. No debemos pedirle a Dios que sea nuestro sirviente, no debemos ser presuntuosos en nuestra fe. Bien. Pues estamos hablando de la espada del Espíritu, que es la palabra de Dios. La palabra de Dios dirigida específicamente a una situación en particular en nuestra vida. Y este mensaje forma parte de una serie de mensajes sobre la prioridad de la palabra de Dios. Y al pensar en lo que le espera en el futuro, puedo asegurarle que la mejor forma de prepararse es a través de guardar la palabra de Dios en su corazón. Así que quiero animarle a hacer un compromiso nuevo de poner la Biblia en un lugar de alta prioridad en su vida. Si usted se ha visto separándose de este objetivo últimamente en su vida, o si nunca ha dado prioridad a la palabra de Dios en su vida, le puedo asegurar que no hay nada más importante que pueda hacer. Comience hoy mismo y pídale al Señor que le ayude a mantenerse fiel. Como siempre, muchas gracias por su participación hoy. Y hasta mañana.
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